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3: Doctor, el día de hoy tenemos un tema bastante especial y en particular creo que es la primera vez que lo tocamos, Juan, que es sobre mi primera tarjeta de crédito. Usted sí, que es especialista en finanzas, coméntenos. Nosotros como estudiantes quizás no ahorramos, quizás miramos la vida así de rápido todo. Entonces, en base a su experiencia, ¿cómo podemos nosotros gestionar nuestra primera tarjeta de crédito y no morir en el intento?
4: Definitivamente, debemos entender que la tarjeta de crédito es un instrumento muy útil. La verdad que no hay que tenerle miedo, a pesar de que ustedes están jóvenes y están entrando ya o van a entrar en esa etapa laboral. Si ustedes quieren crear un buen récord crediticio, el mejor instrumento es la tarjeta de crédito. Sin embargo, ojo, y aquí es donde yo lo menciono siempre y hablo mucho en mis clases, es el tema de que debemos tener cuidado del cómo manejarla. Entonces, el hecho de estar acá precisamente es para poder orientarles en cómo poderla manejar de una forma eficiente y que más que sea algo dañino, sea algo que esté a nuestro favor. Pero no, la verdad que sí es un instrumento muy importante que podemos manejarlo.
5: Bueno, también yo tenía una pregunta con respecto a las tarjetas de crédito. Sería, por ejemplo, como tip, que ¿en qué deberíamos nosotros fijarnos realmente cuando nosotros vamos a firmar un contrato que nos ata una tarjeta de crédito?
4: Sí, debemos entender el principio básico fundamental de lo que es una tarjeta de crédito. Como su nombre lo dice, es un crédito. Uh-huh. O sea, no es dinero que nos lo regalan, no es dinero que es mío, es dinero que un banco o una institución financiera viene y dice, ok, yo le voy a dar $1,000, le voy a dar $2,000, le voy a dar 10,000 lempiras. Aquí es muy importante, jóvenes, que debamos entender algo. Si usted va a optar por una tarjeta de crédito, hay que leer bien el contrato. Yo sé que leer aquel montón de páginas, muchas veces son hasta 5 páginas revés y derecho para poder entenderlo, pero hay que leerlas. Yo tengo que entender bien claro cuál es la fecha de corte, fecha de pago, la tasa de interés. Que miren que bien interesante, porque según estudios que hemos realizado, la tasa de interés es lo que a la gente menos le interesa. Y para que sepamos algo, la tarjeta de crédito es uno de los instrumentos financieros que tienen los bancos con una tasa más alta, que sobrepasa en algunos casos hasta el 50%.
3: ¡Wow!
4: O sea que si yo no la manejo de manera correcta, me va a caer una...
3: ¿Se endeuda?
4: Sí, no, y es un...
3: ¿Queda en la calle?
4: Es una deuda que el interés se va calculando sobre interés, monto compuesto, cada mes. Entonces sí, entonces el tema del contrato, hay que leer bien cuáles son las estipulaciones y esas condiciones especiales, hay que tener mucho cuidado. El problema es que muchas veces andamos a la carrera y ya no nos gusta leer, pero sí hay que leer esa parte para que podamos entenderlo y sepamos y después digamos, no, es que yo no sabía. No, pero está en el contrato.
3: Claro.
4: ¿Verdad? Entonces hay que tener cuidado en esa parte.
3: ¿A los cuántos años usted tuvo su primera tarjeta de crédito? Y entonces, en base a eso también, ¿qué aconseja a los jóvenes? ¿En qué rango de edad, más o menos, adquirirla?
4: Yo tuve mi primera tarjeta de crédito a los 20 años. Pero en ese entonces yo ya tenía negocio.
3: Ajá.
4: Entonces podía respaldar los ingresos en relación a los gastos.
3: Uh-huh.
4: Algo muy importante. Miren, si usted va a tener una tarjeta de crédito, trate de que la tarjeta de crédito no sobrepase el 70% máximo de su ingreso. Es decir, si usted gana 10,000 lempiras, que su tarjeta de crédito no sea más de 7,000 lempiras. ¿Por qué?
3: Claro.
4: Porque usted va a poder respaldarlo. Imagínense este caso hipotético. ¿Cómo va a poder usted pagar una tarjeta que su sueldo son 20,000 lempiras y su tarjeta es de $2,000?
3: Uy.
4: O sea, es una locura. No la va a poder respaldar. Claro. Recuerden que esto es un negocio y los bancos son un negocio. Al banco le interesa llamar a Susan y decirle, Susan, le tengo un aumento de límite. Y entre más límite, más va a tener oportunidad de gastar. Entonces ahí es donde está el problema. Entonces hay que tener cuidado en esa parte.
3: Sí, perfecto.
5: También quería hablar porque si hablamos de tarjetas de crédito, también tenemos que hablar de lo que es el historial crediticio. ¿Qué nos podías comentar sobre eso?
4: Sí,

0: El historial crediticio es muy importante. Por ejemplo, la Comisión Nacional de Banca y Seguros tiene en su portal una plataforma donde ustedes pueden ingresar y se registran totalmente gratis. Ahí ustedes, creo que se llama, la pestaña se llama Mi Historial Crediticio, algo así se llama.
1: Sí.
0: Entonces, usted se registra y ellos mantienen ahí, por ejemplo, si yo saco un celular en una casa comercial, llámese, no puedo dar nombre de marcas, o si se, o no, no, no.
1: Sí se
0: O le
1: puede.
0: damos publicidad
1: Sí,
0: gratis.
1: sí, sí.
2: Sí, tiene libre.
0: Por ejemplo, imaginémonos que van a Tiendas El Titán, por ejemplo. Bueno, y usted saca el crédito porque se puede pagar hacer compras, o va a Exterior, o va a la Curazao, entonces puede sacar algo al crédito. Inmediatamente eso le aparece después en su historial. Entonces, la tarjeta de
1: Ya queda
0: crédito ya queda
1: registrado.
0: registrado. Entonces, si usted tiene tarjeta de crédito, ya todas las compras que usted haga, ahí le va apareciendo en ese historial. Si usted quedó moroso, quedó en deuda, le quedó debiendo a alguna institución de estas, ahí aparece. Entonces, ¿qué sucede? El día de mañana, y miren que eso es algo que los jóvenes, por eso es importante este tipo de programas, porque cuando estamos jóvenes no medimos
1: Sí,
0: consecuencias.
1: claro.
0: Entonces, ahorita un muchacho de 21 o 22 años está manejando incorrectamente su tarjeta. Eso le va impactando. Entonces, ya más adelante, cuando ya maduramos, ya empezamos a vemos el mundo de otro tipo de forma, de otro sentido, ya queremos encaminar y queremos sacar un crédito más fuerte, ya no puede porque está con su mal récord. Entonces, los bancos, las financieras, para poder darle un crédito fuerte, lo primero que hacen es irse a ver su historial.
1: Definitivamente,
0: Sí.
1: doctor, tiene toda la razón. Nosotros como jóvenes lo confirmamos en el sentido de que nosotros no le prestamos tanta atención de repente a esas pequeñas letras, tanto de, como se mencionaba en los contratos. Y otra cuestión es que vivimos la vida al día a día, como dicen. Entonces, de repente esas cosas las pasamos por alto, desapercibido, y cuando ya pasa el tiempo es que uno mira que les cobró factura. Pero bien, ahora hablando un poco y entrando a estos temas de educación financiera, a mí me gustaría preguntarle qué tipo de consejos le daría usted a los jóvenes que de repente solo estudian pero reciben cierta mesada también de sus padres para que puedan ahorrar e invertir también en otro tipo de situaciones.
0: Sí, no. La mesada no es, ¿cómo se llama? Una barrera para poder ahorrar. Por ejemplo, nosotros le tenemos hay una teoría que le llamamos el 70-20-10. Véalo así. Digamos que usted recibe 1.000 lempiras de mesada mensual. Que creo que hoy en día reciben más. No creo que con 1.000 lempiras se subsista hoy en día. Pero supongamos que reciben 1.000 lempiras. Si yo aparto el 70%, o sea, 700 lempiras van a ser para todos mis gastos generales. Tengo que ingeniármelas cómo hacer para que mi presupuesto esté enmarcado en eso.
3: Ahora en
0: El otro
3: Banking.
0: 20% puede ser para...
3: Hola, mi nombre es Wendy Velázquez.
0: ¿Cómo se llama? El otro 20% puede ser para darse sus gustitos, porque también está dentro también de
1: Claro,
0: sanar
1: para
0: nuestras...
1: uno darse esos lujos, entre
0: Exactamente.
1: comillas.
0: Y los otros, el otro 10%, o sea, 100 lempiras, ahorrarlo fielmente. O sea, si usted maneja en lo poco ese tipo de presupuesto y lo maneja de esa forma, va a poder manejar grandes cantidades. Porque muchas veces, si no podemos manejar lo poquito, no espere que va a manejar grandes cantidades. Y por eso que usted
1: Claro.
0: escucha de repente a la clase política decir, no, es que gano 300.000 lempiras y no me ajusta.
1: Sí, un famoso
0: ¿Han
1: ahí.
0: escuchado? O los
1: Sí, sí,
0: mismos
1: sí, sí,
0: diputados
1: sí.
0: dicen, no, yo gano 120, me ajusta, dice, y tiene plaza aquí, y tiene plaza allá y no le ajusta.
1: Multiplaza.
0: Exactamente, pero es por lo mismo, por no tener una disciplina. Porque el detalle está que muchas veces queremos llevar vidas también que no nos corresponden. Y ese es un
1: Claro.
0: consejo, muchachos, si me están escuchando. Yo no puedo comprar cosas que no están a mi alcance. Ahora, si yo lo ahorro, por eso está el tema del ahorro, y si yo lo ahorro y tengo facilidad para poderlo comprar después, véngase. Démonos ese gustito. Pero si mi presupuesto solo me da para comerme dos baleaditas en el día, pues vamos a tener que acoplarnos con las dos
1: Y
0: baleadas.
1: es que tiene razón en eso, y porque si es cierto, hay personas que aparentan una vida que lastimosamente no tienen solo por encajar en un canon o un estereotipo de la sociedad y para decir, ay, no me quiero quedar atrás, me endeudo, me voy de viaje, alucino que ando en la playa, que salgo de fiesta todos los fines de semana, pero ¿a costo de qué?
0: Sí, ¿no? Y ese es el problema, que queremos llevar un estilo de vida que no nos corresponde. Entonces, parte del buen manejo de las finanzas, que siempre, por ejemplo, yo que hago TikToks, trato de hacer sobre el tema de poder ayudar a las personas. Ayer justamente una persona me escribió inbox y me dijo, mire, yo tengo una X cantidad de dinero, ¿qué puedo hacer? Porque tengo miedo a comérmelo. Entonces, el informarnos también en qué instrumentos en Honduras, si bien es cierto, nuestros mercados bursátiles o mercados financieros no son tan abiertos como puede ser Estados Unidos, México, otros países, pero hay buenos instrumentos que podemos utilizarlos. Entonces, pero desde jóvenes, si yo empiezo a administrar de manera correcta mi mesada, entonces pues vamos a poder administrar muchas cosas después, incluyendo el factor tiempo, que ya vemos que hoy en día es escaso el factor tiempo.
1: Definitivamente.
2: Bueno, rapidito, una pregunta es lo que se menciona de los gastos hormiga. Es decir, ¿qué son esos gastos hormigas? ¿Por qué son tan famosos y comentan tanto? ¿Qué tiene que ver con el ahorro?
0: Claro, los gastos hormiga, miren, eso es terrible y la gente no le pone atención. Y muy buena su pregunta. Imaginémonos esa Coca-Cola que nos tomamos todos los días. Imaginémonos esa galleta que nos comemos todos los días.
2: O el expreso de americano.
0: O el expreso. Fíjense
1: el expreso, sí, definitivamente.
0: Miren, yo no sé si les ha pasado. Por ejemplo, antes, yo soy de las personas que todavía, mi esposa, por cierto, mi esposa Ismari está conectada aquí. Saludos para ella.
1: Un saludo.
0: Saludo a mi reina. Yo sé que ahí está escuchando. Ella todos los días se levanta temprano a ponerme mi burrita.
1: Ay, qué bonito, Juan.
0: Sí, yo traigo mi burrita. Entonces, ¿qué pasa con las nuevas generaciones? Que ustedes ven que no, vienen a comer aquí a la universidad. A comprar.
1: Sí. Y de hecho, el costo de la comida aquí es bastante cara. Y dependiendo del tipo de zona. Por ejemplo, si nos vamos a la zona de Hollywood, son precios más elevados y la gente no mide eso porque dice, ay, mi papá me lo da, yo me lo compro, la vida es una, pero no piensan en el mañana.
0: Así es, entonces ya como que se ha perdido esa costumbre de que en las oficinas usted antes miraba y todo el mundo llevaba su pailita de comida, su pana, le decimos, su pana de comida. Hoy no, usted va a ver un montón de deliveries en la hora del mediodía, cómo llevan comida. Entonces,
1: o la hora del café también.
0: Sí, entonces imagínense este caso, por ejemplo, gastos hormigas. Le puede representar hasta un 20% de su ingreso.
1: ¡Wow!
0: O sea, si usted empieza a controlar su presupuesto y dice, me metí, perdón por la expresión, 5 cocas porque una en el almuerzo de la semana, saca la cuenta y ahí son más de 100 lempiras.
1: Sí.
0: Y más el almuerzo, más que a las 3 hacen otra merienda que el café con pan y cosas así, que salimos y pasamos por un expreso, el de la salida, la granita, en la mañana. Yo a mí me llama la atención cuando yo vengo en la mañana que hay grandes filas en el expreso para comprar café en plena mañana.
1: Cierto, son largas.
0: Son largas
1: y
0: filas.
1: Y no solo son de personal que trabaja o labora dentro de la universidad, sino que más bien a veces son más estudiantes.
0: Exactamente.
1: Me sorprende eso.
0: Exactamente.
1: Y es cierto lo que usted mencionaba también, doctor, es que de repente cuando uno también está un poquito joven, es como que una persona un poco desinteresada en los temas de ahorro, dice, ay, yo voy a conseguir trabajo. Y si bien es cierto, la situación actual del país está un poquito compleja a la hora de una salida laboral. Entonces, de repente, cuando uno tiene una mala gestión en temas administrativos, financieros, ¿cómo hace usted o cómo regula usted sus finanzas? De repente tiene un plan estratégico, lleva una tabla de cuentas, que también nos pueden servir a nosotros.
0: Miren, es importantísimo que ustedes controlen mediante un presupuesto. Saber cuáles son sus costos variables. Aunque yo no tenga negocio, perfectamente lo puedo tener. Por ejemplo, en el caso de ustedes, hay costos fijos, en el caso de estudiantes, que son, por ejemplo, la movilización a la universidad.
1: Sí.
0: Eso tienen que tenerlo fijo todos los días, ¿verdad? Entonces, en la medida que yo logro identificar en cuáles son aquellos costos que definitivamente yo no me los puedo quitar, entonces vienen esos costos hormiga que llamamos, que vienen siendo como esos costos variables, ¿no? Para poderlos desarrollar. En mi caso, pues como les comentaba, pues yo tengo negocio hace 25 años, 26 años ya más bien, ya me subió un año más ahorita. Entonces, tengo que llevar control así de todo lo que son los ingresos y los gastos para poder desarrollar el tema del negocio. Entonces, eso también me ha servido a mí en mi vida personal para llevar control. O sea, en mi casa saben ellas que hay un presupuesto y yo no me puedo salir de ese presupuesto. Queremos hacer alguna otra cosita extra, entonces tenemos que ver cómo ajustar ese presupuesto.
1: Claro. Voy a hacer un pequeño corte comercial porque aquí me están diciendo que nos están sintonizando desde la feria vocacional. Un saludo a la carrera de administración pública. Gracias por estar en fiel sintonía. También a Jason Vega, que nos escucha desde Campus Lloro. y a mi compañero y colega Samuel Montesinos de Periodismo.
2: Bueno, seguimos con las preguntas, ¿verdad? Estamos hablando de ese tema del ahorro, ¿verdad? Entonces yo, doctor, tenía una pregunta. ¿Usted qué recomienda más? ¿Tener los ahorros? Es decir, empiezo a trabajar, tengo mis ahorros, los deposito en una cuenta de ahorros normal, o recomienda esas cuentas, esas famosas cuentas llamadas de a plazo fijo, que generan un interés, que el dinero se trabaja.
0: Sí, fíjese que voy a aprovechar su pregunta, sí, porque sí. Yajaira Paguaga me estaba haciendo una consulta en el chat, que básicamente era enfocado en eso, que dónde podemos invertir nuestro dinero, en qué plataformas. Miren, hoy en día con ese tema de la virtualidad, yo puedo invertir perfectamente hoy en día en Amazon, en Google, por mediante acciones. Pero por lo menos en nuestro medio, una plataforma segura son los certificados de depósito que tienen los bancos. Están también lo que son las cuentas a plazo fijo. Y tenemos otro instrumento que son las cuentas escalonadas. Es decir, que los bancos, a medida que usted va aumentando su límite en su cuenta, le paga un poquito más. Entonces tenemos plataformas o tenemos bancos, por ejemplo, que están dispuestos a pagarnos hasta un 10%. Por desde un 8 hasta un 10%. Y mucha gente dirá, híjole, pero 10% es poco. Sí, pero una cuenta de ahorro normal difícilmente no le va a pagar más de un 3% anual. O sea, no le va a generar. Entonces, acá como buena opción tenemos lo que son certificados de depósito, cuentas a plazo fijo y las cuentas escalonadas. Claro. Imaginémonos, por ejemplo, hay instituciones que me pagan el 10%, pero tengo que tener arriba de 1 millón de lempiras, arriba de 2 millones de lempiras. Pero como digo yo siempre, para los simples mortales, podemos tener esas plataformas escalonadas que me dicen, ok, si tienes depósitos arriba de 50,000 lempiras, te podemos dar un 6%. Y va subiendo a medida yo voy depositando.
2: Solo que esto depende del banco, ¿verdad?
0: Exactamente, depende del banco y depende de la categoría de cliente también. Pero ahí están, o sea, son muy buenas. Entonces, respondiendo a la pregunta, los bancos hoy en día están bien protegidos. O sea, no hay que tenerle miedo a los depósitos. Regularmente los bancos que están hoy en día son bastante sólidos. Entonces, y también otra parte, que los depósitos o las cuentas que tengan menos de 130,000 lempiras están aseguradas. Entonces, si al banco le llega a pasar algo, el seguro automáticamente nos cubre el monto que tengamos. Entonces, sí es una muy buena opción los certificados de depósitos y las cuentas a plazo fijo.
1: ¿Qué opina de esas personas que ahorran y guardando el dinero debajo del colchón de la cama?
0: No, es una práctica muy común. Fíjense que en la Biblia nos ilustra mucho sobre el consejo financiero. Fíjense, por ejemplo, no sé si ustedes han escuchado, y yo siempre se los cuento a los muchachos, el tema de la parábola de los talentos. No sé si la han escuchado,
1: sí, sí,
0: la parábola
1: sí.
0: de los talentos. Bueno, les cuento para que los que no le han tenido la oportunidad. El dueño de la finca le dio 5 talentos a Susan, le dio 3 talentos a Juan y le dio 1 talento a Fernando. Vino Susan y dijo, ok, mi patrón es muy molesto, entonces voy a ver cómo lo invierto, compró mercadería, lo duplicó. Vino Juan y dijo, híjole, no, yo lo conozco a él y si lo llego a perder, entonces mejor lo voy a invertir menos, pero lo voy a tener ahí para que cuando él venga, esté ese dinero. Vino Fernando, el que le dio el 1, y dijo Fernando, no, si yo llego a perder ese talento, el jefe me mata. Entonces vino y lo enterró. Cuando regresó el jefe, Susan le dijo, mira, aquí está, te lo dupliqué. Juan dijo, mira, ganamos algo acá. Y cuando le preguntó a Fernando, ¿y qué pasó? No, yo te tuve miedo y tuve miedo a perderlo y a lo mejor lo enterré. Y le dice el jefe, ¿sabes qué? Lo hubieras depositado en un banco, hubiera ganado intereses. Algo hubiésemos ganado. Entonces, a eso nos referimos, ¿no? De que el sistema bancario tiene esas bondades. Depositarlo, meterlo en un colchón no va a generar nada. Entonces, no va a generar nada. Entonces, poquito, pero el banco paga. Eso sí. Entonces, no es una opción. Antes era muy común tener dinero así, en esa forma. Pero hoy en día, repito, el sistema bancario ha tenido esas novedades que son muy seguros.
1: Bueno, yo también tenía como más que todo una inquietud. Que de repente, ¿cuáles son esos bancos que son no sé, ¿verdad? De repente para ahorrar, no sé si...
2: O cooperativas.
1: Sí, o cooperativas financieras, de repente que usted recomienda o...
0: Sí, por ejemplo, fíjense que el sector cooperativo, en temas de... para poder sacar préstamos, para poder ahorrar, son un poquito mejor. En el sentido de que, por ejemplo, los préstamos son más accesibles. Uh-huh. Recuerden que en el sector cooperativo yo prácticamente me convierto en socio. Soy un aportante. Eso es el tema que nos obligan a abrir una cuenta de aportaciones. Entonces, si yo quiero tener participación en algunas actividades, es mejor el sector cooperativo. No digo que no sea malo tener una cuenta en un banco, uh-huh. pero ahí el sector cooperativo también es una muy buena alternativa. Y la verdad que en temas de especialmente para préstamos, son más flexibles.
1: Perfecto. Pero fíjense que yo también quiero comentarles que nos dimos a la tarea de ir a entrevistar a algunos estudiantes dentro de la comunidad universitaria y a ver qué opinan ellos, si ahorran o no ahorran. Doctor, yo quiero que usted los escuche también para claro que dé sí. sus opiniones. Entonces, vamos adelante con el segmento de las entrevistas a los estudiantes.
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5: Hola, mi nombre es Wendy Velázquez, soy estudiante de la carrera de Administración Pública y mi primera experiencia con la tarjeta de crédito, pues podría decirles que no fue muy buena, porque yo la utilizaba cada vez que quería comprar comida, y no me importaba la hora ni el gasto, y entonces considero que fue donde tuve mayor problema, fue en el consumo.
6: Mi nombre es Carolina Flores, sí, tuve una tarjeta de crédito. Al principio iba todo bien, pero rebasé mis límites cuando hice una compra de una refrigeradora. Y entonces ahí se me fue el tiempo. Y piensa uno de que es una ayuda, pero la verdad no, porque es como una trampa.
7: Las tarjetas de crédito son una buena opción siempre y cuando la persona las sepa utilizar. Si usted gana el mínimo y accede, gasta más de lo que estipulado de lo que usted gana, entonces usted se va a sobreendeudar. ¿Por qué? Porque no tiene cómo pagar. Y el otro beneficio es que usted utiliza la tarjeta y se salva de no ir al banco a sacar dinero, sino que usted solo hace la compra y lo hace con la tarjeta, o sea, se ahorra bastante tiempo. Y dinero también al tiempo. Pero, como les digo, si ustedes no saben administrar bien las tarjetas, ustedes se van a endeudar. Eso porque a mí me pasó. Entonces, yo les sugiero, jóvenes, que si tienen tarjetas, sépanla utilizar. Porque hay personas que la saben utilizar, la saben manejar, y más bien ellos ganan más bien con las tarjetas.
8: Mi nombre es Héctor Pineda y mi experiencia con las tarjetas de crédito en primera instancia fue cuando yo inicié con ellas, ¿verdad? Entonces, el error que cometí es que tenía 6 tarjetas de crédito y una vez me enfermé y no las pude cancelar y ahí me generó mucho gasto y que me fregó mi economía, ¿verdad? Pero gracias a Dios pude solucionar ese problema. Las tarjetas de crédito son muy buenas si uno las sabe utilizar.
1: Bueno, y escuchando entonces la opinión de las personas, en base a eso, doctor, me gustaría saber qué opinión tiene.
0: No, la verdad que muy buenos aportes. En las primeras dos intervenciones, si se fijaron, es por mal uso, sencillamente por no saber administrar. Y es que el tema, mire, puede ser muy efectivo. No necesariamente tiene que ser la tarjeta de crédito. Yo le puedo dar 2,000 lempiras ahorita y si usted no lo sabe administrar, ya a la 1 de la tarde no te va a tener nada.
1: Sí, definitivamente.
0: Y me llamó la atención en el otro comentario de Héctor Pineda. Uh-huh. Él mencionaba que tenía 6 tarjetas de crédito. Les sí. cuento un secreto aquí, que va a ser un secreto. Solo ustedes lo van a saber.
1: Cuéntenos, a ver, queremos saber el chisme.
0: Este personaje, y miren que yo doy clases de mercados financieros y les enseño a los muchachos cómo utilizar tarjetas de crédito. Uh-huh. Yo llegué a tener 10 tarjetas de crédito.
1: Wow.
0: Solo una tenía $7,000 de límite, solo una tarjeta.
1: Wow.
0: Claro, pero yo las utilizaba para comercio, para negocio. Uh-huh. Se vino una crisis y en 6 meses yo ya tenía 500,000 de lempiras de deuda.
1: Wow.
0: O sea, me endeudé de una forma terrible y por eso es que yo siempre dedico estos espacios para poder ayudar, porque yo lo viví. O sea, no es que me lo contaron, no es que la experiencia de Susan, uh-huh. la experiencia de Juan, es que yo lo viví. Y mediante el uso correcto, claro, entre otras, sacrificando varias cosas, se puede. Entonces, es lo mismo. El colega decía, tuve 6 tarjetas. Con su sueldo no va a sustentar 6 tarjetas.
1: Doctor, aquí nos preguntan, ¿cree que una persona con buenos ingresos pero malos hábitos financieros pueden tener más problemas económicos que alguien con ingresos menores pero buena administración?
0: Totalmente. Yo conozco gente que tal vez gana salario mínimo y lo administra de una manera correcta. Y miren, veámoslo así. Por ejemplo, nuestros padres, las generaciones de antes, ¿cómo hacían? Si ustedes se fijan, tenían 4 o 5 hijos y todos iban a la escuela.
1: Sí.
0: Y a nadie le faltaba alimento y eran gente que tenía casa, terrenos. ¿Y qué pasa con las nuevas generaciones hoy en día?
1: No
0: hay nada.
1: Nada, no tenemos ni terrenos ni
0: no hay
1: nada.
0: Ni esperanza, dicen.
1: Ni esperanza de casarse.
0: Y entonces, no, por eso les decía que puede ser muy poco, pero si yo lo sé administrar, voy a administrar cualquier cosa, aunque sea grande. Hay mucha gente que tiene dinero, por decirlo así, y hablábamos de algunos ejemplos, y el dinero se le va como la espuma. No sé si han visto ustedes ese, siempre pongo ese como ese emoticón, ese meme de un mapache que mete como un algodón al agua y cuando vende la cuerda se le desaparece.
1: Ajá,
0: así es.
1: Sí, total. Por aquí también nos hacen otra pregunta que le llegan al doctor, es ¿cuál es el mejor consejo que nos puede dar a todos los jóvenes para cuidar nuestro dinero correctamente?
0: Definir prioridades. Creo que eso es lo primero que tenemos que hacer, definir prioridades. Por ejemplo, le voy a decir uno. Por ejemplo, a mi hija menor, ella estudia estudiante como ustedes, y yo a ella le doy una mesada. Y yo lo primero que le digo es, ok, yo le doy su mesada. Y esa mesada le tiene que durar el periodo. Si usted, o sea, usted puede comprar lo que quiera, pero eso sí, si no le ajusta para lo que son los materiales, para lo cual yo le doy la mesada, que es para que estudie, a mí no me busque.
1: O sea que si lo gasté y le digo, papi, ocupo para tal, nada.
0: Nada.
1: Tiene que ver cómo resuelve.
0: Entonces, ese es parte también de enseñarnos de que yo no puedo gastar más de lo que no tengo.
1: Exacto.
0: Ahora, si ya compró sus materiales, compró sus útiles, ya tiene designado cuánto va a ser el presupuesto del mes, y entonces puede darse su gustito, dele viaje aquí, yo no me enojo. Entonces lo mismo así es, o sea, es definir prioridades. Entonces los jóvenes debemos entender, ustedes deben entender, que especialmente en estos tiempos el dinero es escaso.
1: Sí, definitivamente.
0: Entonces tenemos que buscar la forma de cómo ahorrar, de cómo medirnos en el gasto, en el consumo.
1: Aquí también nos llega otra pregunta para usted y dice, ¿cuál es el mejor banco para adquirir por primera vez una tarjeta de crédito?
0: Bueno, yo creo que tengo muchos amigos en los bancos, me van a funar si digo una marca en particular. Fíjense que no hay una tarjeta buena, no hay una tarjeta mala. Realmente todas tienen, porque va a depender mucho para lo que yo necesito. Hoy en día tenemos tanta ventaja que tenemos bancos tan segmentados. Por ejemplo, si yo tengo vehículo y especialmente cómo está el combustible, por ejemplo, Ficosa tiene buenos programas de acumulación de puntos en combustible. Banco Atlántida tiene también una de combustible, de las que recuerdo ahorita. Si yo ya soy padre de familia y entonces tengo que pagar escuela, tengo que pagar supermercados, entonces está la economía de BAC, por ejemplo, está Ficosa, La Colonia también, que tienen una muy buena acumulación de puntos. Si yo soy una persona que viajo mucho al extranjero, tenemos bancos que también dan especializaciones de tarjetas en acumulación de millas. Entonces, al final, vuelvo a repetir, o sea, no es que una tarjeta sea buena o sea mala. Simplemente yo tengo que analizar qué es para lo cual yo la necesito. Si yo estoy, por ejemplo, en el sector ferretero, tener una Ficosa Larache me ayudaría mucho para tener descuentos y tener acumular puntos. Entonces, ahí es como difícil poder decirles, agarre esta, agarre la otra. De hecho, en mis clases de mercados financieros, ahorita ellos están diseñando productos financieros en tarjetas de crédito, donde ellos están viendo qué mercado está desatendido para ver cómo pueden ellos generar algún modelo de negocio. Entonces, no es como tener una varita mágica para decirle, váyase con esta, váyase con la otra, porque realmente todas son peligrosas, eso sí. Eso sí es lo garantizo. Todas son peligrosas, pero si yo las puedo manejar, le puedo aprovechar puntos, millas, dinero acumulado, aprovechar 0% de interés, aprovechar este financiamiento, siempre y cuando no pago membresía. Por ejemplo, una de las preguntas que siempre surge en el aire es el tema de la membresía que se paga de manera anual, es un costo fijo que yo debo de tenerlo. Uh-huh. Pero si yo soy buena paga, como decimos, si tengo buen récord, el banco puede tomar la opción de quitarme esa membresía.
1: Claro.
0: Estamos hablando que mínimo son $50, que ya, ya una salida a comer pupusa ya ayuda, ¿verdad?
1: Sí, ayuda bastante.
0: Y el otro tema también que debemos tener cuidado, que no, mucha gente no lo toma como conciencia, es el tema de la tasa de seguridad. Si usted tiene una tarjeta de crédito arriba de 40.000 lempiras, usted paga 800 lempiras anuales de tasa de seguridad. Y entre más alta es la tarjeta, más paga, ¿verdad? Estoy hablando del mínimo. Entonces, si usted no los quiere pagar, va, tengo una tarjeta de crédito menos de eso. A mí, yo le voy a ser honesto, a mí me pasan llamando, mire, don Fernando, que queremos que subirle el límite. No, no me le suba. Más bien bájemele. No me le suba, más bien bájemele. Porque algunos bancos utilizan estrategia de que, por ejemplo, viene Juan y dice, mire, me cobraron tasa de seguridad. No, no se la puedo quitar. Entonces vienen los bancos y lo obligan a agarrar algún... No, entonces ponga algún servicio público y que se debite de manera automática. Uh-huh. Pero no, generalmente no lo hacen. Entonces hay que pagarla. Entonces, ¿no quiere pagar tasa de seguridad? Bájele al límite de crédito.
1: Fíjese que uno que estudia de repente las carreras de ciencias económicas pensaría que la mayoría de personas ahí tienen una buena educación financiera, pero yo me he dado cuenta que nada que ver. De hecho, conozco ciertas personalidades que ya se han graduado. No voy a mencionar sus nombres, obviamente, por respeto. Pero fíjense que ellos son de contaduría pública y finanzas. Yo pensaría, diría, esta gente como trabaja en bancos, maneja toda esa red crediticia de repente. Pero no, más bien están endeudados. Entonces es preocupante ver que uno, los conocimientos que adquiere en el aula de clases, no los aplica en su vida.
0: Es que es disciplina.
1: Disciplina.
0: Bien, yo siempre he dicho algo. Si usted no se disciplina en, por ejemplo, en dejar arreglada su cama en la mañana, no va a ser disciplinado manejando un crédito. Por muy base contable que tenga, por muy financista que sea, no, no es cierto.
1: Por aquí me mandan a decir, con el mejor licenciado estás. Bueno, doctor, por cierto, ¿verdad? Diana, saludo a Diana, que también nos está sintonizando. Gracias por estar en fiel sintonía al programa. Y para ir cerrando este hermoso episodio, digo hermoso porque pudimos conversar con usted, pero antes de eso quiero leer un comentario que llega para aquí, para el doctor. Lo vamos a leer en vivo. Dice, hola, licenciado. Espero que se encuentre bien. Soy su alumna de mercado financiero. Saludos, por cierto. Tengo tarjetas de crédito con BAC y le quiero hacer una consulta. ¿Es necesario tener débitos automáticos para que le reserven el cobro de membresía? ¿O únicamente pido que me pasen a operaciones? Es que solicité y me la denegaron y yo siempre pago al día.
0: Bueno, recuerden que la membresía es un costo que el banco tiene. Uh-huh. Y es uno de los ingresos que tiene en la tarjeta de crédito. Ellos van a pelear para que usted no la reverse. Y de hecho, hay mucha gente que no sabe que la membresía se puede reversar, que usted puede pedir que se la quiten. Uh-huh. Entonces, algunos bancos tienen por política que le dicen, bueno, le vamos a quitar el 25%, el 50%. Pero le garantizo, me van a matar los bancos por lo que voy a decir ahorita.
1: Uy, cuidado.
0: Usted dígale, mire, páseme con el departamento de retenciones, uh-huh, y dígale que va a cancelar la tarjeta y me cuenta. Ellos hacen lo posible para que obviamente ellos pierden. Porque miren, debemos de entender algo y creo que ustedes también deben de saberlo. El negocio de la tarjeta de crédito no es que usted pague, que Susan pague membresía. Uh-huh. No es que Juan se endeude y pague intereses moratorios. El negocio de la tarjeta es que usted la use. ¿Por qué? Porque la tarjeta de crédito le cobra al pequeño comercio, al gran comercio, una tasa, una comisión de entre un 2, 3 hasta un 5%. Entonces, entre más la uses, usan la tarjeta, el banco gana porque le cobra al comercio. Uh-huh. Entonces, no, el negocio del banco no es la membresía. Pero ellos pelean porque no cancelara. Pero si uno se pone serio, ¿verdad? Y como dice la compañera, ella ha sido buena cliente, entonces tiene el derecho que se la quiten. Entonces ella puede, pero sí la puede pelear. Entonces, hija, ahí es llamar ahí medio enojado, páseme con retenciones.
1: Hay que ponerse recio, como dicen.
0: No, hay que ponerse recio porque si no, entonces ellos no se la van a quitar. Y en algunos casos, algunos bancos tienen por costumbre decir, bueno, afilie un producto con nosotros, pues, y con eso le vamos a quitar. Hayan la oportunidad como para meterle más cosas y tenerlo ahí.
1: Entendido. Y bueno, tome nota a su estudiante, ¿verdad? Aplicando los tips que acaba de dar el doctor. Pero para ir finalizando, me gustaría que usted cierre con un mensaje final y un consejo financiero para los jóvenes que nos están escuchando el día de hoy.
0: Sí, estaba revisando varias consultas, pero ya por temas de tiempo ya vamos a tener que, no vamos a poder evacuarlas, así que en el aula las pueden despejar todas las que quieran. Ahí.
1: No se pierdan el lunes, muchachos.
0: El lunes, la,
2: no falten.
0: Ya la experiencia en vivo, vamos a hacer un live en el aula, dice.
1: También.
0: Fíjense que realmente en las primeras etapas de la vida es donde cuando uno comete crasos errores. Pero hoy en día, con el momento que estamos en la era de la información, donde habemos personas, miren, yo por ejemplo, yo no, yo sé que no soy viral, créanme que no.
1: No, sí es viral, doctor. Tiene su fiel seguidores, los
0: bueno,
1: tiene.
0: Hay un segmento ahí. Y me sorprendí ayer en la feria, me había pasado varias veces, porque unos estudiantes de colegio me dijeron, hey, yo lo sigo a usted en TikTok, me dice.
1: Uy, qué bonito.
2: Hermoso.
0: Y más bien me ponen así como medio apenado. En realidad yo lo subo para educarlos. Y para educarme yo mismo también. Uh-huh. Porque yo, si yo no tuviera, por ejemplo, control financiero, no pudiera yo enseñarlo. Entonces tengo que primero educarme yo, para después poder aconsejar a Juan, para poder aconsejar a Susan y a todos los que nos escuchan y a través de los diferentes medios que nos van a poder, escuchar. Entonces, hay que tener disciplina. Lo primero es, enfoquémonos en que yo no puedo gastar más de lo que yo gano. No puedo darme una vida que no me corresponde. Si ustedes recuerdan, en las primeras clases que uno lleva, especialmente en la parte administrativa, está la famosa pirámide de Abraham Maslow, ¿no? Donde vamos, a medida vamos escalando, entonces cada vez más se va haciendo más grande el abanico y gastamos más, pero son etapas. Entonces ustedes como jóvenes, aprendamos a administrar el presupuesto, definir prioridades, simple, definir prioridades. Muchas veces yo sé que en la salida de los viernes, en la salida con amigos, pero también, inclusive hasta eso yo también lo puedo administrar. Yo puedo decir, ok, voy a salir el viernes con mis amigos, no voy a gastar más de esto.
1: No me voy a exceder.
0: No me puedo exceder. Y ese es el problema que tiene la tarjeta de crédito. Que como yo sé que, aunque no ande efectivo en mi bolsa, pero ando la tarjeta, entonces peguemos un tarjetazo. Pero sin embargo, les cuento, si eso pasa, también los bancos nos pueden dar esa posibilidad de pasarlo a cuotas. Y digo yo, bueno, me tiré 3,000 lempiras en una fiesta, porque entonces, ni modo, no tengo para respaldarlo ahorita, entonces el banco me da la oportunidad. Algunos bancos me dicen, ok, págalo en cuotas, te cobramos una pequeña comisión, pero va uno despacito pagándolo ahí. Entonces también es cuestión de saber administrar los recursos que tenemos.
1: Perfecto. Juan, ¿algunas palabras para ir cerrando el segmento ya?
2: Sí, no, nuevamente con ese consejo que, por ejemplo, si dado hipotético, le dicen, tiene que dar un consejo financiero de oro a un estudiante, ¿cuál le daría? Así rápidamente.
0: Ese consejo financiero de oro es, son un montón, pero
2: ahorren.
0: Lo primero, así, no gaste lo que no tiene.
1: Listo, ya está, con eso ya hemos finalizado entonces el programa del día de hoy. Muchas gracias a todos por su fiel sintonía, a los estudiantes de la UMH, a los estudiantes de la carrera de Mercadotecnia y en general a toda la población que ha estado pendiente de nuestro programa. Y no se olviden de sintonizarnos el próximo viernes por el mismo canal, siempre a las 11 a.m. tienen una cita con nosotros. Gracias.
2: Gracias.
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1: Bienvenidos a Ciencia UNA, el espacio donde exploramos el fascinante mundo de la investigación y la producción científica de nuestra querida universidad. 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
1: En este programa conoceremos las maravillas del mundo científico. Soy Carlos Alvarenga, su anfitrión en este viaje por la ciencia en Luna. El café es la segunda bebida más consumida del mundo después del agua. A nivel mundial se generan más de 6 millones de toneladas de residuos de café al año. Es conocido como pozos usados y en Honduras pues lo usamos como chingaste, ¿no? Ese término en la cultura popular. Honduras es uno de los 5 principales exportadores de café del mundo, lo que significa que el consumo interno también deja toneladas de residuos en cafeterías, hogares e industria. Para conversar sobre este tema tenemos a los invitados, el coordinador de la carrera de Ingeniería Química, Óscar Ortiz, y el estudiante Juan Velázquez Alonso, quien está finalizando su práctica profesional. Y este tema de Ciencia UNA parte de una investigación, desarrollo de materiales eléctricos resistivos a partir de pozos de café usando mediante una activación química, en este caso el O, que en este caso suele denominarse el hidróxido de potasio. Es así, ¿verdad? A nuestros invitados, bienvenidos a ambos para este programa de Ciencia UNA para hablar sobre esta interesante investigación.
2: Muchas gracias por el espacio, Carlos.
3: Muchas gracias por invitarnos y poder exponer a la comunidad universitaria y a Honduras sobre estos temas de ciencia.
1: Bien, ¿por qué se interesaron en utilizar el café como un recurso para utilizarlo en esta investigación?
3: Una de las principales objetivos que tenemos nosotros para utilizar el café es la bioprospección y la economía circular, aplicando la utilización de esta biomasa para el desarrollo de nuevos materiales.
1: Y en tu caso, ¿cómo lo visualizaste, Juan?
2: Lo visualicé desde el punto de vista que siempre he querido unir diferentes disciplinas dentro de la ingeniería. Porque muchas veces se nos escapan varios descubrimientos o invenciones grandes por el hecho de que no podemos combinar los diferentes campos del conocimiento. Y me interesó porque usualmente el chingaste de café se usa más como para fertilizante o para manejar pH dentro de las tierras, pero siempre me interesó que tuviera una finalidad dentro de algún tipo de tecnología ya más dentro de ingeniería eléctrica.
1: Ya, bien, en este caso entonces, ¿qué es lo que debemos destacar, digamos, de este tipo de elementos en cuanto a su reutilización?
2: ¿Qué es el proceso que aplicamos es útil para reutilizar el chingaste de café de dentro de la creación de nuevas tecnologías, o en este caso un componente eléctrico, ya que en otras investigaciones ya se ha hecho capacitores con ese material resistivo dentro del ambiente académico. Pero lo que nuestra investigación, la necesidad que nuestra investigación responde es la creación del componente eléctrico de la resistencia.
1: Bien, y en este caso el café tiene

0: por los hidratos de carbono, principalmente. Entonces la tecnología de activación lo que se hace es poder llevar a este material o esta biomasa, poderla carbonizar y poder generar grupos funcionales orgánicos que ayuden a esa transferencia electrónica o a esa resistencia de electrones con la aplicación que se le quiera dar al material, ¿verdad? Entonces, en efecto, es como crear un carbón activo, vamos a decirlo, sustentable, ¿verdad? Que da para mucha investigación, pero sí es una materia prima, a diferencia de las convencionales que se tienen, para poder crear estos tipos de materiales.
1: Bien, entonces estamos hablando de lo que esto significa. Entonces, ahora, el uso de hidróxido de potasio, ¿qué aplicativo se puede hacer con esto ya una vez que se utiliza el café?
0: Al final, el aplicativo es no solo tener la carbonización de la biomasa, sino de poderla funcionalizar. Cuando digo funcionalizar es como, lo voy a decir así en otras palabras, como ponerle bracitos a ese carbono para que él pueda generar funciones ópticas, eléctricas o electrónicas, que es lo que andamos buscando. Si no se llegase a activar, no vamos a tener estas propiedades que queremos nosotros medir o obtener a partir de este material.
1: Bien, entonces, si nos comentan entonces ambos, ¿qué conclusiones y resultados han obtenido de utilizar pues ya el tema del café? Imagino que han de tener pues ciertas particularidades interesantes para que nos puedan contar.
2: Dentro de los resultados que obtuvimos en la investigación, lo que más destacó es que recordemos que el proceso que nosotros aplicamos ya fue aplicado para hacer capacitores, que son dispositivos que almacenan energías, mientras que nosotros lo usamos para hacer dispositivos que limitan la corriente, las llamadas resistencias. El mayor encuentro que tuvimos dentro de la investigación fue de que los métodos para fabricar esa resistencia son igual o más importantes que el mismo proceso de activación, ya que se tiene que tener un ambiente muy, muy controlado para poder hacer un componente que sea confiable y que tenga un comportamiento predecible.
1: Okay. Y en este caso, ingeniero, ¿cómo lo visualiza usted, verdad? ¿Qué uso se le puede dar a ese tipo de elementos después de que sean resistentes eléctricamente? Porque básicamente la investigación, ¿no? ¿Qué uso se le puede dar a este tipo de café?
0: Aquí el detalle está de que se ha desarrollado un prototipo, ¿verdad? Ya medido y estudiado, ¿verdad? Para un material resistivo, ¿verdad? Lo que sería después es desarrollar esta tecnología, ver si es viable industrialmente para poder obtener esas resistencias eléctricas que son comerciales en el mercado, que se usan tanto para el ámbito eléctrico y electrónico, que es lo que buscan a veces lo comercial, ¿va? Entonces acá como que estamos creando el punto de partida, ¿verdad? Para el desarrollo de tecnología con este pequeño prototipo y donde se le pudo medir las propiedades. Es importante destacar, además de lo del café, ¿verdad?, esta sinergia entre grupos de investigación, entre áreas interdisciplinarias, ¿verdad? Que nunca uno se imagina estar en el campo del eléctrico o el eléctrico estar en el campo del químico, para que también la comunidad sepa de que en Honduras hacemos investigación y desde la UNA estamos integrando los grupos para poder ir desarrollando tecnologías comparables y en sinergia con los temas.
1: En este caso, el CO, ¿verdad? Por sus siglas, identificación de en tema químico, ¿verdad? Genera porosidad y alta conductividad, ¿verdad? Ajustable a según la temperatura y la concentración científica. Entonces, ¿cómo visualizan ustedes que podría ser a futuro también su uso a medida de, pues, industrialmente?
0: Con el uso del hidróxido de potasio, digamos, es solo una alternativa para poder activar materiales, ¿verdad? En la ciencia de materiales, a veces uno lo que hace es que crea este material carbónico, ¿verdad? Podríamos decir, y al crear poros y esas funciones orgánicas, que también ahí tenemos unas ideas con el grupo, con Juan, de poder desarrollar qué tipo de funciones químicas se dieron y buscar también industrialmente otros tipos de activantes

0: químicos para poder desarrollar nuevos materiales.
1: Y profesor Ortiz, ¿qué aplicaciones tendrían estos materiales recesivos?
0: Sí, las aplicaciones, como lo decía yo, son más comerciales para parte eléctrica y electrónica.
1: ¿Podría ser para electrodos de condensadores y baterías o sensores o materiales sostenibles de bajo costo? ¿Cómo lo visualiza usted?
0: Primero, desde el área química, yo lo veo de materiales sostenibles de bajo costo, que es donde deberíamos desarrollar la tecnología. Porque todo lo que es material orgánico o a base de carbón, ya saben que venimos de materias primas no renovables. Entonces, y Honduras, que no es un productor de esas materias primas, podría buscar un nicho de mercado, un desarrollo de tecnología a partir de este tipo de materia.
1: Bien, entonces, pues estamos bien. Y en este caso, ¿cómo visualizan ustedes esta experiencia en conjunto de tener esta conexión? Porque parte de lo que estamos hablando aquí es una conexión que ha existido con varios grupos de investigación.
2: Pues lo siento, una evolución natural de al menos los intereses que el ingeniero Vladimir y yo hemos tenido desde hace un tiempo. La verdad que, como estaba mencionando al inicio de la entrevista, dentro de la facultad siempre se ha querido relacionar las diferentes ingenierías para generar conocimiento que antes no era posible, ya que usualmente en las diversas carreras se llega a super especializar en algún tipo de disciplina, de conocimiento, de área. Uh-huh. Y muchas veces al mezclar las diferentes áreas, como en este caso química y eléctrica, se pueden hacer descubrimientos o invenciones o diseños que son sorprendentes y realmente que no son complicados, dado de que es un área poco explorada.
1: Bien, entonces aquí lo que sí debemos de destacar entonces es que hay un impacto social, ¿verdad? Y ambiental en lo que se está haciendo, ¿verdad? Más allá de lo que se pueda estar construyendo, ya lo decía el ingeniero Ortiz, el uso del residuo del café como tal puede ser importante, ¿verdad? Y cómo puede contribuir al desarrollo, ¿verdad? ¿Cómo visualizan ustedes, digamos, de tantas tazas de café que se hacen diario aquí en Honduras? Digamos, yo no me lo puedo imaginar, ¿no? O sea, es inimaginable para mí tener toda esa materia prima y volverla a reutilizar. ¿Cómo lo visualizan ustedes en ese impacto ambiental?
0: Bueno, la disminución del impacto ambiental sería importante, ¿va? Porque ya le daríamos un uso al material. Ahí lo único que debemos de visualizar también es, y cabe destacar, es el tema de logística para poder reunir todo este residuo, ¿va? Que ahí es donde vendría como otro tipo de ingeniería, otro tipo de apoyo que nos puedan desarrollar esta
1: un
0: área.
1: Un tema industrial, ¿no? ¿Verdad? Sí. Porque tendrían que, o sea, no estamos hablando de solo el que se toma usted el cafecito en la mañana, sino estamos hablando de cantidades
0: de toneladas, podríamos decir, para que esto pudiera ser un proyecto que se podría industrializar o que la tecnología se llevara a otro nivel, ¿verdad?
1: Y por lo menos con las cafeterías, digamos, el tema de aquí hay múltiples cafeterías, ¿verdad?, que dejan estos residuos. ¿Se podría llegar a algún acuerdo más o menos especial o cómo?
0: Eso debería ser, digamos. Deberíamos de ver una parte de reciclaje de esta biomasa, voy a decirlo así, para que se pudiera centralizar en un punto y esto se pudiera llevar a la industrialización. Ya que actualmente, si vemos esta biomasa, solo se está desechando sin aprovechamiento directo, ¿verdad? O específico en algún desarrollo de materiales.
1: Aquí, así es. Y entonces, ya visualizándolo desde ese punto de vista, el uso de este material, el hidróxido, ¿verdad?, de potasio en este caso, se utiliza para el hacer las conexiones en el hidrato del café. Pero ¿por qué? Mi pregunta en este caso es, ¿por qué se utiliza el café? ¿Por qué lo visualizan ustedes el café como ese material importante? Ya lo decíamos un poco en la introducción, pero en temas químicos, quisiera saber cómo lo visualizan ustedes también, de por qué utilizar esta sustancia.
0: En el 2023, mi grupo de investigación sacó un review sobre la biomasa en Honduras. Creo que es de los primeros artículos, voy a decir, donde estamos hablando de biomasa y nos centramos en el café porque es un producto agroindustrial importante del país, uh-huh. ¿verdad? Ya tú lo dijiste, que somos el quinto productor de café y en exportaciones estamos subiendo. Entonces, el centralizarnos en esta biomasa y en esta aplicación, uh-huh. Cabe destacar que ayuda a la activación de investigación en la región, podría ayudar a la cadena de valor de esta industria, ¿verdad? Para que busquen otros tipos de horizontes, vamos a decir, o proyectos por medio del sector café y por el sector también comercial de las cafeterías.
1: Yo sé que lo tomaron por el impacto social y ambiental, por el uso del café, ¿verdad? Lo que queda residuo, ¿verdad? Lo que se suele desechar ya del café. Pero serviría también, en este caso, otro elemento del café como tal, digamos, lo que se suele desperdiciar, como es la, a veces, el, bueno, hay tostadoras que utilizan la misma cobertura de la semilla, ¿verdad? La fruta, ¿verdad? Y en este caso usted está utilizando lo que queda del resto del café. Entonces, ¿podría aplicarse con otros elementos del café en ese momento?
0: Debería analizarse la cantidad de hidratos de carbono, como lo he dicho primero, ya que el chingaste tiene una cantidad de hidratos de carbono que pueden carbonizarse. Tenemos residuos, como tú lo dices, el pergamino, que es la capa que recubre el grano, o el mismo mucílago, ¿verdad? Que son hidratos de carbono, pero hay que pensar si estos elementos pueden ser carbonizables, porque es casi el 50% del peso del café en fruta que es desechado como subproducto, y sí. Podría entonces de ahí buscar una perspectiva para poder carbonizar y ver si obtenemos la misma reproducibilidad de los datos que se obtuvieron con este análisis.
1: Y desde tu perspectiva, Juan, entonces, ¿cómo, Oscar y Juan, cómo lo ven ustedes desde la perspectiva también de a futuro, ¿verdad? Una reflexión en este caso. ¿Cómo ven el uso de estos materiales biodegradables y el uso de estos recursos que se suelen botar o en muchos casos se suele utilizar para otros usos, pero no se piensa en este residuo eléctrico que podrá utilizarse?
2: Es un recordatorio de que todo lo que con lo que nosotros manejamos, usamos o hasta desechamos, como es el caso del chingaste del café, puede ser usado en diferentes aplicaciones para aprovecharlas de maneras que no se han podido ver. Muchas veces podemos tener podemos estar manejando algo que podría cambiar cómo interactuamos con ciertas tecnologías.
0: Sí, al final es entender, digamos, que no estamos limitados a las tecnologías que tenemos actualmente, ¿va? Actualmente casi todos los materiales que se pueden obtener de la materia orgánica, vamos a decir, pero no de la naturaleza, sino de los recursos no renovables, que es de petróleo, ¿va? Todos los plásticos, algunas moléculas para los fármacos, moléculas para los productos de belleza, etcétera, ¿va? Que vienen prácticamente de petróleo, ¿va? Entonces hay que hacer esa bioprospección para ver qué otro tipo de biomasa o otro tipo de residuos que existen en el país o en la región pueden ser utilizados para desarrollar materiales que son convencionales y comerciales y que en nuestra sociedad y nosotros los necesitamos. Y así, como tú lo dices, disminuyendo el impacto ambiental en la producción de ese producto agrícola o de cualquier otro tipo de industria.
1: Bien, y en este caso también estos resultados que se derivaron, se va a presentar en ese congreso que van a participar. ¿Qué se ha hecho al respecto con otras investigaciones similares con este tema, particularmente con el uso del café o de sustancias similares?
0: Ok, con el uso del café, en personal, en el grupo de investigación CIRMAE, queremos abrir el otro año una línea para ver una quimiometría de café, para ver algunas cuestiones organolépticas de defecto. Uh-huh. Estamos trabajando actualmente que hay unos compañeros dentro de mi grupo de investigación que están trabajando la parte de biomasa, pero como combustible, que es lo que te hablaba del pergamino, combinado con otras biomasas, y que va a ser presentado también este con Escapam, ¿verdad? Entonces, creo que viendo solo este producto agrícola, como será el café, han salido diferentes líneas de investigación que son del área de alimentos, del área de energía, del área de materiales electroactivos, ¿verdad? Pero pueden darse muchas más perspectivas, ¿verdad? Dependiendo de cómo los grupos de investigación o las áreas se unen para desarrollar la visión y el objetivo principal del desarrollo y el aprovechamiento de esto.
1: Bien, entonces, interesante investigación en la que han colaborado con ustedes dos y que la han transmitido aquí a través de Radio UNA. Lo que sí quisiera que nos contaran, entonces, a manera de cierre este programa, ¿cómo lo visualizan el uso del café, que es pues nuestro tema de hoy, en este caso de Ciencia UNA, para el futuro? Y cómo visualizan ustedes que se le podrían dar esos usos eléctricos o el tema de reutilización? Entonces, desde esa perspectiva, ustedes que nos brinden esa conclusión para cerrar este programa de Ciencia UNA.
2: Esta investigación recalca que Honduras siempre puede tener una industria de la tecnología más desarrollada. Caso que puede ser hecho ya sea gracias a la biomasa que se genera por el café o por cualquier otro tipo de biomasa, si es que se adecua el proceso de activación o cualquier otro proceso que tenga que ver con tecnologías. Como por ejemplo en otra cosa que producimos bastante es con las camaroneras. Se podría aprovechar el desecho los desechos no comestibles de los camarones para poder hacer otras cosas, ya que tienen varios componentes orgánicos que son interesantes y bien útiles, como por ejemplo la queratina de la misma capa del camarón.
1: Okay. ¿Y desde su perspectiva, ingeniero?
0: Creo que Juan lo ha dejado claro, digamos, al vernos como un país agroindustrial, ¿verdad? Poder prácticamente transferir esta tecnología o este conocimiento a la industria y poder ir desarrollando, digamos. Lo interesante de esta investigación es que ya inculcamos como esa semilla de investigación a los alumnos que van a crear sus industrias o van a trabajar en la industria del país para que puedan transferir esta tecnología y desarrollar nuevos campos de industrialización en el país para darle una cadena de valor prácticamente al café o a otro producto agroindustrial, como lo decía Juan.
1: Bien, gracias entonces a ambos por estar aquí en Ciencia UNA, pues acompañarnos en este tema que hoy descubrimos, pues que estos residuos del café, este residuo cotidiano que dejamos todas las mañanas, pueden transformarse en esos materiales eléctricos resistivos, ¿verdad? Demostrando esa innovación dentro de la industria, pero también desde la investigación en la universidad, y pues lo que nace como un desecho puede ser pues otro material. Entonces recuerden, la ciencia es una aventura de descubrimiento y en la UNA estamos listos para asumir el reto. Se despide de ustedes Carlos Alvarenga en Radio UNA.

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1: Hola, bienvenidos a Ciencia Una, un espacio donde presentamos temas asociados a la producción científica de los investigadores. Esto con el fin de conocer el impacto de la ciencia en la sociedad.

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1: En este programa conoceremos las maravillas del mundo científico. Soy Carlos Alvarenga, su anfitrión en este viaje por la ciencia en la UNA. En este preciso programa hablaremos de los procesos de enseñanza y aprendizaje en la odontología, un área de conocimiento que requiere el desarrollo de competencias fundamentales para la formación de futuros profesionales. Para analizar este tema nos acompaña la investigadora Azaria Flores Girón, profesora del Departamento de Estomatología de la Facultad de Odontología de la Universidad Nacional Autónoma de Honduras, especialista en imagenología oral y maxilofacial de la Universidad de Talca, Chile, y doctora en cirugía dental por la Universidad Nacional Autónoma de Honduras. Ella compartirá con nosotros sobre su reciente investigación explorando las competencias conceptuales básicas, validez del contenido de un cuestionario sobre radiología oral y maxilofacial. Bienvenida, doctora, a Ciencia UNA. Un gusto tenerla aquí.
2: Hola, hola, muy buen día. Sí, muchas gracias por la invitación y aquí estamos tratando de compartir un poco de la ciencia.
1: Gracias, doctora. El proceso educativo de la odontología pues requiere pues muchas competencias que ustedes desarrollan a lo largo de los... Bueno, usted lo vivió como estudiante en varias ocasiones, tanto como estudiante de posgrado y también como estudiante de licenciatura. Y esto permite pues comprender no solo los conceptos técnicos, ¿verdad? Sino también aplicarlos a la práctica, que es muy necesario adaptar esas aptitudes profesionales adecuadas. Estas competencias pues suelen dividirse pues en conceptuales, procedimentales y actitudinales. ¿Cómo fue este proceso de la investigación? ¿De dónde surgió la idea de pues construir este cuestionario? Y tal vez que nos explique un poco a raíz de qué pues usted consideró la necesidad de hacer este tipo de investigación.
2: Ok, muy bien. Sí, esto surge de la necesidad de fomentar las competencias conceptuales en los estudiantes. Tenemos 5 años de haber regresado con mi colega, la doctora Claudine Paz, también especialista en radiología oral y maxilofacial, y hemos visto algunas falencias conceptuales en los estudiantes, que esto es fundamental, ya que lo conceptual pasa a ser procedimental en ellos. Entonces vimos ciertas temáticas que se tienen que fundamentar y establecer, como ser la protección radiológica, la física de la radiación, la biología de la radiación y otros.
1: Y en este caso, que nos comente qué deficiencias pues son los que ustedes pues usualmente encontraron, que nos da un ejemplo, una analogía de entender cómo ustedes encontraron este proceso y cómo viene pues esta investigación a darnos una idea de pues darle una radiografía utilizando pues elementos de su área. Okay. sobre este tema.
2: Ok, sí, hasta el momento pues el cuestionario se ha construido a través de expertos validados, expertos latinoamericanos, los cuales han medido también y han considerado estas competencias conceptuales como parte fundamental de nuestra área, la radiología. Como analogía o parte de las vivencias que hemos tenido es que la protección radiológica para nosotros es base, es pilar de la radiología oral en sí de la odontología. Entonces, una de las situaciones es que los estudiantes saben muy bien la teoría, pero cuando van a la práctica empiezan a hacer errores. Entonces, hemos visto que, hay que fomentar, hay que establecer muy bien lo conceptual para que al momento de la práctica, pues ellos no olviden cómo protegerse ellos de la radiación y cómo proteger a los pacientes y a las personas que trabajan en las oficinas de ellos.
1: En este caso, digamos, un procedimiento que ya se vuelve rutinario, ¿cómo lo considera usted que han encontrado esas falencias al momento del uso de la protección, ya que lo menciona usted?
2: Ok, un procedimiento rutinario es una radiografía periapical pequeña, que es la radiografía de rutina que toman todos los días, y pues se les olvida tal vez colocar el chaleco de plomo al paciente o se les olvida cerrar la puerta. Entonces todo esto es parte de la protección radiológica, poniendo el ejemplo, y pues si fomentamos lo conceptual y establecemos muy bien las competencias conceptuales, pues al momento de ir a la práctica no se van a olvidar de esto.
1: Claro, y entonces me imagino que ustedes determinaron ese proceso de identificación. ¿Cómo fue este proceso de investigación? ¿Cómo lo estructuraron? ¿Cómo lo pensaron? Ya que está validado por varios expertos internacionales también, ¿cómo lo construyeron?
2: Ok, sí, lo construimos viendo estos cinco áreas que son áreas pilares de la clase de imagenología o de radiología oral y maxilofacial. Tenemos lo que es las competencias de física de la radiación, biología de la radiación, protección radiológica, indicación de exámenes radiográficos e interpretación de ellos. Entonces vimos estos cinco pilares básicos, los cuales también los expertos fueron muy amenos en leer nuestro cuestionario, en valorar tanto cuantitativa como cualitativamente el cuestionario y construirlo, ¿verdad? Desde cero hasta llevarlo a el desarrollo, que es el paso que estamos por llevar a cabo en los siguientes meses.
1: Sí, y una de las cosas que me llama la atención en este caso, que esta investigación pues era validar ese cuestionario sobre las competencias conceptuales básicas de la radiología oral y maxilofacial. Si nos puede explicar un poco cómo sintieron ustedes la diferencia entonces cuando fueron estudiantes a recibir pues su posgrado y al regresar y ver esas diferencias ustedes en el tema de la aplicabilidad y del conocimiento.
2: Claro, pues el mundo va cambiando, la tecnología va cambiando. Claro está que cuando nosotros fuimos estudiantes, pues algunos conceptos eran muy básicos o ya se han ido modificando en cuanto al tiempo. Y de ahí en adelante, pues hemos tratado que nos vamos actualizando. Vamos con esta actualización a través de las recomendaciones nacionales e internacionales que también se han ido actualizando con el tiempo, pues hemos construido el cuestionario, lo vamos a hablar con los expertos, lo hablamos en este momento, construimos el artículo y ellos valoraron a muy, muy bien el hecho de lo que nosotros estábamos haciendo.
1: Claro, y considerar también que las competencias conceptuales, pues esas bases teóricas del aprendizaje, lo que menciona pues el estudio, ¿verdad? En parte de su introducción, que su propósito es que los estudiantes puedan describir esos conceptos, hechos y principios utilizando sus propias palabras, ¿verdad? Porque aprenderse el contenido memorístico no le sirve a usted también, ¿verdad? Sino que eso les ayuda a obtener pues esas definiciones claras y precisas sobre diversos temas relacionados a la odontología. Entonces, ¿cómo valora este proceso en los estudiantes universitarios? ¿Qué importancia se le debe dar y seguirle dando a estos conceptos?
2: Ok. Sí, vuelvo a repetir un poco, pero sí, estos cinco pilares que hemos establecido en el cuestionario los vemos de forma transversal en todo el semestre que desarrollamos la asignatura de radiología oral. Entonces, la idea es que estas competencias queden bien establecidas en ellos para que al futuro, cuando ellos ya sean profesionales de la salud oral, las tengan no solo conceptuales, sino que procedimentales, perdón, y actitudinales también al momento de ejercer la práctica.
1: Y en este caso también otra cosa que es, pues, no debemos de dejar de valorar es un ejemplo claro cómo se aplican estas competencias conceptuales, ¿verdad? Que se encuentran en esa la asignatura radiología oral y maxilofacial, donde el conocimiento teórico pues es fundamental para que los estudiantes estén preparados antes de enfrentarse pues a esas prácticas clínicas, que al final de cuentas es donde el estudiante de odontología se ve bastante pues donde él ejerce, ¿no? ¿Qué podemos encontrar en estas temáticas que ustedes les llamaran la atención en cuanto al estudio?
2: Pues en las temáticas en general son transversales. Es más, el diseño de nuestro cuestionario fue así, tiene un diseño transversal, porque las temáticas no solo van a ser en un momento, sino que van a estar aplicadas tanto en la práctica, en el ejercicio laboral, en la vida, en cuanto a la temática en general de la radiología oral. Entonces, los cinco pilares, vuelvo a repetir, los cinco temas bases de este cuestionario, que en un total son de 25 preguntas, un cuestionario muy, muy, muy amplio, podríamos hablarlo de un sentido de investigación, abarcando tanta temática, para el estudiante va a ser muy, muy importante poderse también, desde un punto de vista introspectivo, cuánto sé, cuánto se me ha olvidado y en cuánto puedo volver a estudiar un poco más para no olvidarme en la práctica de esto.
1: Claro, y en esto, lo que usted ya mencionaba, que es transversal, ¿verdad? Entender un poco lo que los estudiantes ven, ¿verdad? En el tema de las clases, pues se ve un poco de la física de la radiación, ahí donde aprende las las interacciones sobre la radiación con la materia y cómo estas influyen en el entorno, la biología de la radiación, que les permite comprender esos cambios celulares que ocurren en el cuerpo humano mientras hay una exposición a la radiación y esa protección radiológica e interpretación que se le debe dar. En este caso, todos estos conjuntos de conocimientos conceptuales que ustedes mencionaban para que esos futuros odontólogos puedan ejercer una profesión, ¿no? Y entonces, ¿cómo entender, entonces, desde su perspectiva, para aquellos que no son entendidos en la materia, la radiología oral y maxilofacial en el desarrollo del estudiante? ¿Qué tan importantes son para su comprensión de su área de estudio y de su profesión posterior, seguramente?
2: Claro, claro. Bueno, la radiología no es por echarle flores, ¿verdad? Pero la radiología sí es muy básica, muy básica. Los estudiantes lo saben. Al momento de ejercerla y la odontología ya en la parte clínica, la radiología va porque va. Entonces, muchas veces a un paciente no se le toma una radiografía, sino que varias radiografías. No se le toma una, sino que no se le indica una, sino que varias radiografías en el tratamiento. Por lo tanto, es esencial que manejen las competencias conceptuales básicas y que las puedan también poner en práctica, ¿verdad?, al momento de atender a sus pacientes.
1: Y en este caso, ¿cómo lo visualiza usted? Allá hablando directamente del estudio, ¿qué hallazgos obtuvieron ustedes en cuanto a lo que las competencias que ustedes encontraron? ¿Qué hallazgos destacados encontraron en ese artículo que ustedes publicaron?
2: Okay, sí, en este artículo pues solo se hizo la validación por contenido. Los expertos, 5 expertos pertenecientes a Costa Rica, Perú y también Chile, pues nos ayudaron a validar por contenido el cuestionario y los hallazgos fueron muy buenos, considero, pues la validez se alcanzó en un 4.2% de validez de contenido por parte de los expertos, donde ellos analizaron no solo el contenido, sino que también la redacción, no solo la redacción, sino que también la posición de la pregunta en el cuestionario, entonces nos ayudaron a mejorar mucho más este cuestionario, que ahora ya ha sido también aplicado la confiabilidad en los estudiantes. En un grupo de 10 estudiantes ya fue aplicado, ya vimos la confiabilidad del cuestionario y en la actualidad, en las próximas semanas que estaremos en Congreso, ¿verdad?, de investigación por parte de la DICIT, pues ahora hay una facultad, vamos a aplicarlo ya a un grupo general, a un grupo mayor de estudiantes para ver cómo vamos a medir las competencias en ellos.
1: ¿Y ustedes consideran que a futuro cómo se podría utilizar este tipo de herramientas? ¿Se vuelven importantes, ya como usted lo menciona, por el tema de mejorar la práctica de esta profesión? ¿Cómo lo ve usted?
2: Pues lo miro óptimo. Hemos hablado ya con colegas de estos países, colegas muy cercanos, Chile, Costa Rica y Perú, para que ellos también puedan aplicar el mismo cuestionario que hemos construido nosotros aquí en Honduras y así comparar las competencias conceptuales que tienen sus estudiantes allá y ver nuestras competencias, cómo están nuestras falencias en general, tanto las de ellos como las nuestras, y en qué podemos fomentar o qué podemos mejorar en nuestros estudiantes en cuanto a la temática o en cuanto a la práctica.
1: Y cuanto a la complejidad de las áreas, ¿verdad? En este caso, pues se ve mucho tema de física, biología, protección radiológica, entre otras. ¿Digregaron ustedes algunas, encontraron diferencias entre un área u otra donde el estudiante, donde hay mayores falencias o cómo lo encontraron ustedes?
2: Okay, sí, hay tema que es árido. Física de la radiación asusta a los estudiantes a veces. O protección radiológica porque lo fomentamos bastante. Pero en general, hasta donde lo hemos puesto en práctica, sin haber medido todavía el cuestionario, los estudiantes se manejan muy bien integrando todos estos contenidos, estos 5 pilares, vuelvo a repetir. Pero, ¿verdad? Ahora hay que ver al medirlo, a ver qué nos lanza el cuestionario, ahora que ya lo vamos a aplicar. Próxima investigación es esta, ¿verdad? El próximo producto es este, tener ya los resultados de la medición que tengamos con los estudiantes de la Facultad de Odontología.
1: Y eso, comprendiendo también la facilidad que eso pues permite, ¿no? Uno de los aspectos que describe su artículo es lo que menciona sobre la actualidad, ¿verdad? Existen diversos métodos orientados a la enseñanza y la evaluación de las competencias conceptuales y habilidades prácticas, ¿verdad?, en odontología. Pero continúa siendo complejo para los docentes evaluar esos dichos aspectos. Entonces, ¿cómo valoraron ustedes esos aspectos que menciona en cuanto a cómo el docente puede evaluar esos conceptos de alguna forma?
2: Okay, sí. El mundo va cambiando. Ahora los estudiantes pues le preguntan al ChatGPT Y en cuanto a eso, pues nosotros vemos la necesidad también de actualizarnos, ¿verdad? Y actualizar qué otras competencias son las que tenemos que enfatizarnos, ¿verdad? Enfatizar o establecer en la clase de radiología oral. Se habla mucho también actualmente en la educación ya de la parte de fomentar la autonomía del aprendizaje de los estudiantes. Entonces, pues por ahí va también, ¿verdad? Que a futuro nosotros, más de dar competencias conceptuales, miremos qué competencias autónomas pueden generar en su mismo aprendizaje el estudiante. Si bien la temática, vuelvo a repetir, puede ser árida o puede ser un poco dificultosa, como de ser protección radiológica, como ser física de la radiación, pero sí creemos que los estudiantes se ven muy amenos cuando algo desconocen y cuando algo tienen que aprenderlo.
1: ¿Y cómo lo ve usted desde la perspectiva del docente también? Digamos, imagino que también el docente tiene una perspectiva diferente, ¿verdad? También hay la manera de enseñanza también de otros docentes. ¿Cómo valoran ustedes este proceso?
2: Claro, los docentes pues tenemos libertad de cátedra, ¿verdad? Tenemos esta gran herramienta de tener la libertad de cátedra en la actualidad y pues como docente joven podría mencionarlo con poca experiencia, 5 años nada más de estar ejerciendo esta hermosa labor, considero que también nos vienen las nuevas generaciones de estudiantes a actualizarnos, a ver qué otras metodologías de enseñanza, a que las competencias pues se pueden aplicar y aprender, ¿verdad?, de diferentes formas.
1: Y eso no, pues, nos lleva pues a entender que hay diferentes formas. Sobre el estudio, ¿qué más se encontró? Porque estamos hablando que es una evaluación de contenidos, ¿verdad? ¿Cómo lo visualizan ustedes también dentro de sus hallazgos? ¿Algo que no hemos mencionado?
2: Pues bueno, creería yo que lo que les puedo comentar de la validación por contenido, es muy bueno tener un grupo de apoyo externo a los cuales nosotros en el documento le llamamos expertos, ¿verdad? Porque estos contactos externos que son expertos para nosotros también hablan nuestra misma temática, solo que tal vez están en otros lados del mundo y también nos permiten hacer este tipo de ejercicios, la validación de contenido en un cuestionario construido por nosotras con la doctora Claudine Paz fue esencial, ¿verdad? Porque nos da un feedback, nos da un apoyo, nos dicen estos expertos no creemos que esta pregunta no va así, la pueden cambiar la redacción diferente y demás. Entonces para nosotros
1: ahí
2: fue
1: se vuelve importante, ¿verdad? Esa
2: exacto.
1: Validación con esos
2: sí, enriquecer
1: expertos.
2: El documento al final, enriquecerlo y tratar de llegar a un punto de una perfección, ¿verdad? Una perfección que se puede como ir ahí construyendo en
1: conjunto. Y imagínate que también cambiaría con diversos países también, ¿verdad? Por la
2: claro.
1: Forma del abordaje, ¿no?
2: Incluso. Los términos, ¿verdad? Aunque cuando nosotros tratamos de construir este cuestionario, y eso ya hace un tiempito, tratamos de utilizar conceptos universales, palabras universales, con una comprensión muy básica. Esto también fue hablado en el documento, los expertos vieron la redacción muy bien, ¿verdad? También avalándonos organismos nacionales e internacionales. ¿Para qué? Pues el objetivo trasfondo es que el cuestionario después, una vez ya publicado, ya una vez validado por contenido y confiabilidad, pueda ser tomado por otras universidades en el mundo, como también otras universidades en Honduras, aplicado y construir competencias o ver cómo están nuestras competencias en los estudiantes.
1: Sí, y ahí es lo importante. ¿Algún mensaje final, doctora, ya para ir finalizando este programa, sobre la importancia de este tipo de estudios? Pues van directamente a esos estudiantes que necesitan y también la importancia de seguir desarrollando este tipo de investigaciones.
2: Sí, un mensaje final sería para todos mis colegas, ¿verdad? Que construyamos desde cero. Yo soy de la teoría que todo lo que hacemos en Honduras, todo es nuevo, ¿verdad? Porque tal vez tenemos muy pocas cosas que se han investigado, tenemos mucha iniciativa, tenemos un terreno nuevo, ¿verdad? Porque como no hay publicaciones de lo que hemos hecho, pues va a ser nuevo, va a ser innovador para las revistas, va a ser muy atractivo para revistas, para colegas internacionales, ya que toda idea que nace es una idea muy buena, que tenga fundamento, pues va a ser mucho mejor. Entonces el mensaje final va a ser para mis colegas también que construyamos cosas, construyamos cuestionarios, construyamos documentos, Y también, bueno, va para los estudiantes. Actualmente hay muchos estudiantes que están motivados en los procesos de investigación, así que también les invito a construir en conjunto y que estén abiertos, ¿verdad? Que cuando uno quiera aplicar el cuestionario, ellos puedan contestar y a través de estas respuestas vamos a tener resultados, vamos a valorar, no vamos a reprobar, no hay que tener miedo de eso, sino que vamos a valorar cómo están las competencias conceptuales en nuestra universidad, en nuestra facultad, específicamente odontología.
1: Bien, gracias a la investigadora Saria Flores por compartir con nosotros sobre su artículo en investigación explorando las competencias conceptuales básicas, validez de contenido de un cuestionario sobre radiología oral y maxilofacial y su importancia para entender pues la enseñanza para estudiantes en odontología. Recuerden, la ciencia es un viaje de descubrimiento y maravilla, y espero que se unan a nosotros nuevamente para nuestra próxima aventura. Se despide de ustedes Carlos Alvarenga, hasta la próxima vez en otro programa de Ciencia Unida.
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1: Hola, bienvenidos a Nuestra Cultura, el podcast donde exploramos la riqueza y diversidad de nuestras tradiciones, costumbres y expresiones culturales. Soy Carlos Alvarenga, su anfitrión. Junto a Jesús de las Heras, los llevamos por esa ruta de descubrimiento cultural para sorprenderlos e inspirarlos. En esta temporada navideña recordaremos una de las tradiciones más entrañables de Honduras, las pastorelas del Padre Trino, un legado que mezcla arte, fe y comunidad. Estas obras llenas de simbolismo, alegría y reflexión se convirtieron en un punto de encuentro para muchas comunidades donde el mensaje de paz y unidad se transmitía de generación en generación. Bienvenido, Jesús, para hablar de este tema ya más navideño, cercano pues a estas tradiciones que se celebran siempre aquí en este país.
3: Gracias, Carlito. Esta es una oportunidad entonces de unir dos elementos importantes, las pastorelas y la Navidad.
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1: El Padre Trino, conocido formalmente, fue un sacerdote, dramaturgo hondureño, destacado por su creatividad y compromiso con la evangelización a través del arte. Pero antes, Jesús, antes de iniciar este tema, se dice que el Padre Reyes fue un personaje muy polifacético por las múltiples actividades que realizó a lo largo de su vida. ¿Puedes decirnos un poco cuáles eran esas ocupaciones tan trascendentales en la vida de Trinidad Reyes?
3: Así es, Carlito. Recordemos que es un personaje religioso, así que inicialmente hay que decir que estudió y se graduó como diácono, presbítero, y que después inicia una vida no solo como poeta, sino como un defensor incansable de los derechos de la mujer. También defendía los derechos de la familia, lo que es también el derecho a la educación. Y de eso sí tenemos que hablar un poquito, porque el derecho a la educación es en todos los niveles, según el planteamiento del Padre Reyes, aunque siempre lo asociamos a la creación de nuestra universidad.
1: Si cada diciembre comunidades de diferentes regiones recrean estas pastorelas, manteniendo viva esa herencia del Padre Trino, estas presentaciones no solo son un recuerdo del verdadero significado de la Navidad, ¿verdad?, que es pues el nacimiento de Cristo, sino también la importancia de conservar ciertas tradiciones. A nuestro entender, ¿puedes decirnos qué son esas pues dichosas pastorelas a las que nos referimos?
3: Bueno, al hacer un análisis en la bibliografía internacional, pastorela no es el sentido que le dio el Padre Reyes, y sabiendo que lo que él estaba escribiendo, que eran dramas bucólicos, que son representaciones teatrales, decidió darle el nombre pastorelas para ser entendido por la sociedad de su tiempo. Recordemos que no tenían la misma escolaridad que en el presente. Entonces, como los personajes eran pastoras, pastores, se habla de la inclusión de ángeles o de otros personajes bíblicos, entonces decidió colocar ese nombre a sus obras literarias y teatrales.
1: Bueno, desde la década de 1960, se comenzó pues a escribir y dirigir esta pastorela, ¿verdad? Que se inspiraba en una tradición mexicana, ¿verdad? Pero con un toque que reflejaba una cultura y realidad hondureña, ¿verdad? En este caso, pues es como volver a transcribir aquello que el aporte que hizo el Padre Reyes. Y en este sentido, ¿cuál fue el primer escrito que hace de pastorela al Padre Reyes, que se le atribuye al Padre Reyes? ¿En qué periodo se publica?
3: Bueno, eso es bien importante, y tristemente no tenemos una fecha exacta de la publicación de la primera pastorela. Recuerda que eran recopiladas y teatralizadas. Entonces se depende mucho no solo del escrito existente, sino de la memoria de la colectividad. Y ya cuando no estaba el Padre Reyes, por su fallecimiento, entonces fue difícil establecer los tiempos. Lo que sí sabemos es que fue la pastorela Noemí, y aparece sin fecha. En algunos casos, como hay dedicatorias a personajes, entonces sí sabemos en qué fecha exacta fue realizada.
1: En este caso, hay una pastorela que nos habla de un viaje de pastores hacia Belén, ¿no? Enfrentándose a las tentaciones del diablo y las pruebas del camino para finalmente llegar al pesebre y adorar al niño Jesús. Pero esto no solamente es parte de lo que hacía el Padre Reyes, sino que con diálogos cargados de mucho humor, reflexión y enseñanzas, combinaba ese mensaje del Evangelio con elementos de un poco de la vida cotidiana, haciendo pues que el público se identificara más con estos personajes, ¿verdad? Son famosos tal vez esas representaciones de los estudiantes que hacen estas pastorelas. Pero ¿de dónde crees que surgió para el Padre Reyes hacer estas pastorelas, y durante cuánto tiempo las realizó él?
3: Esa es una muy buena pregunta. Recordemos que desde el inicio de su formación religiosa, el Padre Reyes va a estar tanto en Nicaragua, en la ciudad de León, como en Guatemala con la Orden de los Recoletos. Sabemos de la biografía que escribió uno de sus más cercanos amigos y rector de nuestra universidad, que fue el presbítero Januario Girón, que el Padre Reyes caminaba todo el tiempo con un libro entre pasillos, entre jardines, y era precisamente para ver mucha de la que era la obra teatral, literaria, española y mexicana. Entonces, sin lugar a dudas, de ahí viene este inicio, podemos decir, de el quehacer sobre las pastorelas. Y lo interesante es que de las 8 pastorelas conocidas en el presente, todas tienen más o menos la misma unidad o estructura temática, y siempre habla pastoras, pastores, la adoración al niño Jesús, los pasajes navideños, y lo que va cambiando son algunos virajes de la época en que le tocó vivir o de personajes políticos. Así que se dice mucho también de que son obras que presentan de alguna manera un matiz crítico a personajes políticos.
1: Bien, reconocer este valor de las pastorelas debe entenderse como un aporte cultural y histórico. Conoceremos más sobre esto en Pasaporte Cultural.

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2: Hemos hecho pues un viaje por el tiempo y el espacio. La fecha, el 15 de diciembre de 1838, cuando se escribe Micol por el padre José Trinidad Reyes Sevilla. Bien, una fecha bastante llamativa, pero ¿qué sucede en esta fecha, Jesús, y por qué la consideramos tan importante?
3: Bueno, es interesante, como decíamos hace un momento, porque no tenemos fecha precisa de todas las pastorelas. Y en el caso de esta pastorela, que es Micol, que también aparece como Nicol, y no vamos a decir cuál es el error, porque estuvieron dramatizándose por más de 60 años. Entonces flota en el ambiente, en la ciudad de Tegucigalpa, en la cultura y en la tradición, ambos nombres como válidos. Entonces sí vemos que en lo que se fichó en 1838 aparece como Micol, ¿verdad?
2: Micol.
3: Micol. Pero imagínate 50 años diciendo Nicol. ¿Acaso la gente que la vio o la dramatizó no la dejaría con un peso también de validez? Entonces por eso es que no podemos hacer ese cambio. Y ahí intervienen seis personajes, cuatro pastoras, que eran Micol, Laura, Aminta y Silvania, y dos pastores, Naval y Zafiro. Entonces todas las pastorelas están estructuradas en diferentes actos. En cada acto aparece incluso una descripción de cómo era el telón, de qué escenario tenía, si había que tener un árbol al centro, si entraban las pastoras cargando flores o cargando alguna, por ejemplo, madera o algo más. Entonces, todo esto son elementos muy interesantes que nos permitirían reconstruir de forma teatral o en lecturas teatralizadas la obra del Padre Reyes de ese tiempo. Ahora, hay una cosa que lo vuelve difícil e interesante, y es que, claro, le daban una parte a leer. Entonces, el trabajo de reconstrucción, de unir, es muy, muy difícil. Y si ahora tenemos la buena fortuna de que está grabado por la radio, o en el cine, o escrito en un libro, en ese momento no. Y por eso es que no se sistematizaron adecuadamente.
2: Claro, y el Padre Reyes incluyó muchos de sus temas sociales en sus pastorelas, en este caso como la justicia, la unidad y la lucha contra la desigualdad. Estas representaciones que se llevaban a cabo en iglesias, comunidades y plazas buscaban pues unir a las personas en un ambiente de celebración, aprendizaje y fe. Pero ¿quiénes podrían intervenir y ser parte de estas pastorelas? Y también una pregunta importante también en este caso, podemos saber si se necesitaba... ¿Qué se necesitaba para ser parte de estas pastorelas, para poder pues, ser parte del elenco de estas pastorelas?
3: Me encanta esa pregunta, porque uno pensaría que es hecha por los estudiantes de la universidad en ese momento. Y lo que encontramos precisamente en el trabajo de la biografía del Padre Reyes que hizo Januario Girón, es que lo que necesitaba era ser reclutado por el Padre Trino. Es decir, si en el comercio, en el mercado, veía a alguien que le parecía adecuado para un personaje, empezaba a...
2: Él hacía el casting en el Parque Central, o me imagino que también sí. Cuando estaba pues comprando los víveres.
3: Es correcto. Y hay anécdotas donde alguien le decía, es que yo no sé leer. Y le decía el Padre Reyes, pero sabes repetir, y así que vas a aprender. Entonces, gente analfabeta, sacada de las calles, era parte de ese elenco. Y eso es muy bonito porque nos está diciendo más allá de esa labor altruista fuera de la academia. Y recordemos, la misión del Padre Reyes era, hay que educar a todos.
2: Hay un dato interesante que, bueno, lo mencionábamos cuando estábamos trabajando este guión, es que antes de que de lo que sucedía con el Padre Reyes es que falleció mientras se desempeñaba como rector de esta universidad, esta casa de estudios. Y en tal sentido, ¿cuál fue la última pastorela que escribió el Padre Reyes?
3: Bueno, recordemos que él va a fallecer en el año de 1855, precisamente en lo que hoy conocemos como el antiguo convento de la Orden de San Francisco, y ahí es donde funcionó nuestra universidad desde esa inauguración el 19 de septiembre de 1847. La última pastorela, y la tenemos acá impresa, que se puede consultar en el sistema bibliotecario, se llama Olimpia. Y quiero hacerte una pequeña anécdota, y es que este año 2024, que es en honor a la doctora Rutilia Calderón Padilla, en una plática que sostuvimos antes de su fallecimiento, ella me decía: mi nombre aparece en una pastorela del padre Reyes. Y yo le digo, sí, en Olimpia. Entonces es precisamente uno de esos personajes poderosos, de esos personajes que vamos a ir empoderados actualmente, donde las mujeres siempre son mayoría en relación a los personajes masculinos. Y hay otra cosa, aquí se colocan esas semblanzas de las mujeres muy fortalecidas versus al varón, que tiene tal vez excesos en cuanto a la comida, al gusto por el ocio, al gusto por el alcohol. Así que ahí vemos una crítica interesante que hacía el padre Trino en todas sus pastorelas.
0: Y es interesante también, ¿no? Esa ser polifacético, ¿no? Porque a veces los personajes no son planos, no son blanco y negro, sino que tienen muchas aristas y son profundos, ¿verdad? En este caso, también destacar que abordar esta riqueza cultural y el legado histórico que traen estas pastorelas, lo podemos observar también y destacarlo en lo que podemos considerar nuestro patrimonio.
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0: En la actualidad, Jesús de las Heras, varias comunidades en Honduras continúan con esta tradición de recrear estas pastorelas como una forma de preservar el legado del padre José Trinidad Reyes y transmitir a nuevas generaciones el verdadero significado de la Navidad. Pero sabemos dónde se presentaban estas pastorelas, en qué ciudad o ciudades se presentaba. ¿Son estas pastorelas también consideradas patrimonio cultural? Y si estas se pueden exhibir en algún museo, ya me transmitiste pues un libro que en este caso pues ya es un valor histórico donde se representa, pero sabemos todas estas preguntas, ¿dónde se presentaban estas pastorelas y si son patrimonio cultural?
3: Sí, de hecho, todas van a ser patrimonio cultural, no solo es un patrimonio institucional de nuestra Universidad Nacional Autónoma de Honduras, por ser hechas precisamente por nuestro rector y primer fundador. O mejor dicho, primer fundador.
0: Primer rector y primer fundador.
3: Perdón. Entonces es importante saber que solo se hicieron en una ciudad, Tegucigalpa, que era la ciudad del padre Reyes. Además de eso, y me parece muy curioso que no hayan sido exhibidas en otros lugares, como en la capital, en Comayagua, sino que se hizo una única vez una escenificación. Y va a ser en las aldeas cercanas a Tegucigalpa. Ahí se hizo en las casitas, precisamente, que recordemos que en otro episodio de nuestra cultura hablamos que durante, en 1835, que fue el año del polvo, se destruyeron iglesias tanto en Tegucigalpa como en las casitas, y él fue a ayudar a reconstruir. Entonces, de allí viene esa idea de estar presente no solo en Tegucigalpa, sino también en las casitas. Entonces, lo que vemos es que el registro escrito es muy limitado, no tenemos una transcripción fácil, y yo creo que eso es lo que ha dificultado que haya pasado a nuestras recientes generaciones. Las personas que conocieron muy bien las pastorelas fueron la gente que vivió entre 1830 o 1832, que es cuando surge Noemí aproximadamente, hasta los años de 1920. Después, poco a poco, se fue perdiendo la tradición de escenificar en Tegucigalpa, el Día de la Candelaria, en la primera semana de febrero de cada año, una pastorela cada vez.
0: La Navidad en Honduras no estaría completa, Jesús, sin recordar las célebres pastorelas del Padre Trino, que son joyas teatrales que pues han marcado generaciones, pero para aquellos que están más interesados en este tema, que es pues muy, muy amplio también, ¿qué autores o libros nos podrías recomendar para ampliar estos conocimientos sobre las pastorelas y en general sobre la vida del Padre Reyes?
3: Mira, es importantísimo recurrir a otro de nuestros rectores, que fue el doctor don Rómulo Durón, y él hizo la recopilación por casi 11 años de todos los documentos que se habían generado en torno a las pastorelas. Así es que sabemos que existe esa pastorela de Noemí, Micol, Neftalia, Zelfa, Rubenia, Elisa, Albano y Olimpia. Entonces, ¿qué es lo que hacía don Rómulo Durón? En su tiempo ya, incluso como rector, buscaba gente que había protagonizado una pastorela y incluía en la reconstrucción de un total. A él le debemos, digamos, la mayor información que existe, no solo de la obra teatral y literaria del Padre Reyes, sino del registro de las pastorelas. Sumamos también a Ramón Rosa, que estaba emparentado y era sobrino del Padre Trino, y también a Esteban Guardiola. Esos tres son los autores insignes para poder reconstruir este conocimiento de nuestro pasado.
0: Qué curioso, ¿verdad? El hecho de tomarse el tiempo, lo que eso implica, ¿verdad? También saber que el Padre Trino escribió y dirigió estas pastorelas navideñas que combinaban pues elementos de la tradición cristiana y aspectos culturales hondureños. En tu parecer, parece que hay... ¿qué influencias de esto pueden encontrarse en estas pastorelas?
3: Bueno, las influencias son de la literatura tanto española como mexicana, no solo de su tiempo, sino de 50 años hacia atrás, al momento que le tocó vivir al Padre Trino, es decir, desde el final del periodo colonial y del siglo XIX. Y como influencia hacia nosotros, imagínate todo lo que podría dramatizar una escuela de teatro y los teatros en particular. Así que es muy raro incluso, y eso lo hablaba con el Teatro Luz en Aspicio, tenemos una deuda pendiente con nuestro rector, ¿verdad? Con el rector inicial.
0: Claro.
3: Y es precisamente devolverle a la comunidad hondureña, no solo en el ámbito institucional, lo que es la memoria de este tan importante personaje.
0: Bien, sabemos que desde la Vicerrectoría Académica de LUNA se impulsa este programa prioritario, lo esencial, y la conmemoración de los años académicos, y que en el 2020 el Padre Reyes pues fue homenajeado, en este caso como biógrafo de personajes históricos de Honduras. ¿Puedes decirnos si se estudiaron estas pastorelas en ese año o se publicó algo en ese 2020 en donde se le rinde pues homenaje a este personaje?
3: Sí, de hecho...

0: naturaleza de ese tiempo histórico, pero que tenemos la posibilidad de retarnos y seguir escribiendo del Padre Trino.
1: Bien, hoy en día, pues el legado de este personaje sigue vivo. Muchas parroquias, escuelas y grupos comunitarios recrean estas pastorelas cada Navidad, adaptándolas a los tiempos actuales, pero manteniendo ese espíritu del Padre Trino. Hasta la próxima, queridos oyentes. Manténganse curiosos, manténganse apasionados y nunca dejen de explorar este maravilloso universo de la cultura. Se despide de ustedes Carlos Alvarenga en compañía de
0: Jesús de la Cera. Muchas gracias.
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3: Hoy hablaremos acerca de la depresión. Bienvenidos al podcast donde exploramos temas de bienestar, medicina preventiva y hábitos saludables para mejorar la calidad de vida de nuestros escuchas. Soy Kaylin Espinosa, su anfitriona y guía en este viaje hacia una vida más saludable y plena. Y bueno, antes de darle la bienvenida a nuestra invitada con la cual abordaremos ese interesante tema, les comparto algunas cifras, algunos datos de la OMS. Bueno, es un trastorno mental común. Se estima que en todo el mundo el 5% de los adultos padecen depresión. Se estima también que afecta más a la mujer que al hombre, y que puede llevar a otros problemas de salud. Así que bueno, hoy será la doctora Gabriela Isabel Blanco, residente del segundo año del posgrado de psiquiatría y que hace su rotatorio en el Centro de Diagnósticos e Imágenes Biomédicas, Investigación y Rehabilitación CEDEVIR, que nos acompaña para compartir más sobre este tema. Bienvenida, doctora, gracias por acompañarnos en Salud para Todos.
4: Hola, Kaylin, muchas gracias por la invitación. Para mí es un honor estar aquí y poderles aclarar un poco y darles información acerca de esta temática tan importante y que es tan común en nuestra población universitaria.
3: Gracias a usted, doctora, y sí que sin duda estas son temáticas importantes. Hemos visto cómo en los últimos años la salud mental ha adquirido relevancia especial e importancia, y también cómo se han visibilizado este tipo de problemas de salud que pueden afectar la vida de las personas. Así que bueno, hoy que hablaremos sobre la depresión, amplíenos un poco más sobre qué es la depresión y cómo se diferencia de la tristeza común, porque quizás es fue común, cotidiano, que yo diga, ay, hoy tengo ansiedad, hoy estoy depresiva, pero ¿qué es en sí la depresión y cómo se diferencia de esa tristeza común?
4: Sí, con gusto. Bueno, la depresión en realidad es un trastorno del estado de ánimo y esto va mucho más allá de sentirse triste o de tener un mal día. En realidad, sabemos que todos en algún momento de nuestra vida vamos a experimentar tristeza, ya lo hemos hecho, también frustración. Podemos sentirnos desanimados y eso es completamente normal. La tristeza común suele tener una causa clara. O sea, podemos identificar, por ejemplo, que perdimos a alguien, cortamos con el novio, se nos murió alguna persona querida, también tuvimos alguna decepción, nos fue mal en alguna clase o tuvimos algún conflicto o alguna pelea con algún amigo. Y aunque puede doler mucho, esto va a disminuir con el tiempo y no va a impedir que sigamos nuestras actividades cotidianas. Pero cuando estamos hablando de un trastorno depresivo, esto se sale de los parámetros. Es decir, que es una emoción más profunda, es algo que dura más del tiempo que se espera y se caracteriza por esta sensación que es persistente, de vacío, de desesperanza, hay desinterés. Puede haber incluso sentirte de esta manera sin que puedas identificar cuál es la causa. Es como que si la persona estuviese apagada o estuviese desconectada del mundo y de sí misma. Entonces esto no se alivia fácilmente con palabras, por ejemplo, o que tú te distraigas o vayas a hacer otra cosa, sino que afecta tus funciones vitales. Inclusive va a estar alterado el sueño, va a estar alterada la alimentación, y esto va a tener repercusiones en tu funcionalidad.

0: Entonces, de repente ya no solo se trata de que no tengo ánimo para levantarme hoy de la cama e ir a clase, sino que se vuelve algo repetitivo y ya pues se van volviendo más frecuentes las ausencias, por ejemplo, para darte un ejemplo práctico.
1: Bueno, eso es interesante para conocer un poco más sobre el tema, pero háblanos de esos signos que son más frecuentes, que pueden indicarnos que algo está mal, que hay depresión. Estos signos que quizás los que estamos alrededor los podemos ver, o quizás la misma persona que lo está viviendo puede ver que algo está mal.
0: Sí, claro. Hay que ser bastante observadores porque los síntomas van a variar de persona a persona. Todos somos totalmente distintos, pero hay ciertos signos y síntomas que son comunes, ¿verdad? Y que los profesionales de la salud mental utilizamos para poder hacer el diagnóstico. Entonces, uno de los principales es este estado de ánimo deprimido, ¿no? Que es la tristeza que va a estar presente todos los días, la mayor parte del día. Y esto puede manifestarse como el típico llanto, ¿no? Esta tristeza profunda, pero también puede estar manifestado como por enojo, ¿verdad? Es esta persona que de repente le dicen una cosa y ya explota, ¿no? Entonces el enojo también puede ser una manifestación. O nos podemos ir al otro extremo en donde la persona está totalmente apática, o sea, de verdad que no hay reactividad para absolutamente nada. Luego, otro síntoma central es lo que nosotros llamamos anhedonia, que es una palabra curiosa, pero es esta pérdida de interés o placer en las actividades que antes tú disfrutabas. Entonces, por ejemplo, te gusta leer, te gusta dibujar, te gusta escribir y de repente ya dejaste de hacerlo. Entonces, eso es lo que conocemos como anhedonia. También pueden haber cambios que ya son más físicos. Esto es lo somático, como por ejemplo que pierdas el apetito, estés comiendo menos, no estés disfrutando de tus alimentos, o bien que comas en exceso. También, por ejemplo, el sueño, que se puede dar también en los dos extremos, o sea, o no estás durmiendo, te cuesta mucho empezar a dormir, o te levantas en medio de la noche despertándote a cada rato, o te levantas muy temprano y sientes que no has descansado y que tu sueño no ha sido reparador. Y esto pues tiene que pasar al menos 3 veces a la semana para considerar que es un síntoma de depresión. O que duermas demasiado. El exceso de sueño también es un síntoma que consideramos dentro de un síndrome depresivo. Además de esto, pudieras presentar fatiga constante, dificultad para concentrarte, para tomar decisiones, también ideas de que vales menos que los demás, que te sientes culpable por alguna razón y también podemos llegar a tener ideas de muerte o de suicidio.
1: Bueno, esto es importante considerarlo. Doctora, ¿puedo ser una persona aparentemente normal, llevar una vida normal y de pronto comenzar a sentir, a tener síntomas de depresión?
0: Sí, por supuesto. Esto, como te digo, a veces puede tener una causa, ¿verdad? O sea, de repente estás atravesando por un momento difícil en tu vida y puede que te deprimas, ¿no? Pero también puede aparecer de nuevo, o sea, de repente empiezas con los síntomas depresivos porque esta enfermedad tiene un componente que es biopsicosocial. Entonces tiene un componente biológico, quiere decir que tu cerebro de repente tiene alguna alteración estructural que te puede predisponer a esto. También está la parte psicológica, que es todo lo externo, todo lo que te puede estar afectando, ¿no? Como cualquier conflicto que tengas. Y la parte social también, que va muy de la mano con esto. Depende también de tus defensas, de cómo tú lidias con las cosas que te pasan. Entonces, ves que es como de diferentes componentes. Entonces, sí, definitivamente podría ser una persona totalmente normal. De repente no hay historia familiar, pero sí te podrías deprimir. Todos estamos expuestos a eso.
1: ¿Cuál es el tratamiento más efectivo para la depresión? ¿Cuándo es necesario considerar el uso de antidepresivos y cómo es?
0: Ajá. Esta pregunta es súper frecuente, ¿verdad? Creo que muchas personas creo que tienen este recelo o este miedo de ir con un profesional de la salud mental porque le tienen miedo a los medicamentos psiquiátricos. Entonces, esto va a depender de la severidad del cuadro depresivo. Generalmente utilizamos un enfoque combinado, pero todo depende de cuál es la característica de la persona. Entonces tenemos, por ejemplo, la psicoterapia y los psicofármacos. Entonces la psicoterapia, especialmente podemos utilizar cualquier corriente, pero la más común es la terapia cognitivo-conductual. pueden ayudarte a procesar estas cosas que te están pasando y acoplarte mejor. Pero a veces es necesario utilizar los fármacos cuando la depresión es muy severa o cuando vemos que te podemos ayudar, por ejemplo, consiguiendo sueño o calmando ansiedad, que también se combina con los síntomas depresivos. Entonces, yo te diría que depende de cuál es tu caso. Entonces, mi invitación para la audiencia es que si reconocen que tienen estos síntomas, que acudan donde un profesional para que los podamos evaluar y así determinar cuál es el mejor tratamiento.
1: Doctora, ¿en quiénes es más frecuente la depresión? ¿Hombres, mujeres, niños? ¿Incide la edad? Cuéntenos también este aspecto.
0: La verdad es que la depresión se puede presentar en cualquier etapa de la vida de una persona. Es más frecuente que se den en mujeres jóvenes, en la década de los 20 a los 30 aproximadamente. Sin embargo, nadie está exento, como ya te había dicho, de presentar un cuadro depresivo en algún momento de su vida. Hay que tener consideraciones especiales en ciertos grupos de edad, por ejemplo los niños, porque el perfil clínico es un poco distinto. De repente en los niños se pueden presentar trastornos de conducta, es aquel niño que es desobediente, que no quiere ir a la escuela o que tiene también muchos síntomas físicos, por ejemplo los dolores de cabeza, los dolores abdominales, y realmente no le encontramos una causa, pero es en realidad porque está cursando con un cuadro depresivo. Igual con los adultos mayores, es otra población que hay que ponerle ojo, porque de repente no es tan florido el cuadro como lo podríamos ver en una persona joven. Entonces, sí, en cualquier momento se puede presentar.
1: ¿Qué se ha enseñado a trabajar o hablar sobre depresión, o más bien cómo es ese comportamiento de la sociedad en relación a estos temas? Decíamos al principio que también el hecho de visitar a un psiquiatra hasta puede ser un mito dentro de nuestra sociedad. Entonces, ¿cómo se ve estos temas?
0: Sí, realmente que qué bueno que nos han brindado este espacio para poder hablar un poco más acerca de esta temática y socializarla más y normalizar esto, ¿no? Porque ese es el problema con muchos de los pacientes que llegan a nuestras consultas. Tienen años sufriendo de este tipo de síntomas, tienen años cargando con esto ellos solos, y realmente hablar y trabajar con la depresión nos enseña cada día a los profesionales a que la historia humana de cada persona es muy compleja, es única y es un acto de valentía que se presenten a nuestras consultas. Entonces yo los insto a que vayan, que no tengan miedo, que prueben, porque realmente quizás lo que está pasando no es tan malo, pero el tener depresión es como ver al mundo con unos lentes oscuros. Entonces es un filtro que te pones y de repente la realidad no es tan mala como la estás sintiendo, y nosotros somos los encargados o las personas idóneas para poderte ayudar a quitar esas gafas de tus ojos y que puedas ver el mundo como es.
1: Gracias, doctora, y me gusta ese mensaje que reciban pues las personas que quizás estén pasando por esta situación, o que tengamos un amigo, un conocido que veamos que está pasando por esta situación, porque ver que hay una salida, que hay una ayuda. ¿Cómo nosotros podemos ayudar a alguien cercano que está deprimido? ¿Qué podemos hacer nosotros alrededor?
0: Bueno, en primer lugar es darle esta escucha activa, darle este espacio para que él se pueda expresar. No tienes que tratar de arreglar a la persona, porque en realidad no es que hay algo malo con la persona, simplemente es que está enferma y esto es una enfermedad como cualquier otra. Lo más valioso que a veces podemos ofrecer es esta compañía. Decirle, por ejemplo, frases como no estés triste o solo échale ganas. Eso en realidad a veces puede invalidar a la persona y puede hacer que se invisibilice lo que está sintiendo. Porque la depresión no se va a quitar solo con la voluntad o por estos consejos que quizás las personas lo dan de manera bien intencionada, pero en realidad están invalidando lo que la persona siente. Entonces, es decir, mejor frases como estoy aquí para vos, no estás solo, o preguntarle por necesidades, qué necesitas hoy. Es útil también poder animar suavemente a buscar la ayuda profesional sin ser tampoco, sin presionar tanto y sin imponerlo, sin darle órdenes. Acompañar a la persona a la cita, por ejemplo, ayudarle a hacer una llamada o simplemente estar ahí cuando la persona lo decida. Eso puede hacer una gran diferencia. Y otra forma también de ayudar es informarse para no caer en estos mitos o juicios que pueden producir aislamiento en la persona. Y es muy importante que si esta persona muestra señales de riesgo de suicidio, como por ejemplo lo escuchas que dice comentarios de querer morirse, o que por ejemplo está haciendo planes, arreglando pertenencias, o que es una persona que se aísla mucho, esto es serio, hay que tomarlo con mucha importancia y ahí sí, pues buscar lo más rápido posible apoyo con profesionales o líneas de emergencia para que la persona pues pueda encontrar esa esperanza o ese rayito de luz que tanto necesita.
1: ¿Cómo la depresión puede afectar la actividad normal de una persona, es decir, el quehacer de sus tareas? ¿Cómo puede influir en el ser humano?
0: Sí, la funcionalidad es una de los criterios que nosotros tomamos en cuenta para decir, bueno, esa persona está atravesando por un episodio depresivo. Y bueno, la temporalidad es que no tienes que esperar tanto, ¿verdad? Nosotros tomamos como una referencia 2 semanas de estos síntomas. Sin embargo, si esto es muy grave, inclusive puede ser menos. Pero, por ejemplo, la funcionalidad no solo se trata de tus actividades académicas, por ejemplo, en la población universitaria, sino también, por ejemplo, si estás descuidando tus relaciones interpersonales, no estás asistiendo a actividades familiares porque no tienes el ánimo de hacerlo, te estás perdiendo cumpleaños, te estás perdiendo fiestas cuando antes lo hacías, o por ejemplo, estás dejando de asistir a la iglesia o ya no te estás involucrando tanto, ya no te causa la misma satisfacción. A nivel de tu trabajo también estás faltando, te estás quedando dormido, te sientes muy cansado, etcétera, etcétera. Todas estas cosas son parte de la funcionalidad que pues hacen que nosotros nos preocupemos, ¿no? y que lo tomemos en cuenta para hacer el diagnóstico.
1: Doctora, ¿qué consejo le podemos dar a la comunidad universitaria? Bueno, en esta etapa quizás los estudiantes y bueno, en esta etapa nos queremos comer el mundo y de pronto con los estudios, con las otras tareas, pues a veces no le ponemos atención a estas cosas y podemos sentir este tipo de situaciones de cara a los exámenes o de cara a un cambio de carrera. ¿Qué consejo le podemos dar a la comunidad universitaria?
0: Tómenselo con calma, ¿ok? Tómenselo con calma. Esto es una etapa de nuestra vida que pues debemos de disfrutar, que tenemos que gozar en la medida de lo posible. Obviamente no puedes evitar ciertas emociones, ¿no? Por ejemplo, la ansiedad antes de un examen, o por ejemplo, no diste de repente lo suficiente porque no te quedó tiempo, porque se te atravesaron múltiples obstáculos y no pasaste una clase. Esto te puede causar tristeza y es totalmente normal. Date el espacio de sentirlo, no evitemos las emociones, procesémoslas. Reconozcamos esto también, ¿no? Porque pasa mucho de que no me quiero sentir triste o no, esto no es tristeza lo que tengo y estoy llorando todo el día. Entonces, reconocerlo, darte el espacio y no juzgarte, no ser tan duro con vos mismo, porque pues en realidad todo pasa, ¿verdad? Y puede ser un día malo, pero el siguiente día va a ser mejor. Entonces, es como cambiar esta manera de pensar, ¿no? Ver siempre como el otro lado de la moneda. La moneda siempre tiene dos caras. Entonces, yo siempre le digo a mis pacientes, usted tiene la elección, o le mira el lado feo o le mira el lado bonito. Entonces, creo que el lado bonito es el mejor.
1: Bien, gracias, doctora, por estar acompañándonos en este espacio de Salud para Todos. Y ahora le voy a invitar, doctora, a que pasemos a la siguiente sección que se llama Ten Presente, para que recapitulemos de lo más importante de esta plática y ese mensaje que queremos dejar en claro con nuestra población, quizás con personas que nos estén escuchando y que se sientan deprimidas hoy. Así que nos vamos a Ten Presente.
2: Esperamos que no olvides lo dicho en este podcast, pero no te puedes ir sin antes tener en cuenta estos puntos importantes.
1: Gracias por continuar en su podcast Salud para Todos. Hoy estamos con la doctora Gabriela Isabel Blanco, residente del segundo año del posgrado de psiquiatría y que ahora está en el Centro Diagnóstico de Imágenes Biomédicas, Investigación y Rehabilitación CEDIVIR. Doctora, recapitulemos lo más importante en relación al tema de hoy, la depresión.
0: Bueno, Kaylin, entonces te diría que la depresión pues no es solo tristeza, sino que es un trastorno del estado de ánimo que afecta profundamente cómo una persona piensa, cómo siente y cómo actúa y va más allá de un mal momento, ¿ok? Puede durar semanas, meses e interferir con tu vida diaria. Los síntomas más frecuentes, ya sabemos, ánimo bajo, pérdida de interés o placer, cambios en el apetito, en el sueño, fatiga, dificultad para concentrarse, sentimientos de culpa o inutilidad y en algunos casos también pensamientos suicidas. Es una condición multifactorial, hay múltiples causas, tanto biológicas, psicológicas como sociales, y puede haber una predisposición genética también. El tratamiento más efectivo es puede ser combinado, psicoterapia y psicofármacos, pero eso solo lo va a decidir un profesional. Buscar la ayuda es crucial. La depresión no se pasa sola, no solo es con la fuerza de voluntad. Cuanto antes se interviene, mejor pronóstico tiene.
1: Muchísimas gracias, doctora, a usted por habernos acompañado en este espacio. También gracias a la audiencia por haber estado en sintonía de este podcast hoy que hemos conversado con la doctora Gabriela Isabel Blanco, residente del segundo año del posgrado de psiquiatría. Y bueno, hoy que hemos hablado acerca de la depresión, y recuerde, no está solo, puede buscar ayuda. Y bueno, ese es el mensaje que dejamos con nuestra población que sintoniza este espacio. Bueno, sobre tener alerta de las enfermedades mentales y también la salud mental, la importancia que tiene para sentirnos bien, para estar bien. Así que muchísimas gracias a usted, doctora. Gracias a la audiencia. Se despide de ustedes, Kaylin Espinosa. Hasta la próxima. Bienvenidos a Ciencia Una, espacio donde presentamos temas asociados a la producción científica de los investigadores con el fin de conocer el impacto de la ciencia en la sociedad.
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1: En este programa conoceremos las maravillas del mundo científico. Soy Kaylin Espinosa, su anfitriona en este viaje por la ciencia en la UNA. Y hoy, como en cada episodio de Ciencia UNA, tenemos un invitado especial. Nos acompaña el docente investigador Ricardo Matamoros, titular de la Dirección de Investigación Científica, Humanística y Tecnológica, con quien hablaremos precisamente sobre la investigación científica en el marco de las menciones internacionales y los logros alcanzados a Ceres, Rankings Imago y QS. Será un placer conversar con el titular de la DICIP en este espacio para que nos comparta más de este tema de investigación. Bienvenido, doctor. Gracias por acompañarnos en este espacio que tenemos investigadores asociados y hoy lo tenemos a usted como titular precisamente de esta unidad importante para la máxima casa de estudio. Bienvenido.
4: Muchas gracias, Kaylin. En realidad encantado de estar por primera vez en este espacio y de poder compartir con la comunidad académica y la comunidad en general, obviamente, un poco sobre el trabajo y el resultado del esfuerzo de toda la comunidad Puma.
1: Gracias a usted por acompañarnos y bueno, estamos estrenando, doctor, la semana pasada se dio a conocer esa reacreditación H-Ceres, que es lo más reciente, y estamos de estreno todavía y precisamente es de lo que hablaremos hoy, la investigación científica en el marco de estas menciones internacionales, reacreditación H-Ceres, el ranking CIMAGO y el ranking QS. Coméntenos más, háblenos un poco más también del trabajo que está haciendo la DICIT en relación a este tema, que cabe mencionar que en este espacio nosotros cada semana invitamos a un investigador diferente en base pues a los datos que se tienen en la DICIP, tanto hombres y mujeres de diferentes espacios que con su investigación, con su producción científica, pues aportan al mundo en este tema. Bienvenido, doctor, de nuevo.
4: Muchas gracias.
1: Entonces, cuéntenos un poquito más sobre la producción científica, el rumbo que tiene la dirección en relación a estos temas que sabemos que son tan importantes y que ayudan en estos rankings.
4: Sí, bien. En primer lugar, recordar que la Dirección de Investigación Científica, Humanística y Tecnológica es, digámoslo así, el brazo técnico de gestión que tiene la universidad a través de su vicerrectoría académica para coordinar, dirigir, articular y asegurar la calidad e impulsar toda la investigación a nivel de la universidad. Entonces, en ese sentido, nuestro rol es el tema de la gestión, ¿no? Y a partir de ahí generar condiciones, articulaciones para que la investigación científica sea impulsada. A nosotros también nos corresponde generar las estadísticas, ¿no? Recopilar la información, que no siempre es fácil, ¿no? Respecto a la producción científica, respecto a todo lo que tiene que ver con el impacto de la ciencia en nuestra sociedad. En ese sentido, entonces, nosotros en este momento estamos sumamente contentos. La semana pasada finalizamos lo que es para, aunque el mes finaliza hoy, pero digámoslo así, finalizamos la semana pasada con un reconocimiento que la rectoría entregó el viernes a 168 investigadores y gestores de la investigación, pero las próximas semanas estaremos entregando otros reconocimientos también en diferentes campus o por lo que nosotros hemos dicho también como por ventanilla, ¿no? Para aquellos investigadores que no pudieron llegar el viernes, a más de 700 personas, profesores, profesoras, empleados administrativos y estudiantes también, que ya se hacen investigación o gestión de investigación dentro de la universidad. Estos reconocimientos de los cuales estábamos hablando, el primero, por ejemplo, que se recibió fue el de Chimago al inicio del mes. Chimago básicamente es full investigación, o sea, todo lo que mide es investigación desde tres dimensiones: la producción científica, o sea, la cantidad de artículos que se publica en revistas Scopus, de esos artículos cuántos se citan, cuántos de esos artículos o esas investigaciones han sido lideradas por investigadores de la universidad, cuál es el impacto de esas investigaciones lideradas, qué tanto de esos artículos se hace con profesores internacionales en redes de investigación. También, por ejemplo, se mide justamente el tema de cuántas revistas Scopus tenemos en la universidad, que en ese caso tenemos que, ¿verdad?, estamos diseñando toda una estrategia porque nos hace falta mucho por hacer todavía. Eso es una, ¿no? Y en ese sentido, por ejemplo, en esa dimensión, la buena noticia, y aprovechamos siempre para hacer este resultado, ¿verdad?, es que subimos 434 posiciones, ¿verdad?, porque subimos de más o menos 500 artículos del quinquenio medido en el ranking 2024 a más de 850 artículos del quinquenio medido en el... Yo sé que suena un poco complicado, pero es
1: por algo, doctor, que no es fácil, definitivamente, y es gracias al trabajo tanto de la dirección como de nuestros investigadores y el trabajo que están realizando.
4: Sí, sí, claro. Definitivamente es el resultado de los investigadores, ¿verdad? Nosotros como dirección, pues lo que nos ha tocado hacer es ver cómo dinamizamos y facilitamos las opciones, ¿no? De hecho, podemos hablar de eso. Por ejemplo, el año pasado se reactivó el financiamiento a la investigación, que ya teníamos casi 5 años de no recibir financiamiento por temas COVID, presupuesto, etcétera, ¿verdad? Pero entonces ya a partir del año del año pasado, digámoslo así, reabrimos el grifo, ¿no? Para poder, se entregaron becas que estaban pendientes de 2019, becas de investigación, se crearon nuevas figuras como fondos concursables. Este año se incrementó el financiamiento para esos proyectos de investigación. Estamos facilitando recursos a las coordinaciones regionales de investigación en los campus para impulsar la investigación también allí. A partir de este año, por ejemplo, vamos a incrementar las categorías de los premios, los reconocimientos.
1: Que también sirve como ese incentivo. Exacto. También. Y que también dentro de estos premios también ustedes tienen una categoría de estudiante, ¿verdad? Que también los estudiantes, digamos, en su etapa de estudios de pregrado o un posgrado, también pueden ir generando eso de ir haciendo ciencia, ir produciendo y metiéndose en este mundo.
4: Exacto. Y hay categoría para estudiantes de grado y para categoría de posgrado. También hemos reactivado las becas, por ejemplo, donde hay becas para estudiantes de grado y posgrado, para aquellos estudiantes que quieren hacer pasantías de investigación. Para este año hemos planificado hay 100 becas que estamos en la disposición de poder dar. Ya cerró la primera convocatoria, pero la siguiente va a abrir en mayo para aquellos estudiantes que nos están escuchando y de repente dicen, yo no me he dado cuenta, pero quiero aplicar. O también hay becas para estudiantes de posgrado para poder hacer sus investigaciones de posgrado, para ayudarles a finalizar su tesis, pero también para ayudarles a poder publicar a nombre de la universidad.
1: Háblenos, doctor, nos falta hablar del ranking QS.
4: Exacto, pero si quieres solamente en el tema de ranking Chimago, nos hace falta las otras dos categorías, son las otras dos dimensiones, que es la dimensión de innovación y la dimensión de impacto en la ciencia. En innovación lo sabemos, el señor rector desde que llegó a la rectoría, ¿verdad? Y nos llamó a apoyarle en este proyecto, reconoció que la gran materia pendiente de la universidad es la innovación, y eso da cuenta de cómo se está moviendo el mundo de la ciencia hoy, ¿verdad? O sea, sí, se sigue produciendo, pero ahora es producción en artículos científicos, pero ¿para qué? ¿Verdad? Para innovar, etcétera. Y entonces en ese sentido estamos haciendo un gran esfuerzo. Este año vamos a crear 10 nuevos centros experimentales. Hay becas y fondos especiales para eso, para impulsar la parte de la innovación. Y luego está el tema de el impacto de la ciencia en las políticas públicas, en el cual también estamos trabajando en toda una estrategia, porque esto de lo que se trata es cómo hacemos que los resultados de investigación, que es cierto, se publican en artículos, en libros, etcétera, pero cómo hacemos para que esto influya, para que sea considerado los datos, las evidencias, los respaldos en las políticas públicas. Y eso pues tiene que ver mucho con la vinculación, ¿no? ¿Qué tanto nos vinculamos y de qué forma podemos hacer incidencia con la investigación que hacemos? Eso con Chimago. En el caso de el ranking QS, ese tiene varias dimensiones, pero la dimensión de investigación básicamente son dos: el nivel de producción y citación por facultad, que lo que hacen es que lo dividen por campos del conocimiento. Eso se alimenta de Chimago en la dimensión de investigación. Entonces, si nos va bien en Chimago en producción científica, entonces nos va bien en QS en esa parte. Pero está la otra, que es la parte de reputación académica, y en reputación académica pues básicamente lo que se hace es que se encuesta a académicos fuera de la universidad, nacionales, principalmente internacionales, y se le pregunta sobre un montón de cosas. En la parte de investigación pues se le pregunta que también valora la investigación, la capacidad de los investigadores de la universidad, etcétera, ¿no? Y en ese sentido, pues en la medida en la cual estamos fortaleciendo nuestras redes internacionales, pues esa reputación académica mejora, ¿no? Entonces, en el ranking QS 2025, en esas dos dimensiones, hemos mejorado, ¿no? Mejoramos esa parte. De ahí está en QS, habla sobre otras cosas, ¿verdad? Que tienen que ver con la docencia, etcétera, que también entonces están haciendo importantes esfuerzos a nivel de la universidad.
1: Y lo importante es todas estas posiciones que estamos logrando, ese trabajo que se está haciendo, que no es fácil, como decíamos, y es trabajo desde arriba, desde la cabeza, prácticamente desde rectoría, pasando por la dirección, los investigadores, y esa motivación también que tengan nuestros investigadores, esa contribución, quizás con otros investigadores externos, a nivel quizás de los posgrados, todo ese trabajo que estás haciendo. Doctor, a partir de ahí, ¿hacia dónde le apunta la investigación científica en la máxima casa de estudios desde que usted está en esta dirección y bajo el proceso rectoral que estamos? ¿Hacia dónde le apunta la investigación científica? ¿Qué áreas estamos destacando?
4: Sí, definitivamente le apostamos a robustecer la investigación en nuestra universidad. Sabemos que seguimos siendo una universidad eminentemente docentista por varias razones, pero eso no necesariamente es malo, ¿no? Lo que pasa es que las universidades del más alto nivel son aquellas universidades que se comprometen con la producción de conocimiento científico, de la innovación, y esto en realidad ayuda también a la calidad de la formación, ¿verdad? Porque si los profesores que están dando clases no solamente están utilizando libros, sino que están utilizando también artículos o libros que ellos mismos están escribiendo, esa educación, esa formación es más pertinente, ¿no? Entonces, no por nada, Harvard, por ejemplo, que es la primera universidad en los rankings, salen de ahí los mejores profesionales con el más alto nivel. ¿Por qué? Porque sus profesores son los que tienen las investigaciones de más alto impacto. Entonces, esos investigadores son los que le dan clases a esos profesionales, y eso entonces eleva la calidad. Entonces, le estamos apostando a eso, a impulsarlo. Estamos en la fase final, digámoslo así, de la actualización de la política de investigación y de las líneas y prioridades de investigación de la universidad. Nos estamos moviendo.
1: ¿No teníamos antes una política?
4: Sí la tenemos, pero es una política que está, digámoslo así, desactualizada, ¿verdad? Se tuvo que haber actualizado en el año 2020, pero por temas pandemia, claro, No se había podido hacer. Pero entonces, la política que tenemos en este momento sí funciona, pero hay que revisarla, ¿no? Porque de nuevo.
1: A las adaptaciones que ha tenido la humanidad, a las áreas.
4: Es increíble.
1: Todos los cambios que estamos viviendo como sociedad.
4: Es correcto. Un ejemplo claro que ya lo había mencionado es, hace 10 años cuando se hizo la política, el tema de la innovación tecnológica y las patentes en las universidades era como iba a comenzar a ser digámoslo así, venía surgiendo. Hoy en día, eso es prácticamente casi que lo más importante, y la tendencia es que hacia eso vamos, se va a convertir en lo más importante las universidades. Aquellas que más innoven van a ser las que van a estar en el top. Entonces, la política tiene que actualizarse, ¿verdad? A esas nuevas tendencias, igual las políticas, ¿no? Las prioridades de investigación, perdón. O sea, si bien es cierto, hay problemáticas que siguen vigentes, pero las dinámicas mundiales han cambiado, las tendencias han cambiado y por lo tanto hay que revisarlas. Eso, por ejemplo, en términos de política, en términos de financiamiento, seguimos, hay un fuerte compromiso por parte del señor rector, de la vicerrectoría, de las autoridades en seguir impulsando el tema de financiamiento. Obviamente tenemos todo un reto porque no podemos olvidar que somos una universidad, pero somos una universidad pública, ¿no? Entonces el tema de las restricciones presupuestarias, la burocracia, etcétera, pues incide en la parte del financiamiento de la investigación, pero a pesar de eso le estamos apostando entonces a mayores incentivos financieros en términos de premios, becas, fondos para financiar investigación. Estamos armando y estructurando un equipo para salir a buscar fondos internacionales. Sabemos que en este momento el financiamiento externo está bastante debilitado, por tanto por Europa y Estados Unidos, que son los principales cooperantes, pero sabemos que hay una coyuntura ahí en la cual podemos salir a buscar grandes proyectos que nos permitan entonces impulsar investigación también a nivel nacional. Y finalmente, creo que la otra gran tarea que tenemos es el trabajo articulado, ¿no? En la universidad, cuando hemos hecho investigación, muchas veces nos hemos quedado con aquel modelo de la investigación individual, como lo vimos en las series, en las películas, el profesor, el investigador, él solo investigando ahí en el laboratorio y él escribiendo ahí solo. Ya la investigación no se hace de esa manera. La investigación se hace de manera colaborativa, se hace de manera multi e interdisciplinaria y se hace con un movimiento muy rápido. Entonces, el reto es trabajar cada vez de manera más colaborativa, empezando por la universidad, ¿no? Porque a veces aquí hacemos investigación separados, estamos haciendo investigación en El Paraíso y en Copán no saben, por ejemplo, qué se está haciendo allá, y estamos haciendo a veces trabajos duplicando esfuerzos, ¿no? Entonces, apostarle a una mayor coordinación, una mayor colaboración de investigación, de trabajo en red a nivel nacional, pero también a nivel internacional. Le estamos apostando mucho a tratar de convertirnos en una universidad líder, empezando por la región centroamericana, a dirigir proyectos de investigación a nivel regional. Cuando lo hacemos, por lo general son otras universidades las que nos dirigen, y entonces le estamos apostando a eso, a que nosotros podamos coordinar grandes proyectos a nivel regional que nos permitan justamente tener un mayor impacto a nivel de la ciencia que hacemos.
1: Bueno, aprovechamos este espacio para enviar un saludo a todos nuestros investigadores, a todos esos grupos de investigación, y a que la meta, seguimos avanzando, no queda aquí, sino que realmente seguimos avanzando y logrando lo mejor para la universidad, y bueno, el trabajo que sirva de todos nuestros investigadores, de los estudiantes que participan. Doctor, cuéntenos un poquito de los temas de investigación, más o menos, bueno, de las diferentes facultades, ¿verdad? Y cuéntenos un poquito también de los perfiles de los grupos o redes de investigación que hay en las diferentes facultades.
4: Sí, bien, no debemos olvidar que la Universidad Nacional Autónoma de Honduras es la única macrouniversidad del país, y al ser una macrouniversidad es una universidad con una diversidad de campos del conocimiento enorme, ¿no? De las ciencias espaciales, ¿verdad? Donde el tema, por ejemplo, de la arqueoastronomía, por ejemplo, se da, un tema que de repente hasta aún para la misma comunidad académica, ¿verdad?, suena como algo muy lejano. Todo el tema de ordenamiento territorial, hasta, por ejemplo, la Facultad de Ciencias, que es la facultad, por ejemplo, que mayor producción tiene, la mayor producción científica, que también tiene una diversidad a lo interno, ¿verdad? Tiene, por ejemplo, toda una línea de trabajo en el área de microbiología, otra en biología. De hecho, tiene dos institutos de investigación que dirigen la investigación en esa en esas dos ramas, pero tiene un importante trabajo en el área, por ejemplo, de análisis numérico, en la carrera de matemáticas, etcétera. En la Facultad de Ciencias Médicas, por ejemplo, que tienen un instituto de investigaciones y se está ahorita consolidando el trabajo, por ejemplo, para articular programas de investigación en las otras. Lo fuerte es la carrera de medicina, creo que todos lo sabemos, ha sido el gran bastión de la investigación de la Universidad Nacional, con un equipo de profesores, investigadores, estudiantes muy comprometidos, pero se está tratando de impulsar mucho. De nuevo, en el caso de ciencias de medicina, por ejemplo, tratar de articular medicina CU con medicina el Campus Cortés, ¿no? Porque las dos son fuertes, pero si podemos unir, podemos claro. trabajar de manera colaborativa, podemos ser más fuertes. Pero por el otro lado también impulsar investigación, hay un importante trabajo que se puede hacer. Estamos tratando de impulsar un programa de investigaciones en enfermería. Hay una alta producción ahí y si podemos trabajar de la mano, por ejemplo, y articular toda una línea de investigación, podemos convertirnos en una universidad líderes en el tema, por ejemplo, de casos clínicos y de enfermería. Ahí está también la carrera de nutrición. Sabemos que Honduras, de hecho, el Triángulo Norte de Centroamérica tiene serios problemas de seguridad alimentaria y de malnutrición. Queremos impulsar, por ejemplo, toda una línea de trabajo desde ahí. En el caso de ciencias económicas, pues está todo el tema de política económica que dirige el Instituto de Investigaciones Económicas, pero también ahí estamos tratando de impulsar, junto con la carrera de ingeniería, proyectos importantes de manera multidisciplinaria para poder impulsar el desarrollo del emprendimiento. Pero queremos dar un salto ahí. De hecho, en los próximos días la facultad va a abrir, la Facultad de Ciencias Económicas abrirá un centro de innovación que lo que va a hacer es utilizar todos los resultados de investigación que ya genera el IES, el Instituto de Investigación Económica, para poder desarrollar productos, prototipos y apostarle a un tipo de emprendimiento, digámoslo así, más allá del emprendimiento de subsistencia, sin que eso sea malo, sino para poder impulsar emprendimientos con base tecnológica, ¿no? Tenemos que empezar en emprendimientos que permitan escalabilidad, que permitan crecer, generar empleo, ser inclusivos, etcétera. Y para eso se está trabajando de manera articulada con la Facultad de Ingeniería, que hay proyectos, por ejemplo, como Prodite, que está por comenzar. Estamos ayudándoles a hacer alianzas, por ejemplo, con la cooperación coreana para poder impulsar toda esa parte. Además, en la Facultad de Ingeniería está todo el tema, hay un potencial enorme ahí que tiene que ver con toda la parte agroindustrial y agroalimentaria. De hecho, para los próximos meses, 8 de los 10 nuevos centros experimentales que vamos a crear son del área de ingeniería, principalmente en la parte agroindustrial, porque ahí hay un gran potencial en el tema de resolución de la producción de fórmulas, prototipos, nuevos alimentos, etcétera. Así que se vienen unas cosas bien interesantes en la Facultad de Ingeniería en esa parte. En la Facultad de Ciencias Sociales está verdad toda la parte de paz, democracia, violencia, que son un gran bastión y baluarte, por ejemplo, de la Universidad Nacional, que se produce desde ahí. Pero también queremos impulsar estudios un poco más orientados al tema de antropología. De hecho, este año seremos sede del el Congreso Regional de Antropología, que tendrá su lugar en el campus de Copán, que buscan seguirnos posicionando en el campo de las ciencias sociales. Y facultades como química y farmacia, ontología, por ejemplo, que tenemos el reto de constituir sus propios institutos de investigación, capacitar en el caso de odontología, por ejemplo, en la formación para la producción científica a partir de casos de estudio, en el caso de la facultad de química y farmacia, hay todo un tema ahí para un centro de innovación también de producción de medicamentos. Son un equipo, por ejemplo, que trabaja muy muy bien, liderado por la decana Arévalo, y entonces estamos ayudándole para poder construir todo su sistema de investigación que les permita generar toda una maquinaria, digámoslo así, de producción científica, pero también de impacto social.
1: sin duda son, pues, todos estos datos que nos comparte, temas innovadores, interesantes, y de ver también cómo la producción científica, y usted lo decía, ver esa parte que puede ser multidisciplinaria, transdisciplinaria, ese trabajo colaborativo que podemos tener, y de cómo, por ejemplo, desde la ingeniería podemos abordar temas relacionados con la medicina, este tema que usted nos dice con el área de emprendimiento. Definitivamente eso es importante y nos fortalece como universidad. Doctor, otra parte que cabe rescatar y mencionar es que precisamente la investigación científica en la máxima casa de estudios también sirve con el fin de toma de decisiones. El caso, por ejemplo, se me viene a la mente lo del caso de la producción del UTPAS y la producción del IES, por ejemplo, que es producción científica que es esperada cada cierto tiempo para precisamente brindar esos datos científicos y verdaderos. O sea, esa es producción que sirve directamente en el momento. Entonces también da prueba de la calidad de la producción que se está haciendo en la máxima casa de estudios.
4: Definitivamente sí. Sabemos que hay mucho por hacer, ¿verdad? Y esto lo estamos trabajando de la mano con la dirección de vinculación. No solamente la transferencia de tecnología, como usted dice, sino también esta es, que es la transferencia de conocimiento. Estamos trabajando en la dirección con una estrategia, en lo que va a ser una estrategia de divulgación científica, porque ese impacto social de la producción científica sí tenemos que seguirlo impulsando a nivel de los tomadores de decisiones, pero también a nivel de la población. Y algo que le estamos apostando es posicionarnos en los medios de comunicación externos a la universidad, con el sentido y el propósito de que la población hondureña se apropie de los resultados de investigación de su universidad, ¿verdad? Porque es la universidad del pueblo. Entonces, que en los medios de comunicación, digo, externos, ¿verdad? Porque pues los de la universidad son académicos, externos, siempre puede haber presencia de investigadores, investigadoras que se puedan tomar todos estos datos para que la población hondureña, así como escucha de los datos de Banco Central, del INE, ¿verdad? Acerca de inflación, crecimiento económico o población, por ejemplo, o pobreza, respectivamente, también se apodere de los resultados de investigación de la universidad para poder discutir, para poder tomar decisiones, que los empresarios, ¿verdad? Este año vamos a retomar y a reforzar los vínculos que tenemos con el sector privado, que el sector empresarial, ¿no? Los empresarios que nuevos que quieren ampliar sus inversiones, miren en la universidad una fuente de datos, de información, no solamente como la fuente de la mano de obra, ¿verdad? Que necesitan capacitar, sino que miren y se acerquen a la universidad, como la vean como un aliado a través del cual pueden tomar estudios, pero también a la cual pueden acercarse y reflejar, por ejemplo, y decirnos qué problemas tienen respecto a su producción, su fabricación, etcétera, y que nosotros les podemos ayudar basados en ciencia a resolver esos problemas.
1: Bien, gracias, doctor, por estarnos acompañando en este espacio. Ya que sí, para ir finalizando, doctor, ¿cuál es su mensaje como titular de esta importante dirección de la máxima casa de estudios en el marco de estos compromisos, la reacreditación, el ranking QS, el ranking CIMAGO, que nos ayudan a ponderarnos en las posiciones internacionales? ¿Cuál es su mensaje?
4: Mi mensaje es que nos animemos. Creo que usted lo dijo al inicio, o sea, llegar a estos puestos, a estos reconocimientos, no es fácil, ¿verdad? En Centroamérica somos más de 282 universidades, nosotros somos la segunda. Y somos una universidad que, a pesar, o sea, no podemos desconocer el contexto socioeconómico de nuestro país. O sea, no somos el país más desarrollado de Centroamérica, tenemos serias limitaciones presupuestarias. Y eso, y aunque suene trillado, ¿no? Esa garra catracha, pero garra también de puma que tenemos. O sea, el hecho que estemos en la segunda posición habla muy bien de nosotros. A pesar de esas dificultades, estamos en la segunda posición. Estamos en los rankings, que ya estamos hablando, yo siempre menciono eso, no es un tema menor, son más de 32,000 universidades en el mundo, y en las cuales solamente 5,000 aparecen, y nosotros estamos en las 1,400 de 32,000. O sea, es un gran logro, somos una universidad que está haciendo las cosas bien. Y eso, lejos de, no se trata de dormirnos en los laureles y confiarnos, sino que eso nos debería de animar, todos. Estudiantes de grado, de posgrado, profesores, empleados administrativos, todos, para que nos animemos, porque somos Puma, pues, si nos sintamos orgullosos de eso, y que busquemos ¿Cómo puedo investigar? ¿Cómo puedo incluirme? Acérquense a su jefe de departamento, a su coordinador de carrera, para poder preguntar cómo puedo investigar. Yo quiero hacer. Entren a nuestra página web, a la dirección dcid.una.eduhn, o lo buscan, Investigación UNA, para ver las opciones de becas, para ver el calendario de actividades. Acérquese a, si está en un campus, acérquese a su coordinador regional, pregunte quién es el coordinador regional de investigación y pregunte cómo puedo yo acercarme, cómo puedo yo contribuir a todo esto, ya sea porque queremos contribuir a la solución de problemas nacionales, independientemente del campo que estemos estudiando, o ya sea que ustedes digan, yo quiero investigar porque quiero irme a estudiar una beca al exterior, hágalo. Eso le va a dar puntos para que usted pueda beneficiarse. La investigación tiene una característica. La investigación beneficia a todos. Beneficia al investigador,
1: a la institución, a la que está adscrita,
4: al país, a la ciencia, etcétera, a la sociedad. Entonces es un ganar-ganar. Si usted investiga, si usted forma parte de un grupo de investigación, va a ganar, pero también va a hacer ganar a Honduras, al país y, por supuesto, a la Universidad Nacional Autónoma de Honduras.
1: Bien, agradecemos al doctor Ricardo Matamoros por habernos acompañado en este espacio hoy, que hemos conversado sobre la investigación científica en el marco de las menciones internacionales y los logros alcanzados, la reacreditación HCRES, el ranking CIMAGO y el ranking QS. Hemos hablado con el doctor Ricardo Matamoros, titular de la Dirección de Investigación Científica, Humanística y Tecnológica. Gracias a usted y también gracias por haber estado en sintonía de este espacio. Recuerden, la ciencia es un viaje de descubrimiento y maravilla. Esperamos que se unan a nosotros próximamente. Se despide de ustedes Keilin Espinosa. Hasta la próxima.

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1: Hola, hola, bienvenidos a Nuestra Cultura, el podcast donde exploramos la riqueza y diversidad de nuestras tradiciones, costumbres y expresiones culturales. Por hoy soy su anfitriona, Kaylin Espinosa, y hoy estoy junto a Jesús de las Heras, y donde lo llevaremos por una ruta de descubrimiento cultural que promete sorprenderlos e inspirarlos. Y es que hoy abordaremos un tema profundamente significativo, y es el Día del Libro Cervantes y su vínculo con la sostenibilidad cultural y la identidad desde el que ser de la Universidad Nacional Autónoma de Honduras. Y bueno, le damos la bienvenida a nuestro invitado en cabina, el Máster Jesús de las Heras. Gracias por acompañarnos en este espacio y bueno, gracias por invitarme hoy, que es la primera vez que estoy en Nuestra Cultura.
2: Muchas gracias a ti por estar con nosotros, estimada Kaylin.
1: Y usted me da la bienvenida a mí, va bien, ¿verdad?
2: Yo creo que nos la damos mutuamente, ¿verdad? Y más en el marco que nos toca celebrar hoy, que es precisamente el Día del Idioma Español, el Día Mundial del Libro y también el Día de la Propiedad Intelectual o Derechos de Autor.
1: O sea, realmente fechas muy significativas hoy.
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1: Pero bien, para comprender la importancia del libro en nuestra sociedad es necesario remontarnos a sus antecedentes. El libro ha sido desde sus primeras formas en tablillas, papiros y códices, un instrumento fundamental para la transmisión del conocimiento, la memoria colectiva y la construcción de identidad cultural. En el mundo hispano, esta tradición alcanza un punto clave con la figura de Miguel de Cervantes, autor de Don Quijote de la Mancha, considerada una de las obras más influyentes de la literatura universal. Y bueno, en ese contexto entonces vamos a iniciar este podcast. Así que bueno, cuéntenos, Máster Jesús, ¿por qué razón se celebra el Día del Idioma durante el mes de abril? ¿Y qué otros temas también conmemoramos hoy, que tenemos jueves 23 de abril desde la máxima casa de estudios donde les saludamos?
2: Excelente pregunta, Kaylin. Lo primero que debemos de decir es que porque el 23 de abril, ¿verdad? El 23 de abril conmemora el fallecimiento de Miguel de Cervantes Saavedra, que es este autor que nos dio a las sociedades de todos los tiempos y a nivel mundial esa magnífica obra que va a ser casi que el instrumento civilizador en todo el mundo conocido y que logró posicionar al idioma español o castellano. Entonces, esa es la primera de las tres grandes efemérides que tenemos, porque también hay que hablar de no solo el Día Mundial del Libro, sino que el Día del Idioma y el Día de los Derechos de Autor.
1: Importantísima esta fecha y bueno, creo que se entrelazan también en sí. El principal objetivo de la celebración del Día del Libro y las razones, si acotamos ahí un poquito más.
2: En principio estamos ante la importancia del español como un idioma del mundo. Entonces es la oportunidad de reflejar ese valor que le concedemos al idioma. Ya estamos hablando desde el uso, ¿verdad? El uso vivo que tienen los idiomas en el mundo, y en este caso el español, pero también de la palabra escrita. Entonces, esa es la que nos permite preservar nuestra forma de pensamiento para el mundo y para las futuras generaciones.
1: Sin duda, importantísimo esta fecha. Y bueno, saludar entonces a todos los hondureños, a todos los latinoamericanos, a todos los hablantes del español en esa fecha tan importante donde conmemoramos pues el Día del Idioma, el Día del Libro y de manera más reciente el Día de la Propiedad Intelectual, que creo que también se relaciona un poco con estos temas. Y bueno, cuéntenos un poquito del origen del libro. Lo decíamos un poquito en la introducción, pero usted que es el historiador y que es el experto, llévenos a ese recorrido un poquito más.
2: Que no. no, ya lo dijiste perfectísimo, Kaylee. Bueno, vamos a apuntar entonces que, como tú has dicho, nosotros estamos acostumbrados al formato impreso y ahora mucho más al formato digital. Estas son formas de comunicación. El medio puede cambiar o el soporte puede cambiar, y si nos vamos atrás en el tiempo, hubo un tiempo que no había un documento impreso, no había un libro. Entonces, ¿qué es lo que había? Como tú puntualizaste, si nos vamos a las culturas del Oriente Medio y lejano, encontramos que se utilizaban las tablillas de barro, se utilizaban los papiros. En nuestra cultura maya, para hablar del territorio hondureño, se habla de los códices que eran hechos sobre fibras vegetales. Así que todas las sociedades del planeta han buscado inmortalizar sus formas de pensamiento religioso, político, social, cultural. Y lo que tenemos, por ejemplo, como el libro impreso de los más antiguos, es el poema de Gilgamesh de 2500 a 2000 años antes de Cristo. Así que ya digitas estamos escribiendo.
1: ¿Qué van a decir? Pregunta personal. ¿Qué van a decir? Quizás no tenga respuesta, no sé. Pero ¿qué van a decir los historiadores, los que se encargan del tema de archivística y glotecología, de aquí a unos, ¿qué? 50 años, de cómo éramos nosotros? Ya no vamos a decir que escribían en papel, sino en cómo lo guardábamos, en qué formatos lo guardábamos. Ese cambio tan interesante de cómo nos hemos trasladado al papel a esos formatos. ¿Qué vamos a contar de ese relato?
2: Fíjate que se van a sentir tan felices de que hayamos existido nosotros y nosotros. No, es broma. La verdad es que ese es un bonito escenario para pensar, y nuestra universidad lo ha hecho siempre: pensar de cara al futuro, a fortalecer lo que es la construcción de la memoria colectiva. Y es allí donde nosotros debemos de asegurar que los formatos, sean impresos, digitales, etcétera, puedan servirle a las futuras generaciones.
1: Interesante, de verdad. ¿Cómo le gusta a usted leer más? ¿Cuál es su gusto personal?
2: No, solo tengo un gusto y es lo impreso. Entonces,
1: me gusta. ¿Cuál es el olor, la textura, la experiencia que le da? No,
2: te cuento. Fíjate que cuando yo estudié aquí en la universidad, lo que hacíamos era ir siempre a la biblioteca. En la biblioteca, ver el índice. No había internet y computadora donde hacer los registros. Pero cada vez que tú tocabas un libro, tal vez estabas buscando un tema y se te abría un horizonte de posibilidades. Y eso es lo que me gustaba. Que nosotros no solo respondíamos a nuestras tareas, sino que ampliábamos un contexto. Ahora, si vamos a una pregunta que puede ser respondida desde la IA, tal vez no sabes cosas muy interesantes sobre ese tema que buscas y que estaban alrededor, pero como no lo preguntaste, tampoco te lo dijeron.
1: Interesante todo esto que estamos conversando, y bueno, que nos deja muchas reflexiones. Pero bueno, maestro, ¿le parece si pasamos a la siguiente sección, a Pasaporte Cultural, para que sigamos conociendo más de este interesante tema y saludando siempre a todos en este día 23 de abril, Día del Idioma Español, Día del Libro y también Día de la Propiedad Intelectual?
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1: Bueno, y aquí continuando con más en esta sección, ahora Pasaporte Cultural, antes de seguir con más preguntas y conociendo más de esta interesante fecha, les voy a comentar que el 7 de octubre de 1926 fue cuando se realizó la primera celebración del Día del Libro en el mundo en honor al nacimiento de Miguel de Cervantes. Hoy, a casi 100 años de esta conmemoración, reflexionamos sobre su evolución, y bueno, que creo que quién no ha oído hablar de Miguel de Cervantes Saavedra y la importancia con el Quijote de la Mancha, que es de los primeros libros con los que nos familiarizamos. Pero bueno, cuéntenos usted, que es el historiador, ¿cuándo se publicó la primera edición de Don Quijote y en qué lugar?
2: Bueno, antes de decir eso, lo que tú dices es súper importante. Estamos a 100 años

0: comenzó a celebrarse hace 100 años. Ahora bien, el ingenioso hidalgo Don Quijote de la Mancha, que es el título de esta obra de Cervantes, fue publicada el 16 de enero de 1605. Entonces ya estamos superando los 421 años en el tiempo, y fue impreso por Juan de la Cuesta, que fue costeada también por un librero llamado Francisco de Robles. Esta es una edición que se hizo en un formato muy modesto. Ahora los vemos increíblemente decorados los ejemplares, y es una de las obras junto a la Biblia que más se ha publicado a nivel de todo el mundo.
1: Bueno, ¿y cómo podemos explicar precisamente esa asociación de esta obra a nuestro idioma, a nuestro patrimonio, a lo que somos y a lo que nos representa? Porque como decíamos, sí, todos lo hemos conocido en algún momento de nuestra vida, hemos estado reconocidos con nuestra obra y de lo que representa nuestros valores como hablantes de esta lengua.
0: Fíjate que esa es una excelente pregunta. Imagínate, nos remontamos ahorita en este viaje en el tiempo a más de 400 años, al otro lado del mundo, a otro continente, pero la obra la sentimos como hondureña, como propia. ¿Por qué? Porque el idioma en el que está descansando, que es en el castellano o español, refleja nuestra idiosincrasia, y la construcción de un idioma es permanente. Entonces es un patrimonio dinámico, y eso es lo que hace sentirnos como parte de esa herencia compartida. Una herencia mundial, si lo pensamos, ¿verdad? Estamos hablando de 500 millones o más de hablantes en todo el mundo. Entonces es parte de esa herencia compartida.
1: Y bueno, coméntanos también en ese sentido qué actividades desarrolla la UNA durante este mes del idioma y a qué públicos están dirigidos. También sabemos que desde la Dirección de Cultura también se impulsan este tipo de actividades y fomentar y seguir incentivando esta fecha tan importante y la importancia que tiene en el tema de la cultura, en el desarrollo de nosotros, o sea, la lengua, que es nuestro soporte, que es lo que somos, es parte de nuestras raíces.
0: Bueno, para nosotros, no como Dirección de Cultura, sino como Universidad Nacional Autónoma de Honduras, estas fechas son importantísimas porque reflejan una muy buena parte de lo que es la identidad e idiosincrasia compartida por todas las hondureñas y hondureños. Entonces, a nivel de los campus de nuestra universidad y también en Ciudad Universitaria, se hacen actividades con carreras de letras, con sistema bibliotecario, con facultades como de ciencias sociales. Estamos trabajando con la escuela experimental, con nuestros pequeños pumitas, ¿verdad? Y eso hace que sea muy rica, muy variada y muy heterogénea la propuesta que se desarrolla. De hecho, a partir de estas mismas temáticas, estamos queriendo hacer un planteamiento, bueno, ya está hecho el planteamiento, para poder hacer exposición de libros raros y antiguos junto con el sistema bibliotecario.
1: ¿Qué serían, como de qué temas?
0: Es la selección de algunos de los libros que atesora nuestra universidad. Nosotros tenemos una valiosa colección que supera 150 años de existencia. Wow. Estamos en una universidad de 178 años, pero ha atesorado una riqueza bibliográfica sin precedentes. Entonces, estos van a estar disponibles para que se puedan visitar tanto en formato impreso a nuestra vista como en galerías virtuales. Así que hay actividades, pero cantidad, en torno a este tema.
1: ¿Cómo explicamos también un poco, o cómo nos conectamos con la evolución que ha tenido el idioma a lo largo del tiempo? Usted, como historiador, pues también lo ha visto, y como decíamos, el idioma es, por así decirlo, cambiante en cuanto a que se va conectando con los nuevos signos, con los nuevos símbolos. Entonces, ¿cómo ha ido cambiando, digamos, o cómo ha sido esa evolución a lo largo del tiempo?
0: Bueno, no hay que verlo como una imposición de una forma de hablar, ¿verdad? Sino que esta se ha ido adaptando a cada una de las regiones donde se ha incorporado según la sociedad anfitriona, sea sus características lingüísticas, etnorraciales, etc. Entonces, eso es lo que estamos encontrando, que es un patrimonio cultural inmaterial que permite generar otro, que es un patrimonio dinámico donde ya podemos hablar del español hablado en Honduras. Entonces, ese tipo de enriquecimiento que obedece a patrones culturales está presente de forma permanente en nuestra sociedad.
1: Interesante.

0: Y bueno, destacar todo esto, sin duda se nos está llevando a ese viaje histórico, Master Jesús. Estamos reconectando con esas raíces. Y bueno, importantísimo este tema. Bueno, vamos a pasar a la siguiente sección ahora, a nuestro patrimonio.
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0: Bueno, y acá ya en la parte final de nuestro podcast Nuestra Cultura con Master Jesús de las Heras, donde nos está llevando este importante viaje histórico en este tema que estamos desarrollando hoy, les comento, bueno, que el libro ha acompañado a la humanidad como uno de los principales medios de transmisión del conocimiento, evolucionando desde soportes como el papiro y el pergamino hasta la imprenta moderna que permitió su masificación. En el mundo hispano, la literatura adquiere una dimensión universal con figuras como Miguel de Cervantes, cuya obra marca un antes y un después en la narrativa. Así cada 23 de abril se conmemora el Día del Libro, el Día del Idioma, una fecha que no solo honra a grandes autores, sino que también promueve la lectura, el acceso al conocimiento y la preservación de la identidad cultural. Entonces, en este tema, pues cuéntenos, para hablar de nuestra universidad, desde hace cuánto tiempo la UNA atesora estos libros. Bueno, ya nos lo había introducido un poquito, pero cuéntenos un poquito más de esta colección bibliotecaria universitaria que tenemos desde la máxima casa de estudios y de los temas, digamos, que estaban en ese entonces.
2: Pues es bien interesante que desde el inicio de nuestra universidad en 1847, con nuestro fundador y primer rector, que es el padre Trino, José Trinidad Reyes Sevilla, se empezó a atesorar obras para poder comunicarnos con las nuevas generaciones y sobre todo para educar a las primeras generaciones de estudiantes de nuestra universidad. Ahí es donde empieza a hacerse los registros de publicaciones. Sin embargo, nosotros vemos que con el paso del tiempo también se fueron haciendo revistas especializadas, publicaciones dentro del alma mater de la academia, que por ejemplo, solo por mencionar a una, que es la revista de la universidad, ya supera los 116 años en el tiempo. Y es la segunda publicación con más trayectoria a nivel del país. Entonces, lo que estamos encontrando es que la universidad ha dedicado parte de su esfuerzo en no solo en educar en el presente, sino hablarle a las sociedades del futuro.
0: Esto es lo que le vamos a dejar, digamos, a las próximas generaciones. Correcto. Y así es como nos van a leer.
2: Es correcto. Entonces, estamos creando una memoria institucional de forma permanente.
0: ¿Y cómo entrelazamos ahí el tema de la propiedad intelectual con este aspecto? Ahora que decíamos, pues los libros quizás no todos son impresos, ahora son en digital. ¿Cómo verificamos, pues, que digamos estos archivos no sean modificados y que al final de aquí a unos 50 años llegue el archivo original que creó el autor o que crearon estas generaciones? ¿Cómo vinculamos ese tema?
2: Es que ese es un reto permanente, ¿verdad? Y en honor a la justicia, el darle a los autores de sus publicaciones ese reconocimiento. Ahora, no es posible o no totalmente el asegurar que no vaya a haber transformaciones o modificaciones de un determinado escrito, publicación, libro, y sin embargo, en coherencia se guarda siempre en el sistema bibliotecario de nuestra universidad las obras que han hecho de forma impresa o digital, ¿verdad? Autores de todos los tiempos.
0: Entonces, ¿qué libros o colecciones ya pueden considerarse patrimonio documental de la UNA y de la Nación? Es decir, a tantos años ya podemos considerarlos parte importantísima.
2: Siempre se habla de un promedio de 50 años, pero dependiendo de la naturaleza de una obra, puede ser considerada casi de inmediato como de alta valoración por una sociedad, una institución, una dependencia X. Y nosotros, por ejemplo, tenemos el Fondo Documental Histórico, que es un referente importante para nosotros de las colecciones. Tenemos libros raros antiguos, colección hondureña, referencia, etcétera.
0: Bueno, ya saben, esta también es una invitación para ir a la biblioteca universitaria, también conocer que también tenemos en digital, ver toda esta información que tenemos, revisar todos estos libros y ser parte de esa historia que en unos años, pues, nosotros diremos, pues, estuvimos ahí, estuvimos en ese momento, todavía leíamos, todavía estuvimos en esa transición entre el papel y lo digital. Veremos cómo estarán nuestras próximas generaciones. Agradecemos a usted, Máster Jesús de la Jera, por este viaje cultural importantísimo que nos ha llevado. Y recuerden, el libro es más que un objeto, es memoria, identidad y futuro. En cada página se resguarda el pensamiento de generaciones y se construyen nuevas formas de comprender el mundo. Y bueno, hasta la próxima. Se despide de ustedes Kaylin Espinosa y
2: Jesús de las Heras.
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0: están? ¿Cómo les va? ¿Qué tal? ¿Qué ha habido? Es un enorme gusto y placer estar con ustedes. Un podcast más con Aspecto Juvenil. Gracias a todos ustedes por estar siempre conectados con nosotros, por estar siempre al pendiente de todo lo que pasa en Ciudad Universitaria. Mi nombre es Hugo Duarte, aquí siempre activos para traerle la buena información, para traerle información verídica de lo que está pasando dentro del campus universitario y a través de todos los centros regionales a nivel nacional, acá en desde lo más alto, ¿verdad?, de este bonito edificio del Alma Mater. Estamos llevándole este buen podcast con buena información. Pero bueno, acá no estoy solo, estoy con mis compañeros como de costumbre. La señorita Kaylin Espinosa, ¿cómo estás, Kaylin? ¿Cómo te va?
1: Hola, Hugo, y a todos nuestros pumitas que están en sintonía de este podcast. Pues con mucha información que compartirles hoy, pero que estén conectados con nosotros a través de Aspecto Juvenil.
0: Así es, todo mundo conectado con nosotros, ¿verdad? Para escuchar la buena información. Mucho frío hoy, Kaylin, un día opaco, gris.
1: Está haciendo frío, aparte vos tenés problemas porque pones el aire a todo dar.
0: Me gusta el frío, me gusta el frío, Kaylin.
1: Pues
0: en esta oficina casi que cae nieve.
1: Estamos ya esperando que te vayas de vacaciones para poder apagar
0: ese
1: aire.
0: Qué rico, vacaciones. Bueno, los pumitas ya se van a ir de vacaciones también. Solo falta un mes para diciembre. Un mes para que todos nos vayamos
1: de
0: vacaciones.
1: Creo que el periodo termina, ¿qué? Como el 10.
0: El 10.
1: No sé realmente. ¿Cuándo termina el periodo, hipótesis?
2: Por ahí termina.
1: ¿Verdad?
2: Sí, ya en diciembre ya todo se acabó.
0: Bueno, por ahí también escuchamos al señor Alan Aguilar. ¿Cómo está?
1: Aguilera.
0: Aguilera.
2: Es que está. Está cegado.
1: No, pero fíjese, Alan, que no es preocupante que le confunda a usted su apellido. Es preocupante que a la susodicha le confunde el apellido.
2: ¿Qué?
1: No,
2: a la señorita difícil. Aguilar.
0: Sí. Es difícil. Aguilera. Aguilera es.
1: Sí. No.
0: Aguilera el del Alan.
2: Sí.
0: Correcto. Aguilera.
2: Bueno, ahí después le dice Aguilera otra vez. ¿Cómo?
0: Bueno, pero ¿cómo bueno, estás?
2: No, es un placer. Alan. Un placer estar en esta nueva edición de Aspecto Juvenil. Ya lamentarles.
0: Ya nuestra, en la recta final.
2: Ya que nuestra presencia se va a esfumar ya de este programa.
3: Es importante.
2: Y creo que toda la comunidad universitaria va a llorar esta salida. Pero bueno, pero han llorado sí, grandes cadenas. La salida de sus presentadores
0: han sido elementos fundamentales.
1: ¿Y cuáles son los planes que tienen al terminar
2: buscar trabajo, estudiar una maestría?
1: No, bueno, pero
3: irse a Francia, estaban comentando.
2: Ayer
3: ahí
2: fuimos a Expo Becas UNA a ver si hay oportunidad para irme, aunque sea a España o a Francia, para ver qué hay.
1: Ya ves,
3: picando alto el hombre.
2: Sí, no.
1: Aunque sea, irse a Francia.
2: Sí, era ya.
0: ¿Alguna palabra en francés, Alan? ¿Te sabes?
2: Se dice croissant.
0: Croissant.
2: Las petit pois se llaman petit pois.
1: Diga, ¿cómo se dice relámpago? ¿Cómo le dice? ¿Qué Carlos le dice?
2: No, eso ahí no me lo enseñaron
1: dice,
2: en el estado del tiempo, no me lo enseñaron.
0: ¿Qué es yema peo?
2: Por ejemplo, así, ¿cómo se llama usted? Pero por ejemplo, ahorita, ¿cómo está el clima? Se llama il fait chaud.
0: Il fait chaud.
2: O il fait froid, si está haciendo frío aquí adentro. Entonces, ¿qué le usted diga? Dígale a Hugo. Il fait froid, Hugo. Dígale.
1: No, no puedo decirle, dígale ese, pero bueno.
0: Il fait froid.
2: Y si le quiere
0: bueno
2: decir de cariño, il fait froid con Ayerú.
0: Bueno, ahí está, entonces, él ya.
3: Alan impartiendo clases de francés. Sí,
0: Alan impartiendo clases de francés. Pero sí, por ahí también es. Escuchamos a la señorita Caroline Betancourt. ¿Cómo estás, Caroline? ¿Qué tal? ¿Cómo te va?
3: Bien, también, así como comentaba la señorita Kaylin, con mucho frío y por eso utilizo chaquetas oversize. Pero, pues bueno, feliz de saludarles por
0: excelente
3: casi última vez y hablar de todos estos temas que son positivos y de mucho beneficio para todos los pumitas.
0: Bueno, agradecerles a ustedes dos, ¿verdad? Alan, Caroline, por estar acompañándonos siempre con nosotros.
1: Va a llorar, Hugo, va a sufrir una pérdida muy fuerte.
0: Sí, claro. La verdad que...
1: Porque Hugo estuvo con ustedes durante todo el proceso, o sea, no se ha ido, entonces ha estado...
0: Sí. La verdad que cuando alguien hace bien las cosas, pues hace falta, ¿verdad?
2: Pero ahí todos esos pasantes, esos practicantes que vienen, tienen que venir con la misma...
0: Sí, claro que sí.
2: Siguiente.
0: acá, pues, en público, delante de toda la audiencia, ¿verdad? Este Super Podcast con Aspecto Juvenil, decirles que estamos muy agradecidos con ustedes porque han hecho un buen trabajo.
2: Así es, así no, igualmente que nosotros estamos alegres de haber participado en cada uno de los aspectos juveniles semana tras semana, excepto cuando se fue Kaylin, que ahí todo
3: murió, todo porque ella es la dueña de esos programas, la que produce todos esos programas.
2: En nuestro informe de práctica había una parte que había que hablar sobre los integrantes, entonces a Kaylin la pusimos como el elemento esencial.
1: Bueno, gracias.
2: Porque sin ella aquí no.
0: Kaylin con sus guiones ahí medio.
1: Bueno, pero qué bueno que ustedes ya están. Charamusco, qué grosero son.
0: Charamusca.
1: Churritos. Es que en radio le va a decir charamusca.
0: Es broma. Bueno,
2: pucha, topollillos la aire en radio.
1: No. Solo porque.
0: No es nada malo, Kaylin. Has hecho un trabajo impecable.
1: Bueno,
2: ¿cuántos años lleva aquí, Kaylin, usted trabajando ya?
1: Uy, desde 2018, no, y no quiero decir que estoy vieja, pero no tengo TikTok y me niego a descargar TikTok porque.
2: No, pero es que ahí está toda la información de la máxima casa de estudios.
1: Me niego a descargar TikTok porque.
2: Ahí nos hicimos famosos nosotros, fíjese, con los reels que hacemos.
0: En el TikTok.
2: Sí, no hay.
0: Mire
2: ahí
0: que ahora Alan Kaylin va aquí por las calles de Hollywood.
2: Todos los quedan viendo.
1: Fíjate que ahora cuando nos mandan a pedir colaboración, yo solo les escribo. Va a ir Alan y Carolyn y Annie me dicen baje usted, está
0: sí,
1: bien.
0: No,
2: nosotros
0: figuras.
2: Somos los que representamos ya el.
1: No, son sí, están haciendo un buen trabajo. Vamos a hablar en tiempo presente. No vamos a hablar como que ya se fueron porque no se han ido.
0: No los mira ahí, Kaylin, todos chelitos, ojos azules. Entonces ya dicen que la gente que no estudian aquí, pues. O sea, aquí la gente tiene una imagen.
2: Son becarios.
0: Mira, la gente tiene una imagen de la UNA que aquí viene persona de.
3: Se está hablando ahí despectivamente. Color humilde.
1: Mire, compañero Hugo, lo vamos a mandar a la socialización de la política de inclusión.
0: Yo solo digo un pensamiento de la gente.
1: Hablando de su venimiento.
2: A nosotros no nos pedían carnet para entrar.
1: Ya imagínese.
0: Pero imagínate que miran en un video a la. Que miran a Carolyn en el video. O sea, dicen, no, ya subió los estándares la UNA, dicen. Es una nueva historia.
2: Hay que ir a buscar a practicarse allá abajo con lo mismo.
1: Mira, Hugo, te vamos a llevar a la política de inclusión porque yo sé que querés halagar a los hipotes, pero.
2: ¿Sabes?
1: No, pero está quieto ahí.
0: Es una.
2: Tenemos que hablar de la piedra.
1: ¿Se fijaron ustedes que nuestro compañero Edgardo, que está de viaje con el tema de la política de inclusión, esta vez.
2: ¿Dónde anda?
3: Paraíso.
1: En Paraíso, ¿verdad? No. Pero que esta vez, y lo vi ustedes, que no fue solo de periodista y a tomar las fotitos, sino que en la descripción decía que él, junto a otra funcionaria de la obra, eran los que estaban dando la inducción.
2: ¡Híjole! ¡La madre!
1: Hay que llevar a Hugo a ver qué dice. No, le va a decir.
0: No, ahí vamos a ir con todos los poderes.
1: Todos
0: como
1: somos
0: Goku.
1: Iguales, va a decir Hugo.
0: Así es, vamos a ir con todos los poderes. Pero, señoras y señores, bueno, nosotros estamos listos para discutir un tema importante.
2: Hoy este programa fue producido por una nueva persona.
0: Sí,
2: ya.
0: Sí, claro que sí.
2: Hoy no viene, creo, pero ya dejó producido este
0: correcto.
2: Programa.
1: ¿A qué nivel?
0: Hoy
1: esa
0: tenemos
1: chica?
0: Nueva Vino, producción ya. Acá dentro de nuestro podcast.
1: Y me dijo,
0: podcast.
1: Sharon me dijo, cuando le escribí hoy temprano y le dije no la quiero despertar, me dijo, no estoy dormida, yo estoy haciendo voluntariado en la biblioteca.
3: Esa muchacha es activa.
0: Esa muchacha es activa, sí. Pero bueno, sí. Saludos para Sharon, entonces, que está haciendo sus horas, ¿verdad? También es nuestro nuevo fichaje.
2: No, ella está por amor al arte. Aquí es como estuve yo también antes.
0: Por amor al arte.
2: Pero ya se va a práctica también, entonces ya va a estar por aquí.
0: Bueno, entonces está en tus manos, Alan, para que
2: ayer amar y todo, ya sabe cómo es el flow ya.
0: Bueno, excelente. Entonces, ¿les parece, queridos amigos, si entramos en materia y vamos a discutir el tema que tenemos para hoy, para que demos nuestros puntos de vista y también para que la comunidad universitaria se dé cuenta de todo lo que está pasando en Ciudad Universitaria y en los diferentes centros regionales también, que siempre están pendientes por ahí, ¿verdad? De todo lo que hacemos acá en cabina de este podcast con Aspecto Juvenil. Pero bueno,
4: Aspecto Juvenil.
0: Excelente, Excelente, excelente, excelente, excelente, excelente. Continuamos en este podcast con Aspecto Juvenil, con todos ustedes, queridos amigos. Gracias por estar conectados con nosotros. Pero bueno, hay una información importante que se está suscitando a lo largo de estas últimas semanas, que hemos estado muy activos acá en el campus universitario, acá en CU, y también en los demás centros regionales. Hay una transformación, Kaylin Espinosa, radical en el tema de espacios.
1: Definitivamente que sí, y es algo que tenemos que celebrar y dar a conocer, esa transformación de espacios que incluye pues inversión en infraestructura, inversión en inmobiliario, en demás equipo. Y bueno, estamos bajo una nueva historia, y esta nueva historia incluye priorizar estos aspectos, y esto se está trabajando tanto en Ciudad Universitaria como en todos los centros regionales, donde pues también están llegando diferentes inversiones. También se está trabajando en el tema de estacionamientos. Hay bastante que se está trabajando. Hablábamos con Alan Caroline, que también se está, ¿verdad?, en el la carrera de periodismo, y que ustedes nos mencionaban, bueno, que no lo van a conocer como estudiantes este espacio, pero que también se está
0: renovando,
1: haciendo remodelaciones y renovaciones.
2: Una nueva cabina de radio, todo bien, bien bonito, que antes era en el edificio B2, pero ahora...
0: Correcto.
2: El salón multimedia va a estar un salón casi ya de usos múltiples.
0: Vamos a hablar específicamente en algunas áreas, ¿verdad?, que se están haciendo, se están reformando.
1: Hay bastante. Hemos sacado, digamos, como sí, algunos de los aspectos más relevantes, pero sin duda, y si ustedes sintonizan nuestras páginas oficiales, estarán viendo de todo lo que se está trabajando, todo lo que se está entregando en los centros regionales. Y acá, para comentarles un poquito, les voy a compartir acerca, bueno, de la identificación de espacios físicos para las nuevas unidades que funcionarán en la Facultad de Humanidades y Artes. Esta facultad, que es bastante grandecita, pero que digamos que se está adecuando en espacios, porque no sé también si ustedes lo han visto, chicos, que esta facultad tiene como espacios por aquí, espacios por allá.
2: Es grande,
1: pero están regaditos, ¿verdad? No es como cuando uno va a la Facultad de Ingeniería.
0: Hay que ponerlo
2: está
0: en un
2: unificado,
0: solo lugar.
2: Porque, por ejemplo, Humanidades y Artes tiene arquitectura, ¿no?
1: Tiene arquitectura tiene
2: música. Queda en el C2, y el C2 es alejado del, del F1, que está lejísimo, sí, entonces hay que buscar
1: esa. Uno está filosofía, que también es de humanidades. Sí. Entonces,
3: tal vez el nuevo edificio que se va a hacer a la par del D1 les ayude ahí a unificar.
2: Sí, podría ser para reunificar y liberar espacio en otros lugares, para que, por ejemplo, en el C tienen que ir las. En los C tienen que ir las de economía. Para que puedan tener su espacio y todavía más
1: aulas de clase. Economía sí está bastante organizado. Lo que pasa es que es muy grande, entonces no te
2: ocupa todavía más el espacio de arquitectura.
0: Sí. Ocupa un edificio más grande, con más pisos.
1: Y bueno, en ese sentido, recientemente la decana de esta facultad se reunió con otro funcionario. Si nos cuenta, Caroline, un poquito de lo que hablaron.
2: ¿Quién se reunió?
3: Bueno, y es que así como lo estaba comentando Kaylin, la funcionaria, quien es la decana de la Facultad de Humanidades y Artes, Lidia Calix, se reunió con funcionarios de la Secretaría Ejecutiva de Administración de Proyectos de Infraestructura con el propósito de identificar y asignar los espacios físicos que se utilizarán en 2025 para el nuevo Instituto de Humanidades, así como para la carrera técnica de intérprete en lenguas de señas y el centro documental.
1: O sea que excelente, se suman a lo que ya hay, que todavía se ha distribuido, estos serán nuevos espacios.
3: Así es, y es que este proceso de planificación va más allá de un simple ejercicio administrativo, sino que representa una estrategia fundamental para fomentar la educación y crear un ambiente propicio para el desarrollo integral de los estudiantes.
0: Excelente, muy bien. Ahí hay cosas importantes, ¿verdad?, que se están haciendo acá en CU, pero no solo en Ciudad Universitaria, queridos amigos.
2: Ya nos vamos
0: también
2: hasta el norte.
0: Están, correcto,
1: bastante lejos.
0: Bastante
1: lejos.
0: Alan. En el norte del país también se ha desarrollado algo por ahí. En los diferentes centros regionales también ha habido actividad, pero en esta ocasión en el norte del país también, Alan, hay
2: sí,
0: algo
2: es que
0: por ahí.
2: Hay una tranquila inversión de 25 millones que se estará
0: necesario,
2: sí, algo tranquilo, en una Campus Atlántida. Y es que en este campus la inversión es de 25 millones de lempiras para fortalecer la parte académica y las necesidades de infraestructura de este centro, ya que recientemente se realizó la finalización de dos proyectos que favorecerán principalmente a las carreras de industrias y manejo forestales, a su vez economía agrícola, las cuales están inaugurados la semana pasada por el rector y estudiantes. Esto lo expresó Gustavo Álvarez, el director de una Campus Atlántida.
3: Bueno, de hecho el rector Odira anda hoy en una Campus Atlántida inaugurando lo que son esas plantas de innovación alimentaria y el demás equipo mobiliario que se que se envió para los laboratorios de uso común que van a tener los estudiantes
2: ya, bien,
3: allá.
2: Bien equipados, todas esas cosas.
0: Bueno,
1: allá por, o sea, campus se está Atlantia. Trabajando bastante, como les decía pues al inicio, se está trabajando inversión en infraestructura, todo lo que tiene que ver con edificios, estacionamientos, todo esto, también en mobiliario,
2: logística.
1: Y también en, ajá, y también en tecnología.
0: ¿A dónde, si me corrigen, compañeros, a dónde fue que se aperturó esta carrera de del mar?
2: Ah, bueno, eso fue
0: en el sur, ¿verdad?
3: En Campus Atlántida y creo que también
1: se está
3: en el
1: trabajando.
3: Sur.
0: Ciencias del mar.
2: Facultad de Ciencias del Mar.
1: Pero
2: sí.
1: Propiamente para abrir esta facultad sí también tienen que considerar recursos porque
0: claro.
1: Implica pues
0: claro.
1: Crear y bueno, lo estuvimos diciendo acá las diferentes carreras que van a tener y
0: correcto.
1: Sí implica también
0: claro.
1: Crear eso.
0: Pero también hay más cosas nuevas en el campus, en la zona central de este hermoso país, en el UNA Campus Comayagua también se ejecuta una millonaria inversión en proyectos de infraestructura, así como lo estábamos comentando, y también en las carreras también, ¿verdad? Allá en ese campus universitario, con el fin de fortalecer la calidad educativa y las instalaciones del recinto universitario. La UNA en su campus en Comayagua trabaja en el proyecto de estacionamiento adoquinado, así como en el equipamiento en tecnología y mobiliario también, que supera los 7 millones de lempiras.
2: Solo ahí van como más de 30 millones de lempiras ya solo en
0: sí,
2: esa nota.
0: Ya,
2: está cara
0: sí,
2: la nota.
0: Una inversión que sí. La educación es vale la pena. Esta es una inversión.
1: Definitivamente. Y bueno, para comentarles un poquito, yo estuve la semana pasada en Comayagua y el director nos compartía sus datos y decía, bueno, es importante recordar y considerar que todo esto se hace con inversión del pueblo hondureño, porque estamos hablando de la máxima casa de estudios, la Universidad del Pueblo. Y él nos comentaba de toda esta inversión. Además, se invirtió también en la planta de innovación alimentaria que funciona en una campus Comayagua, también está en una campus Choluteca en Anicra, ¿verdad?
3: Y sí, ahorita correcto. En Atlántida.
1: Son,
3: que la vamos
1: o sea,
3: a
1: son varios lugares y estos espacios son sumamente importantes para los muchachos, así que bueno,
0: correcto.
1: Es bastante lo que se está invirtiendo en mobiliario también, se está haciendo una inversión. Ya no queremos que ningún estudiante tenga que salirse de la clase e ir a buscar una silla allá.
0: Ya no.
2: Y tampoco que la saquen eso. De las aulas, porque
0: correcto.
2: No es el caso.
0: Ya se busca fortalecer, ¿verdad? Toda esta en la estructura de la UNA. Pero, así como les estaba comentando, que Milton Reyes, director del Centro Regional, destacó que toda esta inversión se hace con los impuestos del pueblo hondureño. Por ello, es que nuestro deber es socializar esta información. Para el caso, los fondos ya invertidos superan el millón de lempiras en temas de inversión. Bueno, ya superaron, así como lo dice el director, ¿verdad? El millón de lempiras. Y bueno, pero
1: solo
0: también,
1: en edificios.
0: Correcto, solo en edificios. Pero también se va a adquirir equipo cuyo costo sobrepasa también el millón de lempiras. En cuanto al reporte en la PIA,
1: la que es la planta de innovación alimentaria, donde se compró equipo para que los chicos puedan realizar sus prácticas. Aquí están carreras relacionadas con el tema alimentario que también realizan sus prácticas.
0: Correcto, ya sobrepasa los 5 millones en temas de mobiliario también. La inversión será alrededor de 300 mil lempiras solo en este tercer periodo académico. El señor director detalló esto, pero bueno, excelente, porque las cosas están saliendo bien y se está dando para que los centros regionales crezcan y fortalezcan, ¿verdad? Su educación, su manera de dar clases, ¿verdad? Sí, pero
2: con base a eso también vamos a otro. A
0: correcto.
2: Otro,
1: a,
2: otro
1: ¿a dónde nos vamos ahora?
2: Ahora vamos hasta Lloro.
0: Lloro, Llorito.
2: Más lejos todavía.
0: ¿Han ido? ¿Vos has ido al campus de Lloro, Alan?
2: No.
0: ¿Vos has ido?
2: Ni a Lloro como tal.
0: No has ido a Lloro tampoco.
1: No, ¿y vos sí?
0: ¿Y vos, Kaylin?
1: No.
0: Yo sí he ido.
3: A Olanchito Lloro ha ido.
0: A Olanchito Lloro, sí.
2: Olanchote.
0: Claro que sí. ¿Pero qué hay por ahí?
2: Bueno, y es que avanza una Campus Lloro con un nuevo mobiliario, equipo mobiliario y también equipamiento para la planta de innovación alimentaria y de cómputo. Y es que en esta oportunidad es protagonista Campus Lloro, ya que donde esta semana llegaron pupitres, computadoras y el resto del equipo faltante para operar a su máxima capacidad la planta de innovación alimentaria, también en este centro, y este campus recibió más de 58 computadoras para equipar laboratorios y del área de biblioteca, así como 20 computadoras para el Centro de Educación a Distancia de Tocoa, Colón.
0: Así es.
1: También se está apoyando estos espacios de educación a distancia, o sea, para todos se está buscando las mejores oportunidades.
0: ¡Qué excelente! ¡Qué excelente!
2: Y
0: la verdad
2: de paso
0: que...
2: también ya va a haber carnetización para todo el mundo aquí en Ciudad Universitaria. No, ya...
0: No,
2: despegamos
0: aplaudo,
2: ya.
0: Aplaudo...
1: ¿Tienen carnet ustedes? Sí, ¿verdad?
3: Yo aplaudo, no, señora, aplaudo.
2: Después de 6 años lo voy a poder renovar porque el mío se venció en 2023.
3: Para hacer uso de los descuentos.
2: Para hacer uso de descuentos Pumas, tal vez.
1: O sea,
2: me lo dan.
1: Bueno, saludos a Roberto. Este todavía,
2: sí, saludos a Roberto. El 13 de noviembre. Y como estamos matriculados como tal, bueno, entonces nos los van a...
1: Perfecto, van a ir a traer
0: saludos a Roberto, que es parte del club de descuentos, ahí va.
2: Sí,
1: Hugo, ¿nunca tuviste carnet de estudiante, ¿verdad?
0: Sí, tuve. Vos sos la que nunca tuviste.
1: No, sí tuve.
0: En el 98 estudiaste.
1: Pero bueno.
0: En el 98 estudió Kaylin y hasta ahorita.
1: Qué bárbaro,
0: en 2017
1: qué bárbaro.
0: Puchica,
1: vos. Qué bárbaro. Pero continuamos con más información y precisamente vamos a hablar de otra información que se desarrolló acá y donde el rector estuvo como protagonista, y es que distribuyó pupitres en Ciudad Universitaria, precisamente pues en los edificios D1 y F1, donde se aglomeran gran cantidad de estudiantes porque son las clases generales, y pues el rector encabezó junto al personal de servicios generales la colocación de estos pupitres, y bueno, la distribución y supervisión es liderada por el rector, quien ha constatado que existe una inadecuada distribución por aula, ya que en unas aulas hay más sillas de las que se necesitan y en otras hay más estudiantes que pupitres. Les ha pasado, no sé si les pasó eso cuando ustedes estudian cipotes también, que uno ya a veces llegaba a determinada aula y estaba como que súper lleno.
0: Esa es
2: la del cuarto piso, ahí sobran las sillas.
0: Esa es una historia en común que tenemos todos los que estudiamos en la UNA. O sea,
1: y en otro espacio casi que en el suelo.
0: Alguna vez recibimos clases en el suelo, o alguna vez tuvimos que jalar una silla de otra aula.
1: O alguna vez tuviste que sacar para poder colocar.
3: O pedirle a los amigos, guárdame silla que ya voy a llegar.
0: También, ese es lo más fácil.
1: Ya no va a pasar eso en la máxima casa de estudios. No,
2: ahí me guardaba así a Carolyn a mí.
0: Ya estábamos.
1: Así comenzó esa relación.
2: Así comenzó esa amistad.
0: Guardándole silla, bueno, imagínese. Bueno,
2: todo comienza.
1: ¿Y a vos no te guardaban silla?
0: Nah, mira, yo era solo independiente. Yo tenía que llegar a la 20 minutos antes para tener silla segura. Pero bueno.
1: Y esta primera entrega que se desarrolló la semana pasada aquí en Ciudad Universitaria, se adquirieron 6.250 sillas, de las cuales en estos últimos 3 meses se distribuirán en Ciudad Universitaria. Ah, bueno, y también en los campus a nivel nacional. Así que enhorabuena, porque tendrán sillas nuestros estudiantes.
0: Correcto.
1: Y, o sea, parecía algo tan básico, pero hasta para llegar concentrado se necesita. Imagínense ir corriendo a examen y tener que ir a buscar una silla.
0: Horrible. Terrible. Horrible. Pero bueno, señoras y señores, nosotros pues para ir ya actualizándoles a todos ustedes y para ir terminando este podcast.
2: Ahora al sur.
0: Ahora hasta el sur. Nos vamos.
1: ¿Quién quiere hasta el sur, Alan?
0: Hasta el sur.
2: El tren al sur.
0: Carolyn va para el sur.
2: Para el sur.
0: Sí, ¿qué hay en el sur? ¿Qué hubo en el sur?
3: Calor. Aparte de calor, bueno, también concluye la llegada del nuevo equipo para la planta de innovación alimentaria. Y bueno, este es el tercer y último lote que concluyó el equipamiento de la planta de innovación alimentaria en el campus Choluteca, lo que viene a fortalecer el desarrollo académico de la región del litoral pacífico.
0: Excelente.
3: Así es, y es que se fortaleció a las carreras o será de ayuda para las carreras de ingeniería agroindustrial, el técnico universitario en agroexportación y próximamente el técnico universitario en calidad e industrialización de la leche, que son las carreras que se verán beneficiadas directamente con este suministro.
0: Excelente, muy bien. Imagínate que todos los pumitas allá
2: al norte,
0: al
2: sur, al este, al
1: centro,
2: oeste,
1: al lado,
2: centro.
1: Se está innovando y eso es lo bueno.
2: Ya va a salir el rector, que próximamente vamos a tener un campus regional allá en Islas de la Bahía. Ahora eso falta ya.
1: Hay un telecentro.
2: Ay, Dios.
0: ¿Sabes lo que me está gustando de todo esto?
1: De hecho, nunca me han enviado allá, pero sí me gustaría.
2: Ya, ahí sí.
3: Siquiera que le envíen en cobertura.
2: Hay grabaciones.
1: Ahí sí.
0: Que lo que quiere ir a meter las las piernas, los pies al mar. ¿Va?
1: Ahí sí quiero que me envíen, pero hay un telecentro, creo.
0: Ay, Dios. En Roatán. En Roatán hay un telecentro.
1: Sí, sí, sí. Ajá, pero ahí casi no llevan.
0: Sí, sí.
1: Gente muy corriente como nosotros.
0: No, correcto, pero también va a llegar. También va a llegar allá.
2: A Coxing Hall.
0: Lo que me interesa, lo que me gusta de todo esto es que se están abriendo carreras en centros regionales, digamos, por ejemplo, en la zona sur y en la zona norte, esta Facultad de Ciencias del Mar es una facultad que le va a ayudar mucho a todos los a todas las personas que viven en esa zona que tienen cerca el mar, pues, o sea, van a estudiar
1: creo
0: el mar.
1: Creo que se está potenciando,
0: se van
1: bien
0: a ir al
1: aprovechando
0: mar.
1: Digamos lo que ofrecen, porque quizá, o sea, nosotros aquí en Ciudad Universitaria, pues son carreras que tienen que ver con la tecnología.
0: Correcto.
1: Y el trabajo de oficinista.
0: Con la
1: quizá.
0: Ciencia.
1: Claro. Pero en estos centros regionales, dependiendo si tienen cerca el mar, hay otros que está la producción de café,
0: correcto, la producción
1: cacao, todo eso.
0: De la tierra también.
1: De la tierra, entonces.
0: Agrícola.
1: Brindar esas oportunidades. Hay otros lugares donde se explota sí. bastante el turismo, entonces tenemos que fortalecer
0: correcto.
1: Las carreras turísticas. En hostelería y todo esto para que los muchachos puedan atender este tipo.
0: Pero eso
1: de
0: es lo que
1: espacios.
0: Me gusta, que se está adecuando los centros regionales de acuerdo al diario vivir, a lo que se encuentra la tierra para explotar la tierra, pues. Pero bueno, excelente entonces por toda la gestión que se está haciendo, todas las autoridades que están enfrente a cargo de esto y todas las ideas que se han dado para que esto se desarrolle de una buena forma y que se concluya, ¿verdad? Que no quede en promesa. Lo estamos viendo bien, las cosas van positivas y esperemos que siga así y que mejore, ¿verdad? A lo largo del tiempo. Pero señoras y señores, nosotros hemos quedado felices y contentos, ¿verdad? Por llevarle la buena información.
2: Las buenas nuevas.
0: Y bueno, despidiendo aquí a los señores Alan y Caroline Betancourt. Gracias a ustedes, queridos amigos, por estar en este espacio de podcast con Aspecto Juvenil. Y bueno, Kaylin Espinosa, dales tu mensaje de apoyo.
3: O sea,
0: tu
3: que aunque estemos la otra semana ya
0: no,
3: en este
0: no
3: espacio,
0: dice,
3: ya no.
0: ¿Se van o no se van?
2: Se van.
0: Díganme, ¿se van o no se van?
2: Como dijo Lobo Street, no me voy. No, creo que todavía hay oportunidad para una vez
0: una,
2: más. Pero,
0: más.
2: Pero vamos a ya a ingresar al nuevo personal, o sea, a la otra compañera, el gran
0: bueno,
2: nuevo
0: creo
2: personal.
0: Que el otro podcast va a ser con el nuevo
2: sí,
0: personal.
2: Ya, con ese gran con compañera. Ese extenso gran personal
1: dice,
2: que tenemos.
1: Dice, a mí solo me pasan el fax de quién sigue.
0: Sí,
2: solo para cambiar las portadas del Instagram.
0: No, nada bueno, ese, lo vamos a tener por acá
1: todo. Este
0: será
1: mi
0: sí.
1: último espacio con Alan y Caroline.
2: Ah, eso sí, eso
1: porque,
2: sí.
1: Porque... tenía unos días por ahí y me voy.
2: Y no, sí. Pero también, si escuchan el informativo, que él no quiso despedirse del informativo, se despidió ya como.
1: Ayer me
2: como
1: despedí
2: un mes
1: con Caroline.
2: Casi.
1: Sí.
2: Ah,
1: sí. Así.
2: Por ayer. Primera y última vez.
1: Bueno, coincidimos, ¿verdad, Caroline?
2: Sí, eso, es que eso. Así lo quiso la vida.
0: Bueno, ahí están entonces. Excelente, entonces lo vamos a tener un podcast más. Yo ya los estaba despidiendo, pero no.
2: No, pero de no. Kaylin, insista, ya.
0: De
2: ya,
0: Kaylin,
1: sí, ya,
0: sí,
1: bueno.
0: Pero
1: no,
0: Kaylin,
1: chicos,
0: la vamos a escuchar acá.
1: Pues muchísimas gracias. Gracias por todo su apoyo, todo su trabajo. Quedarán sus voces en todo lo que ustedes han realizado. Esa buena huella que han dejado y que, bueno, vengan muchísimas más cosas positivas. Descansen unos días después. Vean que,
0: correcto.
1: Porque ya está sí. terminando el año, sí, pero...
2: Sí, no hay tiempo.
1: Y supongo que ya están cansaditos de madrugar todos los días, de estar pensando en eso, en lo otro.
0: Es difícil.
1: ¿Qué hacer?
0: Es
1: sí,
0: difícil.
1: Descansen un tiempito. No como nosotros que ya no podemos hacer
0: sí,
1: nada.
0: Ya,
2: así es, ya no
1: ¿saben
2: hasta
1: cuándo nos vamos de vacaciones? Hasta el 20
0: de
1: el 20
0: diciembre.
1: De diciembre venimos
2: pero
1: a trabajar
2: mire, yo
1: aquí.
2: Sé,
1: o
2: yo
1: sea,
2: sé
1: literal,
2: que,
1: ya casi con los tamales.
2: Yo sé lo que es estar en ese horario porque la primera vez que yo hice mi pasantía aquí, yo también me fui el mero 16 de diciembre con ustedes, así que... Que volvía después, hasta febrero, pues fue cosa mía, pero siempre
1: después
2: estudiando.
1: Después lo estaban llamando, ¿verdad? Que
2: va a volver.
1: Va a venir.
2: Sí, bueno. Es que me salió un viajecito ahí después.
0: Bueno, excelente entonces. Vamos a estar escuchándonos el siguiente podcast. Y bueno, en el siguiente podcast ustedes van a escuchar también las palabras de Caroline, Alan y el cierre,
2: entero, y el entero de nuestro relevo en cabina.
0: Correcto, el nuevo integrante, el nuevo personal. Pero así bueno, nos despedimos entonces, muchachos. Gracias a todos ustedes por estar conectados con nosotros, querida audiencia. Nos vamos a estar escuchando en un siguiente podcast con Aspecto Juvenil. Mi nombre es Hugo Duarte, en compañía aquí de la señorita
1: Kaylin Espinosa,
3: Carolyn Betancourt
2: y Alan Aguilera. Será hasta la próxima.

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1: Hoy, en este espacio, en este podcast de Salud para Todos, hablaremos acerca del diagnóstico radiológico del daño agudo y crónico causado por el uso de drogas y alcohol mediante tomografía y resonancia magnética. Bienvenidos a este podcast donde exploramos temas de bienestar, medicina preventiva y hábitos saludables para mejorar la calidad de vida de nuestros escuchas. Soy Kaylin Espinosa, su anfitriona y guía en este viaje hacia una vida más saludable y plena. Y antes de darle la bienvenida a nuestros invitados con los cuales abordaremos este interesante tema, les comparto algunos datos en relación al mismo. Según la OMS, el uso y dependencia de sustancias psicoactivas representan un factor significativo en el incremento de la carga total de morbilidad a nivel mundial. El Informe Mundial de Salud 2002 de OMS estableció que el 8.9% de la carga total de morbilidad se atribuye al uso de sustancias psicoactivas y asociadas en un 4.1% al tabaco, 4.1% al alcohol y 0.8% a las drogas ilícitas. Solo para mencionar un poco las estadísticas en relación a estos temas. Pero ahora sí, le damos la bienvenida a los doctores que nos acompañan hoy. Está con nosotros la doctora Celeste Mejía, residente del segundo año del posgrado de radiología, y también el doctor Norman Flores, residente del primer año del posgrado de radiología. Ambos están en el Centro de Diagnóstico de Imágenes Biomédicas, Investigación y Rehabilitación. Bienvenido, doctores. Gracias por acompañarnos en este podcast de Salud para Todos.
2: Bueno, es un gusto para mí estar en este espacio. Vamos a hablar acerca de, va a enfatizar, esta es una segunda parte, vamos a enfatizar acerca de los estudios de imagen, cuándo pedirlos, cuándo no. Entonces, hay dos estudios de imágenes en estos casos, que es la resonancia magnética y la tomografía. Si bien los dos estudios tienen mecanismos diferentes por los cuales se hacen, digamos, la resonancia magnética no utiliza radiación y la tomografía, en cambio, sí utiliza radiación. Pero, digamos, hay... En este caso puede haber un estado agudo o crónico de los efectos adversos de las drogas en general, porque el alcohol también es una droga. Dentro de estos, en el estado agudo puede haber eventos isquémicos, eventos cerebrovasculares, que son los llamados coloquialmente derrames cerebrales, o pueden haber hemorragias. En los casos crónicos, en general, engloba la atrofia cerebral, que la atrofia cerebral no es más que un envejecimiento prematuro del cerebro a causa de las drogas en general. Entonces, el estudio principal que se haría es una resonancia magnética, pero en pacientes que pueden estar inestables porque el alcoholismo o las drogas nos pueden llevar a estados de peligro como traumatismos o caídas o accidentes automovilísticos, se utiliza tomografía porque la tomografía es más corta en realizarle el estudio, mientras que la resonancia es un poco más extendida, pero hay protocolos en estos casos cortos que duran hasta 10 minutos, porque usualmente una resonancia puede durar una hora y media, depende de las secuencias que lleve esta, pero se hace un protocolo corto para ver estados isquémicos, digamos. La resonancia tiene una ventaja en comparación con la tomografía, porque la resonancia pues ve lesiones que son más pequeñas o difíciles de ver en la tomografía o que son muy tempranas, digamos. Si por causa de alcoholismo o en caso de drogas hay un evento cerebrovascular, o sea, un derrame cerebral, entonces, menor de 6 horas no se puede ver en la tomografía, pero sí se puede ver en la resonancia magnética. Entonces, se le puede dar un diagnóstico más temprano al paciente y posteriormente un tratamiento. Eso es lo importante. Y que utiliza como método un imán, que es un magnetismo y que no le va a causar ningún daño para esto.
1: O sea que dependiendo del estado y el avance que tenga esa condición en el paciente, vamos a referir qué tipo de exámenes necesita para identificar estas patologías. Bien, en ese sentido, doctora, ¿cuál sería el estudio ideal para hacer el diagnóstico?
2: El estudio ideal al principio, pues, porque es anatómico, o sea, se pueden ver mejor las estructuras del cerebro. es la resonancia magnética. ¿Ok? Un protocolo corto que dure aproximadamente 10 minutos.
1: Ese estamos hablando, perdón, ideal, doctora, de un paciente que llega en estado
2: de ebriedad, sí, debriedad. Pero si está inestable. ¿Inestable qué significa? O sea, que sus signos vitales están comprometidos, su temperatura, su frecuencia cardíaca, su frecuencia de pulso está comprometida, o su presión arterial, o sea, está inestable. Entonces sí se puede llegar a hacer una tomografía porque es más rápida y podemos descartar de que hay una hemorragia y posteriormente darle tratamiento para eso, porque las hemorragias crean un espacio extra en la cavidad, en la calota, que es como el hueso del cerebro que lo rodea, o sea, el cráneo, crea un espacio que no debe estar ahí porque va en crecimiento, y eso puede causar que se aumente la presión adentro del cráneo y puede comprometer la vida del paciente. Entonces, si lo ideal, si está inestable el paciente, si hacerle tomografía, y si no, pues resonancia magnética, porque podemos ver en estadios hiperagudos, o sea, muy agudos, como menores de 6 horas, alguna complicación que tenga o algún signo que se pueda ver por un estudio de imagen. Estos estudios de imagen son complementarios. Eso quiere decir que la clínica y los signos son lo que me van a dictar qué complicaciones tiene o qué tiene respecto a lo que es los síntomas y signos del paciente. A ver, los estudios de imágenes son como estudios confirmatorios respecto a la clínica que tenga el paciente, y saber si tiene complicaciones con respecto a la enfermedad que está cursando o el estado que está cursando.
1: Gracias, doctora. Esto es importante conocer esta información. Es esencial entre la resonancia magnética y la tomografía. Ahora, ¿a qué pacientes no se les puede hacer la resonancia, doctor?
3: Bueno, la resonancia, pues generalmente, como bien mencionaba mi compañera, la doctora Mejía, se utiliza un magneto gigante, por así decirlo. Entonces, generalmente nosotros no recomendamos el uso de la resonancia magnética para pacientes, por ejemplo, portadores de implantes cocleares, portadores de marcapasos o artefactos que puedan sufrir algún tipo de afectación por medio de las ondas magnéticas que integran la resonancia magnética.
1: Entonces, para esos pacientes sería la tomografía, ¿verdad?
2: Sí, se podría usar la tomografía en ese caso.
1: Bueno, también oriéntenos un poquito en aquellos pacientes a los que no se les puede hacer la tomografía.
2: Okay. Bueno, es como evaluar. No hay como un criterio absoluto de que no se pueda hacer. Siempre el médico, en los estudios de imágenes que llevan contraste, porque este estudio para, en el caso, porque un paciente con alcoholismo o con drogas está alterado, entonces puede tener traumatismo, siempre se usa contraste. Entonces hay que evaluar el riesgo-beneficio. Si bien hay que evaluar el riesgo-beneficio, digamos, en las pacientes embarazadas, como es una radiación, pues no está indicado, no es lo ideal hacerlo en una paciente embarazada. Pero si la paciente está inestable y necesita un diagnóstico para una decisión quirúrgica, porque los estudios de imágenes nos ayudan para una decisión quirúrgica, para si el paciente necesita o no intervención y discernir qué abordaje es el oportuno según los hallazgos en la tomografía. Aunque la paciente esté embarazada, pero si la necesita, se tiene que hacer, aún solapando los riesgos futuros del embarazo del paciente. Y hay más riesgos si el embarazo es más temprano, porque se está formando todo, y hay menos riesgo cuando el embarazo ya está más prolongado, después de los 3 meses de embarazo. Entonces sí es importante, siempre se valora, igual en aquellos pacientes que tienen problemas renales. Entonces, en esos pacientes que tienen problemas renales, el contraste puede llegar a afectar los riñones de una forma aguda, o sea, de una forma en el momento. También se valora el riesgo-beneficio de la afectación de los riñones, que se puede llegar a, si llegan a afectar los riñones por el medio de contraste en ese momento, se pueden llegar a hacer intervenciones clínicas donde mejore la función renal causada por el contraste. Entonces siempre se valora de forma integral y no de absoluta, y claro, siempre con un manejo multidisciplinario, el radiólogo hablando con el clínico o con el médico quirúrgico para ver cuál es lo más adecuado al paciente, depende de cómo esté el paciente.
3: Recordemos sí. también que la tomografía computarizada es una técnica de diagnóstico por imágenes que utiliza radiación ionizante, ¿verdad? Entonces, a través de esta radiación ionizante se crean las imágenes que nosotros vamos a interpretar. Yo sé que muchas veces existe un tabú acerca de la radiación, la gente le tiene miedo, el peligro que
1: puede... Y muchos mitos en relación al tema, quizás no sabemos bien en qué consiste.
3: Entonces, muchas veces existe ese miedo, ¿verdad? Por el cual los pacientes no quieren someterse a este tipo de diagnóstico, pero cabe destacar que nosotros en radiología utilizamos un principio que se conoce como principio de Alara. Este principio de Alara, las siglas son en inglés, pero significan que nosotros vamos a utilizar el nivel de radiación tan bajo como sea razonable y alcanzable, ¿verdad? Entonces, este es un principio fundamental para nosotros porque se aplica para minimizar la exposición de la radiación ionizante tanto para el paciente como para el personal, ¿verdad? Porque sea como sea, el paciente realmente solo se expone en el momento en el que están haciéndose el estudio, ¿verdad? Mientras que el personal, los profesionales están ahí exponiéndose día a día, todo el día. Entonces, el principio de Alara no solo sirve como para protección del paciente, sino que sirve para protección de nosotros, ¿verdad? Como profesionales de la salud. Entonces, menciono esto para que la gente sepa que la radiación ionizante supone un riesgo, pero no es un riesgo. Nosotros intentamos minimizar este riesgo para las personas, ¿verdad?
1: Y ahora bien, el tipo de estudio y también como el momento en que se hace, me imagino que marcará una diferencia, digamos, en la condición o el desarrollo del paciente, de qué tan rápido se haga esta intervención para la toma de decisiones, de qué tan rápido pueda el paciente acceder al mismo.
3: Claro, bueno, como mencionaba la doctora Mejía, pues las manifestaciones no siempre se van a ver de manera tan subaguda, ¿verdad? O tan pronta. Generalmente uno tiene una ventana como de 6 horas para que se empiecen a manifestarse. Eso sí que nosotros podemos observar tanto cambios agudos como cambios crónicos, tanto de intoxicación como alcohol, como el uso de drogas. También los hallazgos o lo que nosotros vamos a observar en las imágenes va a depender del tipo de droga, del método en el cual se esté consumiendo la droga, y obviamente del tiempo en el que haya pasado desde el consumo hasta el momento en que nosotros los captamos, ¿verdad? Eso depende mucho de... es bien circunstancial lo que nosotros vamos a poder observar. Generalmente nosotros lo que vamos a observar es una inflamación del cerebro cuando es muy agudo, o digamos los pacientes que consumen cocaína, metanfetaminas, que estos crean una disminución del diámetro de los vasos sanguíneos, se pueden ver infartos, microinfartos, se pueden ver hemorragias causadas por el aumento de la presión debido a la constricción de estos vasos sanguíneos, ¿verdad? Eso como cambios agudos. Y los crónicos generalmente están muy relacionados con atrofia del cerebro, que la atrofia es una disminución de la sustancia y del tamaño del cerebro, ¿verdad? Que esto puede causar repercusiones a muy largo plazo.
1: Y bueno, ustedes mencionaban el tema de las pacientes embarazadas y el uso de estudios o no, dependiendo, ¿verdad? Y medir ese pues daño que puede tener, pero también lo necesario del procedimiento. Entonces, en los bebés, ¿cómo se puede identificar, digamos, qué estudios se han hecho y que han tenido incidencia?
2: Ok, en los bebés, pues, en una paciente alcohólica o que esté pasando por un estado de alcoholismo, entonces se puede hacer un ultrasonido obstétrico, o sea, la paciente embarazada, para ver si hay alteraciones a nivel cerebral, porque por ahí se ve el cerebro también, o si no, cuando ya nace el niño, porque puede hay un síndrome alcohólico por que pasa de la madre, porque el alcohol está en la sangre y puede pasar al bebé, y el bebé se alimenta por la sangre de la mamá, ahí pasan todos los nutrientes para que él crezca intraútero. Entonces puede causar secuelas a largo plazo también en el bebé, y esto también se puede evaluar tanto en manifestaciones clínicas, que lo evalúa el clínico, que son características de los niños de madres que han sido alcohólicas o que han ingerido otro tipo de drogas, y también existe el ultrasonido transfontanelar, que este usa ondas de sonido, o sea que no usa radiación y no le va a causar ningún problema.
1: ¿Y se puede usar durante cualquier momento del embarazo?
2: Sí, porque de hecho el control del embarazo se hace con ultrasonido, por eso mismo, porque no le va a causar ningún daño al niño, porque son ondas de sonido. Entonces no va a pasarle nada al niño, y si ahí se hace el seguimiento para ver si hay una secuela o una alteración cerebral secundario a esto. Y otra cosa que quería mencionar, que es importante, que usualmente cuando a una paciente le hacen tomografía, ya será de cerebro o de alguna pierna o etcétera, algún lugar, no sé si ustedes saben, pero se le pone como una barrera de plomo al abdomen para que no pasen los rayos hacia el abdomen. Eso se ha estado haciendo por muchos, muchos años. En el contexto de esto ya no se debe usar, aunque lo siguen usando porque las mujeres tienen temor porque piensan que el plomo las va a proteger. Lo que pasa de esto es que acordémonos que el tomógrafo o la tomografía tiene radiación ionizante y son rayos X, o sea, la base de eso son rayos X, pero giratorios, en un tubo giratorio. Entonces, estos rayos X pueden penetrar nuestro cuerpo y nosotros absorberlos, pero hay otra cantidad que se dispersa, porque son rayos que son invisibles, se dispersan por el lugar. Entonces se ha visto que cuando usan estos materiales para proteger su pancita, los rayos quedan en la habitación y quedan moviéndose, y eso provoca más radiación para la paciente y para el bebé. Entonces ya no se es adecuado porque provoca incluso más daño, aunque piensan que les esté protegiendo porque hay un plomo protegiendo su pancita. Entonces ya no se debe usar en ese aspecto, en contexto de además una paciente embarazada, alcohólica, que tenga un traumatismo y necesite de urgencia una tomografía. Entonces disminuye la dosis de radiación hacia la paciente y hacia el bebé cuando no se usa, por la dispersión de los rayos X que quedan rodando en el cuarto donde se hace.
1: Importante dato, doctora. Adelante, doctor.
3: Solo para detallar un poco acerca de lo que mencionó la doctora Mejía acerca del ultrasonido transfontanelar, porque, bueno, es un tema, es un concepto un poco técnico, ¿verdad? Que no todo el mundo va a saber lo que significa. Cuando nosotros hablamos de ultrasonido transfontanelar, esto solo se hace en los bebés y sobre todo los bebés recién nacidos, ¿verdad? Porque al momento del nacimiento, los huesos del cráneo de un bebé no están adheridos entre sí, sino que están segmentados aún. Esto, pues, tiene sus razones, ¿verdad? Al momento del nacimiento, para que no haya una compresión del cráneo, al momento del desarrollo, para que se desarrollen las estructuras como el cerebro y las estructuras intracraneales, ¿verdad? Entonces, nosotros nos aprovechamos de estos pequeños espacios donde el cráneo no está adherido, que nos crean una especie de ventana donde nosotros podemos poner, como mencionaba la doctora, el ultrasonido.
1: Forma segura.
3: Exacto, el ultrasonido utiliza ondas de sonido, ¿verdad? No utiliza radiación. Entonces es una manera muy segura para nosotros evaluar al bebé. Y a través de estas ventanas, donde los huesos no están adheridos, nosotros podemos poner el aparato y ahí es donde podemos observar todas las estructuras que están dentro del cráneo, ¿verdad? Sobre todo el cerebro y sus espacios.
1: Bien, gracias a ambos doctores que nos están acompañando hoy en este podcast de Salud para Todos. Y bueno, le voy a invitar a que pasemos al siguiente segmento, a la doctora Celeste Mejía, residente del segundo año del posgrado de Radiología, y también el doctor Norman Flores, residente del primer año del posgrado de Radiología, que ambos están en el Centro de Diagnósticos, Imágenes Biomédicas, Investigación y Rehabilitación de Vivir. Les invito a que pasemos a la siguiente sección, que se llama Ten Presente, para que recapitulemos de lo más interesante en relación al tema de hoy, diagnóstico radiológico del daño agudo y crónico por el uso de drogas y alcohol mediante la tomografía y la resonancia magnética, que ellos nos han explicado en qué casos cada una y qué puede haber al respecto. Pero vamos a Ten Presente.

0: bien, gracias por acompañarnos en este podcast Salud para Todos. Hoy que estamos con dos expertos de residentes del posgrado de radiología, la doctora Celeste Mejía y el doctor Norman Flores. Y bueno, vamos a esa sección TEN presente para que recapitulemos de lo más interesante de lo que hemos conversado en este podcast. Adelante, doctores.
1: Bueno, recordando que el estudio de elección es la resonancia magnética, que hay opciones de que sea protocolo corto, aproximadamente 10 minutos, y eso se debe hacer en todo paciente que se sospeche que tenga, que ha ingerido alcohol o esté en alcoholemia, para ver los efectos tanto agudos o posteriormente crónicos, que se pueden dilucidar bien por medio de este diagnóstico, por este método de imagen diagnóstico.
2: Y recordarles que la tomografía generalmente se utiliza más que todo en pacientes inestables, pacientes de emergencia, que es un método de radiación ionizante, pero que nosotros siempre vamos a evaluar el riesgo-beneficio y nunca vamos a hacer nada que ponga en peligro la vida del paciente.
0: Bien, gracias a ambos por habernos acompañado en este podcast de salud. También gracias a ustedes por haber estado en sintonía. Nos despedimos de los doctores Celeste Mejía

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1: Hola, bienvenidos a Ciencia UNA, espacio donde presentamos temas asociados a la producción científica de los investigadores de la Universidad Nacional Autónoma de Honduras. Esto con el fin de conocer el impacto de la ciencia en la sociedad. Ciencia UNA. En este programa conoceremos las maravillas del mundo científico. Soy Carlos Alvarenga, su anfitrión en este viaje por la ciencia en la UNA. Hoy nos acompaña la docente e investigadora Lilian Sosa, doctora en farmacia de la Universidad de Barcelona y jefa de la Unidad de Gestión de la Investigación para el Desarrollo Humano Sostenible, que nos acompaña para hablar de una noticia que pues ha rondado en todos los medios de comunicación. Es precisamente para lo que vamos a hablar, de la elaboración del jarabe del sildenafil para niños, pues hablarles un poquito del contexto que esto significó. El equipo que lo desarrolla fue compuesto por la doctora Lilian Sosa, el doctor Freddy Rodríguez, Henry Ponce, Ana Gabriela Perdomo y Alejandra Álvarez de la Facultad de Ciencias Químicas y Farmacia y el Instituto de Investigaciones Microbiológicas, pues presentan esta invención de formulación y desarrollo de un jarabe que pues nos va a contar un poco la doctora para qué sirve este jarabe específicamente para niños.
2: Ok, bueno, primero que todo, gracias por la invitación para dar a conocer un poco lo que estamos haciendo. Hicimos un jarabe de sildenafil para niños con hipertensión pulmonar. La gente cree que el sildenafil es una molécula que se utiliza para tratar la disfunción eréctil, que sí se utiliza para eso, pero realmente cuando la casa farmacéutica sintetizó el activo, no lo sintetizó para eso, lo sintetizó precisamente para la hipertensión pulmonar en niños. Entonces, ¿qué sucede en Honduras? Que en todos los hospitales privados y públicos, cuando un niño nace con hipertensión pulmonar, no hay un medicamento específico para ese niño. ¿Por qué? Porque las casas farmacéuticas no apuestan por ello, porque según ellos no les da dinero. Entonces, se ha convertido en un grave problema de salud pública, que no solo lo vamos a ver en Honduras, lo vamos a ver en muchas partes del mundo. Entonces, ¿qué hacen? Bueno, cuando nace un niño con hipertensión pulmonar o algún problema cardíaco, entonces mandan a los papás de esos niños a comprar Viagra, trituran la Viagra, parte de ese polvito lo ponen en una jeringa con agua y le dan la Viagra en agua al niño. Con lo cual no es una práctica correcta, porque el sildenafil no es soluble en agua. Jamás va a ser soluble en agua. Entonces, claro, le están dando un medicamento que sin las prácticas ni químicas ni microbiológicas adecuadas para el niño.
1: Claro, ¿no? Y esto que lo que mencionan ustedes, ¿verdad? Comúnmente en los hospitales se mandaba a comprar esa solución para niños enfermos con sildenafil en 100 miligramos, ¿verdad? Y esto es lo que se estaba prescribiendo, algo, una continuidad de contenido que no es soluble en agua, ¿no? Eso es lo que mencionaba.
2: Exactamente.
1: Entonces, esta formulación que ustedes desarrollan, ¿qué es lo que lo hace diferente y la hace algo que más llamativo para la gente que ahora estamos, pues los niños que ahora ya tienen esa nueva, pues pronto lo tendrán, ¿verdad? Porque falta todavía un proceso, esperemos que no largo, pero sí
2: esperemos.
1: Es importante para que este medicamento ya sea pues se va a consumir dentro del público.
2: Sí, que sea una realidad para los hospitales. ¿Qué lo hace nuevo? Que en Honduras no hay ningún jarabe de sildenafil disponible en el mercado. Pfizer tiene, la casa farmacéutica Pfizer tiene una suspensión de sildenafil, pero que no está en Honduras tampoco. Claro, para poder realizar esta fórmula buscamos qué es lo que hay en el mundo. Hay gente que está trabajando para tener su jarabe de sildenafil en los hospitales, sobre todo, pero lo nuevo es que no hay absolutamente nada, y eso haría de que nosotros podamos darle al niño que tiene el problema de la hipertensión pulmonar, darle por peso corporal

0: jarabe en formato de gotero y así evitar pues mandar a comprar a los padres la tableta de Viagra y triturarla, evitando así pues que se contamine la muestra, porque claro, lo hacen en los hospitales, que es un banco de bacterias. Entonces el objetivo es que podamos ofrecer una fórmula que sea químicamente estable y microbiológicamente estable.
1: Claro, ¿no? Y esto, las condiciones de lo que esto significa, ¿verdad? Este sildenafil, que es un principio activo reconocido,
0: sí,
1: y que para que pueda servir para neonatos y niños, además de su empleo conocido en otras áreas médicas. Entonces, como en Honduras no existía tal medicamento, entonces, ¿a qué poblaciones pediátricas específicamente se van a ver beneficiadas con este tipo de medicamentos?
0: Neonatos, que son los niños recién nacidos, y niños que pueden ser desde el segundo mes en adelante. Entonces, en realidad, pues es una formulación para neonatos y para niños, básicamente.
1: Entonces, estamos hablando de que con este tema, digamos, a los los neonatos que seguramente son poblaciones que son bien frágiles, ¿verdad? Y que a veces no pueden deglutir esos contenidos, como usted lo menciona, ¿verdad? Sí. ¿Qué es lo que significará? ¿Qué reduce los riesgos y cómo se mejora estos resultados terapéuticos en este sentido?
0: Sí, es decir, cuando el niño nace con hipertensión pulmonar, el sildenafil lo que hace es dilatar esas arterias que tienen los pulmones de los niños. Por ende, pues prácticamente hacen que el niño pueda vivir, porque hay muchos niños que no viven.
1: Uh-huh.
0: De hecho, pues una sobrina mía hace un par de años, cuando nació con hipertensión pulmonar, y recuerdo perfectamente cuando mandaron a decir: necesitamos Viagra. Yo dije, ¿pero Viagra para qué?
1: Sí.
0: Entonces ahí fue que yo dije, bueno, para la hipertensión pulmonar. Y la verdad que eso es el poder formular estos jarabes ha sido como un sueño hecho realidad, por el hecho de que hemos picado mucha piedra para poder conseguir los reactivos. Entonces nosotros escribimos el proyecto para la Senacid, pero bueno, la Senacid nos lo rechazó. Y yo dije, bueno, yo creo que a veces creen más en uno las universidades o la gente de afuera del país que la gente de acá. Entonces, con la red de investigación que tenemos, yo planteé el hecho de que quería formular un jarabe de sildenafil y me dijeron, ok, perfecto, aquí está el sildenafil, llévatelo a tu país, ¿qué más necesitas? Entonces, lo que yo hice fue primero formular en España el jarabe. Bueno, son dos jarabes, uno que es azucarado y el otro que es para niños con diabetes, que no tiene azúcar, uh-huh, que tiene otras sustancias, no podemos decirlas, pero que es para niños con diabetes. Entonces, hicimos muchísimas pruebas, probamos mucho, hicimos muchas, muchas, muchas cosas, hasta que dimos con las fórmulas. Me traje escondida el reactivo en la maleta y logramos, pues, formular, bueno, replicarle aquí, porque no es lo mismo hacer una formulación en la China que aquí, porque son ambientes diferentes.
1: Claro.
0: Entonces lo replicamos en la facultad, afortunadamente salió muy bien, sin ningún problema, y luego pues los compañeros que han estado trabajando mucho conmigo en esto del jarabe, lo que hicimos fue ver, por ejemplo, almacenar esos jarabes a diferentes temperaturas. ¿A qué temperatura tengo que almacenar yo ese jarabe? Realmente, al almacenar el jarabe a esa temperatura, tiene la composición química de un miligramo mililitro. Y el Instituto de Investigaciones en Microbiología, que de verdad estoy tan agradecida, porque ellos fueron quienes nos donaron como todos los medios de cultivo y todo para hacer las pruebas, porque de acuerdo a lo que estipula la farmacopea estadounidense, nosotros no podemos dar un jarabe o una tableta o algo bioral que tenga crecimiento de Escherichia coli. Entonces yo tenía que demostrar que ese jarabe no tenía crecimiento de Escherichia coli. Entonces lo probamos por 3 meses, ¿Por qué por tan corto tiempo? Porque estas son fórmulas magistrales, que lo que tienen que durar son 30 días máximo, pero si duran más, no hay ningún problema.
1: Mucho mejor, ¿no?
0: Así es.
1: Lo que me sorprende es que es, aparte que es un desarrollo de lo que significa este jarabe, un importante avance en la formulación farmacéutica nacional, promoviendo esa autonomía sanitaria y esa capacidad de los científicos como usted para generar este tipo de contenidos, pues la historia que va detrás de ello, ¿verdad? La sí. historia humana que va detrás de este proceso para motivarla a desarrollar este compuesto de que beneficia a muchos niños. Entonces, ¿qué motivación también le genera que este tipo de medicamentos sean pues más inclusivo y accesible?
0: Sí, me motiva mucho el hecho de que no necesitamos la tecnología de un super laboratorio para poderlo fabricar. Eso hace que se pueda realizar en las mismas farmacias de los hospitales. Infortunadamente no tenemos tan desarrollada la farmacia hospitalaria en el país, y parte de esa farmacia hospitalaria es el desarrollo de medicamentos para pacientes como individualizados. Entonces, a mí por lo menos me emociona mucho, porque hay mucha gente que tiene hijos con problemas de hipertensión arterial y a veces no tienen los recursos para ir a comprar una Viagra, porque una Viagra es cara. Entonces, a veces no es una, a veces es la caja de Viagra que tienen que comprar. Entonces, el poder ofrecer este producto a un costo que no sea elevado, sino que sea afín pues a lo que es la economía de nuestra población, a mí por lo menos me genera entusiasmo.
1: Bueno, y esta formulación líquida pues permite una mejor adaptación, ¿verdad?
0: Así
1: a las
0: es.
1: Necesidades del paciente pediátrico, tiene un impacto positivo inmediato en las unidades de cuidado intensivos de los niños y
0: así
1: los
0: es.
1: Neonatos. ¿Qué significa entonces, hacia dónde más puede ir este tipo de medicamentos para la atención de
0: hipertensión pulmonar?
1: Bueno,
0: yo pues dentro de mi formación profesional está el probar moléculas que sabemos que sirven para una enfermedad, pero probarlas para otras enfermedades. Entonces por ahí me surgen algunas ideas de no solamente probarlo para la hipertensión pulmonar, sino que para otras enfermedades.
1: Entonces, su compuesto comercial, cuando ya esté disponible al público, ¿verdad? El jarabe de sildenafil de 1 miligramo, ¿cómo será? ¿Cómo lo visualiza usted en los estantes de la farmacia? Sabemos que no es como los estantes de la farmacia de los supermercados, que se ven todo ahí, porque es un medicamento mucho más específico, ¿verdad? Pero
0: sí.
1: ¿Cómo lo visualiza usted también eso?
0: Como una formulación magistral. Las formulaciones magistrales no están comúnmente en los estantes de las farmacias, sino que la formulación magistral se manda a hacer cuando hay necesidades. O sea, no es cuando vemos un ibuprofeno, que vemos ibuprofeno de todas las marcas, de todas las formas disponibles y lo vemos en el estante de las farmacias. Las fórmulas magistrales, el médico es el que manda a recetar esa, en este caso, el jarabe. Uh-huh. Necesito el jarabe de sildenafil, tantos jarabes, ¿verdad? Para mi paciente o para tantos pacientes. Entonces, nosotros tendríamos que preparar ese jarabe, o podríamos decirle a los mismos farmacéuticos de la farmacia de los hospitales que lo puedan preparar ellos. Lo que nosotros queremos es patentarlo y parte de las ganancias que sean para la universidad, para
1: claro,
0: poder seguir investigando.
1: No, claro, no. Y sabemos que la investigación, bueno, usted ya lo ha hecho específico, que la investigación es pues es costosa y requiere
0: sí.
1: de bastante esfuerzo, ¿no? Y no solamente del tema monetario, también del tema de recursos humanos, ¿verdad? Tantos
0: Así
1: investigadores
0: es.
1: Involucrados específicamente en elaborar este medicamento, y los muchos que quedan para generar también, ¿no? O sea, si ahí tiene un impacto en la lucha de la atención médica y mejorar esa calidad de vida de aquellos que más lo necesitan. Doctora, y otra cuestión en este caso del sildenafil. Cuando ustedes lo sintetizan, ¿qué se les viene a la mente cuando están tratando de hacer esto? ¿Si va a resultar o para motivación también de aquellos jóvenes investigadores, okay, que están deseosos también por hacer lo mismo que usted ha hecho, ¿verdad? Indagar en cosas que son desconocidas en su momento para ustedes, ¿no?
0: Sí, pues cuando nosotros estamos formulando o investigando, nuestro lema es sí o sí tenemos que llegar al resultado. Entonces
1: me gusta esa afirmación, es más, sí, es bien positivista, ¿no?
0: Sí, o sea, tengo que llegar al resultado, y si no es por esta vía, tengo que buscar todas las vías posibles hasta llegar a tener el resultado. Entonces hay que hacer muchas pruebas, o sea, uno se mete en el laboratorio horas y horas, días, meses. A veces hay pruebas que me han tocado 6 meses estarlas probando todos los días de mi vida, hasta que logro ponerlas a punto, hasta que logro la formulación, hasta que veo que tiene un efecto. Entonces, para mí mi lema es ese: sí o sí yo tengo que llegar a tener la formulación.
1: No, y imagino que es una presión tan extra para ustedes, ¿verdad?
0: El
1: pensar en el desarrollo de este tipo de medicamentos y lo que eso significa. Aparte de lo de la hipertensión pulmonar, bueno, sabiendo la historia del sildenafil, ¿verdad? Que en su momento en la vía era cuando se pensó, bueno, uno de los investigadores que tiene mucha relación con eso es uno de nuestros científicos más llamativo, ¿verdad? Que también estuvo en el desarrollo de este medicamento de la Viagra, pero que es el científico hondureño que estuvo, que ahora no recuerdo muy bien su nombre, que también estuvo en esta formulación. ¿Usted ve que este medicamento podría servir para otro tipo de,
0: sí,
1: de enfermedades relacionadas, como, y cuáles serían en este caso?
0: Bueno, normalmente las moléculas tienen más de una diana terapéutica, o sea, más de un efecto. Entonces, estoy segura que el sildenafil se puede utilizar para otro tipo de enfermedades. Sin embargo, hay que investigar más. O sea, no me quiero aventar a decir para esta enfermedad, porque no tengo la plena seguridad en este momento, pero créame que sí estamos investigando.
1: Bien, para ir concluyendo con esta entrevista en Ciencia Una, me gustaría entonces que nos brinde esa visión desde su perspectiva, lo importante que es la investigación y verle esos buenos ejemplos en donde pues este equipo de investigadores liderado por usted pues dieron vida a este jarabe de sildenafil para tratar el tema de la hipertensión pulmonar.
0: Bueno, yo creo que cuando uno se dedica a la investigación científica hay que ser muy paciente. Hay que dedicar muchas horas, mucho tiempo, a veces quitarle tiempo a la familia o a las actividades que uno pues le gusta hacer, pero cuando a uno le apasiona algo, definitivamente no, el tiempo no se siente. A mí por lo menos, yo me he estado horas y horas y horas y el tiempo no lo siento. Sí es importante leer mucho, es vital. Si no leemos, no podemos llegar ni siquiera a tener una idea. Entonces, para mí la lectura es indispensable, el escudriñar, el ir más allá, el leer todo lo que sea posible, para mí es vital. Y a partir de ahí yo ya empiezo a decir, bueno, esto lo puedo hacer de esta manera, de esta otra manera, y ser positivos, el decir, bueno, no me salió hoy, pero probablemente mañana sí me salga.
1: Bien. Bueno, con esto concluimos Ciencia Una. Recuerden, la ciencia es un viaje de descubrimiento y maravilla, y espero que se unan a nosotros nuevamente en una nueva aventura. Se despide de ustedes Carlos Alvarenga, hasta la próxima vez en otro programa de Ciencia Una.
2: Buenos días, bienvenidos a El Informativo, les saluda Kaylin Espinosa, gracias por acompañarnos en una edición más. De inmediato pasamos con los titulares para este día, martes 2 de septiembre, desde la máxima casa de estudios.
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2: UNA y Universidad Tecnológica de Panamá suscribieron convenio de colaboración interinstitucional. Rector pide a los políticos propuestas y no descréditos mutuos. La UNA rediseña la carrera de periodismo con un enfoque en inteligencia artificial, fake news y lenguaje digital. Además, le contamos que becarán a 10.000 estudiantes de la UNA con excelencia académica. Por otro lado, la melatonina, responsable de regular el ciclo del sueño, le contamos más. Y para cerrar los titulares, Honduras participó en una muestra de 50 grabados en la Escuela de Hostelería de Santa Marta, en España.
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2: Comenzamos este espacio noticioso contándole que la Universidad Nacional Autónoma de Honduras y la Universidad Tecnológica de Panamá, la UTP, suscribieron recientemente un convenio marco de cooperación interinstitucional orientado a propiciar la colaboración académica, científica y cultural entre ambas instituciones de educación superior. El referido acuerdo, cuya vigencia inicial será de 5 años a partir de su firma, pudiendo ser renovado, permitirá el desarrollo de programas y proyectos conjuntos como el uso de equipo, laboratorios especializados y materiales para el desarrollo de investigaciones científico-tecnológicas y estudios, además realización de prácticas profesionales y trabajo de graduación, capacitación de personal e intercambio de experiencias, documentos, información y conocimiento de los logros y resultados, además de la movilidad de docentes, estudiantes, investigadores y personal administrativo. Al respecto, vamos a escuchar, bueno, le voy a leer lo que dijo la rectora de la UTP, Ángela Laguna Caicedo. Ella manifestó: este convenio representa mucho más que un documento formal. Es el reflejo de una visión compartida entre nuestras instituciones, la de construir puentes de colaboración académica, científica y cultural que fortalezcan la educación superior en nuestra región, manifestó la funcionaria, que resaltó adicionalmente a los objetivos antes mencionados que el eje central de este acto protocolario gira en torno al desarrollo de la licenciatura en operaciones marítimas portuarias a través de la Facultad de Ingeniería Civil de la UTP y de una Campus Cortés por parte de la UNA, así que veremos cómo resulta este interesante proyecto. Bien, vamos con más, y precisamente en este mes, que estamos en septiembre, el mes de la patria, también se inició el mes, bueno, que abre la campaña política de cara a las elecciones que se llevarán a cabo en nuestro país. Así que el rector de la UNA, justamente en el marco del inicio de la campaña electoral, donde los partidos políticos buscarán el voto para administrar los destinos del país por los siguientes 4 años. Ante ello, Odir Fernández, rector de la UNA, dijo que el pueblo hondureño está deseoso de propuestas y no de descrédito, práctica que ha venido haciéndose últimamente en la clase política. Fernández manifestó que los hondureños quieren conocer cómo los políticos van a resolver los problemas que ellos mismos han generado en sus administraciones y no la deslegitimación personal que a veces ocurre entre ellos. Desde la máxima casa de estudios queremos que ya no exista esa incertidumbre que se ha venido generando en los últimos meses y que nos presenten los mecanismos con que cuentan para sacar al país del embrollo en el que está, apuntó el funcionario. Además, les enfatizó que tienen una deuda pendiente con el país, por lo tanto expresó que este es el momento de saldarla, presentando propuestas confiables como la generación del trabajo, salud y educación. Bien, vamos con más información. Ahora le contamos que la UNA, a través de la Dirección de Docencia adscrita a la Vicerrectoría Académica, avanza en el proceso de rediseño curricular de la carrera de periodismo, donde se busca incorporar asignaturas innovadoras que respondan a las nuevas tendencias del ecosistema mediático global. Estamos hablando de temáticas muy interesantes como la inteligencia artificial, fake news, periodismo de datos y documental. Ante ello, María del Carmen Gómez, coordinadora de esta carrera, destacó que el equipo ya se encuentra trabajando en la elaboración de los nuevos sílabos. Hoy estamos en eso y luego los 4 días restantes pues ya vamos a elaborar los nuevos sílabos de cada una de las asignaturas de este rediseño. Además, ella manifestó que el nuevo plan incluirá 50 asignaturas actuales, pero con una actualización significativa en el contenido y en el enfoque de las materias optativas. Además, los estudiantes podrán elegir entre 5 electivas, que son las que les había mencionado ya anteriormente, que son temas de vanguardia. Y bueno, destacó que estas áreas responden a la nueva tendencia del mundo de la comunicación, marcada por el rápido avance de las tecnologías digitales. Bien, vamos con más información y ahora le contamos, como se lo decíamos al inicio de los titulares, que se busca becar a unos 10.000 estudiantes de excelencia académica a nivel nacional. que sean de la UNAF, por supuesto. Y bueno, esto lo dio a conocer el titular de la Vicerrectoría de Orientación y Asuntos Estudiantiles, BOAE, el vicerrector Mario Contreras, quien detalló que en la actualidad solo entre 500 y 600 universitarios con índice académico igual o superior a 80 gozan de este beneficio, que va desde los 2.000 a los 4.000 lempiras mensuales, por lo que se espera elevar esta cifra de 500 a 600 a 10.000 estudiantes. Para el próximo año, 10.000 estudiantes serán beneficiados con becas de 4.000 lempiras durante 10 meses, manifestó. Lo que indica que la institución destinará unos 400 millones de lempiras anuales para este fin, un incremento de más de 300 millones. En el marco del lanzamiento del programa Mi Bienestar, el funcionario detalló que esto se suma a los apoyos que a partir del tercer periodo académico 2025, la Alma Mater brindará a su comunidad estudiantil en materia de alimentación, útiles, transporte y medicamentos, con un pilotaje en Ciudad Universitaria para posteriormente implementarlo en los demás campus. Bueno, vamos con más y ahora nos vamos al campo de las noticias culturales.
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2: Bueno, y en el campo de las noticias culturales le contamos que el Ayuntamiento de Santa Marta de Tormes ofrece un nuevo espacio donde visitar de manera permanente la colección de grabados titulada Gastronomía y Naturaleza. Aquí los concejales de Cultura, Turismo y de la Escuela de Hostelería, Silvia González, Juan Carlos Bueno y Zoraida Sánchez, respectivamente acompañados de distintos artistas participantes y el comisario de la exposición, José Fuentes, inauguraron recientemente esta muestra que llega para quedarse, incrementando la oferta artística y cultural con la que cuenta el municipio y dando continuidad al proyecto transformador de Santa Marta a través de la cultura, señaló Silvia González. Y bueno, esta colección está formada por 50 grabados de 25 artistas reconocidos que llega a esta localidad y tras haber estado en otros países como Portugal, México, Honduras o Panamá. La Edil de Cultura explicó que se trata de una muestra que cuando se ideó en el año 2016 contó con el apoyo del Instituto de Investigación en Arte y Tecnología de la Animación de la Universidad de Salamanca y es un proyecto conjunto sobre prácticas artísticas y aspectos gastronómicos. Y bueno, aquí tenemos presente a Honduras en esta importante muestra de diferentes artistas titulada Gastronomía y Naturaleza. Bueno, vamos con más y nos vamos al campo de salud.
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2: Descansar bien durante la noche es un elemento esencial para mantener el cuerpo y la mente sanos. Sin embargo, los Centros para el Control y la Prevención de Enfermedades de Estados Unidos señalan que aproximadamente 1 de 7 adultos tiene problemas para dormirse y casi 1 de cada 5 tiene dificultades para mantener la constancia en el sueño. ¿Quién es responsable de regular nuestro ciclo del sueño? Bueno, la hormona de la melatonina, que es una hormona que se produce en el cerebro y se libera al anochecer, provocando la sensación de cansancio. Esta hormona indica al cuerpo que es hora de relajarse y prepararse para dormir, especifica Lauren Manaker, dietista nutricionista de la Academia de Nutrición y Dietista de Estados Unidos. Y bueno, ¿cómo funciona? Nuestro cuerpo produce menos de 1 miligramo de melatonina al día, cantidad que disminuye con la edad. El nivel de esa hormona del sueño en las personas de mediana edad puede descender tan solo unos 30 picogramos por milímetro, lo que reduce sus beneficios para la salud. Por ello, los expertos recomiendan consumir alimentos ricos en melatonina para producir, tener más de esa hormona y poder descansar bien.
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2: Bien, gracias por habernos acompañado en el informativo. Se despide de ustedes, Keilin Espinosa. Hasta la próxima con muchísima más información. Buenos días.
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1: Hola, bienvenidos a Ciencia UNA, espacio donde presentamos temas asociados a la producción científica de los investigadores. Esto con el fin de conocer el impacto de la ciencia en la sociedad.
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1: En este programa conoceremos esas maravillas del mundo científico. Soy Carlos Alvarenga, su anfitrión en este viaje por la ciencia en la UNA. Hoy nos acompaña el docente Joel Alemán, investigador astrónomo de la UNA y docente de la carrera de Astronomía y Astrofísica, para hablar sobre los eclipses lunares, estos fenómenos que ocurren cuando la Tierra se interpone entre el Sol y la Luna, proyectando una sombra sobre nuestro satélite natural. Pero ¿sabían ustedes que no todos los eclipses son iguales? Ahí hoy exploraremos un poco de esos misterios y esos impactos en diferentes culturas. Entonces le damos la bienvenida a nuestro invitado para hablar de este tema que pues curiosamente se va a celebrar un fenómeno astronómico y muy cercano, y si nos habla un poco cómo entender estos eclipses lunares. Bienvenido, docente Joel Alemán.
9: Muchas gracias por la invitación, Carlos. Y hoy precisamente, mejor dicho, mañana 13 alrededor de medianoche, aunque el evento comienza una par de horas antes, tenemos un evento astronómico especial que es el eclipse total de luna. Los eclipses pueden ser totales o parciales dependiendo la posición relativa entre el Sol, la Tierra y la Luna, ¿verdad? El de este momento, el de mañana, pues va a ser un eclipse especial, un eclipse total de luna, y podemos ver lo que maravilla muchas, o digamos que maravilló, o más bien preocupó en culturas antiguas, la tonalidad rojiza que adquiere la luna asociada a la sangre, ¿verdad? Es un fenómeno que ha marcado culturalmente a muchos grupos etnográficos.
1: Sí, ¿verdad? En este tema existen tres tipos de eclipses lunares, ¿no? Lo del penumbral, parcial y total. En el eclipse total, la luna se tiñe de ese color rojizo debido a la refracción de la luz solar en la atmósfera terrestre, y este efecto, como usted ya lo mencionaba, se llama luna de sangre. Entonces, ¿cómo interpretar entonces este tema de la luna de sangre, lo que sus connotaciones tiene y, bueno, esa explicación científica que usted ha dado? Pero en el tema cultural, ¿cómo se ha ido manejando este tema?
9: Eso es bien interesante, porque los eclipses, no solo de luna o cualquier evento astronómico en general, ha tenido una gran connotación cultural en alrededor del mundo, no solo en la cultura maya, azteca, inca, los indios. Cada quien tenía una propia explicación de esos fenómenos y muchas veces están asociados a catástrofes. Sin embargo, son fenómenos no extraordinarios, son fenómenos periódicos que ocurren, simplemente que necesitamos estar en el lugar correcto para poder apreciarlo. Sin embargo, durante mucho tiempo, algunas culturas pudieron verlo, otros no, y es debido también al mismo movimiento. Recordemos que los eclipses se dan por una combinación de movimientos de la Tierra alrededor del Sol, de la Luna alrededor de la Tierra, y hay otras implicaciones mucho más fuertes, porque recordemos la gravitación universal. Todos los cuerpos dentro del sistema solar y en el universo están interactuando y ejercen una influencia gravitatoria sobre cada uno. Y entonces realmente explicar el movimiento de cada objeto en el sistema solar y predecir cuándo va a ocurrir y qué tipo de evento es el que vamos a tener no es cosa fácil, ¿verdad? Desde el aspecto cultural hay algo en común en todas las culturas, y es que siempre se ha asociado la lucha entre el bien y el mal, o entre fuerzas extraordinarias que escapan de la capacidad de explicación del ser humano, ¿verdad?
1: Sí, y a lo largo de esta historia, los eclipses lunares han sido vistos desde presagios de cambios o eventos importantes. Hay civilizaciones como las mayas y las incas que las interpretaban como señales de advertencia de sus dioses. Pero científicamente, ¿cómo son los eclipses? ¿Cómo estudiar todo lo que ocurre detrás de este proceso astronómico, este proceso natural de la naturaleza? ¿Cómo interpretarlo y cómo sucede también en este caso? ¿Qué es lo que nos genera a nosotros como pues espectadores de este proceso científico?
9: Este eclipse lunar es maravilloso porque nos permite poder divulgar y fomentar la ciencia entre todo público, ¿verdad? Y dar una explicación real, y física al fenómeno, fuera de los aspectos culturales y mitológicos o de cualquier otra índole que escapan de realmente de la naturaleza de la ciencia. Hay una explicación puramente física, astronómica, y está relacionada con las leyes de Kepler y el movimiento de los tres objetos que ya habíamos hablado, del Sol, la Tierra y de la Luna, y de la proyección de la sombra que proyecta o bien la Luna sobre el Sol, sobre la Tierra, perdón, cuando está entre la Tierra y el Sol, que tenemos un eclipse de Sol, o bien en este caso particular, la Tierra proyecta una sombra solo a la Luna. Es fácil pensar que solo se debe al movimiento de estos tres objetos, pero hay que considerar que tanto la órbita de la Tierra como la órbita de la Luna están inclinados respecto de ese plano imaginario, que es el eclíptico en la cual se mueven todos los planetas del sistema solar. Si no fuera el caso, si no hubiera ese pequeño inclinación de la órbita de la Luna y respecto de la eclíptica, entonces tendríamos un eclipse cada vez que se alinea la Tierra, el Sol y la Luna. ¿Qué momentos son esos? Son claramente definidos, claramente conocidos, son la luna nueva o la luna llena. Solo en esos momentos podemos tener un eclipse o de sol, y en este caso particular de luna, ¿verdad?
1: Y llamativo, ¿no? En este caso, también. Pero desde la perspectiva de aquellos aficionados, a quienes nos interesa también estos temas astronómicos, ¿cómo ver este eclipse lunar? ¿Necesitamos telescopio, lentes especiales para verlo? ¿O en la noche está bien hacerlo? ¿Cuáles son esas recomendaciones que se dan por parte de los astrónomos?
9: Lo maravilloso es que esto se vuelve una fiesta, porque en comparación a un eclipse solar, que también nosotros hemos tenido eventos especiales, es más seguro hacer la observación a simple vista con los ojos, ¿verdad? O con unos binoculares perfectamente puede hacer observación del evento. El evento, la totalidad, el eclipse tiene varias fases, ¿verdad? Pues en este caso particular, este eclipse que tenemos dura alrededor de 6 horas. Algunas fases del eclipse son bien difíciles de observar a simple vista, pero la fase de la totalidad, que es cuando la luna se torna roja y lo llaman la luna de resangre, dura alrededor de 1 hora, ¿verdad? Como lo mencionabas, Carlos, eso se debe realmente a la inclinación de los rayos solares, ¿verdad? La luz que viene del sol se refracta, se dispersa. Recordemos que los rayos de sol, aparentemente blancos, no es tal cosa, ¿verdad? Es una combinación de longitudes de onda y de frecuencias que quedan asociadas a los colores del arco iris. Entonces, en este caso particular, la luz, los otros colores, no llegan hasta la superficie de la luna, y la que logra llegar, debido al ancho de la atmósfera que tiene que atravesar la luz del sol, pues es el color rojo, y por eso es que vemos la luna de color rojizo. Hay agentes externos a ese mecanismo físico, al trayecto de la luz desde el sol, que hacen que sea más vistoso, que la luna se vea más oscura o más clara. Eso principalmente debido a la contaminación ambiental. Es particularmente interesante entonces hacer una secuencia, tratar de identificar los colores a través de una escala en particular del grado de oscurecimiento que tiene la luna, porque nos puede indicar también cómo se encuentra la atmósfera en ese momento, el grado de contaminación que tiene, ¿verdad?
1: Claro, y los eclipses lunares también han sido claves para comprender esa dinámica orbital de la Tierra y la Luna, ¿verdad? De hecho, Aristóteles utilizó esta forma de curva de la terrestre para proyectar sobre la Luna para demostrar que nuestro planeta es esférico. Entonces, ¿qué nos ayuda a entender también ahora, con los avances que han existido en la ciencia, entender estos fenómenos astronómicos? ¿Qué nos aportan, digamos, para la ciencia, y qué nos pueden detallar sobre otras cosas que pueden ocurrir en el futuro? ¿Cómo lo validan ustedes?
9: Claro, en primer lugar tiene un impacto en los jóvenes, ¿verdad? Los niños, porque podemos divulgar y fomentar la ciencia en general. No solo la ciencia astronómica, sino que la física o la astrofísica, ¿verdad? Ese es un impacto que es evidente, ¿verdad? Esperamos que cada vez más niños o jóvenes se interesen por temas astronómicos o físicos en general. La otra es que debido a esa diferente graduación en el oscurecimiento de la superficie de la Luna, ¿va? Estamos hablando que va cambiando de tonalidad, los físicos o astrofísicos pueden determinar en cierta manera las propiedades de la superficie de la Luna, porque se está calentando de diferente manera. Solo en esos momentos es posible. En general, la luz incide directamente sobre la Luna y no podemos realmente tener esas diferentes tonalidades con que vemos la superficie de la Luna. Las diferentes tonalidades nos indican cómo está interactuando esa zona en particular con la radiación del Sol, ¿verdad?
1: Y también, ¿qué otros detalles podremos tener sobre esos fenómenos astronómicos que nos pueden dar sobre ese eclipse lunar? En este caso también entender, cómo visualizar lo que esto ha tenido también su relación también durante las culturas, ¿verdad? A nivel del
9: tiempo. Claro, sí, estamos de acuerdo. El impacto no ha sido solo desde el punto de vista astronómico o físico, sino también el impacto de la cultura. La cultura no incluye todo lo que el hombre hace para mejorar su alrededor, ¿verdad? Cómo explica su entorno, los eclipses y su explicación, la forma en que fueron observados y la validación de lo que se creía era cierto o no, pues ha hecho que evolucione el ser humano como tal, como grupo cultural, ¿verdad? Es el impacto que ha tenido la observación de estos fenómenos a lo largo del tiempo, ¿verdad?
1: Y a lo largo de las fechas, científicamente, ¿cómo los astrónomos, es algo que siempre me he preguntado, cómo pueden determinar con qué precisión pueden determinar cuándo se ocurren estos fenómenos? ¿Cómo se hace ese proceso? ¿Cómo llevar a la ciudadanía para que puedan determinar en este momento se sucede? ¿Cómo lo determinan ustedes?
9: Bueno, es bien interesante porque hoy venimos en un medio, vivimos en una ciudad tecnológica, ¿verdad? Hoy es mucho más fácil. Lo interesante es pensar en cómo lo hicieron las culturas antiguas, que fueron a puro ojo desnudo, lograron determinar ciertos ciclos en el movimiento de los eclipses. Y es interesante y tiene su objetivo, porque muchas de esas culturas tenían muchos ritos, no solo asociados a la guerra, al casamiento, sí, a la agricultura, sino que el conocer esos fenómenos, el que usted sea el conocedor o que tenga el conocimiento sobre ciertos fenómenos que aparentemente son extraordinarios, lo ubica usted en un lugar privilegiado dentro de ese grupo étnico. De esta manera, la ciencia es poder, ¿verdad? Y los grupos culturales por eso se han interesado en la observación de los cielos anteriormente. Hoy en día, con el nivel tecnológico, pues con satélites en base tierra, en base espacial, se puede hacer observaciones más detalladas del movimiento de los planetas, ¿verdad? Entonces, de tal manera que es un poco más sencillo, pero recordemos que, como lo decía hace un momento, siempre van a haber variaciones porque estamos hablando de todo un sistema, diferentes cuerpos que están interactuando, y la gravedad me dice que el sol atrae la tierra y la atrae a tierra el sol, la luna también, los demás planetas, y no es tan sencillo realmente, de tal manera que hay un problema clásico y que también puede estar relacionado con esto en la predicción de estas órbitas, es el problema de tres cuerpos, un problema que todavía no está resuelto, ¿verdad? Tres cuerpos interactuando de manera gravitatoria es un problema abierto todavía, solo hay respuestas de manera numérica, con supercomputadoras, no de manera analítica. Entonces, realmente hay que ver de qué.
1: Y hay una serie, ¿verdad? Muy famosa ahorita, salió hace poco, que hablaba de eso, del problema de los tres cuerpos, ¿no? Salió en una plataforma de streaming que hablaba de eso, el tema de los tres cuerpos. Entonces, suena curioso porque a partir de esas conversaciones es que entiende un poco el proceso astronómico.
9: Claro, ¿verdad? Sí. Y nos maravilla saber de que las aproximaciones son muy buenas, ¿verdad? De hecho, el saber y el tratar de predecir los eclipses, que ya sabemos en qué fecha ocurren, calculamos a qué hora van a comenzar el mínimo o la zona penumbral, ¿va? Pero siguen siendo problemas abiertos, y esos problemas se extrapolan, por ejemplo, a determinar trayectorias de asteroides, por ejemplo, que son objetos que en algún momento pueden causar una catástrofe en la Tierra. Entonces, cuando nosotros observamos y tenemos un evento de esta magnitud, debemos estar conscientes de lo que hay atrás de todo eso, ¿verdad? Toda la ciencia y la tecnología atrás de tratar de predecir y generar un evento que a todo el mundo le agrade, ¿verdad?
1: Sí, y en esta dinámica orbital también, ¿qué también podemos observar de este fenómeno en particular? ¿Qué es lo que vamos a ir observando por las diferentes horas? Y si nos detalla, ¿qué significa cada uno de esos momentos desde el inicio que se va a hacer a las 9:58 de la noche que inicia? Entonces, ¿cómo va a ir todo ese proceso?
9: Imaginémonos a la Tierra, ¿verdad? Que está iluminada por el Sol. Atrás de la Tierra, imaginemos que solo está el Sol y la Tierra, ¿verdad? Iluminada por el Sol. Bien, podríamos quitar al Sol y poner una lámpara. y sobre una pelota de fútbol o una pelota de tenis. Atrás de la lámpara se va a generar una sombra, pero se van a generar dos sombras. Una sombra muy oscura, que es la zona de la umbra, y una sombra más extendida, que es la zona de penumbra. En la medida que la luna vaya moviéndose por esas diferentes zonas, diferentes conos de penumbra y umbra, van generando diferentes eclipses. Por eso hablamos de eclipses penumbrales, eclipses totales o parciales, ¿verdad? Porque, recordemos otra vez, el plano de la órbita lunar está inclinado, ¿verdad? Entonces no están realmente alineados, sino que en ciertos puntos donde se cruzan esos planos es que tenemos los eclipses, o muy cerca o justo en esos puntos llamados nodos, ¿verdad?
1: Y después de eso, que bueno, usted hace el ejemplo, ¿verdad? Se hacen esas dos sombras. Entonces, digamos, imaginándonos un poco ya en el tiempo, ya cuando se está cubriendo la mitad de la luna, ¿qué es lo que está pasando?
9: Ese es un eclipse parcial, la luna sigue moviéndose. Por eso es que Aristóteles pudo determinar, ya hace más de 2000 años, de que la única figura que podía hacer ese tipo de sombra era una esfera, ¿verdad? Dando por tierra la teoría de los terraplenistas. Entonces va moviéndose la luna despacio a través de esos diferentes conos y va generando los diferentes eclipses. El evento, como lo has mencionado, Carlos, comienza alrededor de las 10:11, pero esa fase penumbral es bien difícil de observar. Generalmente la fase que más fácil observable es la fase de la totalidad, ya cuando la luna comienza a oscurecerse, a ponerse rojiza, ¿va? Llega un momento en que toda la luna está rojiza, pero antes de eso tenemos una fase de parcialidad, ¿verdad? Es una fase de parcialidad umbral, ¿verdad? Cuando ya está todo el disco lunar dentro del cono de la umbra es que tenemos la totalidad, la fase total del eclipse, ¿verdad?
1: La luna de sangre, ¿cómo se llama?
9: La luna de sangre.
1: En este caso, entonces, ya para culminar este programa de Ciencia Una, entonces, ¿quiere entender qué es un eclipse lunar total? Lo que eso significa, pues, a lo largo de la historia, y lo que significa actualmente también para los científicos.
9: Es un momento de dar a conocer y fomentar la ciencia en general como muchos fenómenos que antes eran extraordinarios, que estaban asociados a catástrofes, a cosas que no podía controlar el ser humano, pues ahora sabemos cuál es la causa real, ¿verdad? Desde el punto de física y astronómico ya sabemos que se debe al movimiento orbital de la Tierra, el Sol y la Luna, en esa danza cósmica, ¿verdad? Nos permite también aclarar dudas de las personas, porque todavía hoy en día, hay muchas personas que creen que es un fenómeno de mal augurio, digamos. Incluso en el último...
1: Por el tema del nombre, imagino, también, claro, luna de sangre, creo que a la madre la gente como que le genera un poco de perturbación.
9: Sí, ¿no? Sí, no, incluso en Honduras, yo sé, porque tengo la experiencia propia, yo compartí habitación con un misquito, de la etnia misquita, y ellos, la persona en particular tenía un cierto recelo sobre los eclipses. No sé si es común a toda la etnia, yo no soy especialista del área cultural o etnográfica, pero también tuve una experiencia con un eclipse que tuve. Tuvimos no recuerdo si unos 10 años, yo me encontré un morro aquí de la localidad y me encontré una estudiante de la UNAM, un estudiante de Ingeniería Civil o Lenguas, no recuerdo bien. Y yo invitándola, mire que vamos a tener este evento, va a estar agradable, bonito, compartir. No, dice, mi religión me prohíbe ese tipo de cosas, no se deben celebrar. Claro, probablemente no me haya, de repente no haya entendido yo, pero la celebración es científica, no es, pues, lo que podemos dar nosotros, ¿verdad? En la Facultad de Ciencias Espaciales, porque somos una facultad de ciencias, nosotros, mucho tipo de gente llega a hacer otro tipo de rituales, pero nuestro objetivo es transmitir la parte científica de por qué el fenómeno, y eso es compartir con la demás gente que quiere saber la naturaleza del fenómeno, ¿verdad?
1: Así ya saben, entonces la invitación está para este jueves 13 de marzo, para conocer un poco sobre este fenómeno. Gracias por acompañarnos, Joel Alemán, astrónomo de la Facultad de Ciencias Espaciales de la Universidad Nacional Autónoma de Honduras. Nos despedimos, pero no olviden seguir mirando hacia el cielo porque probablemente se lleven ciertas sorpresas. Recuerden, la ciencia es un descubrimiento.
9: Sí, solo antes de que nos vayamos, quiero decirles que el evento, si bien es en la noche, tenemos actividades para niños y jóvenes a partir de las 5 de la tarde, ¿verdad? No es necesario que se desvelen los niños, pueden ya a partir de las 5 de la tarde y nosotros tenemos actividades especiales para ellos, ¿verdad?
1: Bien, ya saben, entonces, recuerden entonces estar pendientes. Entonces, no nos queda más que despedirnos. Recuerden que la ciencia es un viaje de descubrimiento y maravilla y espero que estén con nosotros para una nueva aventura. Se despide Carlos Alvarenga. Hasta la próxima vez en otro programa de Ciencia Unam.
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1: Hola, bienvenidos a Punto Clave, el espacio donde exploramos las ideas, historias y personalidades que dan forma a nuestro mundo. Les saluda Carlos Alvarenga, gracias por sintonizar este espacio. En cada episodio de Punto Clave tenemos el placer de contar con una gran personalidad. En esta ocasión contamos con Tania León. Ella tiene estudios de administración y negocios internacionales, es la Sales Director de Equity y lidera estrategias comerciales en la región, en esta empresa, enfocándose en el crecimiento y desarrollo de Bitcoin y el trading. Y también tiene más de 8 años de experiencia en plataformas de trading y con conocimientos del mercado financiero. Bienvenida a este programa de Punto Clave.
0: Gracias, un placer estar acá acompañándolos en esta oportunidad. Feliz de estar en este país como invitada, primera vez del broker también en Honduras. Ha sido una experiencia fenomenal y una vez pues gracias por este espacio.
1: Sí, en este programa pues hablaremos pues de unos temas que cada día pues cobran más relevancia, ¿verdad? Eso de las inversiones en la bolsa, que cada vez se estaba convirtiendo pues en algo pues no tan lejano para el latinoamericano en sí, el público latinoamericano, el uso del trading también en la educación financiera y las criptomonedas. Este mercado es donde se compran y venden las acciones de las empresas públicas también, ¿verdad? Y bonos y otros valores. Invertir en la bolsa pues es una manera efectiva de hacerle crecer el dinero a largo plazo, pero también conlleva ciertos riesgos, ¿no? Entonces empecemos hablando sobre las inversiones de la bolsa. ¿Qué significa invertir en la bolsa y cómo funciona este mercado, especialmente en este mercado digital?
0: Claro que sí, pues mira, de una forma sencilla para entenderlo, básicamente la plataforma le brinda a las personas una serie de productos. Actualmente tenemos más de 2.000 productos disponibles. Básicamente la persona puede comprar o vender diferentes activos financieros en nuestra plataforma. Nuestra misión principal básicamente es darle acceso a las personas del diario común, acercar a las personas al mundo de las inversiones en bolsa y educarlas sobre cómo abrir una cuenta de trading, cómo hacer un depósito, cómo hacer un retiro, pero principalmente entender por qué comprar o vender cualquier producto. Esa digamos que es nuestra misión y nuestra visión también en la región, ayudar a que las personas tengan acceso a este mundo de inversiones en bolsa y invitarlas a hacerlo de una manera responsable y con una compañía que les brinde respaldo y conocimiento.
1: Sí, y en este caso Equity, que es la empresa con la cual tú lideras en este tema de las inversiones en bolsa, ¿cómo hace este proceso? ¿Cómo lleva a las personas a trabajar en el tema financiero y el tema trading, que pues para muchos es un tema complicado, pero a la vez pues sería importante? ¿Cómo lo ven ustedes desde su empresa?
0: Pues mira, nosotros tenemos algo que llamamos Equity Academy. Nos parece que es la forma más responsable para que las personas puedan iniciar. Entonces, educarse en este mundo de las inversiones en bolsa debería ser el paso número uno. Educarse va a significar entender qué es un mercado financiero, cómo utilizar una plataforma de trading y cómo escoger un broker en el cual vayan a utilizar para hacer las inversiones. Esa, digamos que son los pasos principales. Número uno, aprender cómo se hace. Número dos, abrir una cuenta de trading. Y número tres, tener acceso a depósitos y retiros de sus propias inversiones.
1: Y en este caso, ¿cómo entender también en el tema de inversión pues empezamos hablando un poco de las inversiones de bolsa, ¿verdad? Pero con el tiempo, pues el conocimiento, la paciencia, invertir en la bolsa, cómo convertir esta herramienta poderosa para construir pues un patrimonio. Entonces, ¿cómo podemos hacer confiar en estas plataformas para poder construir un patrimonio? Recordemos que no muchos pues son de la idea de invertir en bolsa, porque no lo ven como una inversión, sino lo ven como tal vez un tema de riesgo. Entonces, ¿cómo entender ese panorama?
11: Listo, definitivamente sí es un reto específicamente en Latinoamérica que hemos visto a lo largo de los años, donde las personas no invierten en bolsa porque tienen miedo, miedo a perder el capital tal vez. Usualmente en Latinoamérica las personas, el primer contacto que tienen con inversiones son con empresas desafortunadamente que no hacen las cosas bien y terminan perdiendo el capital de una manera pues irresponsable. No tienen conocimiento, hablo en términos de no saben qué es una acción, no saben qué es un índice, no saben qué es una criptomoneda. Y tercero, pues muchas personas, o existe el mito que se debe tener mucho capital para hacer inversiones en bolsa. La realidad es que actualmente, y con este mundo tan globalizado y todas las compañías que hacen parte de esta industria, cada vez están dando acceso a las plataformas de trading con capitales mucho más reducidos. Hablemos, en el caso de equity, pueden comenzar a hacer inversiones desde $10. Obviamente, pues proporcionalmente será la rentabilidad.
1: Claro, no esperemos que con $10 vamos a ganar $10,000, ¿no? Si, uh-huh. Todo con la forma como lo estamos construyendo, ¿no?
11: Sí, definitivamente pues es un mito que hemos venido, digamos, trabajando para que las personas entiendan que para hacer inversiones en bolsa no necesitan millones de dólares, no necesitan unas cantidades grandes de dinero. Pueden hacerlo con montos moderados, adquirir la habilidad con el paso del tiempo y apoyarse de todas las herramientas, personas con experiencia, con academias de trading, con coach, profesores mismos de las universidades que nos han ayudado en esa misión en las compañías, ¿no? Donde pueden dar una clase de mercados capitales, pueden dar una introducción sobre qué es un mercado financiero, qué es una bolsa de valores, y eso me parece que es muy, muy valioso para nosotros como compañías. Apreciamos mucho porque ahí comienzan la mayoría de decisiones de las personas, donde tienen un primer acercamiento y si ese primer acercamiento es bueno y tiene una buena experiencia, pues el proceso va a ser mucho más exitoso, va a tener una probabilidad de mayor éxito a lo largo del tiempo.
1: Sí, y ahora pasemos pues a algo que ustedes manejan mucho, que es el trading, ¿no? Que es una forma de inversión más dinámica y rápida, a diferencia de las inversiones a largo plazo. En la bolsa, el trading se basa pues en la compra y venta de activos financieros a corto plazo, con el objetivo de obtener pues estos beneficios rápidos. Aunque a menudo se suele confundir con la inversión, ¿verdad? ¿Qué diferencia encontramos entonces entre el trading y la inversión tradicional en la bolsa? Y en esto entender también la diferencia que podremos encontrar en esto del mundo más digital, ¿no? Uh-huh. ¿Cómo entender esa diferencia?
11: Vale, gran pregunta, porque el tipo de productos que nosotros manejamos se especializa o está enfocado a hacer especulación sobre el precio de un activo. Entonces, hablemos que si una persona quiere hacer inversiones en oro, por ejemplo, a través de nuestra plataforma la persona lo que hace es especular con el movimiento del precio. No quiere decir que está comprando como tal el oro físico. Eso digamos que tiene unas ventajas al momento de hacer transacciones donde en
1: si pusiéramos segundos, un ejemplo, digamos, en el caso, digamos, en el oro, decir que va a bajar, yo puedo decir que va a bajar el oro y uh-huh. En este caso podría estar sacando un dinero porque yo dije que sí iba a bajar. ¿Es así?
11: Exacto. Entonces, una de las principales ventajas es esa, donde si mi predicción o mi análisis me dice que el precio del oro de una acción, por ejemplo, va a bajar, yo podría beneficiarme o hacer una posición en corto o de venta y beneficiarme del movimiento del precio a la baja. Esa es una de las ventajas de operar con productos en plataformas de trading que se llaman CFDs específicamente, donde las personas pueden especular cuando el precio baja. Esas son las ventajas, digamos, que de fuera de este tipo de productos también.
1: Claro, y entender que este trading no es para todos, ¿no entendería yo? ¿Cómo concordarías en esta frase de si se requiere una formación sólida, práctica constante, sobre todo una buena gestión de riesgo para evitar pérdidas importantes? ¿Cómo lo analizas tú desde la perspectiva del trading?
11: Bueno, es súper importante y mencionas algo, y es la gestión de riesgo.

0: identificar en qué producto voy a invertir. Hablemos de si estoy interesada en el mundo de la tecnología, pues intentar buscar productos que pertenezcan a este sector, y de esa manera la persona podría estar más informada, podría tomar decisiones un poco más responsables en la plataforma. La gestión de riesgo, yo creo que muchas personas tal vez no le prestan la importancia que deberían. Sin embargo, desde nuestra parte hay clases especializadas y herramientas donde la persona puede hacer un plan de trading y tener una correcta gestión de riesgo en sus portafolios de inversión.
1: Claro, y lo que mencionabas, ¿no? La educación pues financiera que ustedes manejan, Equity Academy, pues en este caso entender que la educación financiera pues sí se convierte en ese pilar que sostiene esa estrategia de inversión, ¿no? Ya sea en la bolsa, el trading, en criptomonedas, en la forma en cómo se puede entender y gestionar las finanzas personales de manera inteligente y efectiva. ¿Cómo le vamos dando un estilo nosotros a entender por qué es esencial educarse en estos temas? No necesariamente porque yo soy alguien que pueda desarrollarme en esta materia, pero desde cualquier perspectiva, ¿por qué es lo importante educarse en estos temas?
0: Bueno, yo creo que la importancia está en las oportunidades, ¿no?, que todas las personas tenemos. No importa desde en qué país se encuentre, no importa su condición, si es hombre, mujer, si tiene un gran capital, poco capital, yo creo que la inversión no discrimina. Las inversiones en bolsa en este momento y gracias a este mundo tan globalizado y digitalizado, pueden tener acceso cualquier persona literalmente. Únicamente hay que darle la importancia que merece, de pronto a pensar a largo plazo y decir, bueno, puedo hacer inversiones en bolsa, así como pueden decir, oye, necesito un plan de retiro, necesito tener ahorros, necesito de pronto tener un ingreso extra. Yo creo que hace parte del plan de vida de cualquier persona, ¿no?, donde debería considerarse, no importa. De pronto, si es una inversión un poco más conservadora o una inversión un poco más especulativa, como lo son las plataformas de trading, debería considerarse en el plan de vida de cualquier persona, literalmente. Entonces, desafortunadamente los colegios o desde pequeños no nos enseñan sobre finanzas personales como mínimo. Sin embargo, pues parte de la misión de nosotros es contribuir desde en lo que esté nuestro alcance a esa misión, ¿no? Por eso estamos acá participando de este evento tan importante y
1: del Crypto Latin Fest, ¿verdad?
0: Exacto, del Crypto Latin Fest y nos alegra y nos emociona que sea en una universidad, ¿no? Y que la universidad lo esté apoyando. Entonces, esos espacios se deberían aprovechar y se deberían realizar con más frecuencia, porque son los espacios más indicados para hacer todas las preguntas necesarias y los espacios donde los organizadores se aseguran que las empresas que estén puedan proporcionar información de valor y de una manera responsable también.
1: Bien, no sin antes hablar sobre un poco de las criptomonedas, un tema que pues está revolucionando pues este mundo financiero en el que pues el Bitcoin, el Ethereum, monedas digitales utilizan tecnologías blockchain para asegurar y verificar transacciones. En este caso, ¿por qué le estamos dando tanto valor a las criptomonedas desde tu perspectiva? ¿Qué son? ¿Por qué generan tanto interés? Especialmente en el tema trading, ¿no? Que es lo que ustedes más manejan.
0: Bueno, las criptomonedas yo creo que indudablemente ya hacen parte de nuestra vida, ¿no? Y las personas, yo creo que a largo plazo, aunque no quieran o no les gusten, en principio vamos a tener que lidiar con aprender algunos conceptos básicos, ¿no? Las criptomonedas al final lo que están haciendo es facilitar procesos de nuestra vida cotidiana, ¿no? Transacciones en supermercados, transacciones entre personas, empresas, gobiernos en algunos casos. Y creo que son oportunidades que todas las personas en este momento deberíamos tomar. Tener con un conocimiento básico y ver

0: qué manera me puedo aprovechar en mi vida para utilizar estas nuevas monedas digitales.
1: Y como mensaje final, ¿cómo considerarías entonces hacia dónde va dirigido este tema del trading, las criptomonedas, hacia dónde va a avanzar? ¿Se eliminará lo que muchos dicen, el dinero en físico? ¿Qué pasará? ¿Cómo si el móvil también se convertirá en esa moneda? ¿Cómo crees que avanzará este mundo de las criptomonedas, el trading y este mundo digital financiero?
0: Bueno, desde mi opinión personal, yo creo que las criptomonedas apenas están comenzando, ¿no? Yo creo que es apenas un primer escalón de toda el potencial que tiene esta tecnología. Entonces, creo que todas las personas en algún momento van a saber por lo menos cómo funciona o cómo hacer una transacción con una criptomoneda. Ahora, en el tema de las plataformas de trading a largo plazo, yo creo que, así como te lo comenté hace unos momentos, creo que las personas van a tener una mayor conciencia sobre la importancia de hacer inversiones en bolsa y de pronto tener esa parte en el plan de vida muy, muy, muy claro, ¿no?
1: Bueno, hemos pues llegado al final de este episodio gracias a nuestra invitada Tania León, pues que nos visita de Colombia, participando en la 7ª edición del Crypto Latin Fest, en el que exploramos pues con ella las inversiones en bolsa, el trading, la educación financiera y las criptomonedas. Esto ha sido todo en este podcast de Punto Clave. Se despide de ustedes Carlos Alvarenga en una edición más de Punto Clave.
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3: En este programa exploraremos el fascinante mundo de la literatura y los escritores que dan vida a nuestras historias favoritas. Conoceremos más sobre escritura. Así cada semana nos sumergiremos en las mentes creativas de autores de todos los géneros, desde los clásicos hasta los contemporáneos, y descubriremos sus inspiraciones, procesos y anécdotas. Así que prepárense para escuchar, aprender y sobre todo disfrutar de la magia de las palabras. Comencemos y les presentamos a nuestros invitados de hoy. Hoy hablaremos con el escritor Carlos Cocacín, doctor en filosofía y ciencias de la administración, originario de San Pedro Sula, Honduras, catedrático universitario, investigador, escritor, autor de 3 obras de desarrollo personal con orientación profesional, con una amplia experiencia en asesoría y consultoría empresarial. Y bueno, nos acompaña desde UNA Campus Cortés, es el coordinador del programa de maestría en administración de empresas y hoy será un placer conversar con él. Pero además nos acompaña el maestro Jairo Mejía Rodríguez, quien es el director editorial de Guancasco Editorial, el sello editorial bajo el cual está este libro. Y bueno, será un placer conversar con ambos, con el autor y con el editor, para conocer esa perspectiva y conocer más sobre el mundo de la literatura. Para comenzar, bienvenidos. Y hoy, se me olvidaba presentarles la obra de la cual hablaremos, se llama Pedrito el Emprendedor. Bienvenidos a ambos, comenzamos con el doctor Cocacín y luego con el maestro Mejía. Adelante.
4: Bien, muchas gracias, la verdad, por atendernos también aquí en este espacio de 100 años de luz. Venimos a presentar oficialmente en Ciudad Universitaria y ante el público de la Facultad de Ciencias Económicas que nos acompañaron, el libro, la nueva obra del libro Pedrito el Emprendedor. Ya vamos a seguir platicando sobre él, pero eso, andábamos en eso, y realmente gracias por el espacio, ¿verdad? Por acompañar esta forma de expresar nuestras ideas, nuestros momentos también de inspiración, de cómo podemos también ayudarle a otros.
3: Gracias, doctor, y bienvenido a este espacio. Es un honor para nosotros tener al director editorial de Guancasco Editorial y que nos acompañe, maestro Mejía. Gracias por acompañarnos, bienvenido.
5: Hola, ¿qué tal? Buen día. Muchas gracias por tenernos acá. Es un placer para nosotros acompañarles y que nos hagan partícipe de este tipo de actividades y del podcast en especial. Y para nosotros, pues siempre es un honor venir aquí al campus, porque ya en otras ocasiones hemos venido a presentar otras obras como Guancasco Editorial, y no cabe duda de que la literatura va creciendo y por buen camino.
3: Gracias, José. Bueno, gracias a ambos y que nos cuenten más sobre este libro. Vamos a conocer un poco más. El lema dice historia, cuentos y fábulas con adaptaciones para la vida. Y el doctor, pues ya lo hemos tenido también en otras ocasiones presentándonos otro de sus libros. Pero cuéntenos un poquito más sobre el contenido de este libro. ¿Qué lo inspiró, doctor? ¿Y cómo se organiza el contenido? Bueno, yo creo que ya más la parte de organización también la podríamos ver con el editor. Pero cuéntenos qué lo inspiró a escribir este libro.
4: Sí, muy bueno. Realmente la situación apremiante que estamos viviendo, que como sociedad, yo soy padre de familia de tres hijos varones, y esa situación apremiante de la sociedad nos lleva a observar, ¿verdad?, a ver las circunstancias que están pasando nuestros jóvenes, la nueva forma de comportarse, nuevos entretenimientos, nuevas dinámicas, incluso familiares, y de cómo se abordan los problemas familiares. Pues en ese sentido, todos nuestros saberes, ¿verdad?, la investigación científica en que hemos estado aportando y creciendo también aquí en la universidad, nos ha llevado a poder observar y encontrar aquellos asuntos que no se les está prestando atención. Ahí me llevó a mí a esa luz de inspiración de poder dejar escribir algo que le pueda dar un legado y poder estudiar, ayudarle a los padres de familia con los jóvenes hijos a poder desarrollar habilidades para enfrentarse a la vida. En el libro no es meramente un emprendedor para negocios, ¿verdad?, sino que más bien es un emprendedor para la vida, cómo alguien se enfrenta a la vida. Recordando también en el libro De la mente a la acción, que lo escribimos junto al maestro Rafael Núñez, en ese libro dimos ahí algunos conceptos teóricos del emprendimiento y qué significa emprender, y mira, rescatando todo eso, al final, ¿cómo lo podemos aplicar? Emprender significa encargarse de, así como nosotros nos estamos encargando de esta entrevista, usted se está encargando de esta entrevista, está siendo una emprendedora, y si lo termina bien, empieza algo bien y lo termina bien, pues se encargó perfectamente de ese problema no resuelto que tenía al inicio. Eso es lo que estamos buscando con el libro, ¿verdad? Llevar esa inspiración, que trasladarle esos beneficios al padre de familia, a aquella persona que pueda ayudarle a otros que vienen detrás de él en ese camino tan desafiante como es la vida actual.
3: Bien, gracias, doctor, por compartirnos un poco más sobre esa motivación para producir este libro. Hablemos un poco, conociendo más el sello editorial, de cómo se estructura este libro, cómo fue el trabajo en conjunto. Cuéntenos, maestro Mejía.
5: Hola de nuevo. Bien, este trabajo fue algo interesante porque es una propuesta particular que siempre que vamos a presentarla a otras personas se los explicamos, y es que es una obra técnicamente narrativa, pero el subgénero se llama miscelánea. Y no es algo a lo que los demás están familiarizados, porque aquí en el país sobresale siempre narrativa cruda y lírica, que es poesía. Pero en realidad miscelánea es una práctica del género narrativo que consiste en mezclarle otro género. En este caso hay narrativa y hay ensayo. Es decir, que eso lo convierte en una herramienta muy particular. Sobre todo este tipo de género, de subgénero, lo encontramos en las obras de desarrollo personal siempre, a los libros mal llamados de autoayuda. Y lo particular de esto es que es una obra dedicada u orientada a edades inferiores a las universitarias, que cubre obviamente adolescentes también, y que no existe en el país realmente con esta idea particular de emprendimiento. No existe. Me dediqué a estudiar previamente para ver esto, y luego la estructura que viene, que consiste, ya dijimos, en una cuestión de la historia, que es una, como decir, algo narrativo, puede ser una mezcla de ficción y vida real. Y luego hay una compilación también de narrativa de 15 historias internacionales que ya conocemos, pero que han sido dinámica y estratégicamente modificadas, de cierta manera adaptadas, para que se saque el jugo al máximo de lo que son los principios y valores que nos puede aportar cada historia. Además de eso, el libro está estructurado conteniendo una guía de preguntas que pueden ser útiles para el lector, y también reflexiones y propuestas aplicativas. Entonces es una obra completa, didáctica y, como le digo, bajo el subgénero de miscelánea.
3: Sin duda interesante, es que estoy viéndolo aquí. Bueno, ustedes oyentes en casa, no les puedo transmitir exactamente lo que estoy viendo, pero por acá tengo el libro y sí vemos esos cuentos, esos contenidos, esas preguntas y esa autorreflexión también que hay. Doctor, compártanos un poquito, porque a usted lo habíamos tenido acá también en otros espacios hablando de otros de sus libros y un poco más en el tema teórico de su propia disciplina, pero acá bajamos un poco a esa ficción, a ese juego, a esos cuentos, literal. Entonces cuéntenos cómo fue ese proceso.
4: Sí, muy bien. Y bien interesante, así como lo está planteando, porque de nada sirve tanto conocimiento si al final no ponemos en práctica o no lo llevamos a la acción. ¿Verdad? Estamos en la academia, estamos en la universidad, y sí, los títulos, los grados, ¿verdad?, fomentan ese espíritu de superación de la persona. Pero al final, si esos grados en la vida diaria, si esos grados no los pone en práctica ya con acciones concretas, especialmente en ayuda a los demás, solo se queda en papel. Solo se queda en papel. Entonces quisimos bajarnos ese nivel a ver qué más acciones previas podemos tomar. Y ya cuando los estudiantes llegan a nuestra universidad, ya llegan de 18, 17 años, difícilmente han tenido una educación basada en valores o una educación con emprendimiento de práctica, ¿verdad? Salvo aquellos colegios donde llevan colegios dedicados a la administración de empresas, que hay varios en el país, y que sí, efectivamente, tienen que practicar algunos elementos del emprendimiento. Pero de ahí los demás no. Entonces quisimos adaptarnos un poquito, un escalón anterior en la malla curricular del país, y en ese sentido dar una propuesta a esos jóvenes en edad escolar, colegios temprano, para que pueda tener una herramienta en la cual desarrollen sus habilidades emprendedoras para la vida. Y luego complementarlo con esto, ¿verdad?, con lo que los padres de familia pueden tenerlo también a mano. Un joven que tiene hermanos también, ¿verdad?, puede también tomarlo como una referencia especial.
3: Gracias, doctor. Estamos hablando en este podcast de 100 años de luz de Pedrito el Emprendedor, historia, cuentos y fábulas con adaptaciones para la vida. Ahora le pido, maestro Mejía, que nos cuente un poquito más del objetivo de Huancasco Editorial, es decir, como cuál es el centro o qué temática busca Huancasco Editorial y cómo se compaginan estas ideas, en este caso con el escritor, con el autor de Pedrito el Emprendedor.
5: Gracias por la pregunta, interesante. En primer lugar, hay que mencionar que el nombre del sello, Huancasco, hace referencia netamente a lo autóctono, que son los lencas. Obviamente el Huancasco es la práctica religiosa de intercambio de los lencas. Y el objetivo principal es promover la literatura nacional, no hacer competencia, sino generar literatura propia, y que se note y se pierda ese estigma de que en Honduras no se produce literatura, por un lado. Entonces no estamos abiertos a creación internacional, no nos interesa por ahora, para eso se crearía otro sello. Y luego viene la segunda parte, ¿no?, de por qué el tipo de autores. En realidad el doctor es familia mía, ya somos familia.
3: A ese han llegado, sí, ya esa conexión literaria.
5: Es que
3: literaria.
5: Los autores que están dentro del sello no son personas ambiciosas que solamente quieren publicar por hacerlo, tienen un objetivo compartido con el sello y la visión, ¿no? Entonces lo que procuramos nosotros es que se comparta eso en común para tener un ideal que nos lleve más adelante de lo que las otras editoriales, que no estoy diciendo nada negativo, simplemente son principios propios, queremos nosotros reflejar. Es decir, si nos ve aquí, andamos juntos por eso mismo, porque somos familia y porque cada una de las obras que compete tiene exactamente eso que necesitamos, transferir algo de utilidad a la sociedad hondureña. Y de hecho la temática por la que se está inclinando más, aparte de ser solamente hondureño, estamos sacando material de este desarrollo personal, cosa que las demás editoriales no les interesa, porque por boca propia de los amigos editores no quieren, porque es el tipo de material que le huyen, porque dicen que es material comercial. Sucede que nosotros nos enfocamos en material, reitero, útil. Si no es útil, entonces no estaríamos en esto, porque no se busca el comercio, se busca en sí proyectar algo útil. Sí.
4: Es parecido, gracias Jairo, creo que el comentario es, ampliando esto, es que que está bien la poesía, ¿verdad? La novela y todo eso, pero al final, ¿qué aplicación le doy a eso a la vida? ¿Entiendes? Entonces, esa es la apuesta que hicimos junto con el editor con este libro. Es decir, ¿verdad? O sea, poniendo en juego todos los conceptos teóricos que pueden haber, pero al final con una forma de que realmente el niño, el joven, el lector, le pueda hacer clic rápidamente.
3: Bueno, interesante esa propuesta. Y algo que yo quisiera saber, y que creo que las personas que nos están escuchando en el podcast, ¿cómo fue ese proceso de la selección de la estructura del libro, doctor? ¿Usted llegó con la idea? ¿Se acoplaron en el sello editorial? ¿Cómo fue esa decisión? ¿Fue trabajo en conjunto? ¿Cómo fue?
4: Sí, verdaderamente, para mí como autor, trabajar de la mano con un sello editorial y aquí con la coordinación de Jairo, también ha sido una experiencia sumamente gratificante para poder tener una obra de carácter con personalidad y que le pueda servir a la sociedad. En ese sentido, llevamos varias revisiones. O sea, este libro nos estuvimos prácticamente 6-8 meses en revisiones. Una vez que yo le presenté el manuscrito a él, empezamos en aquella revisión.
3: Hubo cambios, ediciones, seguramente.
4: Sí, totalmente. Para llegar a esta portada pasamos peleando.
5: Tiene que ser así.
4: Sí, o sea, y es una cuestión bastante dinámica, pero trabajo en equipo, aplicando también esto de que llevar esto a la realidad es un emprendimiento. Ponerle el título al libro es como ponerle marca a un producto. De ahí todos los procesos editoriales que pueden haber. Entonces, ha sido una experiencia bastante de alto nivel. Yo creo que los escritores nacionales, buscar a un editor, buscar a una empresa que, un sello editorial que se dedique, que sean profesionales en esto, pues es lo mejor que puede pasar para sus obras.
3: Definitivamente, y vemos que esa sinergia y ese proceso dio frutos efectivos, como es la publicación ya de este libro, Pedrito el Emprendedor. Doctor, bueno, y maestro Jairo, le voy a invitar a que pasemos a la siguiente sección, que se llama Palabras de Luz, donde le vamos a pedir que nos lea un párrafo, un pequeñito párrafo de esta historia para todos aquellos que nos están escuchando, para que conozcan un poquito del contenido. Así que nos vamos a la siguiente sección, Palabras de Luz.
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3: Continuamos en su podcast 100 años de luz, donde estamos presentando Pedrito el Emprendedor, y hoy en este espacio estamos con Jairo Mejía Rodríguez, director editorial de Huancasco Editorial, y también con el autor del libro, Carlos Cocasín, que es de una Campus Cortés, y nos están acompañando. Adelante, doctor Cocasín, para que nos presente un poquito, nos lea un breve párrafo de este libro.
4: Bien, muchas gracias. Voy a leer la parte final del capítulo 1 del libro, que es la historia de Pedrito, la historia inicial de Pedrito, porque luego él viene y le recomienda cuentos a sus hermanos menores, y es toda una dinámica en la historia. Luego Pedrito al final entra ya como adulto, ya desarrollado, pero y termina con la historia ya él como adulto. Pero en esta primera parte les leo cómo sigue. La historia de superación de Pedrito se convirtió en un ejemplo para muchos. Demostró que con determinación, creatividad y trabajo duro, incluso un niño con orígenes desafiantes puede superar los obstáculos y alcanzar el éxito. Su legado no solo se reflejó en su propio éxito, sino en la inspiración que brindó a otros para seguir sus pasos y creer en sus propias capacidades.
3: ¡Qué bonito! Gracias, doctor, y de verdad que me motiva a escucharlo, a leerlo, me llena de emoción. Como le decía, pues siento que, y ver ese trabajo también que ha pasado de a tener este libro mucho más práctico y todo eso, de verdad que llama a las futuras generaciones a leer estos contenidos, a consumirlos realmente. Así que bueno, agradecemos a usted, doctor Cocasín, también agradecemos al maestro Jairo Mejía. Su mensaje final en este espacio, 100 años de luz.
4: Bueno, el deseo que les puedo dar a todos y este mensaje de reflexión es que para emprender en la vida o para dedicarnos a algo en la vida, tenemos que prepararnos, y esa preparación pasa por estudiar, por sacar cursos, por documentarse, por ser curioso. Entonces esa preparación es importante que la tengan y que no se avienten al ruedo sin preparación. Ese es un mensaje que le puedo dar a todos esos jóvenes que buscan, están buscando a qué dedicarse en la vida, incluso universitarios, que puedan ellos prepararse, que puedan tener claro con esa preparación cuál es su destino y qué se quieren dedicar.
3: Gracias, doctor. Su mensaje, maestro Mejía.
5: Bueno, de parte ya mía como editor es invitar a todos los ciudadanos que siempre lean, a los jóvenes sobre todo, que lean de todo, que no se limiten, por favor, maestros, nunca limiten a los jóvenes a la lectura, oriéntenlos, si es una lectura particular deben orientarlos, y aquellos que tienen ánimos o en su cabecita está el deseo de escribir, anímense, háganlo, busquen a la persona adecuada para mostrarles lo que están haciendo, porque a veces ni la familia ni los amigos son los correctos para enseñarles los procesos de redacción. Y cuentan conmigo, cuentan con el doctor también. Si alguna vez quieren una orientación, estamos ahí disponibles con mucho cariño.
3: Huancasco Editorial, oigan bien, está, bueno, está en este espacio y bueno, para dar a conocer a nuestros escritores todas esas voces. Así que ya escucharon ustedes en este podcast, doctor. De nuevo, pues agradecemos y agradecemos a usted, maestro. Y bueno, hoy les hemos presentado Pedrito, el emprendedor, para que conozcan más de este texto. Y bueno, gracias por habernos acompañado a ambos, gracias también a la audiencia por haber estado en sintonía de este podcast 100 años de luz, donde hoy hemos conocido más sobre este libro que recientemente fue presentado. Así que les esperamos en una próxima edición y esperamos pues que hayan disfrutado de esta charla, que se sientan inspirados para seguir creando. No olviden seguirnos en nuestras redes sociales y bueno, hasta la próxima. Gracias.
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1: Hola, hola, hola a todos. Pues, ¿cómo decirles que estamos viviendo una fiesta cultural sin precedentes aquí en la Máxima Casa de Estudios, en donde pues hemos tenido las participaciones de tantos artistas? Hoy, pues solo hoy, el día de hoy, se han presentado casi 10 funciones de teatro, 57 presentaciones de música y danza y 8 actividades literarias, además de las exposiciones permanentes de artes visuales. Esto en pues el cine, lo que se está desarrollando, esto en números, en estas grandes presentaciones que se están desarrollando a lo largo del día en este festival del FICO. Pero aquí me acompaña también Kelsin Vázquez, director de presencia universitaria, para hablar sobre lo que significa este FICO 2026. Y creo que tenemos llamada para que nos actualice sobre lo que está pasando allá en el campus universitario.
7: Saludos, estimado Carlos. Un saludo a la audiencia. Muy buenas tardes. Tenemos en esta oportunidad al periodista Erin Rodríguez. Él está en plena cobertura y nos hace un reporte importante en este momento. Estimado compañero Rodríguez, un saludo, bienvenido a FICUA, este podcast de FICUA, y estamos en directo desde el lugar de los hechos. ¿Nos puede contar cómo se desarrollan estas actividades culturales, Elin, por favor?
8: Buenas tardes, compañero Carlos, creo que alguien ahí en Radio Nave, en esta podcast del FICUA. Pues para mencionarles, una mañana muy, que ya hicimos el primer reporte, muy movida aquí en el puente del edificio 1847, después del almuerzo donde los artistas fueron a almorzar al Palacio Universitario de los Deportes, pues se presentó la banda de la Universidad Marítima Internacional de Panamá, la UMIP, con pues cadetes de esta Universidad Marítima, donde pues desarrollaron un repertorio de canciones con esta banda que incluyó La Sopa de Caracol, esta canción muy muy internacional, me atrevo a decir, la canción o la composición musical más internacional que tiene Honduras. Incluso el rector de la Universidad Nacional Autónoma de Honduras vino y pues, como es de costumbre, se tomó foto con los estudiantes, pero también bailó. Y si quieren saber cómo baila el rector, está en la página de TikTok de Presencia Universitaria y también en la página de Facebook de Presencia Universitaria. Si han visto bailar al rector de la Universidad Nacional Autónoma de Honduras, el doctor Odir Fernández, pues ahí lo van a ver. Los invito a que vayan y visiten nuestras páginas de los canales oficiales también. Nuestro canal hermano TV UNA también está transmitiendo algunos de los algunas de las expresiones artísticas acá. En este momento se encuentra pues presentando un repertorio de canciones populares del país, el grupo de danza folclórica Pasión UNA, que es una expresión artística que está auspiciada por la Vicerrectoría de Orientación y Asuntos Estudiantiles, BOAE. Y pues en este momento, si ustedes saben de bombas, los invito a que vengan acá, a ustedes dos también, para que vengan a tirarle una bomba a alguna muchacha aquí de aquí, de las artistas que andan en el país, de diferentes países de Centroamérica.
7: Es un riesgo, Eli, porque ellas son especialistas en ese tipo de refranes y bombas y podemos salir mal.
8: Siempre salimos mal los hombres cuando nos dedicamos a tirar bombas con las mujeres.
7: Sí,
8: eso es una batalla que nunca ganamos.
7: Eli, y luego llamamos casi en la mitad de la recta del programa transcurrido desde su inicio hasta este momento, y estos escenarios, la respuesta de los estudiantes, la respuesta de la comunidad de Puma, ¿cuál ha sido?
8: Se ha volcado, con esta palabra creo que se define mejor, se ha volcado la comunidad universitaria a este espacio abierto del puente aéreo del 1847. Aquí ha estado full lleno, hasta se complica un poquito la cobertura periodística, porque hay una afluencia de estudiantes, de docentes y de empleados de la universidad, pero también funcionarios y también miembros de otras universidades del país. Aquí ha estado súper lleno de estudiantes, súper lleno. Este es uno de los espacios que, me atrevo a decir, es uno de los que más afluencia tiene. Claro, en todos los otros 10 escenarios también hay un reporte de asistencia enorme, enorme, enorme. O sea que este pico supera las expectativas y supera cualquier evento que sea montado en la Universidad Nacional Autónoma de Honduras en el último año.
7: Estimado Elin, y eso también lo hemos visto en nuestras redes sociales, tengo entendido.
8: Así es, aquí está haciendo material tanto TikToker también como influencer, viene también a hacer su material fílmico para sus redes sociales. Y pues si quieren saber más de lo que ha pasado, por lo menos una sinopsis de cada uno de los eventos que ha pasado, visiten la página de Presencia Universitaria, tanto de Facebook como de TikTok y de Instagram, y también de Radio UNA, que son los medios y TV UNA que han dado cobertura, me atrevo a decir, al 100% en el caso de Presencia, a este evento de la máxima casa de estudios.
7: Le agradecemos la gentileza de su reporte, estimado Elin, y muchísimas gracias por compartir y ser tan gráfico respecto a esas participaciones. ¿Y le ha tocado bailar?
8: No, porque me gustaría, pero no puedo, porque estoy en plena cobertura y la muchacha, como me miran haciendo cobertura, no
7: baila.
8: No me saca a bailar.
7: Ah, bueno, muchísimas gracias, estimado Elin, muy amable, y saludos también ahí a los compañeros.
8: Bueno, muchas gracias.
7: Gracias.
1: Bien, lo escuchábamos ahí a Elin Rodríguez sobre este tema. La visita que ha realizado el rector de la universidad, anda ahí en el campus viendo todas las actividades culturales que se están desarrollando a lo largo de este festival, que igual hemos tenido diferentes expresiones artísticas en diferentes puntos Hay que recalcar que, bueno, también siguen desarrollándose todavía actividades. Están todavía el tema del cine y las artes visuales todavía, que ya están por culminar, pero también están también en el teatro a esta hora de la tarde. Está el Teatro Girasol y a las 4 y 3 y a las 3 estará Teatro Aspicio. A las 4 el Multiverso Creativo y el elenco de Teatro West y el Teatro de UPNE FM, o sea, de la Pedagógica Nacional, hasta las 7 de la noche estarán en el Teatro Padre Trino. Así que tendremos muchas expresiones artísticas todavía a lo largo de la tarde y parte de la noche, Kelsen. Entonces, bonito lo que se está viviendo aquí en la máxima casa de estudios. No sé, usted, ¿de qué es lo que más quisiera ver ahorita, ahorita en la tarde? Un tiempito que es para darse una vuelta por ahí. ¿A qué le está apuntando?
7: Carlos, yo estoy muy interesado, bueno, en ver esos grupos que estaba hablando el periodista Ellen, pero también el tema de teatro. Yo creo de que hay en teatro ahorita.
1: Bien, hay bastantes cosas, pero también tenemos un contacto con Clarisa Donaire, que ha estado visualizando el tema de las artes visuales desde su perspectiva, la periodista Clarisa Donaire. Bien, pues quisiera que nos comentara ella cómo ha visto estas representaciones artísticas que se han presentado en este FICUA 2026. Esto en lo que se está desarrollando en pues muchos de los artistas que están participando. Te saludamos aquí a través de Radio UNAD. Clarisa, ¿cómo estamos? Cuéntanos, ¿cómo lo está viviendo usted? Cuéntanos, Clarisa, ¿cómo has estado viviendo entonces este proceso de lo que has visto y observado en tema de artes visuales?
9: Ok, bueno, Carlitos, te comento que ayer se hizo la inauguración de una exposición de artes visuales en donde están participando obviamente la mayoría de las universidades de Centroamérica, está participando la UPN, está participando también la UES, y está participando el proyecto Fotolab, que es un proyecto que se trabaja desde la Facultad de Humanidades y Artes, y pues con todo este conglomerado de artistas, Carlitos, se ha montado una exposición en el Mantenine del Alma Mater, y bueno, hay pintura, hay fotografía, hay grabado, es una muestra muy, muy, muy particular y muy singular, porque ahí pues está reflejado como todo el universo de cada uno de los artistas, Carlitos. Y bueno, la muestra va a estar en el Mantenine del edificio Alma Mater, creo que toda la semana, así que aprovechar para invitarlos a todos.
1: Y esto es un reflejo de que hay diversidad de opciones culturales para todos, para disfrutar. En el caso eso del mezanine, ¿qué te ha gustado más a ti en este caso, digamos, de lo que has observado de las propuestas artísticas?
9: Es difícil, Carlitos, escoger pues solo una actividad, porque hay tanta variedad, pero bueno, por ejemplo, en artes visuales está esta exposición. Ahora mismo, por la mañana estuve por el teatro Padre Trino, en donde se presentaron varias obras, una de ellas representada por un grupo de costarricenses, Carlitos, que adaptaron su obra a la realidad nacional. Súper, súper buena la obra. Ahora mismo estoy en el puente del edificio 1847 y pues bueno, a la universidad, la banda de música de la UFIR de Panamá acaba de dar un espectáculo súper bueno y puso a bailar a todo el público, Carlito, que está acá, de hecho se llenó, hay bastante afluencia de estudiantes, y bueno, ahora mismo acaba de dar otro espectáculo el grupo de danza Insigne de la UNA también, que es Pasión UNA, traen unos vestuarios lindísimos y además la presentación muy buena, recordando todas las raíces de la hondureñidad, y pues nada, invitar a todos a que si pueden se den una pasada mañana es el último día y el gran cierre del FICUA, y pues creo que es una actividad sumamente importante, Carlitos.
1: Bien, gracias por el reporte, Clarisa Donaire, por por actualizarnos lo que está viviendo pues cada uno de los periodistas que estaban pues disfrutando cada una de estas disciplinas artísticas. Muchísimas gracias.
9: Un gusto, Carlitos. Hasta pronto.
7: Vamos en vivo.
1: Bien, entonces, lo que se está viviendo, que el cine es una gran fiesta cultural, y lo que ya mencionaba pues la periodista Clarisa Donaire sobre este evento que todavía pueden ver esas muestras artísticas que están ahí en el Mezzanine aquí en el Alma Mater. Pero tenemos más llamadas, Kelsin, para que nos actualicen también de lo que sucede también en otras disciplinas.
7: El periodista Edra Díaz nos brinda su reporte desde el arte de las tablas, el arte escénico. Un saludo, licenciado Díaz, un placer, ¿cómo ha estado? Y ¿cuál es ese reporte cultural que usted tiene para esta tarde en Radio UNA?
10: Hola, buenas tardes, compañeros. Bueno, la fiesta cultural en la Universidad Nacional Autónoma de Honduras continúa. Como usted ya lo ha mencionado, estamos de cerca siguiendo la disciplina del teatro. Y bueno, desde tempranas horas de la mañana ha habido actividad en este arte. En la mañana tuvimos presentación de la Universidad Nacional Autónoma de Honduras, representada en su campus, por el campus del Paraíso, que ha presentado una obra a través del grupo de teatro Artis Amantis, precisamente de campus El Paraíso, que ha hecho su presentación. Por supuesto, son presentaciones de alto nivel los que se están desarrollando durante el día. Evidentemente, se han repetido algunas obras que hemos visto ayer. Se ha presentado nuevamente a tempranas horas de la mañana el grupo teatral Narrarte de la Universidad de Costa Rica, que ha hecho la presentación de tres obras. La más emblemática, diría yo, que se llama La Tierra que nos hermana, una obra que ha hecho este grupo teatral de la Universidad de Costa Rica en homenaje precisamente a Honduras, un recorrido por las principales fechas que han marcado la historia de Honduras, comenzando desde tiempos del Indio Lempira hasta el golpe de Estado de 2009 y los diferentes eventos históricos que han conectado a la historia de Honduras con Costa Rica, esa familiaridad con con Francisco Morazán también se ha visto plasmada en esta obra teatral que han hecho, como lo repito, en homenaje a la Universidad Nacional Autónoma de Honduras, sí, pero también al país. Así que se ha presentado también en horas de la mañana el Tecnológico de Costa Rica con su obra nuevamente Hay Animales Como Hay Gente. También ha presentado obra ya en hora de la tarde la Universidad de San Carlos de Guatemala con su exhibición artística denominada 13 y Martes. Y bueno, hay actividad también a esta hora de la tarde en donde se ha presentado en este festival universitario repetición de obras. Por ejemplo, se repitió a eso de las 1 de la tarde el grupo artístico Arena y Sol de la Universidad Técnica Nacional de Costa Rica con la presentación titulada Raíces en Venta. Así que estamos viendo durante estas horas de la tarde actividad en el ámbito del teatro. También han habido obras nuevas, se va a estar presentando ya para cerrar la tarde la Universidad de Costa Rica con una nueva obra denominada Cuentos de Angustias y Paisajes. Y también vamos a tener la agrupación artística Teatro Aspicio, que ha venido desde la Universidad Nacional Autónoma de Honduras en el campus de Choluteca, que ha presentado, ayer también lo hizo, una importante obra relacionada con la casa de José Cecilio del Valle. Así que a esta hora de la tarde es lo que podemos informar. Las actividades no se detienen. Invitar a toda la comunidad universitaria que está acudiendo a la máxima casa de estudios en esta tarde, que es un clima muy agradable lo que está sobre Ciudad Universitaria.
7: Fantástico todo lo que nos cuenta, estimado Edras, y nos damos enterado precisamente que es una fiesta cultural la que se está viviendo y queríamos consultarle, ¿ha llegado por esos lados el rector?
10: Bueno, no hemos podido ver al rector por este lado, pero sí hemos podido ver a miembros de la dirección universitaria, algunos secretarios académicos como el secretario de la CEAPI, René Girón, que también ayer estuvo presente en las diversas actividades de teatro que se están desarrollando en el en el Teatro Padre Tino, aquí a inmediaciones del edificio 1847.
7: Y de manera particular, ¿cuál es la obra que más le ha gustado a usted?
10: En particular, como le mencionaba previamente, me ha gustado mucho este homenaje que se ha hecho desde la Universidad de Costa Rica. El hecho de tomarse el tiempo de estudiar, de escudriñar nuestra historia y esos pasajes históricos y plasmarlos en una obra desarrollada exclusivamente para este Festival Universitario del Arte y la Cultura, eso me ha parecido admirable. De hecho, pensamos en escribir para el periódico algún artículo relacionado con esta obra que me ha parecido muy, muy pertinente y bueno, como lo decía, un homenaje a Honduras desde los hermanos costarricenses y esos lazos que nos han conectado históricamente como nación centroamericana.
7: Aquí mi compañero Carlos Alvarenga, ¿tiene algún comentario, Carlos?
11: No, particularmente siento que lo que ha expresado Esdras pues es pues lo que podría uno sentir de disfrutar de cada uno de los elementos, y creo que de alguna forma él pues trae con él una visión interesante sobre lo que le representó cada obra. Tal vez lo único que sería como consultarle a Esdras si tiene la agenda de mañana para ver cómo está, para que tal vez las obras que él menciona, tal vez tengamos la oportunidad de verlas y disfrutarlas también, porque hay cosas que muchos compañeros nos han comentado que les ha parecido fascinante y que uno no las ha podido disfrutar,
7: y hay que
11: disfrutarlas el día de mañana, que ya casi son el cierre casi de las actividades.
10: Bueno, comprometernos en ese sentido a conseguirle en esta hora de la tarde pues la referida agenda para mañana, para que como colaboradores de la universidad también disfrutemos de esta fiesta del arte y la cultura que se está desarrollando en la máxima casa de estudios, compañeras.
7: Muchísimas gracias, periodista Edra Díaz, desde el arte escénico, desde ese arte de las tablas, nos ha brindado un reporte muy interesante y completo. Muchísimas gracias, Edras.
10: Nos vemos, compañeros. Un saludo.
7: Gracias.
11: Bien, así, con ese cierre de lo que mencionaba Edras Díaz, pues solo quedarles a ustedes pendientes de decirles que todavía continúan las actividades hasta la tarde en el teatro, sea el caso, todavía están pues todas las obras que se pueden disfrutar a eso hasta las 7 de la noche. También en los diferentes espacios, en el caso de los auditorios, pueden disfrutar de ellos hasta las 5 de la tarde más o menos, que van a estar desarrollándose, y en el CICE pues van a estar un poquito más de tiempo. Pero también en literatura, pues si le gusta un poquito de ese tema, ya ahorita están por terminar algunas de las actividades, y cine también en el Teatro Francisco Salvador, ahí en el CICE también. Y bueno, también para las exposiciones están disponibles hasta las 4 de la tarde, pero estas están en cualquier horario, las pueden disfrutar aquí en el Mezzanine, aquí en el Alma Mater, están disponibles. Y esto es lo que nos queda de Kelsin. Yo creo que lo que le quedamos debiendo a la gente ahorita es conseguir todas esas obras que están y decirles, como generarles una agenda para que puedan disfrutar de cada una de esas obras. Particularmente yo creo que me quedaría impresionado con ir a ver lo que realizaron los costarricenses en el tema de las danzas folclóricas, que es algo que pues el compañero Elin mencionaba, que son impresionantes. La obra que está presentando los costarricenses también, y las hondureñas en este caso. El tema de la literatura ahí en el C3 también, que está tomando un auge, y aprovechar un rapidito, un chancecito que se tenga de ver en el mezanín de todas esas obras que están expuestas. Y pues todo lo que pueda haber al aire libre, Kelsin, también de la danza y todo lo que se pueda desarrollar, pues creo que es demasiado para que lo pueda ver uno en un chance, pero por lo menos para hacerse una idea de cómo están impresionando todas esta la banda de la UMI, también lo que mencionó Clarisa Donaire, que cómo estaban tocando también era muy llamativo, y también la marimba de tanto de Lusac como de Leuna.
7: Bueno, nos resta, Carlos, agradecer a la audiencia su sintonía a Radio UNA, y estamos siempre informando a través de las redes sociales.
11: Así es, y bueno, no se despeguen, que seguimos mañana también contándoles qué es lo que sucedió en este FICUA 2026.
7: Muchísimas gracias.
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3: Bienvenidos a 100 años de luz, espacio donde conversamos con destacados escritores para conocer su trayectoria y trascendencia literaria.
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3: En este programa exploraremos el fascinante mundo de la escritura y los escritores que dan vida a nuestras historias favoritas. Cada semana nos sumergiremos en las mentes creativas de autores de todos los géneros, desde los clásicos hasta los contemporáneos, y descubriremos sus inspiraciones, procesos y anécdotas. Así que prepárense para escuchar, aprender y disfrutar de la magia de las palabras. Les saluda Kaylin Espinosa y hoy en este podcast de 100 años de luz le damos la bienvenida a don Atanasio Herranz, que es de nacionalidad española y hondureña. Atanasio Herranz es miembro de número de la Academia Hondureña de la Lengua desde 1991, miembro correspondiente de la Real Academia Española y de la Academia Nacional de Letras de Uruguay, así como miembro honorario de la Academia de Geografía e Historia, por mencionarles un poco de la trascendencia de ese escritor que hoy tenemos invitado, y quizás muchos me están escuchando que han leído parte de sus textos y que hoy se sienten identificados. Así que le damos la bienvenida a don Atanasio. Gracias por acompañarnos en este espacio hoy que hablaremos de otro más de sus libros. Bienvenido a 100 años de luz.
12: Bueno, muchas gracias y buenos días. A ver si nos sale bien el programa.
3: Muchísimas gracias a usted por acompañarnos. Realmente es un placer tenerlo aquí porque, como decíamos, usted es autor de diversos libros y muchos hemos escuchado su nombre porque hemos leído sus libros. Así que tenerlo aquí, que pueda compartir con nosotros, es interesante. Y hoy precisamente hablaremos de un libro que es un trabajo con la editorial universitaria, ¿verdad? Y es, pues, es una obra fundamental sobre la lengua lenca, y se presenta en el marco del 7º Congreso Internacional de Lingüística, el ACALIN, que se desarrollará en nuestro país, y por ello pues la editorial universitaria hará la presentación del libro El Lenca de Honduras y El Lenca del Salvador o Chilanga, una obra de don Atanasio, reconocido filólogo. Pero que nos cuente más sobre esta obra, don Atanasio. ¿Qué le podemos decir a todas las personas que nos están escuchando sobre este nuevo libro suyo?
12: Bueno, este libro lleva muchos años de trabajo. Una de las cosas más importantes, cuando yo llego a Honduras, ya hace muchos años, 1973, había trabajado Kaufman, Constella de Costa Rica en el Lenca, pero uno de los problemas fundamentales era saber si todavía había hablantes o no había hablantes del Lenca. Entonces, como generalmente todos los indígenas viven en alturas de 1200 a 1800, porque las tierras buenas primero en la conquista se la quedan los españoles, y después los independentistas, que eran criollos, y que entonces me tocó durante varios años con alumnos de lingüística recorrer todo Occidente. Después nos asentamos en Guajiquiro por ser el que más tradición histórica tenía de que hubiera hablantes o tatas, que les llaman, o los que guardan la lengua. Ya lo había. Entonces nos quedamos en Guajiquiro y bueno, sí, en 1979 y 80. Tuve un informante que no era hablante completo de lenca, sino semi-hablante. Ya no podía construir oraciones, o las oraciones eran muy cortas, como Umali Guirán, Guirán es pueblo, vamos al pueblo. Y ahí es donde don Guadalupe Corea, un señor ya que a los 4 o 5 años murió, era el que sabía una lista de palabras que ya publiqué en Mesoamérica, en una revista de Mesoamérica. Y bueno, a partir de ahí, pues muchos de los estudiantes, tanto hombres como mujeres, de la carrera de lingüística, trabajaron en tesis sobre lenca, palabras, y eso más o menos es desde donde ya viene el pensar en la publicación de un libro.
3: O sea, ya hace mucho, don Atanasio.
12: Sí, lleva muchos años de trabajo, sí. Ahora, el libro este es, la verdad, un poco más atrevido, porque hay que contrastar el lenca de Honduras con el lenca de Salvador. ¿Qué cosas comparten y en qué aspectos son diferentes? Y eso lleva bastante trabajo desde el punto de vista fonética, de pronunciación, desde el punto de vista de morfosintaxis, de orden de las palabras, las oraciones, y sobre todo de el léxico, ¿eh? Porque varían el léxico, unas veces coinciden, otras varían, son diferentes. Y claro, continuamente hay que estar haciendo contrastes entre el lenca de Honduras y el lenca de Salvador. Hay otro problema añadido, que dentro del lenca, por ejemplo, de Honduras, hay muchas variantes dialectales, porque está el grupo mayoritario, de los lencas, pero luego hay los cerquines, potones, taulepas, es decir, que hay posibilidades de que haya dentro del lenca de Honduras, por ejemplo, variantes dialectales de esa lengua, del lenca. Por ejemplo, eso se puede ver en el paracerro, por ejemplo. Paracerro o montaña, más bien cerro, es terique. Entonces, Lepa, Terique, es un pueblo cercano a Tegucigalpa y que es, Lepa es tigre, no león, porque a veces uno decía león, leones nunca ha habido en América. Terique es, puede ser terique, a veces es tique, porque se comen una sílaba, pero bueno. Eso quiere decir montaña del tigre, para el significado, por ejemplo, de Lepa Terique. Entonces, hay variantes dentro del cerquín, el care. El care era el más extendido. El cerquín era de Pirae, era toda esa zona, y era de donde el Lempira era cerquín, del grupo cerquín, no del grupo care, que era el mayoritario dentro de los lencas. Luego tiene el taulepa, que es, tau es casa o cueva, y lepa, cueva del tigre, por ejemplo. Lepa, no es lepaterique, sino... vaya hombre, la memoria ya a uno le falla a esta edad. Es en el lago Yohoa, que era zona lenca. Más luego hay otras en Jucaf, que es en el río Jicatuyo, que es en la zona más al norte, digamos. Todo eso son grupos del mismo, pero con variaciones
3: que usted ha estudiado muchas, a lo claro, largo de los años, don Atanasio.
12: Claro.
3: Para las personas que nos están escuchando, don Atanasio, ¿qué podemos encontrar en el libro? ¿Cómo está organizado? Entiendo que este es un trabajo de años que usted ha realizado y que seguramente ha ido poniendo, cortando, agregando, cambiando, de todo este proceso que usted lo ha estudiado. Pero ¿qué podemos encontrar en el libro? ¿Cómo está organizado?
12: Bueno, el libro está organizando primero haciendo desde el periodo de la conquista de los españoles hasta ahora. Lo que hago

0: otro del medio ambiente, porque hay que saber en dónde se mueve, porque hay que saber de botánica, porque todos tienen un nombre, sean animales, sean objetos, sean cosas, y todo eso es parte de la lingüística. Entonces, después lo que hay es un análisis fonético y fonológico, es decir, cómo pronunciaban, qué tipo de consonantes, si eran velares, si eran guturales, si eran todo eso que utilizamos en lingüística. Después de la pronunciación, lo que viene son los estudios del tipo de sonidos que tiene, en este caso, el Enca de Honduras con el Enca de Salvador, en qué coinciden y en qué se diferencian. Claro, en la fonética y fonología, para el que no es técnico en ella, es un poco difícil. Por eso la pronunciación que tenemos de grabaciones es muy escasa. Y como es muy escasa, pues no todos los sonidos a veces aparecen en las grabaciones. Pero bueno, eso es lo que uno hace. Después de eso es toda la morfosintaxis, es decir, estructura de las palabras, sobre todo los verbos. Los verbos son complicadísimos en el Lenca, porque tienen marcadores de persona, marcadores de cada tiempo, si es presente, si es imperativo. Tienen una cantidad, y a diferencia del español y de otras lenguas, en medio de una palabra hay infijos, es decir, cosa que no ocurre, por ejemplo, en el español y en otras lenguas. O bien van al final o bien van al principio. Y creo que el mayor aporte de este libro es que aparece el vocabulario más largo hasta ahora registrado del Lenca.
1: ¿En serio? Cuéntenos.
0: El muy largo. Es decir, empieza, para decirles en qué consiste, son el total de palabras, son 1416.
1: Wow.
0: Es el léxico más importante. Claro, es recopilado durante años y es de una serie de autores. Es decir, por ejemplo, en Honduras tenemos algo así como 12 pueblos de donde hay registros de, en Guajiquiro, Similatón, Oyes Cabañas, Chinacla, Santa Elena, Opatoro, Erandique, Ajuterique, San Sebastián de Colosuca, Santa Cruz y San Francisco de Opalaca. O sea, en todos esos pueblos tengo registros de palabras bien recogidas por Lehmann, el alemán, bien recogidas por Membreño o bien recogidas por otros autores, y eso indica que está muy bien documentado el Lenca de Honduras. Es más, está mejor documentado que el Lenca de El Salvador. Aunque ellos siempre han dicho que el mejor es el del Salvador. Pues no, porque solo es un pueblo.
1: ¿Usted estaba allá, don Atanasio?
0: Sí, sí, sí, he estado varias veces además. El Enca de El Salvador o Chilanga. Chilanga es un pueblo que tiene 3 o 4 caseríos.

0: casa alrededor, y es donde se mantuvo los últimos hablantes, pero no hay, la lengua lenca se perdió tanto en Honduras como en El Salvador.
1: ¿Actualmente entonces es
0: no,
1: una lengua?
0: No, lo que van, no, es una lengua muerta, y una lengua muerta no resucita. Por mucho que algunos intenten creer que se puede aprender el lenca, que se puede revitalizar, es imposible. Ni las lenguas con diccionarios, con gramáticas, con literatura histórica y siglos, por ejemplo, de las derivadas del latín, no se han podido ni recuperar.
1: O sea, cuando usted eso. Llegó aquí, encontró algunos que usted mencionó que ya tenían esa dificultad para hacer uso de su lengua.
0: Sí, bueno, indudablemente cuando iba por pueblos, es más, no sabían. Cuando yo preguntaba si eran lencas, nadie decía nada, porque no decían. Si hablaban dialecto, si yo preguntaba, ¿hablan dialecto? Entonces sí, ¿por qué? Porque en la reforma liberal y en la independencia cambiaron mucho las cosas. Entonces, no los consideraban como niños. Quisieron protegerlos, pero en el fondo lo que hicieron es aislarlos, elevarlos, todos, casi todos están a 1000 y pico metros de altura. ¿Por qué? Porque sobre todo con el café también han tenido que subir todavía más. Entonces, claro, no había. Ellos lo que tienen son palabras, pero no sabían si eran lencas o eran, por ejemplo, náhuatl. Que son, es más, a veces te dicen Cotán, por ejemplo, para montaña. Pero Cotán es del náhuatl, que es montaña. Entonces, ¿qué ocurre? Que ellos no sabían si las palabras que utilizaban eran realmente del lenca o eran simplemente que la habían aprendido de su. Porque llega el momento en que no los mayores no quieren que sus hijos hablen el lenca. Y esto es muy curioso, porque no hablaban con los niños. Los mayores hablaban solos, pero si venían los niños, dejaban de hablar en lenca. ¿Y qué hacían después? Solo le decían palabras en lenca si se enfadaban o lo regañaban a los hijos. De esto tengo muchos datos de señoras de 80, una de 102 años en Guajiquiro, cuando yo investigaba las fases en que por qué empezaron a dejar de hablar y transmitir el lenca, sobre todo las mujeres, por eso decimos siempre lengua materna. Y ahí es donde el lenca dejó de hablarse. La gente. Mi semihablante lo que tenía es un vocabulario de palabras, pero ya no podía construir oraciones o una charla constante en lenca, no, era simplemente palabras aisladas.
1: Y viendo en ese sentido la lengua, don Atanasio, entiendo que la lengua está como relacionada un tanto con la cultura de esa sociedad, de ese pueblo. Entonces, al tener como ese desapego a la lengua, ¿hay un poco de pérdida de identidad?
0: Ah, no cabe duda que la mayor pérdida que puede haber en una comunidad de X de hablantes es que pierdan su lengua. Porque la pérdida de una lengua es la pérdida de un montón de aspectos. Por ejemplo, el nombre de plantas, solo pongamos, o el nombre de animales. Si tú, esa lengua ya no se usa, ya no sabes qué árbol es, o que para qué sirve, o para qué la aplicaron, si curaba enfermedades, si alimentaba, lo mismo que con las aves, los pájaros, todo el cambia al perder la lengua, le tienes que, o aprendes otra. En este caso, ¿cuál ha sido? Pues el español. Ellos pierden la lengua lenca y lo que hacen es que se vuelven, lógicamente, tienen que hablar una lengua y ellos deciden el español. Pero después de siglos de intentar mantenerse, ¿no?, como grupo, como etnia y como lengua.
1: Interesante todo esto que estamos conociendo con usted acerca de este texto, don Atanasio. Lo voy a invitar a que pasemos a la siguiente sección, que se llama Palabras de Luz, para que escuchemos de su viva voz un poquito de lo que trata este libro también, y para todas las personas que nos están escuchando en este podcast, 100 años de luz.
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0: Los lencas de El Salvador y Honduras.
1: Permítame, son... don Atanasio.
0: Okay.
1: Listo.
0: Los lencas de El Salvador y Honduras son los pobladores más antiguos en la región centroamericana, junto con los proto-sincas que es de Guatemala. En este periodo, los lencas o potones de El Salvador ocuparon áreas territoriales variables según el grado de presión y dominación. Se pusieron en contacto con los chortís, de los cuales sí aprendieron algunos cultivos, y también se juntaron con los hablantes náhuatl que trajeron los conquistadores, que fue Pedro de Alvarado. Y entonces se pone en contacto el lenca, que es una lengua que viene del sur, con los que vienen del norte hacia el sur, es decir, lo que llamamos Mesoamérica. Y aquí es donde en esa zona de Honduras, es donde ellos, que venían del sur, aprenden el cultivo del maíz, que no tenían, el de la calabaza, el del frijol, y ellos vienen del sur, por lo tanto...
1: Cuéntenos, doctor, esta es la primera vez que visita el país. En cuanto a esta experiencia docente, también ha sido la primera que ha tenido acercamiento, digamos, con nosotros como universidad, como país.
3: Sí, efectivamente, es la primera vez que visito Honduras. Es una visita corta, sí, pero igual estoy conociendo diferentes elementos justamente de las dinámicas sociales aquí en este hermoso país.
1: Y bueno, y también cómo ha sido esa experiencia, le decía, desde el año pasado, bueno, desde este año, perdón, que forma parte del cuerpo docente de esta maestría, esa experiencia, esa interacción que ha tenido con nuestros estudiantes y ahora poderlo ver, digamos, en persona.
3: Ha sido espectacular, podría decirlo, porque vengo de unas sesiones remotas desde Colombia, justamente en esta asignatura, y esta semana en una sesión presencial. Y la percepción que tengo y que me voy a llevar sin duda es esa capacidad crítica, esa capacidad de poder aportar con argumentos a los debates recientes en materia de desarrollo por parte de los estudiantes. Es sin lugar a dudas un grupo excelente y se nota muchísimo la calidad académica que están recibiendo en esta universidad.
1: Y gracias a docentes como usted, doctor, que fortalecemos pues aún más, digamos, esa formación académica. Y decíamos, pues el tema central que vamos a hablar en este espacio pues será el tipo de desarrollo que se requiere para los retos actuales que tenemos como sociedad en el marco pues de esta importante maestría de la cual usted es parte del cuerpo docente, la maestría en cooperación internacional y gestión de proyectos del desarrollo humano. A partir de su visita al país, a partir también pues del acercamiento que ha tenido con los estudiantes y de la lectura social que somos como país, ¿Qué podemos ahondar sobre este tema?
3: Sí, es muy importante en primer lugar ubicar esta temática en una perspectiva de más largo plazo, que es parte de lo que estamos trabajando en la asignatura de desarrollo social y pensamiento alternativo al desarrollo. Porque cuando uno habla de desarrollo, puede ser que no todos estamos entendiendo.

0: haciendo lo mismo, y ese punto de partida es fundamental. Cuando uno analiza un poco cuándo surge este concepto de desarrollo, que en algunos casos se le denomina un discurso del desarrollo, es relativamente reciente, ¿sí? Digamos, en la segunda mitad del siglo XX en el mundo se comienza a hablar de desarrollo propiamente, pero ese concepto de desarrollo inicial era directamente ligado a una sola variable, que era el crecimiento económico. Entonces se asumía que un país, que un territorio, que una población estaba bien porque se estaba generando riqueza. Afortunadamente, de forma posterior se han venido dando cambios en ese paradigma, ¿sí? Luego vino, por ejemplo, el desarrollo humano, luego vino el desarrollo a escala humana acá en América Latina, un aporte teórico muy importante. Vino el desarrollo sostenible. Hoy, en la actualidad, tenemos algo que se llama la Agenda de Desarrollo Sostenible, los Objetivos de Desarrollo Sostenible. Diferentes elementos que básicamente cuestionan que el desarrollo sea únicamente crecer y que quizá debemos considerar otro tipo de variables. Y ahí está justamente el elemento más importante para entender los retos actuales, y es tener esa visión un poco multidimensional del desarrollo, porque hoy no es un único reto. Eventualmente podemos hablar de los altos niveles de desigualdad que en muchos países se han venido profundizando en muchos ámbitos, en lo económico, en lo social, en el acceso a oportunidades. La crisis climática que nos está afectando a todo el mundo y sobre la cual tampoco se están tomando las acciones que se deberían y que se han acordado, que eso es bastante paradigmático. También hay cuestiones de altos niveles de polarización política en muchos países del mundo, ¿sí? Que llevan un poco también a cuestionar la institucionalidad de nuestros países, a cuestionar las instituciones democráticas, y eso es una reflexión muy importante, y es cómo logramos en el marco del debate público consolidar una muy buena institucionalidad que sea además inclusiva. Y por último, sin decir tal vez todos los elementos, pero un elemento muy importante tiene que ver con los cambios en el mundo del trabajo derivados por la inteligencia artificial, por la automatización, por muchas transformaciones que están impactando cada vez más rápido las dinámicas económicas, y que eso puede ser tan bueno o tan malo dependiendo de cómo se gestione.
1: Gracias, doctor, por esa importante introducción que nos ha brindado al tema y, bueno, cómo entenderlo. Ahora bien, doctor, de su experiencia en universidades colombianas a trasladarlo al panorama hondureño, por así decirlo, bueno, compartimos un poco de historia o zona geográfica, pero ¿cómo es esa relación que nosotros tenemos con el desarrollo? ¿Cómo es esa visión o cómo se puede entender, por así decirlo, esa relación que tenemos como Centroamérica, como Sudamérica, como países que estamos en la misma zona geográfica, pero ¿cómo lo podemos entender?
0: Ok, es bien importante, Kaylin, lo que mencionas. Es cierto, hay elementos compartidos, y es parte de lo que yo he logrado corroborar con los estudiantes en clase, y es que hay problemas que, por ejemplo, en Colombia se vienen dando hace décadas, relacionados con temas rurales, con altos niveles de informalidad en el campo, con altos niveles de informalidad en las partes urbanas, con temas de seguridad también, que si bien hay escalas también, diferentes niveles de profundidad, también se comparten algunos de estos elementos. Incluso a nivel político también hay algunas cuestiones allí que uno podría analizar. Y son historias compartidas en general como región, como América Latina y el Caribe, que también nos invita un poco a poder gestar diálogos a nivel regional, ¿sí? Que esa es una apuesta que siempre se ha, por lo menos, mencionado en el debate público y a nivel internacional, la necesidad de pensarnos como región, de poder identificar qué apuestas regionales podemos llegar a tener a nivel económico, a nivel social, a nivel de movilidad humana, un tema también muy importante para nuestros países, pero por supuesto, también hay particularidades, ¿sí? Hay trayectorias que cada uno de los países tiene. Honduras tiene su propia trayectoria histórica, institucional, que de hecho en ese marco yo aprendo muchísimo, ¿sí? Yo no solamente vengo a enseñar, sino también a aprender un poco y entender cuáles son esas dinámicas que ustedes tienen. Y si uno lo traslada más allá del país, a lo que pueden ser los departamentos de Honduras, ciertas regiones, ciertas comunidades, la lógica un poco también se traslada, ¿sí? O sea, en la medida que uno aterrice más los diagnósticos, entienda mucho más las dinámicas microlocalizadas, puede también eventualmente pensar mejores proyectos de desarrollo.
1: Doctor, también hablemos del caso, bueno, nuestra maestría, en este caso, que se oferta desde la Facultad de Ciencias Sociales. Es una maestría que pues la cursan estudiantes que vienen, digamos, de pregrado de diferentes áreas, de diferentes disciplinas, que quizás también partiendo de ahí podíamos hablar lo que usted mencionaba al principio, del tipo de desarrollo, de cómo lo podemos entender, que no solamente nos referimos a avanzar económicamente, sino a otros factores que se han ido estudiando a lo largo de la historia y que vemos que son igualmente importantes. Vemos, por ejemplo, en el tema de los países cuando hacen este ranking de mayor índice de felicidad, por ejemplo, que no solamente la economía lo mide, el alcanzar, digamos, ese desarrollo de estas políticas. Entonces, también, ¿cómo ha sido esa experiencia de trabajar con estudiantes de diferentes áreas de pregrado? En su caso, que usted es economista, pero obviamente pues tiene formación en esa área, pero ¿cómo ha sido también esa diversidad de pensamientos?
0: Es algo que yo valoro muchísimo. Y efectivamente, yo soy economista, pero también, por ejemplo, tengo una maestría en Derechos Humanos. Por convicción, porque yo creo firmemente que estos temas del desarrollo son, en esencia, interdisciplinarios, ¿sí? Y eso se ve reflejado en los aportes que cada uno de los estudiantes hacen en términos de su propia formación de base y su propia disciplina. Por ejemplo, un abogado, una abogada, desde su visión, contribuye a entender todo el tema jurídico alrededor de alguno de los tópicos que se estén debatiendo. Tengo un docente también acá de la universidad en pregrado, que es antropólogo, y su visión es supremamente enriquecedora y complementa muchísimo lo que yo eventualmente puedo aportar. Hay trabajadores y trabajadoras sociales, hay profesionales en finanzas, economistas también. Todo ello básicamente contribuye a enriquecer el debate y a enriquecer la comprensión de problemas complejos, porque cuando los problemas, que son los problemas del desarrollo, se entienden como complejos, necesariamente se requiere ese diálogo de saberes.
1: Interesante toda esta interacción y todo este espacio. Y bueno, doctor, cuéntenos un poquito en el marco propiamente de su visita. Las clases comenzaron, la clase que usted imparte comenzó de manera virtual, uh-huh. Pero ahora está de manera presencial, siempre en esta misma clase, compartiendo con los chicos.
0: Sí, así es. Esa es la modalidad en la que estamos con este curso. Eso en lo personal incluso genera una expectativa muy bonita, porque yo vengo de 3 semanas interactuando a diario con ellos a través de pantallas.
1: Ahora les pone un cuerpo, una imagen, sí, a esos nombres.
0: Exactamente, exactamente. Y no solamente es la corporalidad, sino esa muy bonita energía que he notado de las personas de Honduras, ¿sí? Que creo, me atrevería a decir que lo compartimos también con las personas de Colombia. A nosotros siempre nos dicen, quienes nos visitan, que somos muy amables, y hoy me vengo a dar cuenta que en Honduras son igual o incluso un poco más amables, muy formales, y ese contraste es bien interesante.
1: Doctor, otro tema bastante interesante es, bueno, como academia podemos pasar de esta parte teórica a la parte práctica. ¿Cómo podemos hacerlo? ¿Cuál es el llamado de los académicos a generar estos cambios en nuestros países?
0: Sin duda. Digamos, lo primero, tiene que ver con una formación de alto nivel de calidad, ¿sí? Y eso pasa por una formación que no sea unidireccional, porque es que en desarrollo es fácil caer, por ejemplo, en una sola teoría. Es fácil tener un único enfoque para poder abordar los problemas. Y eso es lo más equivocado que puede llegar a ocurrir. Entonces, cuando hablamos de formación de calidad en estos ámbitos, hablamos necesariamente de que los y las estudiantes cuenten con herramientas de diferentes vertientes que se puedan nutrir y que en el marco de fomentar el pensamiento crítico puedan a su vez tomar criterio y saber cuál de esas herramientas le puede funcionar más en uno u otro determinado contexto. Pero siempre no podemos quedarnos, como tú lo mencionas, solamente en la teoría, sino que de manera permanente tenemos que ir a la práctica, a la realidad, al trabajo que incluso los mismos estudiantes están haciendo, porque pues son estudiantes que en sus labores profesionales, muchos de ellos, por ejemplo, ya están trabajando en cooperación internacional, están trabajando en entidades públicas, en sector privado, y rápidamente pueden ir llevando ese conocimiento adquirido a su misma labor, sea cual sea. Entonces, eso es bien interesante. Y adicionalmente, desde el punto de vista metodológico, por lo menos en este curso, trabajamos con estudios de caso. Entonces, todo ese contenido teórico se va traduciendo en un análisis que a lo largo del curso ellos van realizando y que pues luego se puede ver reflejado de qué manera utilizan todos estos elementos teóricos y conceptuales.
1: ¿Ya ha tenido acercamiento, doctor, con algunos de los proyectos o ideas de tesis de nuestros estudiantes?
0: Sí, estoy justamente en esa labor. Algunos de los estudios de caso que se presentan en el curso están directamente asociados a temas que vienen madurando también desde otras asignaturas y que eventualmente se pueden convertir en su trabajo de grado.
1: Y partiendo de ahí, entonces, vemos cómo vemos ese aporte, ese horizonte que se va a crear a partir de esos trabajos de investigación en temas del desarrollo desde el área de cada uno de ellos. Como usted decía, desde el área del derecho, desde el área de la economía, o por qué no también de las humanidades, de todas, cada una de estas áreas.
0: Justamente este trabajo que ellos vienen adelantando tienen ese potencial de poder traducirse en eventuales proyectos para transformar determinadas realidades, para impactar determinados contextos. En general, todos los estudios de caso que ellos están trabajando son temas de importancia, ya sea local para Tegucigalpa o nacional para Honduras o para otros departamentos, porque no todos también están ubicados acá o son de acá, de Tegucigalpa. Y creo que ese es un valor agregado muy, muy interesante de la maestría, que ellos al final de su formación pues culminen con este tipo de proyectos que ya se traducen en una lectura específica de algún problema puntual del país y que, insisto, tiene ese potencial de transformarse en un proyecto.
1: Definitivamente interesante esta práctica que estamos teniendo con el doctor que nos visita desde Colombia y bueno, el doctor Sergio Armando Rueda Gómez, quien nos visita en el marco de su participación como parte del cuerpo docente de la maestría en cooperación internacional y gestión de proyectos del desarrollo que se oferta de la Facultad de Ciencias Sociales de la máxima casa de estudios. Doctor, a partir de toda esta discusión que hemos tenido, de esto que hemos conversado, que quizás ha sido poco para abordar pues todo lo que ustedes como que ven dentro de las asignaturas, pero ¿qué podemos indicar de este tipo de desarrollo, de los retos que tenemos como país? Volviendo un poco al punto, a partir de su experiencia, digamos, su visión externa, pero lo que ha visto como nuestro y lo que podríamos aportar desde la visión de la maestría.
0: Sí, tal vez para complementar lo que había mencionado antes de esos retos que son más globales y que posiblemente se vean reflejados también en la realidad de Honduras, lo que tiene que ver con desigualdad, con el tema climático, con el tema político-institucional y las transformaciones en el mundo del trabajo. Un elemento adicional que no mencioné es cómo se generan también procesos de mayor participación social. ¿Sí? Buena parte de los enfoques alternativos del desarrollo, como el desarrollo humano, el desarrollo a escala humana, el desarrollo sostenible, entre otros, o el enfoque del buen vivir, que es un enfoque que también recupera conocimiento ancestral bien importante, que ha sido muy relevante sobre todo en Sudamérica, en países como Ecuador o Bolivia, coinciden en la importancia de empoderar a las personas, de no tomar a las personas como agentes pasivos del desarrollo, sino como sus reales protagonistas. Y eso pasa por fortalecer capacidades para la incidencia, para que sean las mismas personas, las mismas comunidades, quienes puedan contar cuál es su historia, poder relatar cuáles son los problemas más sentidos que tienen y también identificar cuáles pueden ser esas alternativas de solución. Entonces, en esa mediación que eventualmente se puede dar entre la labor del Estado, las comunidades y también el sector privado, es donde esa sinergia es lo que permite poder pensar mejores proyectos de desarrollo. Tal vez sería un elemento adicional a mencionar.
1: Bueno, interesante todo eso que estamos compartiendo con usted, doctor Casi. Para ir finalizando, bueno, ¿qué consejo le podemos dar a estos estudiantes que forman parte de esta promoción o quizás a otras personas que nos están escuchando que todavía están como en esa decisión de, bueno, ver qué posgrado estudiar aquí en la máxima casa de estudios de la amplia oferta que tenemos, pero que bueno, esta puede ser una opción viable, como decíamos, desde diferentes enfoques, cada uno puede aportar desde su área y bueno, en el caso, imagínese, de economía a esta área que le veríamos un poco diferente, que quizás no es tan común que el economista luego como que vire su mirada un poco más humana, más a este lado, pero ¿qué podemos decirle a todas esas personas, digamos, que están como en ese pensar de qué posgrado, cómo complementar mi área de formación o cómo cambiarla o extenderla un poco?
0: Claro que sí. Yo lo plantearía de esta manera. Si quien nos escucha en este momento tiene ese interés en aportar un granito de arena a mejorar las condiciones sociales, económicas, políticas en Honduras y no sabe cómo hacerlo, Este es un espacio de formación idóneo, no importa cuál sea su formación de base, no importa qué pregrado eventualmente tenga, porque el desarrollo es justamente eso, es poder complementar con diferentes visiones, con diferentes perspectivas, la lectura de nuestros problemas y poder identificar colectivamente las soluciones.
1: Doctor, ¿ha tenido otras experiencias internacionales en docencia?
0: Sí, en otros países.
1: ¿Y cómo ha sido esa experiencia?
0: No, en general uno siempre termina aprendiendo más de lo que enseña, que es una gran lección, porque ese contacto directo con otras realidades, a pesar de las historias compartidas, permite generar mayor nivel de apropiación de cómo nos entendemos como región de América Latina, que es principalmente donde he tenido la oportunidad de moverme.
1: Bueno, gracias, doctor, por habernos acompañado en este espacio Punto Clave. Ahora le voy a dejar pues que nos deje su mensaje final. Le agradecemos su visita, esperamos que disfrute pues lo que le resta de la visita aquí al país, que también pues pueda conocer. También a nosotros como hondureños también nos llama la atención conocer Colombia como destino turístico, también que lo tenemos, así que pues esperamos que disfrute, digamos, esta experiencia aquí en nuestro país, y que aunque esta sea la primera vez, pues que se repita y que pueda conocer más de las riquezas de nuestro país.
0: No, sin duda, estoy muy contento de estar acá, me han tratado exageradamente bien, he comido muy rico.
1: ¿Ya probó nuestras baleadas?
0: Por supuesto, fue lo primero que probé, venía con ese antojo de probar la baleada, me encantó y he probado el desayuno típico, entre otros, y todavía me quedan unos días para seguir probando. Pero mi mensaje final, además de estar muy agradecido por la invitación a este espacio y a la maestría en sí mismo, es que podamos todos y todas eventualmente pensarnos mucho mejor estos problemas del desarrollo. El ciudadano de a pie, la ciudadana de a pie tiene mucho también que aportar en todo esto. No es solamente un tema de académicos, eso también es importante dejarlo claro, y si nos interesamos un poco más por los problemas y participamos en los escenarios y damos nuestros aportes, al final pues eso va a redundar en un bienestar colectivo.
1: Bien, gracias a usted, doctor, al doctor Sergio Armando Rueda Gómez, quien es un docente extranjero que viene de Colombia y nos visita en el marco de la maestría en cooperación internacional y gestión de proyectos de desarrollo de la UNA. Gracias por habernos acompañado en este espacio Punto Clave. Se despide de ustedes, Keilin Espinosa. Será hasta la próxima.
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1: Hola, hola, ¿cómo están? Aquí en Conexión UNA a través de Radio UNA para hablarles sobre todo lo que pasa aquí en la máxima casa de estudios. Importantes cosas las que se dieron el día de hoy, como la firma de este proyecto que se va a desarrollar con la cooperación coreana. Kaylin, ¿cómo estamos?
2: Hola, Carlos, y a toda nuestra audiencia de Conexión UNA, pues ya listos para llevarles todo lo que acontece en la máxima casa de estudios. Hoy que tenemos 3 de junio, así que comencemos.
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1: Bien, iniciamos hoy este programa Conexión hablando sobre algo que se desarrolló por horas de la mañana, sobre la modernización de este sistema registro en esta versión nueva 5, y tenemos llamada para que nos actualice de lo que se dio como la presentación de este nuevo sistema de registro que ya incorpora pagos y que está haciendo algo muy novedoso para la comunidad universitaria. Pero tenemos llamada Kaylin para que nos actualice sobre lo que pasó el día de hoy.
2: Así es, Carlos, y audiencia, tenemos en llamada al ingeniero José Luis Rodríguez de la Comisión 5.0, y que precisamente estuvo hoy en el lanzamiento de este sistema de registro B5 que va en ese camino de la modernización digital. Así que coméntenos, ingeniero, sobre este lanzamiento, sobre todo lo que conlleva.
3: Muy buenas tardes, un gusto estar con ustedes y gracias por el espacio para mantener informada a la comunidad Puma. Pues en efecto, hoy hemos hecho el lanzamiento del nuevo sistema de registro, el registro B5, que básicamente es el primer eslabón, por así decirlo, ¿verdad?, de lo que es un sistema integral de gestión académica, en el cual vamos a encontrar, como ya bien decían en la introducción, los links de pago, que estamos hablando ya a nivel de grandes casas comerciales como son, por ejemplo, Tiunsa, La Curazao. Nada que envidiar a estos links de pago que tienen ellos, porque estamos incorporando esa tecnología a nuestro sistema de registro. Hoy por hoy, hay trámites que se deben de ir a una ventanilla de un banco X y hacer ese pago ahí, y luego subir a la dependencia y mostrar el recibo. Ahora ya no, ahora tenemos la integración de este sistema con todos nuestros sistemas de información administrativa para que se vea reflejado inmediatamente. Y más allá de eso, también tenemos la opción de poder hacer que este sistema hemos hecho que este sistema de pago se pueda compartir mediante un link, ese botón de pago, y que se pueda generar ese pago no solo con las credenciales de los y las estudiantes, sino que puede ser una persona X. Esto le va a permitir al estudiante, ¿verdad?, de cualquier lado de Honduras y de cualquier lado del mundo, pues que otra persona le pueda hacer ese pago, ¿verdad? Con esto estamos dando un salto increíble en cuanto a la gestión de pago. Luego también estamos en esta era de la inmediatez, ¿no?, y todo lo queremos como es, ¿verdad?, en el momento. Y entonces se ha denominado el autoservicio o el self-service. Ahora el sistema de registro le permite hacer esto, las constancias de la certificación de estudio, perdón, ya puede estar generado desde el sistema automáticamente, hace la solicitud y ya se le va a generar la certificación de estudio con una tecnología bastante novedosa, que es la firma electrónica avanzada, ¿verdad? Que eso fue algo que se lanzó el año pasado desde la universidad con la extensión de los títulos digitales, ¿verdad? Y una serie de novedades que tiene este sistema de registro. Y en las próximas semanas vamos a incorporar el módulo de la gestión de graduaciones, del expediente de graduación. Esto le va a permitir a las y los estudiantes poder gestionar su graduación, todos sus trámites de graduación desde la misma plataforma. Estamos haciendo la incorporación de todas estas constancias que se piden desde biblioteca. Estamos pegando nuestro sistema de biblioteca, por así decirlo, pegando entre comillas, ¿verdad?, nuestro sistema de biblioteca con este sistema B5 para que sea autoservicio para el estudiante y que ya le permita hacer lo del artículo 140. Ya va a poder extender las constancias y las va a poder consumir, ¿verdad?, como decimos en el consumir desde este mismo sistema.
2: Gracias. Entonces, Ingeniero, sí, por detallarnos pues todos los servicios que va a incluir esta plataforma. Definitivamente, pues, esta llamada es corta para que nos cuente todo lo que, las novedades que trae, así que le estaremos invitando próximamente aquí a la radio para que hagamos un programa especial también y compartamos con la comunidad Puma esos beneficios que traemos. Gracias, ingeniero, por habernos tomado la llamada.
3: A la orden, vaya.
1: Bueno, se traen estas nuevas innovaciones, entonces interesante esto que ya, bueno, en su tiempo, ¿cómo fue que tenía que hacer ese trámite?
2: Tenía que ir al banco y se me olvidaba, y el banco estaba cerrado.
1: Y también tenía que hacer, en el caso de hacer ese trámite de graduación, ir a recolectar
2: todas las constancias. Tenía que llevar el dinero en efectivo, ver que el banco estuviese abierto.
1: Y recolectar todas las constancias, imagínense todo eso, sí. Y que ahora esté en este sistema integrado, pues es llamativo y de muy buena, que lo que necesitamos sinceramente es eso, ¿verdad? La actualización y la digitalización en los temas universitarios.
2: Pero pasando a otros temas también, le contamos que, bueno, Corea apuesta por Honduras y es que la UNA lidera un histórico centro de innovación con una inversión de más de 240 millones y la UNA y la Agencia de Cooperación Internacional de Corea, COICA, impulsan este centro de innovación K-Innova4U, una iniciativa histórica que fortalecerá la investigación, el emprendimiento y la competitividad del país. Esto, bueno, se desarrolló hoy por la mañana, es financiado con una donación no reembolsable del gobierno de Corea. Es un proyecto que posiciona a la UNA como líder en esto. Estos temas y tendrá una vigencia de este año 2026 hasta 2031.
1: Así es, Kaylin, y esto lo que significa, pues, en temas de innovación e investigación, lo que se va a hacer es conectar con las empresas para que puedan desarrollar productos, que puedan desarrollar también temas de innovación, y son muchas las cosas que se van a...
2: Sí, definitivamente interesante porque la alianza pues refleja la confianza que tiene Corea en la institución, pero tenemos llamada con el vicerrector de Relaciones Internacionales que estuvo en este evento para que nos cuente más hacia dónde avanzamos a partir de esta actividad.
1: Así es, y bueno, damos la bienvenida al vicerrector Ricardo Matamoros para que nos actualice sobre lo que significa realmente este centro de innovación que fue financiado por la cooperación coreana, pero que tiene unas implicaciones enormes para la infraestructura y la innovación aquí en la universidad.
4: Hola, buenas tardes, un gusto saludarles ahí en cabina y a todo el auditorio de la radio, en todos lados donde sea, todo el público Puma. Estamos muy contentos porque, como ustedes lo mencionan, con la firma de este convenio de la Universidad Nacional Autónoma de Honduras con COICA, inicia este proyecto ambicioso en el cual la Universidad Nacional Autónoma de Honduras y de hecho el país tendrá un centro de innovación de clase mundial con una inversión de cooperación internacional inicial más de 240 millones de lempiras, una donación 100% no reembolsable del gobierno de Corea. Este centro nos va a permitir, va a tener equipos de laboratorio especializados, incubadoras, espacios de aceleradora de emprendimiento, espacios de coworking, que nos va a permitir replicar experiencias que ya se realizan en Corea, en el cual se sientan empresarios e investigadores a pensar en soluciones de procesos productivos, a ver cómo, por ejemplo, los resultados de investigación se pueden convertir en innovaciones que transforman procesos productivos de las empresas y hacer que las empresas sean más dinámicas, crezcan más, sean más competitivas o generen emprendimientos. Pero también para los estudiantes, para los jóvenes y para los profesores y empleados también, la oportunidad de llevar y materializar ideas de negocios en emprendimientos con base tecnológica que permitan que se conviertan en empresas y generar empleo también. Así que es un punto sin precedentes, es el siguiente paso que hemos estado construyendo. Ya somos una universidad que investiga mucho, que se posiciona en estándares internacionales, y el siguiente paso es este: cómo transformamos la investigación en innovación concreta.
1: Precisamente esa es parte de lo que nosotros estábamos tomando como llamativo, ¿verdad? Esa investigación no se va a quedar ahí en la visualización de ese paper o lo que podría ser, sino que ya se está pensando en la incorporación de las empresas y que esto sea este centro que brinde esas oportunidades de conectar la investigación con el emprendimiento. Y en esa materia, sí nos gustaría que nos diera como una visualización de lo que podría ser, cómo funcionaría un proyecto de que se desarrolle en este centro y cómo se podría conectar con el tema de la inversión ya como empresa.
4: Claro, mire, grosso modo puedo decir, habrán dos tipos diferentes de proyectos. Los proyectos que conocemos en el mundo académico como spin-off, que puede surgir de una idea de negocios que tenga un grupo de estudiantes, un profesor con un grupo de estudiantes, un grupo de profesores del claustro de la universidad, que se ponen de acuerdo, hacen una investigación, en este caso se acercarían al centro de innovación. Hay una serie de instrumentos de test, digámoslo así, que permiten someter a evaluación esa idea, a ver qué tanto potencial tiene, y si tiene potencial, se asesora a estos estudiantes o a estos miembros de la comunidad académica en una serie de pasos para incubar esa idea. Habrá financiamiento para probar, por ejemplo, el producto, los prototipos, ¿verdad?, etcétera, y luego va pasando por toda una fase, ¿verdad?, de que si se van cumpliendo todas las etapas, luego pasa la desagregación empresarial, pruebas de mercado, estudios, etcétera, y todo este acompañamiento y asesoramiento se le da a los futuros emprendedores. Todos estos emprendimientos tienen que tener una base tecnológica, insisto, todo el acompañamiento, financiamiento en esta primera etapa, por ejemplo, por parte de la cooperación coreana, si es que hay que invertir en insumos, materias primas, hasta que este negocio, digámoslo así, se formalice y salga a flote en economía. Ese es uno, eso es lo que se llama spin-off. Y el otro es que nos vamos a acercar, por eso hoy hubo mucha representación del sector privado. Por ejemplo, vamos a identificar una industria, ¿verdad?, de determinada, que produce ciertos productos, que tiene un problema en su cadena de producción, en su maquinaria, de calidad. No cumple con un estándar para poder exportar su producto al mundo. Entonces, vamos a acercar, el empresario, el equipo, con nuestro equipo profesional, y se empieza a pensar en una solución. Hay que cambiar una pieza, que hay que innovar, que hay que fabricar, por ejemplo, etcétera, una nueva fórmula, una nueva máquina, una nueva pieza, etcétera. Todo eso se protege, todo eso hay convenios de confidencialidad. Se pone en práctica la solución, ¿verdad? Y si da resultados, ¿verdad?, o si no, se regresa, etcétera, hasta que se logre el impacto, por ejemplo, en temas de la productividad o de la competitividad. Y eso, pues, hay esquemas a través de los cuales se puede medir, ¿no? Cuánto va a generar estos nuevos empleos, cuánto van a crecer las ventas de la empresa, si antes no exportaba, ahora va a exportar. Entonces, estos proyectos se van a financiar y se van a ser cubiertos, digámoslo así, por contratos y convenios, ¿verdad?, internos de confidencialidad. Entonces, básicamente, esos son los dos esquemas de trabajo que van a haber.
1: Pues bien, gracias, director, vicerrector Ricardo Matamoros, por ampliarnos lo que va a ser este centro de innovación, que ya es una realidad aquí en la UNA.
4: Muchas gracias, un placer compartir con ustedes.
1: Bien, Kelly, entonces eso estamos hablando de este centro de innovación, pero hay cosas también de que se están desarrollando relacionados en el tema de lo que significaría para nosotros, para la universidad, todo esto de este
2: pues
1: centro de innovación, pero también lo que podría ser también lo importante para nuestra universidad en tema de innovación.
2: Sí, bueno, y también hablemos de pues la ampliación de la presencia académica de la UNA en Honduras, en este caso pues en el campus El Progreso, a la vez que estamos recibiendo apoyo de la cooperación extranjera, también estamos haciendo lo propio, en este caso pues la UNA se expande y vamos a tener un nuevo campus en El Progreso. Esto pues ya está avanzando de manera sostenida gracias al trabajo conjunto de la Municipalidad del Progreso y también al decreto pues que orienta eso, también al fortalecimiento del sistema de educación a distancia en esta zona.
1: Sí, y es precisamente porque ya se ha estado realizando la movilización de bastantes mobiliarios que se van a estar también el acompañamiento por parte de una Campus Cortés, el Sistema de Educación a Distancia, quienes van a desarrollar también una jornada de una feria vocacional que se va a desarrollar allá en Ciudad del Progreso, en donde muchos de los estudiantes pues van a conocer esa oferta y también van a conocer también de cara a estos nuevos maestrías que se van a estar dando. Se van a estar ofreciendo formulación y gestión de proyectos, mercadotecnia estratégica y gestión comercial, así como psicometría, evaluación educativa y posteriormente también carreras que se van a incorporar ahí como informática administrativa y derecho. Así que enhorabuena para allá, para la Ciudad del Progreso, que van a contar con esta formación en educación superior.
2: Y sí, no solamente hablamos del campus, sino que hablamos, bueno, de ya la oferta que se va a sumar, y como usted decía, pues desde hoy ya la feria que se está haciendo para que ya la conozcan y todo, así que dentro de poco estaremos hablando de este campus y de toda la formación que se tiene precisamente. Y en esa línea precisamente, y es que la UNAD, Carlos y audiencia, pues le apuesta a la multimodalidad para llegar a más estudiantes.

0: Pública, acompañada en conjunto con el Sistema de Educación a Distancia y todas las direcciones como la de posgrado, la innovación educativa y la de docencia, para buscar que esas demandas educativas que puedan ampliarse en esta nueva sociedad hondureña que estudia y se forma también dentro del país, pero también hay muchas diásporas, ¿verdad?, que existen al final, que pueden utilizar estos modelos de educación.
1: Bueno, y a partir de este marco normativo, entonces la institución, considerando todo esto que se ha mencionado, pues trabajará entonces en la actualización curricular de sus carreras para incorporar las diversas expresiones de la multimodalidad. O sea, estamos hablando de la educación virtual, de la semipresencialidad, de la teledocencia y del modelo Blended Learning, o sea, para todos los gustos, para todos los intereses. Y al respecto, pues el director de Innovación Educativa, José Luis Reyes, explicó que las diferentes dependencias académicas han iniciado un trabajo conjunto para fortalecer el desarrollo curricular de pregrado y posgrado, con el objetivo de expandir esta oferta académica pues en esquemas más flexibles y acordes a las necesidades actuales de los estudiantes. O sea que si yo estoy fuera del país, si no puedo venir presencial y trabajo, de cualquier forma yo puedo estudiar en la máxima casa de estudios.
0: Así es, y bueno, esta propuesta contempla que las carreras impartidas actualmente en modalidad a distancia evolucionan hacia esquemas más multimodales, incorporando distintas combinaciones de presencialidad y virtualidad, esto para hacer con plataformas virtuales mucho más amplias, ¿verdad? Y bueno, se une con eso de lo que estamos hablando al inicio de este programa, con este tema del sistema de registro, que ahora va incorporado todos estos temas digitales, y que ahora pues todo va a ir orientado a que el estudiante no tenga tantas complicaciones para hacer trámites, y también mejorar el tema de la modalidad en temas virtuales. Pero bien, Kaylin, ¿qué le parece si también conocemos qué pasó en el mundo después de conocer lo que pasó aquí en la Máxima Casa de Estudios?
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0: Bien, y es que Canadá está pidiendo el acuerdo de libre comercio con Estados Unidos y México se renueve por otros 16 años, esta renovación que se pueda generar de libre comercio entre estos tres países, justo cuando el presidente de Estados Unidos, Donald Trump, está reavivando la idea de convertir a Canadá en el 51 estado de esta nación. Y este acuerdo que están buscando pues desde Canadá es altamente beneficioso para cada uno de nuestros países, ya que la economía norteamericana integrada es más fuerte.
1: Bueno, y en otros temas, renuncian dos ministros en Bolivia en medio de protestas que exigen la dimisión de Rodrigo Paz. Los ministros bolivianos de Educación, Beatriz García, y de Defensa, Marcelo Salinas, renunciaron en medio de las protestas y bloqueos de carreteras que realizan desde hace 5 semanas campesinos, obreros y seguidores del exmandatario Evo Morales para exigir la dimisión del presidente Rodrigo Paz. La Oficina de Comunicación de Educación informó escuetamente que García renunció, y bueno, veremos cómo siguen las protestas en ese país.
0: Así es, y bueno, Estados Unidos alista un 25% de aranceles a Brasil por prácticas comerciales desleales, y Lula da Silva responde con elogios a China, y el gobierno de Estados Unidos pues considera que el país sudamericano aplica prácticas comerciales irrazonables o discriminatorias en perjuicio de Estados Unidos, una medida de que no llegara a un acuerdo entrará en vigor el 15 de julio en las prácticas de Brasil en áreas como los servicios de pago electrónico, los aranceles preferenciales y la deforestación ilegal, la protección de la propiedad legal e intelectual y el acceso al mercado de etanol son irrazonables y suponen una carga, una restricción al comercio estadounidense.
1: Bueno, y en otros temas, drones ucranianos atacaron San Petersburgo la noche del martes, impactando infraestructura e hiriendo a varias personas apenas unas horas antes de la inauguración del foro económico convocado por el presidente ruso Vladimir Putin. Cientos de drones impactaron otras ciudades rusas. Kiev afirmó haber alcanzado un buque de guerra y otros objetivos claves en un ataque de gran envergadura que llegó hasta Moscú. Veremos cómo avanza este tema.
0: Así es, y bueno, en tecnología y ciencia les hablamos sobre las empresas tecnológicas más grandes del mundo que apuestan fuerte por unas computadoras que se controlan solas, y durante al menos una década los gigantes tecnológicos han intentado desarrollar computadoras que puedan manejar tareas complicadas en nombre de un usuario, pero estos esfuerzos en gran medida no han dado resultado, y asistentes como Alexa y Siri se usan principalmente para cosas que como poner alarmas y reproducir música, pero algunas empresas tecnológicas están apostando aún más que eso, y Nvidia, Microsoft y Google y otras empresas han presentado recientemente tecnologías que

0: podrían cambiar el terreno y la tecnología en estos campos del futuro.
1: Se escucha interesante, definitivamente. Bueno, y otra cosa que se escucha interesante es ChatGPT. Creo que así se pronunciaría. Eso,
0: ¿de qué va eso?
1: Esto, bueno, esto usa resúmenes de ChatGPT, que bueno, creo que la mayoría usamos ChatGPT para que nos facilite tareas, para cualquier cosa. Y bueno, esta tecnología usa los resúmenes de ChatGPT para engañar a otros usuarios. Investigadores de ciberseguridad identificaron una nueva técnica denominada ChatGPT, sería verdad, que permite aprovechar los resúmenes generados por ChatGPT para ejecutar ataques de phishing. El problema radica en que la inteligencia artificial procesa y renderiza automáticamente enlaces, imágenes y otros elementos presentes en las páginas web que analiza, lo que abre una nueva superficie de ataque para los ciberdelincuentes. Esta vulnerabilidad fue descubierta por especialistas de Permissive Security y documentada por el investigador Andy Ametti, y es que según los expertos, un atacante puede insertar instrucciones maliciosas ocultas dentro del contenido de una página web y lograr que aparezcan directamente en la respuesta generada por ChatGPT cuando un usuario solicita un resumen de ese sitio. O sea que hay que tener cuidado con la inteligencia artificial también.
0: Así es. Y bueno, actualizado lo que pasa en el mundo, ¿qué le parece si conocemos el entretenimiento también?
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0: Bien, en Netflix se presenta La Desconocida, una nueva película protagonizada por Candela Peña. Pero ¿por qué está tan causando tanto revuelo esta nueva película que se va a estrenar?
1: Sí, bueno, esta nueva película se va a estrenar precisamente en este mes. Es dirigida por Gay Ibáñez, el que hemos conocido por otras películas. Y La Desconocida sigue la investigación de un caso liderado por la detective Ana Ripoll, que es Candela Peña, tras el hallazgo de una mujer amordazada y maniatada dentro de un contenedor en el puerto de Barcelona, incapaz de recordar quién es ni cómo ha llegado hasta ahí, tal y como se cuenta. Y bueno, junto a los protagonistas en este reparto destacan nombres como Manolo Solo, Luca Pero, Kira Miró y otros. Todos ellos pues ayudan a adaptar esta novela de Rosa Montero, y pues veremos qué es esta propuesta que nos traen para esta semana en Netflix.
0: Así es, y bueno, también se viene La Asistenta, una novela cinematográfica de la novela homónima de Freida McFadden, que viene protagonizada por Sydney Sweeney y también Amanda Seyfried, para su aterrizaje en esta semana en las plataformas, que va a ser el día de mañana, que cuenta la historia de Millie, una joven de oscuro pasado que necesita dinero y hogar desesperadamente y encuentra trabajo como asistente. Esta estuvo en el cine hace poco, ¿verdad?
1: Y ahora llega a la plataforma, digamos que ya la podemos ver en casa.
0: Así es.
1: Con tranquilidad en Amazon Prime. Y bueno, veremos qué nos trae esta propuesta. Esas actrices que, por cierto, a mí se me hacen un poquito parecidas en su estilo.
0: Puede ser. Pero bien, también en videojuegos, Game Workshop acompaña la nueva edición de Warhammer 400.000. Una cinemática que muestra al emperador como pocas veces se había visto. Entonces, Game Workshop ha publicado una nueva cinemática oficial titulada No Peace Among the Stars, concebida para acompañar la próxima edición del juego de miniaturas, y el resultado ha provocado pues una reacción inmediata entre millones de aficionados que juegan a este juego. Así que ya está pendiente para que reservas el 6 de junio y disponible en tiendas ya el 20.
1: Bueno, y otras noticias de música, un poco triste, Pay Brixon, intérprete de baladas de Disney y leyendas, murió a los 75 años. Él, cuya voz suave y control operístico dieron vida a clásicos de Disney, murió. Esto dieron un comunicado a la familia. Tenía 75 años. Y bueno, él es recordado por su participación en los dúos de Disney, ganador del premio Oscar, como La Bella y la Bestia, ¿verdad? Junto a Celine Dion. Y bueno, otras también.
0: También otras películas de Aladdin, ¿no? Que podrían ser. Y también lo que.
1: ¿Usted ha escuchado estas versiones originales en inglés?
0: Sí, las he escuchado. Y bueno, creo que son miles de personas las reconocerán en el mundo por lo que esto significó también. Pero también, tener Apple Music gratis sería posible. Y eso sería por un plan para copiar lo que hace Spotify. Usted que tiene iPhone ya está pendiente de descargarse Apple Music, porque ya se va a hacer un modelo de acceso gratuito, esta modalidad que hasta ahora se había rechazado, y según las filtraciones dan una idea de un plan similar a la propuesta de Spotify con el objetivo de abrir plataforma a millones de usuarios. ¿Cómo lo ve?
1: Me parece interesante. Que sea gratis es la clave. Aaron Perris, analista de Max Rumors y experto en descubrir novedades ocultas en inversión beta, fue el encargado de revelar los detalles de esta aplicación de Apple, que durante 11 años mantuvo un modelo exclusivamente de pago, y él dijo, bueno, que las cifras revelan que el modelo se ha convertido en un obstáculo para captar nuevos usuarios fuera del ecosistema. Entonces, que ellos están abriendo las posibilidades. Vamos a ver si se puede. Quizá dijeron que lo que van a hacer es como lanzar cierto contenido para que engancharlo a usted a que contrate el plan para que tenga contenido más premium, algo así como YouTube.
0: Así es. Bueno, gracias a todos ustedes por acompañarnos en esta edición del Conexión UNA y gracias a todos ustedes por seguir en sintonía de Radio UNA. Se despide ustedes, Carlos Alvarenga
1: y Kaylin Espinosa. Hasta la próxima.

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1: Estas son las noticias más destacadas de la semana de las universidades públicas de Centroamérica. Honduras. Avances tecnológicos. Lanzan carné UNA digital para billeteras electrónicas, Apple Wallet y Google Wallet. Ritmo y arte. Universidad Pedagógica Nacional Francisco Morazán desarrolló 17ª edición del Festival de la Canción Popular. Nicaragua. Promoción del deporte. UNAM Managua realizó el torneo de ajedrez interinstitucional. Panamá. Ciencia aplicada. Desarrollan la investigación, la relación entre la masa muscular y la capacidad funcional de docentes y administrativos mayores de 60 años en la Universidad Autónoma de Chiriquí. Ecobarómetro. Investigadora de la Universidad de Panamá valida instrumento para medir la conciencia ambiental en el contexto panameño. Costa Rica. Valor histórico. Equipo de investigadores y profesionales de la Escuela de Ingeniería Topográfica de la UCR avanza en la implementación de tecnología de teledetección láser para preservación de edificios. Lenguas y culturas. UNA Costa Rica gradúa a 56 personas adultas mayores con formación en idioma inglés. El Salvador. Renovación de espacios académicos. La UES impulsa modernización de infraestructura educativa. República Dominicana. Gobierno universitario. Universidad Autónoma de Santo Domingo desarrollará próximamente elecciones universitarias para el periodo 2026-2030. Les informó Kaylin Espinosa.
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2: Hola, hola, bienvenidos a este informe especial aquí a través de Radio UNAM para hablarles sobre este segundo inicio de clases en la máxima casa de estudios que se realiza a nivel nacional. Tenemos aquí en cabina llena con Daniela Alvarado de Periodismo, Ana Ochoa también de la carrera Periodismo, Fabiana Hernández de la carrera Arquitectura y también tenemos invitados por llamada. ¿Cómo está, Kaylin?
1: Hola, Carlos y a toda nuestra audiencia. Siempre en este informe especial hoy que estamos iniciando las clases del segundo periodo académico en la máxima casa de estudios en este 2026. Y vamos a conocer de primera voz pues la experiencia de los chicos y también la llamada de todo lo que nos van a contar de cómo acontece este inicio de actividades académicas del segundo periodo.
2: Así es, y bueno, llamamos a todos los que nos están escuchando a que, bueno, sigan los canales de la universidad para que estén pendientes. Había un tema con el tema del transporte universitario en donde había una confusión, pero el transporte está funcionando con normalidad, las clases están realizando con normalidad, y para aquellos que necesiten orientación, ya se inauguró hoy, en este segundo pack, se inauguró este centro de orientación que está ahí en la cabina de registro para todas aquellas muchachas o muchachos que quieran hacer. Pero bien, se lo damos aquí a las chicas que nos están acompañando para que nos hablen un poquito de este inicio de clases. Daniela, Ana, Fabiana, ¿cómo están?
3: Pues todo bien, agradeciendo la oportunidad de estar aquí, saludando a toda la audiencia.
1: ¿Ustedes, chicas?
4: Pues yo muy feliz de ver a todos. Muy feliz de ver a todos los pumitas porque ya hacían falta aquí en la U. Ahorita se ve bastante movimiento, no como en el periodo pasado que se miraban pocos estudiantes por la modalidad virtual.
5: Yo la verdad siento que estamos empezando con buen camino. Veo a los estudiantes animados, los veo preguntando sobre los licenciados, sobre las actividades que están, como por ejemplo en el reloj. La verdad siento que va a ser un buen inicio de periodo.
2: Bien, pero para ampliarnos un poco de lo que se está viviendo también en todo a nivel nacional, hablamos con el director de UNA Campus Choluteca, el doctor Celio Arias, para que nos hable cómo ha sido este inicio de clases allá por la zona sur. Le saludamos aquí a través de Radio UNA. ¿Cómo está, doctor?
6: Muchas gracias por la oportunidad. Sí, bueno, tuvimos un inicio bastante, mucha motivación, ¿verdad? Estamos en el último examen de admisión, también tuvimos mayor cantidad de aspirantes y básicamente nos estamos, como esto viene del año pasado, ¿verdad? El reingreso y el nuevo ingreso, nos estamos manteniendo, digamos, en la población. pero sí tenemos la expectativa de una tendencia creciente ya para el tercer periodo, ¿verdad? Que es donde se va a ver realmente el impacto y los resultados de todas las gestiones que hemos estado realizando.
2: ¿Y cómo está el calor por allá? ¿Se siente el calor allá en la zona sur? ¿Cómo lo están viviendo los estudiantes con ese caluroso clima que lo tienen allá?
6: Mira, hoy no está haciendo tanto calor como la semana pasada, pero obviamente siempre es más alta la temperatura. Se está manteniendo llega hasta el 39, ¿verdad? Ha llegado 39, 40 en la noche, ya con sensación térmica puede llegar hasta el 43, 44 a veces. Pero sí, lo disfrutamos, no queda otra, ¿no?
2: ¿Qué se viene para este segundo pack para los estudiantes de UNACAM Pucholoteca? Continúa mi programa Bienestar. Hemos visto en redes sociales el tema del transporte universitario, ¿verdad? Y también lo que se viene nuevo también por los proyectos que se manejan allá por la zona sur.
6: Pues sí, vienen nuevas, algunos técnicos que estamos ya, digamos, se inició a finales algunos técnicos, pero ahorita ya estamos entrando con mayor potencia ahí, por decir que vamos a promocionar más. Ese es el gran desafío que nos tenemos, ¿verdad?, con los técnicos. Y por el otro lado, con mayor cantidad de proyectos de vinculación y de investigación que, pues, son articulados, ¿no? La docencia tiene una visión, digamos, articulada con la investigación aplicada y la vinculación. Entonces sí, vienen varios proyectos que se reinsertan, y un proyecto estrella que estamos esperando que lograr el financiamiento, que es lo de validación, certificación y acreditación de competencias, que es para todos las carreras. Ese es, digamos, lo innovador que podríamos decir de este año.
2: Bien, no sé si desea agregar algo más. Sabemos que también la agenda ha sido complicada también para ustedes, porque están precisamente en este inicio de segundo periodo de académico en la máxima casa de estudios.
6: Bueno, sí, decirle que aún no tenemos el dato final, porque aún esta semana pues se está en adiciones y cancelaciones. Y bueno, el mensaje es que definitivamente sí, la perspectiva es que sí vamos a lograr un mayor incremento, ¿verdad? Y estamos muy positivos. Ese sería el mensaje, a pesar del calor.
2: Así es. Bien, les saludamos aquí pues desde Ciudad Capital, y esperamos que todo se vaya desarrollando todo a bien en esta semana de inicio de clases. Un saludo.
6: Gracias.
2: Bien, Kaylin, entonces así está el tema del inicio de clases a nivel nacional. Ya vamos a tener otros contactos, pero que sean aquí las chicas que nos cuenten las expectativas que se están generando también a ustedes con este inicio de clases.
1: Sí, bueno, antes de dar la palabra a las chicas, solo comentarle a nuestra comunidad universitaria que son más de 80,000 estudiantes pues, los que están en ese periodo, en ese segundo periodo de la máxima casa de estudios, porque bueno, la matrícula preliminar es de 70,000 estudiantes de la carreras trimestrales, pues más las carreras semestrales, se completaría con 77,000, y si sumamos los posgrados, entonces tenemos más de 80,000 estudiantes más o menos que estarían iniciando este día las clases aquí en la máxima casa de estudios. Pero que sí, que sean las chicas que nos cuenten. En el caso, por ejemplo, de Fabiana, que es de arquitectura, no es su primer día para usted hoy, pero ve pues que la máxima casa de estudios vuelve a tener, digamos, esa luz con esa cantidad de estudiantes importante en la máxima casa de estudios.
4: Así es, a nosotros ya nos hacía falta ver a más estudiantes, nos sentimos solitos con los de
1: ya
4: medicina.
1: Están por terminar casi,
4: correcto,
1: ¿verdad?
4: Correcto, ya estamos por terminar, pero...
2: Me veo ustedes el inicio de clase.
4: Ya estamos casi más de allá que de acá, como se suele decir, pero sí estamos muy alegres de poder ver el movimiento estudiantil ahorita. Se ha visto bastante también en la movilidad automovilística. Se ha densado bastante gracias a los estudiantes, a bien o a peor, pero ya
1: hay que madrugar esos días, sí. ¿Verdad? Hay que venir temprano, buscar parqueo temprano. Si usan el transporte, también ser puntual, ¿verdad? Porque pues habrá más tráfico dentro del campus por los estudiantes. Ustedes, chicas, que pues sí están en su primer día, entonces pues cómo se están sintiendo, cuáles son esas expectativas para matricularse, cómo hicieron, se pusieron de acuerdo con amigos, cómo lo están viviendo.
3: Bueno, desde el proceso de la prematrícula, la matrícula, es un proceso en el cual pues cada uno de nosotros tenía sus expectativas, sus grupos, su selección de clases a matricular. Y pues la verdad es animoso, es muy animado que nosotros podamos interactuar en este nuevo semestre que estamos cruzando.
5: Bueno, y también otra cosa de que mientras uno más avanza en las carreras, le toca tomar decisiones difíciles donde dice adiós a los amigos porque tiene que matricular en otras jornadas, en otros horarios. Esto siempre va a pasar y a veces uno lleva las clases desordenadas y eso después nos afecta. Perdemos a nuestras amistades, pero conocemos nuevas amistades y sobre todo los que vienen empezando su primer periodo ya de la carrera en la universidad, ellos van a conocer nuevas experiencias y bueno, creo que todos vamos a tener estas experiencias con los nuevos, los que ya están y los viejos compañeros.
1: ¿Y cómo vinieron hoy? ¿Vienen en transporte propio? ¿Vienen en transporte de la U? ¿Cómo llegaron al campus?
3: Yo en el transporte universitario que brinda el programa Mi Bienestar.
1: Entonces, si usted es prueba de que el transporte está funcionando al 100.
2: Sin problema, entonces, para venir.
3: Sí, sin ningún problema. Llegué temprano a la U hoy.
1: ¿Y ustedes? ¿Por acá?
5: Bueno, la verdad, yo sí tuve un problema para agarrar el transporte universitario.
1: ¿Se durmió?
5: No, es que hay muchos estudiantes en mi ruta. Y ya cuando ya llega a mi ruta, ya cheque. Ahí nos vemos en la próxima hora.
1: Ah, ok.
4: Bueno, en mi caso yo me vine en transporte público, pero sí me asusté cuando vi todos los buses de Mi Bienestar, así todos en fila ahí por el CICI, creo que era. Me impactó bastante, yo dije, no, si era cierto, sí, entonces los rumores, o están en movimiento, o ya terminó la manifestación, no sé si hicieron manifestación.
1: Están funcionando al 100, pero tenemos llamada a Carlos para que nos cuenten también así desde otra parte cómo están funcionando las clases.
2: En la Facultad de Ingeniería hablamos con el decano Néstor López, a quien le saludamos aquí a través de este informe especial a través de Radio UNAD, para que nos hable cómo ha sido este inicio de clases ahí por la Facultad de Ingeniería aquí en Ciudad Universitaria.
7: Buenas tardes a todos ahí en la cabina. Pues dentro de la Facultad de Ingeniería, pues el día de hoy tuvimos una pequeña actividad donde compartimos con los estudiantes un poco de café, un poco de galletas, un poquito de refrescos, y la verdad que ha sido bastante dinámico porque hemos recibido bastante afluencia. En realidad, la semana pasada aumentamos la cantidad de cupos que se tenían para la Facultad de Ingeniería. En general, casi se aumentó en un 100% en casi todas las carreras, sección de Ingeniería Civil e Ingeniería en Sistemas. Todas las demás se les aumentaron la cantidad de cupos porque la demanda es bastante alta para las carreras de ingeniería.
2: Y también hablarnos sobre todo el proceso que se ha desarrollado por parte de la Facultad de Ingeniería. También está en este proceso de acreditación las carreras, ¿verdad? Para los estudiantes que están por ingresar, para que conozcan también este proceso que les va a ayudar para que su carrera sea pues validada internacionalmente.
7: Es correcto. En el caso de las ingenierías, particularmente, hemos estado trabajando en una actualización de currícula. Actualmente, quienes ya tienen aprobado su nueva currícula es Ingeniería de Sistemas, Ingeniería Civil e Ingeniería Química. Y ahorita están en proceso de actualización Ingeniería Industrial, Ingeniería Mecánica e Ingeniería Eléctrica. Con eso tendríamos el 100% de nuestras ingenierías con currícula actualizada. Además de eso, estamos trabajando en procesos de acreditación. En el caso particular de Ingeniería Química, Ingeniería Civil, estamos en un proceso de autoevaluación para con fines de acreditación con la Agencia Internacional ACAI. Esto les va a servir a nuestros egresados a poder mostrar su título y que realmente tiene una validez y un proceso de calidad bastante riguroso. Aparte de eso, dentro de la Facultad de Ingeniería, este periodo iniciamos con la segunda promoción de la maestría en estructuras y la primera promoción de la maestría en estructuras y la segunda de la maestría en ingeniería ambiental. Sin embargo, estamos esperando sacar otras dos promociones este año. Además de que ya tenemos casi finalizada la aprobación de la maestría en ingenierías renovables, la maestría en procesos industriales, la maestría en ingeniería de datos y la maestría de seguridad informática, que estaremos esperando salir a finales de este año o a principios del próximo.
2: Bien, entonces se vienen buenas cosas para la facultad. Están las procesos de acreditaciones, ya van a abrir nuevas maestrías, las promociones de las maestrías, si entendí que así es correcto. Y también, pues ya se viene pues estos nuevos proyectos que se están desarrollando en la máxima casa de estudios. No sé si nos queda algo más que nos cuente, ingeniero, porque también la gente está con mucha expectativa también con el tema de ingeniería por todo lo que se está desarrollando a nivel nacional.
7: Totalmente, es decir, actualmente la universidad o dentro de la Facultad de Ingeniería, pues tenemos varios procesos importantes donde nuestros estudiantes se pueden integrar en diferentes procesos de proyectos, perdón, de innovación, pero también de investigación. La universidad y por medio de la Facultad de Ingeniería, pues está invirtiendo bastante en los temas de investigación. Hemos mandado bastantes solicitudes ahorita de becas, tanto de estudiantes como grupos con profesores, para realmente potenciar esa parte de investigación. A todos nuestros estudiantes les decimos que hay varios centros de investigación actualmente activos dentro de la facultad, los cuales están para recibirles y para que ellos puedan trabajar en esta área que es tan importante, que es la investigación dentro de la universidad. Así también tenemos varios procesos de vinculación que van a seguir siendo desarrollados dentro de esta facultad.
2: Bien, muchísimas gracias entonces, ingeniero, por habernos respondido la llamada y habernos contado un poco todo lo que se está desarrollando en este inicio de clases y lo bueno que se viene en la Facultad de Ingeniería también.
7: Muchas gracias a ustedes, estamos a la orden.
2: Bien, Kelin, así se está desarrollando también la Facultad de Ingeniería. Bueno, las chicas son de aquí, de Ciencias Sociales, pero tal vez
1: de Ciencias Sociales y por acá de Humanidades.
2: De Humanidades, pero de Arquitectura tal vez le pueda llamar la atención esa maestría en Medio Ambiente.
1: O sea que se vienen nuevas propuestas, definitivamente. Interesante todo lo que está pasando en la máxima casa de estudios. Y bueno, antes de seguir conversando con las chicas, recordarles a nuestros pumitas y también a las chicas, por si no tienen pendientes estas fechas, las fechas importantes que nuestros pumitas deben de recordar para este segundo periodo. Hoy pues inician las clases. El periodo de adiciones y cancelaciones está del 11 al 17 de mayo. El pago de la matrícula, que está del 6 de abril hasta el 17 de mayo. El pago de los laboratorios del 18 al 25 de mayo. Y bueno, recordar los bancos autorizados, la FICE, Banpaís, Ficosa, Atlántida, Davivienda, para que lo tomen en cuenta, lo pueden hacer en línea. ¿Ustedes ya hicieron su pago, chicas?
2: ¿Ya lo hicieron?
5: Sí, sí, ya probando, sobre todo en los pagos en línea. A veces uno se va a comer tremendas colas a los bancos y yo siento que es más fácil pagarlo.
1: Lo puede hacer ahí perfectamente, ¿verdad?
5: Exacto, o sea, uno solo busca ahí, pago una, ingresa su número de cuenta, su contraseña y rápido lo paga sin hacer tanta fila.
3: Concuerdo, es una ayuda muy grande, la
1: ya
3: verdad.
1: Ya también, ya está ese pago ya listo, ¿verdad? Para que no tengan problemas con las asignaturas.
3: Con ese sistema, la verdad, es una gran ayuda.
1: ¿Y laboratorios? Ah, bueno, pero es cuando íbamos a otros laboratorios, no, entonces quizás ya no tuvieron que pagar. Espacios. En su caso, pues por si llevaba clases de ahorita, ¿verdad?
4: Sí, también los estudiantes de arquitectura llevan clases trimestrales de los estudiantes de inicio de carrera y también nosotros que ya vamos avanzados, sacamos algunas optativas que nos interesan y algunos ya tenemos también las clases matriculadas y pagadas.
1: Que es importante tomar en cuenta todas estas cosas, ¿verdad? Pero bueno, nos vamos hasta otra parte del país también, de centros regionales, para que nos cuentes desde allá de La Ceiba.
2: Así es, hablamos con Gustavo Álvarez de una Campus Atlántida para que nos hable cómo se ha iniciado este inicio de clases, este segundo periodo de clases que se está desarrollando en las carreras trimestrales allá por la zona norte del país. Cuéntenos.
8: Muy buenas tardes, el día de hoy ha dado inicio lo que es el segundo periodo académico de las carreras trimestrales y hemos tenido una buena afluencia de estudiantes a pesar que es el primer día, casi por todas las aulas llenas, pasillos, biblioteca estaba llena también de estudiantes, los buses también estaban llegando llenos de estudiantes. Realmente estamos contentos a que a pesar que es el primer día de clases, los jóvenes están llegando y principalmente como es un día lunes, eso también hace que los jóvenes se puedan hacer presente ya que viajan los fines de semana y están listos para el día lunes.
2: También allá hay grandes expectativas, proyectos. ¿Qué se tiene de nuevo para este segundo periodo de este periodo académico 2026?
8: Toda esta semana, de parte de BOAE, se ha organizado de las carreras, de todas las coordinaciones de las carreras, eventos, diferentes actividades de información, de recibimiento, tanto de las carreras, de los departamentos, y hay muchas actividades programadas esta semana para lo que es el inicio del segundo periodo de estas carreras que son trimestrales. El día de mañana tenemos otra actividad que es la carrera de enfermería. Están celebrando el día de la enfermera, y luego esta misma semana también la carrera de ingeniería agronómica van a estar celebrando, también el de la de los agrónomos, el día de los agrónomos.
2: Bien, gracias, doctor, aquí en este informe especial por haber atendido la llamada, pues le agradecemos. No sé si tiene algo más que agregar también sobre lo que se ha desarrollado durante todo este inicio de clases.
8: También el día de hoy estamos desarrollando un evento, es un foro científico de lo que es la parte de marino costero, trabajos de investigación, donde están participando estudiantes de este campus y estudiantes del campus de Cortés, y están presentes acá en el día de hoy, donde hay varios investigadores y profesores que están presentando algunos resultados en la parte de marino costero. También mencionarles va de que durante esta semana aún continúan lo que es adiciones y cancelaciones. Están algunos jóvenes que no han logrado matricularse y ya se podrán matricular.
2: Bien, sí, exacto, sí, hay que recordar que todavía sigue ese periodo. Bien, muchísimas gracias, doctor, por habernos haber atendido la llamada, y bueno, esperamos que todo se vaya desarrollando con normalidad allá en Campus Atlántida.
8: Ok, bueno, muchas gracias.
2: Bien, Kaylin, también hay otro lugar del país que vamos a visitar, el Paraíso, y en este caso que nos cuente usted quién se trata.
1: Sí, bueno, nos vamos hasta el Paraíso y tenemos a Daniela Martín de este campus para que nos cuente pues cómo se están desarrollando las actividades por allá, cómo fue este inicio de actividades. Daniela, le escuchamos aquí en este informe especial de inicio de actividades. Cuéntenos cómo fue ese primer día, o cómo está siendo ese primer día de actividades en la máxima casa de estudios en Campus El Paraíso.
9: Hola Kaylin y a todos, muy buenas tardes, gracias por este espacio desde Campus El Paraíso. Pues nosotros emocionados de volver a recibir a nuestros Pumas aquí en el campus, un día con muchas actividades, y por mencionar algunas, pues hemos tenido lo que es la exposición de dibujos de Mi Relato al Grafito, una iniciativa creada por docentes del Departamento de Humanidades y Artes, donde pues nuestros Pumas destacan ese gran talento que ellos tienen, ¿verdad? A través de sus dibujos.

0: con la vida del campus.
1: Y bueno, Daniela, ¿alrededor de cuántos estudiantes han regresado? Cuéntenos un poquito también de las carreras que ustedes ofertan para que pues nos hagamos una idea de cuánta población se atiende en ese campus.
0: Campus El Paraíso oferta actualmente lo que son las carreras de Ingeniería Agroindustrial, Enfermería, Informática Administrativa, Administración y Generación de Empresas, y así también oferta lo que son los técnicos en calidad del café, que es una nueva propuesta aquí en el campus que desde el periodo ya pasado se está ofertando, el técnico en Tecnología de Alimentos también, el técnico universitario en Administración de Empresas Cafetaleras y también una opción curiosa ha sido el técnico en Gestión y Calidad del Agua. Esa es la oferta académica que presenta Campus El Paraíso, y pues para este periodo esperamos alrededor de 1,100 estudiantes, ¿verdad? Siempre viendo pues que poco a poco ese número pues va aumentando cada periodo.
1: ¿Y qué otras actividades van a tener para esta semana, Daniela, que va a ser pues la primera semana?
0: Sí, la primera semana siempre es así como que genera, ¿verdad?, esa curiosidad más en lo que es los estudiantes de primer ingreso. Se les va a estar brindando pues orientación acerca de que conozcan pues los espacios que hay en el campo, como le mencionábamos también, que ellos conozcan a dónde acudir si tienen alguna duda en específico, y pues también se va a estar haciendo actividades con los grupos artísticos y grupos de voluntariado para que ellos conozcan, ¿verdad?, todas aquellas actividades extracurriculares, para decirle así, a las que ellos pueden sumarse, ya sea danza, teatro, música, ajedrez o cultura.
1: Bien, gracias Daniela por habernos tomado la llamada, agradecemos y bueno, estaremos pendientes también de cómo se desarrollan las actividades en esa zona del país.
0: Muchas gracias, Kaylee, y nuevamente bienvenidos a todos nuestros Pumas a Territorio Puma.
1: Gracias.
2: Bien, bonito, ¿verdad? Haber visto un recorrido, pero aquí tenemos las invitadas.
1: Las chicas que nos cuenten, ¿verdad, Carlos?
2: Una anécdota podríamos que nos cuenten para ya ir culminando este informe especial. La hemos tenido esperando a cada una de ellas para que nos estuvieran expresando qué es lo que se siente venir a esta máxima casa.
1: No podían dormir ayer, seguramente, ¿verdad?
2: Un más sueño les dio también, ¿verdad?
3: Bueno, la verdad, yo ya quería venir. Yo ya estaba aburrida en la casa. Yo decía, pucha, mejor estoy en la universidad, tengo más cosas que hacer, estoy siempre ocupada.
1: ¿Y de aquí, de Tegucigalpa?
3: Sí, yo soy de Tegucigalpa. Bueno, puedo hablar por mí, porque estoy aquí.
1: Por eso estaba aburrida aquí.
3: Yo estaba aburrida, yo no tenía nada que hacer, estaba muriéndome con ese tremendo calor, pero ya estoy feliz de regresar. Yo quiero mucho a mis docentes, quiero mucho a mis compañeros, entonces, por mí feliz. Yo aquí puedo estar 10 horas al día.
4: Yo también estaba muy feliz pues de regresar a las instalaciones.
1: ¿También es de acá de Tegucigalpa?
4: Yo soy foránea, pero resido actualmente en Tegucigalpa.
1: ¿No se fue en este tiempo de vacaciones?
4: No fui.
1: Entonces también estaba...
4: Sí, ya quería entrar a clase, la verdad. Bueno, como experiencia realmente me ha sorprendido mucho la actividad de los estudiantes este día. He visto mucha más aglomeración de gente que otros años, la verdad, que he presenciado, que mis ojos han visto, ¿verdad? He visto mucha más actividad, por ejemplo, en la carrera tenemos un spot donde realizamos para la bienvenida a los nuevos estudiantes, e inclusive hubo karaoke, hubo baile, hay de todo, y los hipotes, fíjense que los muchachos vienen súper animados.
1: ¿Y las clases llegaron? ¿Ya tuvieron sus clases ustedes?
4: Todavía no, para ser sincera, pero tenemos que estar ahí para ayudar y a los compañeros a hacer una guía.
2: Bueno, por lo menos ya llegaron ustedes.
1: Y por aquí, usted ya está como con ganas de irse, ¿va?
5: No, yo sí, ya quiero salir, ya quiero terminar. Pero sí nos emociona ver toda la actividad, ver que ya todas las casetas están habilitadas,
1: eso.
5: Que tenemos comida, que tenemos más transporte. Y no, más que todo, que me alegra que hayan disfrutado sus vacaciones, quizás no mucho por el calor, pero sí que hayan disfrutado.
1: Aquí no se siente calor.
5: No, aquí tenemos aire.
2: Esa es la gran ventaja. Y bueno, cuéntenos, antes de finalizar ya este informe especial, que bueno, hemos hecho un recorrido, Kaylin, tal vez hacemos también un recuento de la información importante que tienen que tener en cuenta todos los Pumas también, que nos haga alguien de ustedes que nos cuente algo que les haya pasado durante este día o en un inicio de clases, para todos aquellos que también nos escuchan, que tal vez se identifican con esas
1: algo como que puede servir como de recomendación o de tomar en cuenta. Quizás nosotros que fuimos a la universidad hace mucho ya perdimos la cuenta un poquito, pero digamos, ¿qué necesita un estudiante ahora para comenzar la universidad o qué es lo esencial que debe tener en cuenta cada inicio de periodo?
3: Yo siento que la recomendación primordial que siempre se le dice a uno cuando tiene la inducción de la carrera, la introducción a la vida universitaria,

0: es que metan sus clases ordenadas, porque si no después van a venir por una clase a la universidad todo un periodo. Y bueno, esa sería mi recomendación, traten de meter las clases que puedan soportar, que sientan que cursen esas clases y las van a pasar, para después no atrasarse.
1: Pero en bloques, ordenadito.
0: Exacto, ordenado.
2: Bueno, concordando con la compañera Hanna, también organizar mucho el tiempo. Recordemos que no siempre hay tiempo para jugar, así como jugamos, nos entretenemos, también tenemos que tener momentos para dedicarnos al estudio, porque estudiar es una oportunidad que se nos está dando. Y también, sobre todo, no es todo responsabilidad, sino de que venir a hacer lo que más nos gusta en la universidad, ¿no? A estudiar.
3: ¿Por acá?
4: Sí, en cuanto a eso yo digo también de que aprovechen su tiempo, que si tienen baches de 2-3 horas, aparte de ir a jugar, sí, a platicar, chismear, que también hagan sus tareas, que aprovechen el tiempo.
5: Aprovechen a 2 horas, va, dice usted.
4: 2 horas, porque hay personas que tienen hasta 4 horas de bache porque no pudo conseguir clase.
1: O pasan todo el día aquí, ¿no?
4: Ajá, o no hacen nada.
1: ¿Y la forma cómo la tienen ustedes? Yo me imagino que ya ni la tienen impresa, ¿verdad? En el celular me imagino que la andan.
4: Digital. Si no andan su carnet, si no lo han sacado. Sí.
1: El carnet que es tan importante, ¿verdad? Así para poder ingresar.
5: Así es. Bien, recordemos, Kaylin, la fecha importante es hoy. Iniciaron las clases, 11 de mayo. Continúan las adiciones y cancelaciones del 11 al 16, al 17 de mayo. Y el pago de matrícula, para los que no lo han hecho, las chicas aquí presentes ya lo hicieron y son bien puntuales. Del 6 de abril que de al 17
1: al
5: de mayo.
1: Al 17 de mayo, que vence.
5: O sea,
1: vence.
5: Que se podía haber hecho antes, pero sí. Vence el 17 de mayo, así que atentos, jóvenes.
1: Porque ya hoy tenemos 11, o sea, ya
5: que no se les vaya a pasar el tiempo para pagar este pago ahí. ¿Y los bancos autorizados?
1: Los bancos autorizados, la FICE, Banpaís, Ficosa, Atlantia o Davivienda, o la forma que podemos hacer en línea, que ya nos explicaron las chicas también, y que así, pues, de una forma mucho más rápida, ya está cancelado ese pago de 270, si es por una carrera, ¿verdad?
5: Así es.
1: O un poquito más, dependiendo de si son 2 carreras o más, entonces para tomar en cuenta.
5: Le faltan horas a ustedes porque... Recuerden que ese artículo 140 se tienen que inscribir en la plataforma, y a través de la Vicerrectoría de Orientación de Asuntos Estudiantiles están dando toda esta línea de actividades. Lo pueden revisar en su página web, la página de la radio también, de este calendario que está ahí, para que, pues, si algo le interesa a Kaylin, en este caso puedan
1: programarlo con tiempo, ¿verdad? De ya, ahorita quizá, o sea, están iniciando el periodo, quizá no tienen tantas clases, quizá tienen tiempo libre, entonces pueden aprovechar a hacer sus horas para que ya no, cuando estén terminando el periodo, cuando estén muy cansadas, pues a ponerse a buscar, o estén terminando la carrera, ponerse a buscar esas horas que les faltan.
5: Así es. Bueno, nos vamos despidiendo, Kaylin, de este informe especial de lo que sucede en este inicio de clases, este segundo inicio de clases, recordando que se inauguró hoy el tema de orientación ahí en la plaza de registro para todos aquellos que necesitan cierta orientación, no solamente del Ciudad Universitaria, sino a nivel nacional, aquellos que vienen a buscar cierta orientación sobre tema de carreras, adiciones, cancelaciones, sobre tema de otros títulos. También ahí en ese mismo espacio, el rector anunció que el servicio de transporte continúa con las mismas rutas, mismo servicio, mismo horario, así que tengan ustedes la paciencia de lo que se está desarrollando. Y también bueno, en este segundo periodo ya vimos que se están desarrollando todas las actividades a nivel nacional, así como las que escuchamos.
1: Así es, entonces, pues, para que tengan en cuenta, en ese centro de recordar se atenderá tema de dirección de ingreso, permanencia y promoción, tema del sistema de admisión, de educación superior, tesorería general, secretaría general, temas de posgrado, un call center para el tema de telefonía, Pumas Express y demás. Así que, bueno, cualquier duda ya pueden abocarse a este espacio.
5: Bien, entonces, que sea un mensaje que ellas despidan este programa, Fabiana, Daniela y Ana, que sean ellas que despidan.
1: Son las estudiantes.
5: Son las estudiantes y a ellas nos debemos. Vemos por un gran honor que siempre sean los estudiantes que puedan culminar sus carreras y que también sean las que culminen este programa.
0: Muchos éxitos a todos los estudiantes que están iniciando este segundo PAC. Ya saben, hagan sus tareas a tiempo, no estén a la carrera para que después no estén quedando pelones por el estrés. Mucha suerte, éxitos en todo.
2: Bueno, chicos, mis más sinceras suertes y bendiciones en este periodo. Les espera una etapa, pues, a los nuevos, una etapa distinta de su vida. No dejen para mañana lo que puedan hacer hoy y, no, disfruten su vida universitaria.
4: Así es, disfruten al 100% y ahorita pongan todo su máximo para que a final de periodo estén relajados, ya pasaron sus clases, no les faltan muchos puntos, no estén estresados como dicen las compañeras, y nada, sean felices y disfruten del calor que nos hace falta sí. todavía.
5: Bien, gracias a todos ustedes por habernos escuchado y a las chicas también. Y bueno, nos despedimos aquí. Se despide ustedes, Carlos Alvarenga.
1: Y Kaylin Espinosa. Será hasta la próxima.
5: Hasta la próxima.
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7: Hola, hola, ¿cómo están? Aquí saludándolos desde Conexión UNA a través de Radio UNA. Les saluda Carlos Alvarenga para hablarles todo lo que se está desarrollando esta semana. Bonita semana, Kaylin, en donde tenemos cosas que contarles importantes de la máxima casa de estudios.
8: Así es, Carlos, tenemos mucha información que compartir con pues nuestra audiencia de Conexión UNA. Hoy que es viernes 17 de julio, así que sin más, comenzamos.
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7: Bien, ampliarles sobre este acuerdo que están sumándose la Universidad Nacional Autónoma de Honduras con el Instituto Nacional Penitenciario, en donde suscribieron un convenio de cooperación para fortalecer la relación de trabajo construida durante los últimos años y las amplias oportunidades de formación e investigación. Pero tenemos en llamada a la decana Erlinda Flores para que nos actualice sobre esta firma, este convenio que se realizó entre la Máxima Casa de Estudios y el Instituto Nacional Penitenciario.
8: Así es, Carlos, tenemos en llamada a la abogada Erlinda Flores de la Facultad de Ciencias Jurídicas para que nos amplíe un poco más sobre este convenio entre la UNA y el Instituto Nacional Penitenciario. Abogada, la escuchamos aquí en Conexión UNA. Cuéntenos un poquito más pues de qué trata ese convenio y cómo va a venir a beneficiar a todo este sector de la población.
9: Buenas tardes, Kevin. Gracias por el espacio que nos brindan siempre para mantener informada a la población y a la comunidad universitaria. Pues sí, fíjate que estamos muy contentos con este convenio porque pues ya formalizamos esta relación que vamos a tener con el Instituto Nacional Penitenciario, en vista que el consultorio jurídico ha estado ya atendiendo algunos temas a los privados de libertad, tanto mujeres como varones en Támara. Pero hoy pues ya venimos, como le iba a formalizar, donde vamos a tener varias experiencias que van a beneficiarlos a ellos, como en temas de académico, capacitación, todo lo que viene a ser la parte de vinculación universidad-sociedad. Esto va a fortalecer a ambas instituciones que estamos impulsando estas iniciativas, como le digo. Vamos a darles temas educativos a los privados de libertad para que una vez que ellos puedan salir, puedan tener esa posibilidad de reinserción en la sociedad y puedan pues ir construyendo siempre con todo respeto la parte de lo que son sus vidas y respetándole siempre lo que son los derechos humanos y apoyándole, porque el hecho que estén privados de libertad no es que no tengan derecho a continuar con su educación. De la universidad, desde este punto de vista, pues vamos a hacer todo este trabajo con el Instituto Nacional Penitenciario. Igualmente, como un convenio marco, se van a ir integrando poco a poco otras disciplinas del conocimiento, puede ser trabajo social, psicología, medicina, etcétera, porque el señor rector pues está apoyando todo esto, y eso fue lo que también se ha conversado a través de este convenio marco.
8: Abogada, ¿cuánto tiempo tiene de vigencia ese convenio y también cómo va a ser la participación de los estudiantes pues a través del consultorio jurídico gratuito sobre todo?
9: Bueno, la participación de los estudiantes es visitando los centros penitenciarios, de como les decía al inicio, mismo que ya rato lo están haciendo. Ya llevamos años atrás de hacer estas visitas que han sido muy exitosas porque se han obtenido la libertad de las personas que están en estos centros penitenciarios. Entonces, todo esto se va a hacer, como le digo, a través de los estudiantes, asesores que son abogados con mucha experiencia, y van a llevarle pues los casos a ellos. Van los jueves, por lo general, revisan los casos de cada uno para saber cómo está su expediente, y luego abocarse a los juzgados que corresponde para, en este caso, los juzgados penal, para ver el correr de su juicio y ver en qué le pueden apoyar.
8: Y bueno, también decíamos que este convenio destaca el tema de, fortalece el tema de investigación. Abogada, cuéntenos un poquito también sobre este aspecto.
9: También, como le digo, aquí se van a involucrar todas las funciones sustanciales de educación, como es la investigación, la vinculación y la misma docencia. Y con el tema de la investigación, pues también se van a articular para ir sacando datos importantes, estadísticos, indicadores, que vengan a fortalecer pues a la sociedad y que vean de otra manera también estos temas de lo que son los privados de libertad.
8: Bien, gracias, abogada, por habernos recibido la llamada aquí en Conexión UNA. Estaremos al pendiente de cómo el consultorio y la Facultad de Ciencias Jurídicas estén impulsando y realizando todo ese trabajo y que nos cuenten todos esos detalles. Gracias.
9: Gracias, Kaylin. A su orden.
8: A ustedes. Bien, ahí escuchábamos a la decana de la Facultad de Ciencias Jurídicas de ese tema tan importantísimo, Carlos.
7: Así es, y que tomó iniciativa en el consultorio jurídico. Pero también hay que hablar sobre lo que la Facultad de Ciencias está desarrollando con este primer Congreso de Inteligencia Artificial, que culminó ya en donde la Escuela de Ciencias de la Matemática y pues la Facultad de Ciencias pues dieron por concluido este primer Congreso de Inteligencia Artificial, que ha generado tanta expectativa y que generó mucho de qué hablar en este momento, en este encuentro de 4 días donde docentes, estudiantes, pues pudieron abordar este tema de la inteligencia artificial a través de conferencias y cursos especializados.
8: Importantísimo, bueno, aquí estuvieron las autoridades de la facultad, que agradecieron la participación de los conferencistas, los docentes, los estudiantes, personal administrativo, todos comprometidos, y bueno, permitió consolidar un espacio de alto nivel para el intercambio de conocimiento, viendo así pues el desarrollo científico y tecnológico del país, impulsando este tipo de iniciativas que fortalecen la formación del talento y la generación de soluciones innovadoras para Honduras y el país. Así que enhorabuena por este importante evento que se desarrolló durante esta semana.
7: Así es, y también hay que hablar sobre lo que está desarrollando la Vicerrectoría de Orientación de Asuntos Estudiantiles, en donde están desarrollando estas jornadas de gobernanza estudiantil y reconocimiento institucional. Esto dirigido a estas asociaciones. Se ha fijado que han estado en todas las facultades, Kaylin, haciendo esta actividad.
8: Ese reconocimiento, por así decirlo, a las asociaciones que resultaron electas.
7: Así es, y donde está presente también el vicerrector Mario Contreras, y pues junto a los docentes y los personal de cada vicerrectoría y de cada facultad, pues están ayudando a estos estudiantes a entender lo que significa ser una representación estudiantil en estos procesos en donde fueron electos estos muchachos en las elecciones pasadas, que tomaron a buen término. Y bueno, esa orientación importantísima, Kaylin, que se está desarrollando en esas asociaciones conforme a ese artículo que ya está reglamentado en el 126 de este artículo, que va específicamente sobre esa normativa institucional de la representación.
8: Sí, bueno, para que lo manejen todos estos temas estos chicos, y en este caso correspondió el turno a la Facultad de Ciencias Económicas, Administrativas y Contables, para que bueno, ya tengan ese ejercicio de una representación organizada y democrática.
7: Así es, Kaylin, y también hay que hablar sobre lo que podría significar para muchos en su momento lo representativo que puede ser un edificio, y es que hablamos del edificio de Juan Lindo.
8: El Juan Lindo, sí, hablamos de una emblemática remodelación del auditorio Juan Lindo, que pues es importantísimo para todos.
7: Ahí yo me gradué, fíjense que ese,
8: yo también.
7: Ese es un detalle lindo para muchos de los que tuvimos la oportunidad de graduarnos en este edificio. Y que este edificio se está modernizando como uno de los espacios más representativos, sin perder ese valor histórico. Pero hablamos con alguien que nos pueda ampliar más sobre lo importante que es este edificio Juan Lindo.
8: Sí, bueno, tenemos en llamada al historiador Jesús de la Jera, de la Dirección de Cultura, para que pues él nos hable un poquito sobre el valor histórico de esta remodelación, de este espacio que, como decíamos, pues ha sido tan importante para las generaciones, y que en esta remodelación se está cuidando guardar todos esos detalles. Le escuchamos aquí más.
2: Muchas gracias por permitirme estar con ustedes, y hago llegar un saludo a Radio Nay, a la comunidad universitaria. Yo considero que en respuesta a tu pregunta, debemos de saber que el valor histórico de la remodelación del auditorio central de Juan Lindo está ligada a la remodelación en sí y al valor histórico en sí que tiene al ser parte del eje constructivo fundacional de Ciudad Universitaria. Con eso lo que quiero decirte es que tiene una serie de elementos que deben distinguirlo como un corazón de nuestra identidad universitaria, y es así que debemos de verlo primero como patrimonio institucional y cultural tangible. Esto hace que destaque por varios factores. En primer lugar, desde la perspectiva arquitectónica, al ser un bien inmueble moderno y que tiene un valor icónico, si lo vemos por el diseño en su forma de birrete, que nos recuerda a ese elemento propio de la graduación por la que llegan nuestros estudiantes al momento de profesionalizarse. Ese tipo de diseño de artesonado tiene un nombre técnico que es paraboloide hiperbólico. Es decir, la obra en sí también tiene en su interior un elemento artístico e histórico de primer nivel. Está asociado al mural Liberación, que también se conoce ese mural como Evolución de la Sociedad, y que fue creado por el artista Álvaro Canales. Quiero contarles que yo, al ser egresado de la Escuela Nacional de Bellas Artes, veníamos a estudiar el mural, mis compañeros de Bellas Artes, y encontramos que era la obra cumbre del artista Álvaro Canales. Entonces, vemos que tiene un profundo significado desde el punto de vista artístico y también arquitectónico. Así que, sumado a eso, debemos de pensar en posicionarlo como el corazón de Ciudad Universitaria asociado a propuestas de identidad. Puede pensarse, por ejemplo, en campañas de sensibilidad patrimonial o en campañas de identidad institucional que estén dirigidas a la comunidad Puma y a la sociedad en general. Bien. Muchas gracias.
8: Gracias, Master, por compartirnos esos importantes detalles, y bueno, a toda la comunidad universitaria estaremos al pendiente luego contarle cómo avanzan estas remodelaciones y cómo está este emblemático edificio que ha sido pues espacio para mucho. Gracias, Master, por habernos tomado la llamada aquí en Conexión UNA.
2: Y lo único que sí les diría como cierre es que se trata de una restauración, ¿verdad? No es una intervención que desconoce el valor histórico de este patrimonio.
8: Bien, gracias.
7: Importante la aclaración, ¿no? En este caso. Gracias. Pero bien actualizado lo que pasa en la máxima casa de estudios. ¿Qué le parece si también conocemos qué pasó en el mundo también?
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7: Bien, vinculan lechuga de Taco Bell con brote de diarrea parasitaria en 4 estados. La lechuga iceberg rayada suministrada por Taylor France y vendida por algunos restaurantes de Taco Bell ha sido vinculada a un brote multiestatal de ciclosporiasis, los casos de enfermedad intestinal causada por un parásito microscópico que aumenta en todo Estados Unidos y con casi 7,000 casos confirmados o bajo investigación desde el 1 de mayo. Así que imagínense cómo hay que tener control también en el tema de calidad en estos temas.
8: Sí, definitivamente. Y bueno, en otros temas también le contamos que un sismo de magnitud preliminar de 7.3 con origen en México sacudió Guatemala y El Salvador. Se originó en el sur de México y se percibió en estos también países centroamericanos. De acuerdo con el Servicio Geológico de los Estados Unidos, el sismo tuvo su epicentro 48 kilómetros al sureste de Aquiles Cerdán y pues se sintió en estos países, y de hecho habíamos escuchado también que se sintió en nuestro país, por San Pedro Sula también.
7: Así es, y también en México detienen a exgobernador de Baja California acusado de contrabando de combustible, y las autoridades de seguridad de México realizaron una detención el pasado jueves, ayer, de Ernesto Rufo Appel, exgobernador del estado fronterizo de Baja California, quien está acusado de delincuencia organizada y contrabando de combustibles, informó la Fiscalía General de la República.
8: En otros temas también le contamos que confirman a Andy Burman como líder del Partido Laborista y será el próximo primer ministro del Reino Unido. Esta noticia, pues ya él ha sido confirmado y se convertirá en el séptimo primer ministro del país en una década de extraordinaria inestabilidad política cuando suceda a Keir Starmer próximamente. Y bueno, luego de los desastrosos resultados de ese partido en las elecciones locales en mayo, veremos qué ocurre cuando él ya ocupe su puesto.
7: Bien, SpaceX, en Ciencia y Tecnología, le traemos esta interesante noticia sobre la cancelación del lanzamiento por SpaceX de su mega cohete Starship tras un imprevisto. Mientras se acerca la fecha límite de la NASA, Este anuncio se realizó este jueves en el lanzamiento de ese mega cohete Starship desde la base de la compañía de Texas en Starbase. En un movimiento raro e inusual, el lanzamiento del cohete, denominado como el más poderoso jamás construido, se canceló justo después del Super Heavy comenzaba a encender sus 33 motores. Así que no sabemos todavía qué es lo que puede haber tenido más reacciones, pero según da a entender, se activó su sistema de inundación de agua que rocía la plataforma de lanzamiento con cientos de miles de galones en unos solos momentos para proteger esa infraestructura vital del despegue de este cohete.
8: Y bueno, mientras el presidente Trump acusa a China de robar datos de votantes, el líder de China presenta a su país como líder tecnológico responsable. Pues el presidente, vimos que hace unos días acusaba a Beijing de explotar los datos de las elecciones estadounidenses, y Beijing es un líder mundial responsable empeñado en dar forma al futuro de la tecnología para el bien común, declaró Xi Jinping ante cientos de ejecutivos tecnológicos, investigadores y figuras de la industria reunidos en Shanghái para la inauguración de la cumbre insignia de China sobre inteligencia artificial. Él habló después de que hablara al presidente Donald Trump y dijo que más bien ellos están trabajando por hacer eficiente. O sea que la gran guerra tecnológica se da entre estos dos grandes.
7: Así son los grandes de la tecnología y de la economía también. Pero bien, actualizado lo que pasa en el mundo, actualicemos también lo que pasó en el entretenimiento también.
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7: Bien, ¿usted es fanática de la película de Pobre Angelito? ¿Qué?
8: Sí, cada vez que puedo yo la veo, pero yo creo que salió como en su tiempo, ¿verdad?
7: Pues sí, y eso tiene que ver, lo que le vamos a contar a continuación es con este tema de Mi Pobre Angelito, más que todo con la segunda película, y es que la ganadora del Oscar, Brenda Fricker, la dama de las palomas de Home Alone, Brenda Fricker, actriz irlandesa ganadora del Oscar, falleció a los 81 años, según confirmó su agente este viernes. Fricker fue la primera mujer irlandesa en ganar su premio en la Academia y galardón que obtuvo en 1990 como mejor actriz en su reparto en su papel My Left Foot. Así que bueno, imagínense.
8: Trayectoria importante que tuvo entonces.
7: Sí, esta actriz. Lo que pudo haber generado esta actriz en su momento, pues con gran tristeza, se compartió esa noticia de que la actriz había fallecido pacíficamente anoche en Dublín. Así que regresó a su país, mire qué bonito. Al final puede ser que haya vivido una vida más placentera.
8: Y nosotros pues la recordaremos por esa escena de las palomas en Mi Pobre Angelito.
7: Así es.
8: Bueno, pero contarle también en otros temas, Jenna Ortega y Rose Byrne protagonizarán el drama sobre una gimnasia olímpica nasty. La estrella estadounidense Jenna Ortega, nominada al Oscar, y Rose Byrne protagonizarán Nasty, que narra la intensa lucha de una prodigiosa atleta que quiere entrar al equipo olímpico de gimnasia, pero lucha con su propio entrenador. Y bueno, esta película es producida bajo el sello de Warner Bros. En colaboración con Margot Robbie, o sea que tiene el sello de mujer por todo lado, y la película pues narra, como les decía, esta intensa travesía de la joven prodigiosa atleta hasta conseguir su lugar en el equipo olímpico. Ya que estamos hablando de deportes, pues será interesante. Todavía no hay fecha de estreno, pero veremos qué nos presenta.
7: Bien, y también si usted es fanático de Fortnite, 9 años después de que se lanzara este juego, se añade una manera completamente nueva de ganar las partidas, y a pesar de que fue lanzado pues en el 2017, pues Fortnite continúa siendo uno de los títulos de service, live service más relevantes en la actualidad, con actualizaciones periódicas que lo mantienen vivo. Ahora pues este 16 de julio llega a Fortnite la actualización 41 del juego, que es el que se ha añadido al contenido esperado del evento de verano, con muchas nuevas skins, y también pues poder ganar en Fortnite Battle Royale, que permite ganar como si fuese una extracción de shooter, o pues lo que maneja en esta dinámica de juego.
8: Bueno, y en temas musicales, contarle que Grupo Intocable recibe una estrella en el Paseo de la Fama de Hollywood. La agrupación de música mexicana recibió su estrella en el Paseo de la Fama de Hollywood, un reconocimiento que distingue su trayectoria de más de 3 décadas y su influencia dentro del regional mexicano. Y además, curioso que esta sería la estrella número 2852 de este paseo. Y bueno, ellos muy alegres, por supuesto, de recibir esta importante estrella.
7: Y bien, y ya llegando ya casi al final del Mundial, ya este domingo se celebra pues ya la final, el sábado es pues el partido por tercer puesto, y bueno, hablarle sobre lo que significa este mundial para la música, y en este caso pues Shakira y Burna Boy con esa canción Die Die. Usted ya la ha escuchado bastante.
8: Sí, me la sé. Usted no la sabe.
7: Sí, más o menos. No me he emocionado tanto como otras canciones de la mundial, pero lo que sí podemos decir es que sí ha tenido un impacto importante, ya que subió al número uno de la Billboard Global 200 con la fecha de 18 de julio, mientras suma su tercera semana consecutiva en el Billboard Global. Entonces sigue subiendo en temas de Estados Unidos. Pero en Estados Unidos, pues, como la pasión del deporte no es tanta por el fútbol, me imagino que sigue rezagada, porque está en la mitad superior de la lista. Entonces, pues, en el Global 200 y en el Hot 100, puedes decir que están bastante alineados, que es como la percepción que uno podría tener del Mundial, ¿verdad? Que la
8: donde gente... sí va a subir seguramente va a ser en Argentina y en España por esa final.
7: Dependiendo de quién gane, ahí sí podríamos decir. Pero bien, así nos despedimos de Conexión UNA. Gracias por habernos escuchado aquí a través de Radio UNA. Se despide ustedes, Carlos Alvarenga.
8: Y Kaylin Espinosa. Hasta la próxima.
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7: Hola, ¿qué tal? Bienvenidos aquí a Conexión UNA para hablarles sobre lo que pasa en la máxima casa de estudios. Me acompaña Kaylin Espinosa en esta, pues, este miércoles, en donde estamos hablando de tantas cosas. Y esto, tener en compañía de ustedes aquí es un placer.
8: Hola, Carlos, y a toda nuestra audiencia de Conexión UNA. Mucho que compartir con ustedes hoy, que es miércoles 15 de julio, desde la máxima casa de estudios. Así que de inmediato comenzamos.
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7: Bien, Kaylin, usted está al tanto de lo que sucede en la máxima casa de estudios, y esto es importante para todos aquellos que les gusta el tema cultural, y es que estamos a pocos días de iniciar lo que será esta fiesta centroamericana, este Festival Interuniversitario Centroamericano de la Cultura y del Arte FICUA 2026, en donde las comisiones están haciendo lo posible para la organización de este evento, que ya va a ser aquí en Ciudad Universitaria. Pero tenemos llamada a Kaylin para que nos actualice de lo que pasa en este FICUA 2026.
8: Sí, Carlos, tenemos en llamada a la licenciada Yesenia Díaz de BOAE, quien es parte de estas comisiones, y bueno, que nos actualice cómo están esos preparativos rumbo al FICUA. Hoy que tenemos 15 de julio, ya falta poquito para recibir este gran importante evento. Lick, le escuchamos aquí en Conexión UNA, compártanos un poquito.
14: Muy buenas tardes, mi nombre es Yesenia Díaz, soy parte del comité organizador de este Festival Interuniversitario Centroamericano del Arte y de la Cultura FICUA 2026. Bueno, ya estamos ya en la recta final, ya solamente estamos a 10 días más o menos para poder iniciar lo que es el festival, con la participación de 5 países, 12 universidades, 4 que son de acá de Honduras y 8 internacionales.
8: ¿Alrededor de cuántos artistas, más o menos?
14: Tenemos la participación de 1,162 artistas que van a estar, pues, ahí demostrando ese talento, ese derroche de talento. Y la verdad que sí, estamos muy emocionados por este gran evento que realmente la universidad, pues, es sede. Y Anteriormente, en el 2015, pues también fuimos sede del FICUA y bueno, otra vez estamos acá, ¿verdad? Esperando a que nos lleguen las delegaciones a partir del 25 que van a ingresar a nuestro país. Hay algunos que delegados, que delegaciones que vienen 24, 25 y el 26, y otras que van a llegar exactamente el día en que vamos a hacer nuestro desfile, que se va a estar realizando a las 2:30. Vamos a estar en lo que es la parte de Juan Lindo y de ahí vamos a salir. La inauguración va a ser de 4 a 6 de la tarde y la clausura va a ser el 30. En el mismo horario de 4 a 6 y la inauguración el 27 arrancamos, ¿verdad? Con lo que es el componente académico.
8: Lick, y bueno, también cuéntenos un poquito cómo se han estructurado ustedes desde UAI en la organización de este evento, qué comisiones hay, cómo más o menos se ha estructurado pues para recibir a todos estos artistas y sus diferentes comisiones.
14: Bueno, la verdad que nosotros aquí nos hemos organizado por comisiones y estamos, por ejemplo, 14 comisiones trabajando arduamente desde hace más de 5 meses. Especialmente estamos con las comisiones de protocolo, licitación en primer lugar, la licitación, protocolo, la comisión de alimentación, la comisión de alimentación, comisión de, le podría decir, de administración, de acreditación, de hospedaje, seguridad, transporte, que es muy importante, que es el que va a iniciar con en los diferentes recorridos que van a hacer tanto a aeropuerto como vía terrestre en la parte de La Matío. Sí, se me escapan algunas comisiones, sí. Pero realmente sí tenemos, ¿verdad?, un buen número de comisiones que sí hemos estado trabajando durante este proceso para poder hacer lo que es el festival, sí.
8: Bien, gracias, Licli. Pues le agradecemos por habernos contestado la llamada aquí en Conexión UNA. Vemos que todo ya está organizado para recibir a todos estos estudiantes, estos artistas. Y bueno, gracias por habernos tomado la llamada aquí en Conexión UNA.
14: Sí, la verdad que sí, ya estamos listos. Ya hemos ido a verificar también en cuanto a los escenarios. Pues todo está pues bajo control. Esperemos que nos haga un buen clima porque la verdad que la inauguración se va a realizar en lo que es el CICE. Es un espacio abierto, pero realmente estamos, bueno, ya listo, ya esperando a que lleguen las delegaciones. Gracias.
8: Gracias a usted.
7: Así es. Bien, bueno, esto es lo que sucede aquí en Ciudad Universitaria con estos últimos detalles que se están desarrollando con esta fiesta de la cultura. Pero también en la Escuela de Microbiología pues está desarrollando un importante simposio internacional sobre medicina transfusional. Este espacio orientado a fortalecer la capacitación de profesionales involucrados en la donación y transfusión de sangre. Mire, Kaylin, qué importante, porque una gota de sangre puede salvar miles de vidas si lo ponemos en este contexto. Y este evento, que reunió a más de 300 participantes entre estudiantes, médicos, microbiólogos, enfermeras y personal. Mire cuántos personal está involucrado en este tema, que uno parece que es tan sencillo, pero no lo es.
8: Sí, bueno, y es que durante este simposio que se desarrolló, se abordó el proceso integral de la medicina transfusional, desde la promoción voluntaria hasta la atención de pacientes. Importantísimo ese tema.
7: Así es, y bueno, esto es importante, lo detallamos por la formación científica y técnica que puede tener el Sistema Nacional de Salud mediante esta actualización permanente de este personal. Pero también hay que contarles sobre lo que está sucediendo allá por la zona sur en el campus Choluteca, en donde se está fortaleciendo la formación con la adquisición de modernos equipos de laboratorio, estos equipos que están incorporándose, este espectrofotómetro y una cámara de flujo laminar. Pero tenemos una llamada para que nos actualice precisamente en qué se va a utilizar este equipo moderno de laboratorio.
8: Doctor Celio Arias, quien es el director de Campus Choluteca, para que nos actualice sobre pues la modernización de estos equipos del Departamento de Agroindustria. Doctor, le escuchamos aquí en Conexión UNA. Compártanos un poquito la incorporación de estos equipos y bueno, cómo van a venir a influir en la mejora de la calidad de la formación académica.
12: Sí, muchas gracias por la oportunidad. Efectivamente, estamos mejorando la capacidad instalada de nuestros equipos. Hemos adquirido un espectrofotómetro, una cámara de flujo laminar, un sistema de filtración y una mufla, lo cual nos va a permitir realizar con mayor precisión, digamos, lo que es en la agencia de alimentos, todo tipo de test, el tema de la contaminación, así como también la calidad de alimentos, entre otros elementos claves para lo que es el hortifrutas y todas las cadenas de valor, digamos, que se van a estar manejando desde lo que es el laboratorio de innovación agroalimentaria.
8: Bueno, y con esto, entonces, además de enriquecer ese proceso de enseñanza-aprendizaje, también se van a ampliar las capacidades de investigación y vinculación. Doctor, compártanos un poquito también cómo lo han proyectado en estos espacios.
12: Sí, es correcto. Esto viene a fortalecer prácticamente todo lo que es la recolección de información para hacer análisis y lo que va a ser toda la investigación-acción, ¿verdad? En el tema de ciencia de alimentos, como mencionaba, así como todo el tema de cadenas de valor. Es decir, que esto nos va a permitir también desarrollar las competencias, habilidades, ¿verdad? Que normalmente habíamos estado desarrollando más conocimiento, pero ahora ya complementamos todo lo que serían las capacidades, ¿verdad? Y que está articulado con lo que son todas las carreras, ¿verdad? Viene a fortalecer los laboratorios de carrera, las líneas de investigación y la vinculación a acción que tenemos con diferentes sectores aquí en la zona sur.
8: Bien, gracias, doctor. Para habernos recibido la llamada aquí en Conexión UNA. Estaremos también al pendiente de cómo avance ese y otros proyectos desde Campus Choluteca. Les saludamos.
12: Muy amable, gracias.
8: A usted.
7: Importante lo que se desarrolla ya en esta materia de ciencia e investigación, lo que se desarrolla ya por la zona sur en Campus Choluteca, pero también hay que hablar de un tema que nos interesa a todos, y es el tema de la concentración de agua en los embalses, en este caso en las represas que mantiene la ciudad capital, y es que aproximadamente hay reservas para 40 días, una situación que refleja pues la presión que enfrenta este recurso hídrico como consecuencia de las escasas precipitaciones registradas durante la temporada lluviosa, y ahorita pues estamos recibiendo lluvia, pero no lo suficiente como para hacer que esas represas estén a una máxima capacidad, Kaylin.
8: Bueno, sí, es que especialistas de la UNA dieron a conocer esta información y explican que también pues debido a la intensidad del fenómeno del Niño, sumado esto a la canícula, ha provocado una reducción significativa en las lluvias, limitando la recuperación de las principales fuentes de abastecimiento, y esto pues nos debe preocupar que solo tengamos agua para 40 días, entonces pues realmente es un tema que debe preocupar a la población.
7: Sí, y de mantenerse este comportamiento climático, añaden también estos expertos también, el suministro de agua podría enfrentar mayores dificultades durante la próxima estación seca, eso en cara al próximo año. Y este panorama refleja la importancia de hacer un uso responsable del agua, fortalecer la gestión del agua de estos recursos hídricos y promover esas acciones de conservación que permitan reducir este impacto que, bueno, es una situación un poco crítica la que puede vivir la capital en estos próximos meses si no se desarrollan este proceso de lluvias. Kaylin, actualizado lo que pasa en la máxima casa de estudios, ¿qué le parece si conocemos también qué pasó en el mundo también?
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7: Un científico estadounidense que ha estudiado las pruebas nucleares subterráneas lleva más de 18 meses detenido en China acusado de espionaje, según sus partidarios, y un legislador estadounidense, Jolin Chen, sismólogo, ha estado detenido injustamente desde noviembre del 2024, declaró el senador estadounidense Edward Markey en un comunicado este martes.
8: No, y también en otros temas, la presidenta Claudia Sheinbaum defiende a la gobernadora de Baja California tras la difusión de una conversación con supuestos agentes de Estados Unidos, y es que se difundió que un video donde la gobernadora del estado fronterizo de Baja California, Marina del Pilar Ávila, está en un audio de una conversación donde la funcionaria oficialista del partido pues sostiene conversaciones con funcionarios de los Estados Unidos, y bueno, la presidenta preguntada al respecto de este tema dijo que no ve alguna posible irregularidad en esta conversación.
7: Viene el chavismo y una parte de la oposición acuerdan iniciar una agenda de trabajo para promover la democracia, y es que la Asamblea Nacional de Venezuela, controlada por el chavismo, anunció el inicio de una agenda de trabajo con una parte de la oposición con el objetivo de promover la estabilidad, la democracia y la recuperación nacional.
8: Y en otros temas, al sur de Texas se enfrenta el peor escenario posible de inundaciones. Decenas de personas debieron ser rescatadas tras una nueva ronda de tormentas de lento desplazamiento que traen consigo lluvias torrenciales que está azotando pues la zona del sur de Texas ya saturada de agua, aumentando nuevamente el riesgo de inundaciones potencialmente mortales.
7: Bien, y un experimento prohibido, dos proyectos lunares y las especies invasoras que asolan los grandes lagos. Esta especie invasora y originaria del Océano Atlántico ha asolado los grandes lagos desde que llegó del lago de Ontario a mediados del siglo XIX, antes de extenderse a la gran parte superior de los grandes lagos en la década de 1920. Tuvo un impacto devastador en las poblaciones de trucha, salmón y corógeno de los lagos y las lámpreas marinas que no tienen fama de ser muy buenas para la situación es tan crítica que son parásitas y se adhieren a los peces en su boca de forma ventosa y sus anillos de dientes, así que no comen carne sino que las succionan a estas presas hasta dejarlas secas. Y durante el confinamiento, durante el 2020 y el 2021, el personal tuvo que mantener un distanciamiento social, entonces la población de lamprea se disparó un 300% en algunas zonas, indicó Mac Chilling. Esto pues refuerza pues la necesidad de tomar control en ciertas reservas en donde algunas especies que no son originarias se ven amenazadas por otras especies que tienen cierto control sobre estos lagos.
8: Bueno, y en otros temas, también hablando de ciencia, destaca un informe mundial sobre la felicidad 2026 que identificó el hábito digital que más influye en el bienestar. Este nuevo estudio es un informe mundial sobre la felicidad elaborado por el Centro de Investigación del Bienestar de Oxford y Gallup y señala que el mayor riesgo para la felicidad no proviene del uso excesivo de internet, sino de la tendencia a igualar el comportamiento online del entorno social. Este fenómeno definido como mantener el ritmo se consolida como un factor determinante el malestar emocional, especialmente en los jóvenes. La investigación, que también fue citada por Forbes, sostiene que al contrario de lo que se piensa, el daño no surge solo de pasar tiempo ahí, sino más bien de la presión de querer imitar o adaptarse a ciertos niveles. Entonces, interesante ver nuestros niveles de felicidad.
7: Así es, y Nania Taylor-Joy, les contaremos más sobre esto en la sección de entretenimiento aquí en Conexión Onda.
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7: Bien, Kelly, usted es fanática de Anya Taylor-Joy, la que hizo esa serie tan llamativa del ajedrez.
8: Ah, sí, sí.
7: Esa, Gambito de Dama.
8: Ajá. En Gambito de sí, la escuché. Seguramente Anya Taylor-Joy hoy está súper feliz porque ella ha dicho que tiene orígenes argentinos y bueno, también está feliz. Pero también lo que les vamos a contar es que ella anunció que tiene su propia casa productora que se llama Lady Killer Production. Es su propia casa productora enfocada en desarrollar películas y series. Y pues la acompañó del primer lanzamiento que se llama Lucky, una nueva miniserie protagonizada por esta actriz, y donde llegará a Apple TV. Con esta iniciativa ella ha dado un paso en su carrera, involucrarse también detrás de cámara y como productora, me imagino que en proyectos también en donde ayudará a mujeres y demás.
7: Así es, y bueno, también Apple Original Films adquiere The Dink. Esta productora anunció que ampliará su premiada lista de largometrajes con The Dink, una nueva comedia deportiva dirigida por Josh Greenbaum. En The Dink, Johnston interpretará un extenista profesional que desesperado por salvar un club en apuros y ganarse el respeto de su padre, se ve obligado a romper la promesa sagrada y hacer lo impensable, jugar al pickleball. ¿Qué le parece?
8: Interesante.
7: Ese tipo de comedias a veces uno la ve en las tardes o cuando puede ir al cine también y se le suele sacar una sonrisa a uno, digo yo.
8: No puede estar interesante. Bueno, y en este caso, pues las dos propuestas son de Apple TV. Yo soy usuaria de iPhone, pero no tengo Apple TV, como que lo voy a poner entonces.
7: Hay que ver,
8: ¿verdad? Hay que ver.
7: Bien, y para los fanáticos del videojuego, les anunciamos aquí en Conexión UNA que los juegos de PS Plus Extra y Premium en julio de 2026 llegan con Zombies y Samurai. Esta lista amplia y variada, entre ellas destacan los títulos de Dying Light y Rise of the Ronin, entre otros. Podrían descargarlos todos a partir del próximo 21 de julio y todos los juegos que llegan a PS Plus Extra y Premium en julio de 2026, Snow Bros, Dying Light, Rise of the Ronin, Avatar, Firefly, Citizen y clásicos que también van a estar pues ahí disponibles para la plataforma. Así que ya saben, si usted tiene esas consolas, ya puede descargar esto a partir de esa fecha.
8: Bueno, y pasando al tema de música, como no nos podemos ir del Mundial, Carlos, el Mundial 2026, que ya lo habíamos anunciado, pues ahora el anuncio es que suma a Tom Cruise, Laura Pausini y Robin Williams al evento de clausura. Se vienen más artistas y bueno, sabemos que está la ceremonia de la clausura ha crecido en ambición y en la plantilla de figuras que harán acto de presencia este domingo en el estadio de Nueva Jersey.
7: O sea que no hay que sintonizarlo, usted dice antes a la hora del partido, sino sintonizarlo antes para poder ver todo lo que va a haber.
8: Todo el show, porque aquí, por ejemplo, Tom Cruise no va a cantar, supongo, sino que va a ser el presentador.
7: Me imagino que puede hacer una escena de película. No sé, yo cuando veo actores en este tipo de cosas, me imagino que puede ser que van a meter algún tipo de escena de alguna película o algo muy dramático que sea tan llamativo que la gente diga que fue totalmente diferente, ¿no?
8: Pero, y alguien que estará ahí, Carlos, que ha estado en varios partidos, es el youtuber que se dice Hot Speed.
7: Sí, Speed.
8: Que fue invitado por Infantino, entonces pues él estará también en este evento y entonces pues contará con la presencia, como le dije, de actores, demás. La FIFA hasta el momento pues no reveló los detalles si van a cantar, como dice usted, si van a hacer el evento, pero lo importante es que estarán todos en esta final, entonces pues un espectáculo total lo que veremos.
7: Y bien, y otra artista que está dando de qué hablar es Cardi B, que encabezará el festival Create Cultivate en Los Ángeles. Y Cardi B dirige la costa este con la rapera de Bronx, lista para ofrecer una presentación como cabeza del cartel de festival Create Cultivate el 20 de septiembre en el centro de Los Ángeles. Cardi cerrará el festival el 20 de septiembre con una actuación a las 7:30 hora del Pacífico. ¿Qué le parece?
8: Interesante, porque además Cardi B, que rapeó sobre sus acuerdos millonarios en el éxito número uno de Billboard, ha estado pues a la parte de Bad Bunny, J Balvin, entonces pues veremos todo lo que tiene para demostrar. Entonces, espectáculo hay.
7: Espectáculo va a haber y garantizado también en la final del Mundial, y todo esto es lo que va a generar, me imagino, todo, pues se vienen buenas cosas, y ya que se viene esa final del Mundial ya este domingo. Pero bien, gracias a todos ustedes por habernos acompañado aquí en Conexión UNA. Se despide de ustedes Carlos Alvarenga
8: y Kaylin Espinosa. Será hasta la próxima.
7: Hasta la próxima.
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0: espacio. Bienvenido, doctor. Gracias por acompañarnos en este podcast. Bueno, compártanos un poco sobre lo que trataremos hoy en este espacio. Bienvenido.
1: Buenos días. Gracias por la oportunidad de hablar con ustedes nuevamente. Pues el día de hoy vamos a tomar un tema muy importante, que es el cáncer de cérvix. El cáncer de cérvix realmente es un tema interesante, más que todo porque es uno de los cánceres, uno de los pocos cánceres que podemos prevenir casi por completo. Y aún así sigue siendo una de las principales causas de muerte en mujeres jóvenes en Centroamérica, sobre todo en Honduras. Y esto se debe mucho a la detección tardía de la enfermedad. Para iniciar así con las generalidades acerca del cáncer de cérvix, entonces tenemos que saber que afecta principalmente a mujeres entre los 30, bueno, en edades reproductivas, ¿verdad? El pico está entre los 30 a los 50 años, pero realmente se puede detectar cáncer de cérvix en pacientes de edades muy tempranas, así como de 15 años, hasta las edades muy tardías, así como los 60 o más. En países como Honduras, muchas veces, pues como les mencionaba, se detecta tarde, cuando los síntomas ya son muy notorios, y ahí es por la necesidad de explicaciones como las que vamos a dar el día de hoy, ¿verdad? Para poder saber cómo prevenirlo y cómo detectarlo tempranamente.
0: No, gracias, doctor, por acompañarnos, y a usted, audiencia, estar muy pendiente de este podcast para que conozcamos más de este importante tema, el cáncer de cérvix. Para comenzar, doctor, ¿a qué nos referimos específicamente cuando hablamos del cáncer de cérvix? ¿Cómo podemos definirlo? Y, pues, ¿cómo es esta problemática a nivel mundial y a nivel de país?
1: Ok, pues el cáncer de cérvix, primero que nada, pues tenemos que hablar a qué nos referimos cuando mencionamos cérvix, ¿verdad? Entonces, en las mujeres, los órganos reproductorios pues incluyen la vagina, incluyen el útero, incluyen los ovarios con sus anexos. Entonces, cuando nosotros hablamos del cáncer de cérvix, nos referimos a una porción del útero que se conoce como cuello uterino. El cuello uterino pues marca la entrada del útero que viene de la vagina, y es muy importante porque aquí es donde suelen asentarse infecciones principalmente por el virus del papiloma humano, que es el virus del papiloma humano la etiología principal del cáncer de cérvix. El virus del papiloma humano generalmente incluye muchos serotipos, es decir, muchos tipos del virus del papiloma humano, pero se ha visto que los más involucrados son los tipos 16 y el tipo 18. Entonces, el cáncer de cérvix, el virus del papiloma humano se transmite principalmente por contacto sexual. Muchas veces no produce síntomas, de ahí es donde radica por lo que suele ser tardío el diagnóstico de estas infecciones, porque al no producir síntomas, entonces empieza a evolucionar con el tiempo y ya empieza a dar síntomas hasta que ya está muy, muy desarrollado. Entonces, muchas mujeres no saben que están infectadas o descubren que están infectadas hasta que ya ha evolucionado mucho la infección, y de ahí entonces ya suele haber muy pocas posibilidades para nosotros regresar a un estadio normal, ¿verdad? Entonces, ¿cuáles son los factores de riesgo para que las mujeres puedan infectarse con el virus del papiloma humano? Pues generalmente son muchas, y todas están relacionadas a la actividad sexual, un inicio temprano de la vida sexual, tener múltiples parejas sexuales, la falta de uso de preservativos, principalmente condón, que evita el contacto directo entre el virus y la piel, ¿verdad? La estructura donde se va a desarrollar la infección. También factores de riesgo como la no vacunación contra el virus del papiloma humano, que vamos a hablar de eso, algo muy importante. Y luego otras condiciones que pueden aumentar la aceleración del desarrollo de la infección, como pueden ser el tabaquismo, la inmunosupresión, es decir, aquellas personas que suelen tener VIH, pero no solo eso nos da inmunosupresión, ¿verdad? También tenemos estados como la desnutrición, el uso de algunos fármacos, otras patologías que causan inmunosupresión.
0: Bien, doctor, también amplíenos un poco, a raíz de eso, ¿cuáles son las personas que están más propensas al cáncer de cérvix? Acotando un poco con lo que usted nos había mencionado de esos factores de riesgo, nos centramos un poco en la edad, creo que en qué edad es más frecuente este tipo que se puede encontrar.
1: Ok, pues se ha visto que cuando hablamos de las edades más frecuentes o la epidemiología de la enfermedad, pues se ha visto que afecta principalmente a personas de 30 a 50 años. Pero como les mencioné anteriormente, como todo esto está muy ligado a la actividad sexual, entonces se relaciona mucho con todas aquellas personas que están en edades reproductivas, ¿verdad? La edad reproductiva en realidad actualmente se ha bajado tanto como hasta los 9 años, el inicio de la vida sexual.

0: porque es donde las niñas empiezan a desarrollar, donde empieza la pubertad actualmente. Pero el cáncer de cérvix se ha visto que pues, se desarrolla más que todo en edades más tardías, ¿verdad? Porque tiene que ir evolucionando conforme va el tiempo, ¿verdad? Bueno, primero se infectan con el virus y a medida que va desarrollándose, pues se van desarrollando lesiones premalignas hasta convertirse en una lesión maligna, ¿verdad? Por eso es que 30, 50 años se ha dado como el estándar de la frecuencia para la identificación del cáncer de cérvix. Pero, como le digo, se puede dar de edades bien tempranas, ¿verdad? Incluso ahorita que estamos hablando a una población universitaria, pues las personas de entre 20 y 30 años probablemente son más activas sexualmente, por lo tanto tienen un riesgo más grande de afectarse con la infección del virus papiloma humano y desarrollar el cáncer en edades más tardías.
1: ¿Qué síntomas puede tener una mujer respecto a este tema y qué síntomas pueden ser de alarma para visitar oportunamente al especialista y qué especialista es en este caso?
0: Ok, pues aquí tenemos que reconocer que, como le mencioné anteriormente, ni la infección ni el cáncer suelen tener sintomatología de manera temprana, sino que suele ser ya tardía, cuando la infección ya está asentada, ya está un poco más avanzada. Siempre hay algunos síntomas que pueden ser más notorios o síntomas que pueden ser más reconocibles por medio de la población que no médica, como son sangrados vaginales anormales. Esto, pues en las mujeres me refiero a sangrados que vayan entre los periodos, es decir, que no estén ligadas con el periodo menstrual. Y también pueden ser sangrados postcoitales, es decir, después de tener relaciones sexuales. O en pacientes que ya hablamos de pacientes más avanzadas, pues pueden ser sangrados que dan después de la menopausia, cuando ya no deberían de haber sangrados vaginales usuales, ¿verdad? Así también podemos tener secreciones vaginales que tienen la característica de que estas secreciones vaginales tienen que ser fétidas y abundantes para que llamen un poco más la atención. Puede haber dolor pélvico o lumbar. Cuando hablo de esto, pues es dolor en la parte más baja del abdomen, ya cerca de los órganos reproductores, o en la espalda, de la porción lumbar. Síntomas urinarios o intestinales, si hay ya en estados un poco más avanzados, cuando me refiero a síntomas urinarios es que no puedan retener la orina, que se anden orinando, que se orinen durante las noches, o dolores al momento de orinar. Y síntomas intestinales, pues me refiero a cambios en el hábito defecatorio, más que todo. Esto puede ser diarrea o pueden ser también que no puedan ir al baño. Y en casos muy avanzados, pero ya muy avanzados, pues podemos tener un como ensanchamiento de las piernas, que nosotros lo llamamos edema. Entonces, además de las extremidades, esto se da porque si el cáncer está muy avanzado, pues comprime algunos conductos que nosotros llamamos conductos linfáticos, y entonces empiezan a edematizar las piernas o a ensanchar el volumen de las piernas, ¿verdad? Como les mencionaba, es importante saber que las lesiones tempranas suelen ser asintomáticas, y es por eso la importancia de la prevención y el tamizaje, para que nosotros podamos prevenir la enfermedad antes de que ya empiecen a salir los síntomas.
1: Ahora, hablando de el diagnóstico, ¿cuál es el mejor método para hacer el diagnóstico? Bueno, ¿qué tipo de mecanismos se utilizan? Amplíenos un poco más.
0: Ok, entonces, irónicamente, pues el diagnóstico no se hace de primera instancia por medio de la radiología, que es de mi especialidad y lo que realmente debería hablar. Pero el diagnóstico se hace por medio de tamizajes. Entonces, el tamizaje generalmente se hace por medio de la citología, y en casos en los que la citología tenga alguna duda o tenga algún hallazgo, pues se hace por medio de la colposcopía.
1: Si nos explica cada una.
0: Ok, entonces, ¿en qué consiste la citología? Pues me imagino que muchas de los radioescuchas ya están familiarizadas con lo que es una citología. Probablemente esto ya se la han realizado en algún momento. Pero la citología es una prueba de tamizaje. Entonces, ¿qué es lo que hace? Pues a la paciente se le toma una muestra del cuello uterino por medio de una espátula o un cepillo de citología, y estas células se hacen un extendido para que se vayan a analizar por medio de patología. Y entonces ahí lo que quieren ver es si existen las células normales del cuello uterino o si ya tenemos algunas células que ya estén anormales. Entonces, lo que hace la citología es que detecta cambios celulares anormales y puede identificar lesiones, ya sean precancerosas, en esas pacientes, ¿verdad? Generalmente, bueno, ya ahora la citología puede detectar también infección por virus de papiloma humano indirectamente, y que ya existen pruebas moleculares para que se pueda detectar por medio de la citología. Y luego tenemos la colposcopía. pues la citología lo que no hace, como no ve el cuello uterino directamente, sino que lo que estamos viendo es un raspado de células, y lo que analiza son las células desprendidas, entonces de ahí es donde viene la colposcopía. Que la colposcopía ya no es una prueba de tamizaje como la citología, sino que es una prueba diagnóstica. Entonces, ¿qué es lo que hace? Entonces, se introduce un aparato que se conoce como colposcopio. Y este aparato lo que hace es que tiene como, por así decirlo, una especie de microscopio en su interior, ¿verdad? Entonces, se observa el cuello uterino directamente con este microscopio especial. Y la persona que lo hace, que generalmente son los ginecólogos, le aplican algunas soluciones, algunos mecanismos que generalmente suelen ser ácido acético y lúgol, que resaltan estas áreas sospechosas, es decir, que las colorean, por así decirlo. Entonces sirve para evaluar, generalmente cuando nosotros tenemos una citología normal, entonces se envía a la paciente a una colposcopía. Entonces nos sirve la colposcopía para evaluar una citología normal.
2: El fútbol mundial concentra la atención de millones de aficionados. Una investigación de Campus El Paraíso aporta una propuesta para fortalecer el deporte nacional. El estudio evalúa jugadores de dos equipos locales mediante pruebas físicas y psicológicas, acompañada de entrenamiento especializado, asesoría nutricional y apoyo psicológico. La metodología incluyó entrenamiento de alta intensidad, lo que permitió mejorar la resistencia, aumentar la masa muscular y reducir los niveles de grasa corporal. Tras 6 semanas de intervención, los resultados fueron evidentes. Ambos equipos mejoraron significativamente su rendimiento y lograron coronarse campeones en sus respectivas categorías. La investigación demuestra que una preparación integral puede marcar la diferencia.
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0: Rica. Muchas gracias por el cariño siempre. Esto es un honor para ustedes. Esta vez con Fresh Button.
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